Y la vida eterna tiene un llamado hacia el compartir esa realidad para siempre con Dios nuestro Señor, que es lo que llamamos el cielo, que es lo que llamamos la patria celestial. Y ojo, nada que ver con el cielo sideral. Es una situación de gozo infinito que Dios, por el amor de su Hijo crucificado y por la resurrección del mismo Señor Jesús, nos quiere regalar a toda la humanidad. En libertad decidimos si queremos ese cielo o lamentablemente lo rechazamos. En alguna ocasión, el apóstol San Pablo, haciendo alusión a este tema, dijo que el cielo es lo que ni el ojo vio ni el oído oyó. ¿Qué significa esto? Que todas las cosas buenas, que todas las cosas hermosas y maravillosas que usted haya disfrutado en esta vida son nada, pero nada, en comparación con toda la alegría que Dios tiene deparada a aquellos que logren participar de esta vida eterna, de este cielo, situación que anhelamos. Y por eso en la iglesia nos acercamos una y otra vez a Dios nuestro Señor, porque nuestra sed es estar con Él de una vez y para siempre.

Que toda criatura bendiga y glorifique a María, la obra maestra de las manos de Dios, porque ella es la obra maestra de las manos de Dios, tanto en el orden de la gracia como en el de la gloria.

0: sí está bien. En el nombre del Padre, del Hijo y del Espíritu Santo.
1: Amén.
0: El Señor que dirige nuestros corazones para que amemos a Dios, esté con todos ustedes.
1: Y con tu espíritu.
2: Preside la celebración eucarística en este 21º domingo del tiempo ordinario, Monseñor Héctor Mario Pérez Villarreal, obispo auxiliar de México y secretario de la Conferencia Episcopal Mexicana. Recibimos también y agradecemos el servicio del altar de las parroquias del Divino Rostro y de Guadalupe, en la colonia Puebla, en la tercera vicaría. Celebremos con alegría nuestra fe.
0: Ofrecemos nuestra Eucaristía por las intenciones de cada uno de ustedes y las necesidades de sus familias. Reconociendo con humildad que somos pecadores, pidamos perdón a Dios de todo corazón. Con humildad y sinceridad, digamos juntos, yo confieso ante Dios Todopoderoso y ante ustedes, hermanos, que he pecado mucho de pensamiento, palabra, obra y omisión. Por mi culpa, por mi culpa, por mi grande culpa. Por eso ruego a Santa María siempre Virgen, a los ángeles, a los santos y a ustedes, hermanos, que intercedan por mí ante Dios nuestro Señor. Dios Todopoderoso, tenga misericordia de nosotros, perdone nuestros pecados y nos lleve a la vida eterna.
1: Amén.

0: Oremos. Señor Dios, que unes en un mismo sentir los corazones de tus fieles, impulsa a tu pueblo a amar lo que mandas y a desear lo que prometes, para que en medio de la inestabilidad del mundo estén firmemente anclados nuestros corazones, donde se halla la verdadera felicidad. Por nuestro Señor Jesucristo, tu Hijo, que vive y reina contigo en la unidad del Espíritu Santo y es Dios por los siglos de los siglos.
1: Amén.
0: Escuchemos con atención la palabra.
2: Del libro del profeta Isaías. Esto dice el Señor a Sebna, mayordomo de palacio. Te echaré de tu puesto y te destituiré de tu cargo. Aquel mismo día llamaré a mi siervo, a Eliacín, el hijo de Elías. Le vestiré tu túnica, le ceñiré tu banda y le traspasaré tus poderes. Será un padre para los habitantes de Jerusalén y para la casa de Judá. Pondré la llave del palacio de David sobre su hombro. Lo que él abra, nadie lo cerrará. Lo que él cierre, nadie lo abrirá. Lo fijaré como un clavo en un muro firme, y será un trono de gloria para la casa de su padre. Palabra de Dios.

0: De la carta del apóstol San Pablo a los romanos. Qué inmensa y rica es la sabiduría y la ciencia de Dios. Qué impenetrables son sus designios e incomprensibles sus caminos. ¿Quién ha conocido jamás el pensamiento del Señor o ha llegado a ser su consejero? ¿Quién ha podido darle algo primero para que Dios se lo tenga que pagar? En efecto, todo proviene de Dios, todo ha sido hecho por Él y todo está orientado hacia Él. A Él la gloria por los siglos de los siglos. Amén. Palabra de Dios.
1: De pie, por favor.

En aquel tiempo, cuando llegó Jesús a la región de Cesarea de Filipo, hizo esta pregunta a sus discípulos: ¿quién dice la gente que es el Hijo del Hombre? Ellos le respondieron: unos dicen que eres Juan el Bautista, otros que Elías, otros que Jeremías o alguno de los profetas. Luego les preguntó: ¿y ustedes quién dicen que soy yo? Simón Pedro tomó la palabra y le dijo: tú eres el Mesías, el Hijo de Dios vivo. Jesús le dijo entonces: dichoso tú, Simón, hijo de Juan, porque esto no te lo ha revelado ningún hombre, sino mi Padre que está en los cielos. Y yo te digo a ti que tú eres Pedro, y sobre esta piedra edificaré mi iglesia. Los poderes del infierno no prevalecerán sobre ella. Yo te daré las llaves del reino de los cielos. Todo lo que ates en la tierra quedará atado en el cielo, y todo lo que desates en la tierra quedará desatado en el cielo. Y les ordenó a sus discípulos que no dijeran nada a nadie que él era el Mesías.

0: Tomen asiento, por favor, y escuchemos con atención la homilía que en este domingo nos dirigirá el excelentísimo señor obispo Héctor Mario Pérez Villarreal.
1: Queridas hermanas y hermanos, querido Padre Manuel, Padre Julián, queridos padres diáconos, el día de hoy, en las lecturas, escuchamos a Jesús preguntándole a los discípulos sobre a quién estaban siguiendo. Es decir, los discípulos habían dejado sus barcas, habían dejado sus oficios para seguir a Jesús, porque admiraron su palabra, sus obras, escucharon su voz, dejaron todo y lo siguieron. Y Jesús, en el camino del seguimiento hacia Jerusalén, va purificando la intención. En esta pregunta, ¿quién dicen ustedes que soy yo?, a la cual pedagógicamente los va llevando diciendo, ¿quién dicen los demás? Al final, lo que Jesús quería llegar a preguntarles es, ¿y ustedes? ¿A quién están siguiendo? Escuchamos como Pedro acierta al decir, tú eres el Cristo, el Hijo de Dios. Y Jesús le hace ver, Pedro, para decir eso, te tuvo que haber iluminado mi Padre. Entonces, ¿a quién están siguiendo los discípulos? Están siguiendo al ungido de Dios, al Mesías. Están siguiendo a quien ellos consideran es un elegido de Dios, es el Hijo de Dios. Sí, y en ese seguimiento ellos tendrán que ir descubriendo qué significa eso que dijo Pedro. Así como cada uno de nosotros también, en nuestra fe en Jesús, en nuestra fe en Dios, vamos experimentando qué significa, de tal manera que el Dios en el que ustedes vivían y creían cuando recibieron la primera comunión, si se acuerdan, ¿verdad? Qué buena memoria tienen, de veras. Pero imagínense, ese Dios en el que ustedes creían, después, cuando a lo mejor se casaron y tuvieron algún problema con un hijo o con la familia, esa relación va madurando y ya no es la inocencia de esa niña o de ese niño, sino la necesidad de esa mujer o de ese hombre que se presenta ante Dios y le dice, Señor, ayúdame. Y después, tal vez en la vida, hemos vivido otras experiencias en las que nuestra relación con Dios va madurando. No es que Dios vaya cambiando, nuestra experiencia de Dios va madurando y va profundizando. Esto es muy importante, porque al fin y al cabo, cuando lleguemos al cielo, nos encontraremos con Dios. El Dios que nos ama siempre, pero tendremos que responder con qué Dios nos vamos a encontrar según lo que hemos vivido, no según solamente nuestros discursos, sino lo que hemos vivido. Y por eso es una pregunta que nos va exigiendo la vida. ¿Quién es Dios para ti? En esta enfermedad, ¿quién es Dios para ti? En esta experiencia de alegría y gozo, ¿quién es Dios para ti? Y así poco a poco vamos nosotros descubriendo quién es Dios para nosotros. Sin embargo, para entender bien esta pregunta, pudiéramos hacerla desde otra perspectiva y preguntarle a Dios, bueno, Señor, yo quisiera saber quién soy yo para ti. si le preguntamos a Dios, Señor, ¿quién soy yo para ti? ¿Ustedes creen que Dios los conoce por su nombre? Sí. ¿Ustedes creen que Dios los ama personalmente? Sí. Nosotros no somos una estadística para Dios o un número. Nos conoce, conoce nuestro corazón como nadie lo conoce. Y todavía más, si ustedes quieren entender quiénes son ustedes para Dios, siempre tenemos presente un crucifijo que nos recuerda lo que yo soy para Dios. Soy un hijo, soy una hija que Dios ama tanto que no detuvo el que su hijo muriera amándonos para mostrarnos quiénes somos para él. Él permitió que su hijo amara hasta la cruz, diera su testimonio de amor, incluso hasta crucificado, y de la misericordia en la que él vivió y creía, para entender hasta qué grado nos ama Dios. Nosotros somos sus hijos muy amados. Nosotros somos aquellos hijos por los cuales Él estuvo dispuesto a permitir el testimonio de su Hijo en la cruz. Ahora sí, pregúntense, ¿cómo creen que Dios quiere que ustedes contesten cuando les pregunta, ¿y quién soy yo para ti si yo te he dado a mi Hijo? ¿Acaso le podemos decir, Señor, mira, pues tú eres una persona que me ayuda cuando me va mal y al cual quisiera responderle con ir a misa los domingos? Así no se le responde al crucificado. Aquel que nos entregó el corazón espera que nosotros también entreguemos nuestro corazón. Señor, tú eres el que se ha ganado mi corazón. Tú eres aquel que me ama como nadie en este mundo me puede amar. Tú eres aquel que me da un sentido de pertenencia como hija, como hijo tuyo, que nadie me puede dar. Por más que mi madre y mi padre me han amado, jamás me amarán como tú me has amado. Ese es el Dios que quiere cautivar nuestro corazón y que quiere que en nuestro corazón no haya dudas. No solamente es el ungido, no solamente es el Hijo del Padre, es aquel que nos ha hecho a nosotros hijos del Padre. Por eso, en la segunda lectura, la carta del apóstol San Pablo a los Romanos dice: ¿quién ha conocido jamás el pensamiento del Señor? ¿Quién ha llegado a ser su consejero? ¿Quién ha podido darle algo primero a Dios para que después Él tenga que pagarnos? ¿Ustedes creen que podamos nosotros darle algo primero a Dios sin que Él nos lo haya dado todo ya? No, Él es el que se ha dado gratuitamente, incondicionalmente. Nos ha amado con una plenitud que este mundo no conoce. Por eso son incomprensibles sus caminos e impenetrables sus designios. Porque Él, sin que le diéramos motivo, nos ha amado con tal corazón y con tal amor que inunda todo nuestro ser con Él. Y nos pide, en verdad, yo no quiero ser un Dios solamente para cuando estés en problemas, un Dios al que haya que cumplirle con ritos. Yo quiero ser un Dios que te acompañe en tu vida, como aquella persona que habita en lo más íntimo de ti, para que tu vida, a pesar de todas las dificultades que pueda tener sentido. Puede experimentar el amor, puede experimentar que el cielo que le he ofrecido, que te he ofrecido, te lo estoy empezando a regalar desde ahorita. Una vez más, Jesús nos pregunta, y el día de hoy, ¿quién soy para ti? ¿Qué hay en tu corazón que sea más grande que yo? ¿Qué hay en tu vida? ¿Quién está en tu vida que puedas confiar más que en mí? ¿Quién hay que te pueda dar un amor incondicional como el que yo te he dado? A este Dios hoy los invito a que le respondamos, cada quien desde su experiencia, y nos atrevamos a decirle de todo corazón: Señor, tal vez no lo eres todo para mí, pero quiero que lo seas. Quiero que tú ganes todo mi corazón, para que así pueda yo amarte como tú me has amado. Que el Señor ilumine nuestro corazón, nuestro camino, que guíe nuestros pasos y que sobre todo ilumine nuestra mente y nuestro corazón, para que con Pedro podamos decir: Señor, tú eres mi Salvador, tú eres el Hijo del Padre que me ha hecho Hijo también de este Padre Dios. Que así sea.

0: De pie, para decir juntos nuestra profesión de fe.
1: Profesemos juntos nuestra fe. Creo en un solo Dios, Padre Todopoderoso, Creador del cielo y de la tierra, de todo lo visible y lo invisible. Creo en un solo Señor Jesucristo, Hijo único de Dios, nacido del Padre antes de todos los siglos, Dios de Dios, luz de luz, Dios verdadero de Dios verdadero, engendrado, no creado, de la misma naturaleza del Padre, por quien todo fue hecho, que por nosotros los hombres y por nuestra salvación bajó del cielo, y por obra del Espíritu Santo se encarnó de María la Virgen, y se hizo hombre, y por nuestra causa fue crucificado en tiempos de Poncio Pilato, padeció y fue sepultado, y resucitó al tercer día según las Escrituras, y subió al cielo, y está sentado a la derecha del Padre. Y de nuevo vendrá con gloria para juzgar a vivos y muertos, y su reino no tendrá fin. Creo en el Espíritu Santo, Señor y Dador de vida, que procede del Padre y del Hijo, que con el Padre y el Hijo recibe una misma oración y gloria, y que habló por los profetas. Creo en la Iglesia, que es una santa, católica y apostólica. Confieso que hay un solo bautismo para el perdón de los pecados. Espero la resurrección de los muertos y la vida del mundo futuro. Amén. Al celebrar este domingo en que confesamos a Jesús como el Mesías y el Hijo de Dios vivo, dirijamos nuestra plegaria al Padre Celestial. Confiamos en su infinita sabiduría y misericordia y le decimos con fe, Señor, fortalece nuestra fe y escúchanos.
0: Señor, fortalece nuestra fe y escúchanos.
2: Por el Papa León, sucesor de San Pedro, para que el Señor que le confió las llaves del reino, lo sostenga con su gracia, le conceda salud, sabiduría y fortaleza para confirmar en la fe a sus hermanos y guiar a la Iglesia con amor fraterno. Roguemos al Señor.
1: Señor, fortalece nuestra fe y escúchanos.
2: Por todos los obispos, sacerdotes, ministros y diáconos, para que no edifiquen la comunidad sobre opiniones humanas, sino sobre el encuentro personal con Jesucristo, anunciando siempre la verdad del Evangelio con valentía y humildad. Roguemos al Señor.
1: Señor, fortalece nuestra fe y escúchanos.
2: Por los gobernantes y líderes del mundo, para que ejerzan su autoridad como un servicio a la justicia y a la paz, reconociendo que todo poder viene de Dios, y trabajen con especial atención por los derechos de los humildes y desprotegidos. Roguemos al Señor.
1: Señor, fortalece nuestra fe y escúchanos.
2: Por los que sufren persecución, dudas o crisis espiritual, para que en medio de las vicisitudes y dificultades de la vida, escuchen la voz del Señor que los alienta, renueven su confianza en Él y encuentren en los cristianos un apoyo solidario. Roguemos al Señor.
1: Señor, fortalece nuestra fe y escúchanos. Dios Padre, escucha con bondad las súplicas de tu pueblo y concédenos la gracia de confesar siempre a tu Hijo Jesucristo con una fe viva y operante, el que vive y reina por los siglos de los siglos.
0: Amén. Tomen asiento, por favor. Inicia la liturgia eucarística con la preparación del altar y las ofrendas.

0: Oren, hermanas y hermanos, para que este sacrificio mío y de ustedes sea agradable a Dios, Padre Todopoderoso.
1: El Señor reciba de tus manos este sacrificio para alabanza y gloria de su nombre, para nuestro bien y el de toda su santa Iglesia.
0: Señor, que con un mismo y único sacrificio adquiriste para ti un pueblo de adopción, concede propicio a tu Iglesia los dones de la unidad y de la paz. Por Jesucristo nuestro Señor.
1: Amén.
0: Que el Señor esté con ustedes.
1: Y con tu espíritu.
0: Levantemos el corazón.
1: Lo tenemos levantado hacia el Señor.
0: Demos gracias al Señor nuestro Dios.
1: Es justo y necesario.
0: En verdad es justo bendecirte y darte gracias, Padre Santo, fuente de la verdad y de la vida, porque nos has convocado en tu casa en este día de fiesta. Hoy, tu familia reunida en la escucha de tu palabra y en la comunión del pan único y partido, celebra el memorial del Señor resucitado, anhelando el domingo sin ocaso, en el que la humanidad entera entrará en tu descanso. Entonces podremos contemplar tu rostro y alabaremos por siempre tu misericordia. Con esta gozosa esperanza y unidos a los ángeles y a los santos, cantamos unánimes el himno de tu gloria.

Santo eres en verdad, Señor, fuente de toda santidad. Por eso te pedimos que santifiques estos dones con la efusión de tu Espíritu, de manera que se conviertan para nosotros en el cuerpo y la sangre de Jesucristo nuestro Señor, el cual, cuando iba a ser entregado a su pasión voluntariamente aceptada, tomó pan, dándote gracias, lo partió y lo dio a sus discípulos, diciendo: tomen y coman todos de él, porque esto es mi cuerpo, que será entregado por ustedes.

Del mismo modo, acabada la cena, tomó el cáliz y dándote gracias de nuevo, lo pasó a sus discípulos diciendo: Tomen y beban todos de él, porque este es el cáliz de mi sangre, sangre de la alianza nueva y eterna que será derramada por ustedes y por muchos para el perdón de los pecados. Hagan esto en conmemoración mía.

0: De pie.
1: Este es el sacramento de nuestra fe.
0: Anunciamos tu muerte, proclamamos tu resurrección, ven Señor Jesús.
1: Así pues, Padre, al celebrar ahora el memorial de la muerte y resurrección de tu Hijo, te ofrecemos el pan de vida y el cáliz de salvación, y te damos gracias porque nos haces dignos de servirte en tu presencia. Te pedimos humildemente que el Espíritu Santo congregue en la unidad a cuantos participamos del cuerpo y sangre de Cristo.
2: Acuérdate, Señor, de tu Iglesia extendida por toda la tierra y reunida aquí en el domingo, día en que Cristo ha vencido a la muerte y nos ha hecho partícipes de su vida inmortal. Y con el Papa León, con nuestro obispo Carlos, sus obispos auxiliares, en particular Monseñor Héctor Mario y todos los pastores que cuidan de tu pueblo, llévala a su perfección por la caridad.
3: Acuérdate también de nuestros hermanos que se durmieron en la esperanza de la resurrección y de todos los que han muerto en tu misericordia, admítelos a contemplar la luz de tu rostro. Ten misericordia de todos nosotros y así con María la Virgen Madre de Dios, su esposo San José, los apóstoles y cuantos vivieron en tu amistad a través de los tiempos, merezcamos por tu Hijo Jesucristo compartir la vida eterna y cantar tus alabanzas.
1: Por Cristo, con Él y en Él, a ti Dios Padre Omnipotente, en la unidad del Espíritu Santo, todo honor y toda gloria por los siglos de los siglos.
0: Amén.
1: Llenos de alegría por reconocernos verdaderos hijos amados del Padre, digamos con gratitud, fe y esperanza la oración que Cristo nos enseñó. Padre nuestro que estás en el cielo, santificado sea tu nombre. Venga a nosotros tu reino. Hágase tu voluntad en la tierra como en el cielo. Danos hoy nuestro pan de cada día. Perdona nuestras ofensas, como también nosotros perdonamos a los que nos ofenden. No nos dejes caer en la tentación y líbranos del mal. De todos los males líbranos, Señor, y concédenos la paz en nuestros días, para que, ayudados por tu misericordia, vivamos siempre libres de pecado y protegidos de toda perturbación, mientras esperamos la gloriosa venida de nuestro Salvador Jesucristo.
0: Tuyo es el reino, tuyo el poder y la gloria por siempre, Señor.
1: Señor Jesucristo, que dijiste a tus apóstoles, la paz les dejo, mi paz les doy. No tomes en cuenta nuestros pecados, sino la fe de tu Iglesia. Y conforme a tu palabra, concédele la paz y la unidad. Tú que vives y reinas por los siglos de los siglos.
0: Amén.
1: La paz del Señor esté siempre con ustedes.
0: Y con tu espíritu.
4: Dense fraternalmente la paz.

0: Este es el Cordero de Dios que quita el pecado del mundo. Dichosos los invitados al banquete del Señor.
1: Señor, no soy digno de que entres en mi casa, pero una palabra tuya bastará para sanarme.
0: Cuerpo y sangre de Cristo nos guarden para la vida eterna.
1: Las personas que estén preparadas para recibir la Sagrada Comunión, por favor acérquense al comulgatorio. Los demás pueden sentarse.

0: De pie, por favor.
1: Oremos. Te pedimos, Señor, que la obra salvadora de tu misericordia fructifique plenamente en nosotros y haz que con la ayuda continua de tu gracia, de tal manera tendamos a la perfección que podamos siempre agradarte en todo. Por Cristo nuestro Señor.
0: Amén.

0: Que el Señor esté con ustedes.
1: Y con tu espíritu.
0: Sea bendito el nombre del Señor.
1: Ahora y por siempre.
0: Nuestro auxilio es el nombre del Señor.
1: Que hizo el cielo.

0: cielo y la tierra.
1: Y la bendición del Señor de la vida, Padre, Hijo y Espíritu Santo, descienda sobre ustedes, sobre sus familias y permanezca para siempre.
0: Amén.
2: En la alegría del Señor pueden ir en paz.
0: Demos gracias a Dios.

Proclama mi alma la grandeza del Señor. Se alegra mi espíritu en Dios mi Salvador, porque ha mirado la humillación de su esclava. Desde ahora me felicitarán todas las generaciones, porque el Poderoso ha hecho obras grandes por mí. Su nombre es santo, y su misericordia llega a sus fieles de generación en generación. Él hace proezas con su brazo, dispersa a los soberbios de corazón, derriba del trono a los poderosos y enaltece a los humildes. A los hambrientos los colma de bienes y a los ricos los despide vacíos. Auxilia a Israel, su siervo, acordándose de su misericordia, como lo había prometido a nuestros padres, en favor de Abraham y su descendencia por siempre. Amén.

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Amén.

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Hola, ¿qué tal? Bendiciones para todos. Pues aquí nos encontramos en el santuario de María de Satanudos y pues estoy muy contenta de estar aquí, de compartir este momento con ustedes. La verdad los invito a que vengan. Nuestra madre es intercesora ante su Hijo, nuestro Señor Jesucristo, y nos ayuda siempre a continuar, a creer, a confiar y a seguir adelante. Pues aquí prácticamente es por medio de unos listones blancos donde ella nos ayuda pues a desatar los nudos que traemos en nuestro corazón, en nuestra alma, en nuestra mente. Y pues también para agradecerle por medio de los listones rosas o de colores, agradecerle todo lo que nos ha ayudado, nos ha apoyado y nos ha acompañado en este camino.

Al final creo yo que es importante tener nuestra fe viva todos los días y creer, ¿no? Los invito a todos, la verdad aquí estamos en Cancún, Quintana Roo, tengo 16 años aquí y este santuario es un refugio para todos nosotros y pues estaría fascinada que todos nos visiten a nivel nacional, en este caso México, y pues a nivel internacional. Muchísimas gracias.

¿Qué tal? Soy el maestro Pepe González y saludo afectuosamente en nombre de Jesús a toda la familia de María Visión. Los invito cada semana a crecer en Cristo, contemplando su palabra con el firme propósito de hacerla vida. 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

0: Hace muchos años, un hombre que vivía en el rancho conocido como Cotes de Moya en el pueblo de Yahualica tenía problemas con la bebida, lo cual le acarreaba muchos problemas con su esposa, el campesino. Debido a su embriaguez, tenía muchas disputas con su cónyuge, hasta el grado de maltratarla. La costumbre de este hombre era la de ir los días domingo al pueblo de Yahualica y alcoholizarse. Contrataba una banda de música que lo seguía por su recorrido por las calles del pueblo. Mientras la banda tocaba, el hombre gritaba todo pulmón: ¡Viva la madre de Dios! ¡Viva la madre de Dios! Cuando agotaba todo su dinero, emprendía el retorno a su casa montado en su caballo. En el recorrido de regreso, en el camino, se encontraba un árbol de encino que no podía rodear a este hombre. Así que siempre tenía que pasar por debajo de una rama. Ella le rozaba su cabeza y le tumbaba su amado sombrero. Un día, harto de que el árbol cada vez que él pasaba le tirara el sombrero, llegó con un hacha y acto seguido la cortó con el objetivo de deshacerse de ella definitivamente. Al darle los primeros hachazos, notó que comenzó a salir sangre de la rama. Fue cuando se dio cuenta que el árbol tenía delineada la forma de un crucifijo. Y la rama que cortó parecía ser parte del brazo del crucifijo. El hombre se asustó a tal grado que se fue corriendo a buscar al sacerdote del pueblo, quien al contarle lo ocurrido, sin perder tiempo se dirigió junto con el campesino a donde estaba aquel misterioso árbol. Es ahí donde notaron que en el encino se figuraba la imagen perfecta de nuestro Señor Jesucristo. El párroco, viendo esto, pidió a un escultor para que descubriera con su arte la imagen perfecta que guardaba aquel árbol, dando como resultado la hermosa imagen que todos conocemos el día de hoy. Según cuenta la leyenda, que solo le falta un dedo que era la rama que el campesino cortó. Desde aquel entonces, se ha intentado colocarle el dedo, pero siempre se cae. En el lugar donde estuvo el árbol del encino, existe una cruz de piedra en la que se encuentra escrita la descripción: esta cruz conmemora el lugar del hallazgo del Señor del Encino. En medio de estas dos piedras estaba el encino donde se encontró delineada la imagen, en el año de 1747. A partir que su imagen fue pública, muchos fieles que le profesaban una gran devoción han recibido favores muy especiales. El cariño que se le tiene a la imagen crece cada día más, en donde los feligreses del país y otras partes del mundo peregrinan para visitar al Señor del Encino.
1: Queridos hijos, hoy los invito, aún hoy, a orar de todo corazón y a amarse los unos a los otros.

0: Que toda criatura bendiga y glorifique a María, la obra maestra de las manos de Dios, porque ella es la obra maestra de las manos de Dios, tanto en el orden de la gracia como en el de la gloria.
1: De nuestros enemigos, líbranos, Señor, Dios nuestro. En el nombre del Padre, del Hijo y del Espíritu Santo. Amén. Señor mío Jesucristo, Dios y hombre verdadero, Creador, Padre y Redentor mío, por ser tú quien eres y porque te amo sobre todas las cosas, me pesa de todo corazón haberte ofendido. Propongo firmemente nunca más pecar, confesarme, cumplir la penitencia que me fuera impuesta y apartarme de todas las ocasiones de ofenderte. Te ofrezco mi vida, obras y trabajos, en reparación de todos mis pecados. Confío que en tu bondad y misericordia infinita me los perdonarás, por los méritos de tu preciosísima sangre, y me darás la gracia para enmendarme y perseverar en tu santo servicio hasta el fin de mi vida. Amén.

Abre, Señor, mis labios, y mi boca proclamará tu alabanza. Dios mío, ven en mi auxilio. Señor, date prisa en socorrerme. Gloria al Padre, y al Hijo, y al Espíritu Santo, como era en el principio, ahora y siempre, por los siglos de los siglos. Amén. Ven, Espíritu Santo. Quiero purificar mi alma para elevarla a Dios en el más sublime momento de oración. Concédeme la gracia de establecer un eterno diálogo con el Creador, viviendo en su constante compañía. Aparta de mí, Espíritu, todo aquello que contamine, alejándonos de las seducciones del mundo, para que nuestra palabra fluya desde lo más íntimo de nuestro ser, y para que nuestra existencia se desarrolle en un clima de profunda calma y reflexión. Espíritu Santo, enciende nuestro corazón en el santo amor a Dios. Creo en Dios, Padre Todopoderoso, Creador del cielo y de la tierra. Creo en Jesucristo, su único Hijo, nuestro Señor, que fue concebido por obra y gracia del Espíritu Santo, nació de Santa María Virgen, padeció bajo el poder de Poncio Pilato, fue crucificado, muerto y sepultado, descendió a los infiernos, y al tercer día resucitó de entre los muertos, subió a los cielos, y está sentado a la derecha de Dios Padre Todopoderoso. Desde ahí ha de venir a juzgar a vivos y muertos. Creo en el Espíritu Santo, la Santa Iglesia Católica, la comunión de los santos, el perdón de los pecados, la resurrección de la carne y la vida eterna. Amén. Misterios gloriosos. Primer misterio, la resurrección del Señor. El ángel se dirigió a las mujeres y les dijo: «No teman, pues sé que buscan a Jesús, el crucificado. No está aquí. Ha resucitado como lo había dicho. Señor, creo, pero aumenta mi fe». Padre nuestro, que estás en el cielo, santificado sea tu nombre. Venga a nosotros tu reino. Hágase tu voluntad en la tierra como en el cielo. Danos hoy nuestro pan de cada día. Perdona nuestras ofensas, como también nosotros perdonamos a los que nos ofenden. No nos dejes caer en tentación y líbranos del mal. Amén. Dios te salve María, llena eres de gracia. El Señor es contigo. Bendita eres entre todas las mujeres y bendito es el fruto de tu vientre, Jesús. Santa María, Madre de Dios, ruega por nosotros los pecadores, ahora y en la hora de nuestra muerte. Amén. Dios te salve María, llena eres de gracia, el Señor es contigo. Bendita eres entre todas las mujeres, y bendito es el fruto de tu vientre, Jesús. Santa María, Madre de Dios, ruega por nosotros los pecadores, ahora y en la hora de nuestra muerte. Amén. Dios te salve María, llena eres de gracia, el Señor es contigo. Bendita eres entre todas las mujeres, y bendito es el fruto de tu vientre, Jesús. Santa María, Madre de Dios, ruega por nosotros los pecadores, ahora y en la hora de nuestra muerte. Amén. Dios te salve María, llena eres de gracia, el Señor es contigo. Bendita eres entre todas las mujeres, y bendito es el fruto de tu vientre, Jesús. Santa María, Madre de Dios, ruega por nosotros los pecadores, ahora y en la hora de nuestra muerte. Amén. Dios te salve María, llena eres de gracia, el Señor es contigo. Bendita eres entre todas las mujeres, y bendito es el fruto de tu vientre, Jesús. Santa María, Madre de Dios, ruega por nosotros los pecadores, ahora y en la hora de nuestra muerte. Amén. Dios te salve María, llena eres de gracia, el Señor es contigo. Bendita eres entre todas las mujeres, y bendito es el fruto de tu vientre, Jesús. Santa María, Madre de Dios.

ruega por nosotros los pecadores, ahora y en la hora de nuestra muerte. Amén. Dios te salve María, llena eres de gracia, el Señor es contigo. Bendita eres entre todas las mujeres, y bendito es el fruto de tu vientre, Jesús. Santa María, Madre de Dios, ruega por nosotros los pecadores, ahora y en la hora de nuestra muerte. Amén. Dios te salve María, llena eres de gracia, el Señor es contigo. Bendita eres entre todas las mujeres, y bendito es el fruto de tu vientre, Jesús. Santa María, Madre de Dios, ruega por nosotros los pecadores, ahora y en la hora de nuestra muerte. Amén. Dios te salve María, llena eres de gracia, el Señor es contigo. Bendita eres entre todas las mujeres, y bendito es el fruto de tu vientre, Jesús. Santa María, Madre de Dios, ruega por nosotros los pecadores, ahora y en la hora de nuestra muerte. Amén. Dios te salve María, llena eres de gracia, el Señor es contigo. Bendita eres entre todas las mujeres, y bendito es el fruto de tu vientre, Jesús. Santa María, Madre de Dios, ruega por nosotros los pecadores, ahora y en la hora de nuestra muerte. Amén. Gloria al Padre, y al Hijo, y al Espíritu Santo, como era en un principio, ahora y siempre, por los siglos de los siglos. Amén. María, Madre de Gracia, Madre de Misericordia, en la vida y en la muerte, ampáranos, Gran Señora. Sagrado Corazón de Jesús, en ti confío. Inmaculado Corazón de María, sed la salvación de nuestras almas. Bendito San José, aumenta nuestra fe. Oh Jesús mío, perdona nuestros pecados, líbranos del fuego del infierno, lleva al cielo a todas las almas, socorre especialmente a las más necesitadas de tu divina misericordia. Segundo misterio glorioso, la ascensión del Señor. Este Jesús, que de entre ustedes ha sido llevado al cielo, volverá así, tal como lo han visto marchar al cielo. Señor, llévame contigo a la casa eterna del Padre. Padre nuestro, que estás en el cielo, santificado sea tu nombre. Venga a nosotros tu reino. Hágase tu voluntad en la tierra como en el cielo. Danos hoy nuestro pan de cada día, y perdona nuestras ofensas, como también nosotros perdonamos a los que nos ofenden. No nos dejes caer en la tentación, y líbranos del mal. Amén. Dios te salve María, llena eres de gracia, el Señor es contigo. Bendita tú eres entre todas las mujeres, y bendito es el fruto de tu vientre, Jesús. Santa María, Madre de Dios, ruega por nosotros los pecadores, ahora y en la hora de nuestra muerte. Amén. Dios te salve María, llena eres de gracia, el Señor es contigo. Bendita eres entre todas las mujeres, y bendito es el fruto de tu vientre, Jesús. Santa María, Madre de Dios, ruega por nosotros los pecadores, ahora y en la hora de nuestra muerte. Amén. Dios te salve María, llena eres de gracia, el Señor es contigo. Bendita eres entre todas las mujeres, y bendito es el fruto de tu vientre, Jesús. Santa María, Madre de Dios, ruega por nosotros los pecadores, ahora y en la hora de nuestra muerte. Amén. Dios te salve María, llena eres de gracia, el Señor es contigo. Bendita eres entre todas las mujeres, y bendito es el fruto de tu vientre, Jesús. Santa María, Madre de Dios, ruega por nosotros los pecadores, ahora y en la hora de nuestra muerte. Amén. Dios te salve María, llena eres de gracia, el Señor es contigo. Bendita eres entre todas las mujeres, y bendito es el fruto de tu vientre, Jesús. Santa María, Madre de Dios, ruega por nosotros los pecadores, ahora y en la hora de nuestra muerte. Amén. Dios te salve María, llena eres de gracia, el Señor es contigo. Bendita eres entre todas las mujeres, y bendito es el fruto de tu vientre, Jesús. Santa María, Madre de Dios,
ruega por nosotros los pecadores, ahora y en la hora de nuestra muerte. Amén. Dios te salve María, llena eres de gracia, el Señor es contigo. Bendita eres entre todas las mujeres, y bendito es el fruto de tu vientre Jesús. Santa María, Madre de Dios, ruega por nosotros los pecadores, ahora y en la hora de nuestra muerte. Amén. Dios te salve María, llena eres de gracia, el Señor es contigo. Bendita eres entre todas las mujeres, y bendito es el fruto de tu vientre Jesús. Santa María, Madre de Dios, ruega por nosotros los pecadores, ahora y en la hora de nuestra muerte. Amén. Dios te salve María, llena eres de gracia, el Señor es contigo. Bendita eres entre todas las mujeres, y bendito es el fruto de tu vientre Jesús. Santa María, Madre de Dios, ruega por nosotros los pecadores, ahora y en la hora de nuestra muerte. Amén. Dios te salve María, llena eres de gracia, el Señor es contigo. Bendita eres entre todas las mujeres, y bendito es el fruto de tu vientre Jesús. Santa María, Madre de Dios, ruega por nosotros los pecadores, ahora y en la hora de nuestra muerte. Amén. Gloria al Padre, y al Hijo, y al Espíritu Santo, como era en un principio, ahora y siempre, por los siglos de los siglos. Amén. María, Madre de Gracia, Madre de Misericordia, en la vida y en la muerte, ampáranos, Gran Señora. Sagrado Corazón de Jesús, en vos confío. Inmaculado Corazón de María, sed la salvación de nuestras almas. Bendito San José, aumenta nuestra fe. Oh Jesús nuestro, perdona nuestros pecados, líbranos del fuego del infierno, lleva al cielo a todas las almas y socorre especialmente a las más necesitadas de tu divina misericordia. Tercer misterio glorioso, la venida del Espíritu Santo. Se les aparecieron unas lenguas como de fuego, que se repartieron y posaron sobre cada uno de ellos, y se llenaron todos del Espíritu Santo. Señor Jesús, que tu Espíritu Santo me posea y que yo lo posea. Padre nuestro, que estás en el cielo, santificado sea tu nombre. Venga a nosotros tu reino. Hágase tu voluntad en la tierra como en el cielo. Danos hoy nuestro pan de cada día. Perdona nuestras ofensas como también nosotros perdonamos a los que nos ofenden. No nos dejes caer en la tentación y líbranos del mal. Amén. Dios te salve María, llena eres de gracia. El Señor es contigo. Bendita eres entre todas las mujeres y bendito es el fruto de tu vientre Jesús. Santa María, Madre de Dios, ruega por nosotros los pecadores, ahora y en la hora de nuestra muerte. Amén. Dios te salve María, llena eres de gracia, el Señor es contigo. Bendita eres entre todas las mujeres, y bendito es el fruto de tu vientre Jesús. Santa María, Madre de Dios, ruega por nosotros los pecadores, ahora y en la hora de nuestra muerte. Amén. Dios te salve María, llena eres de gracia, el Señor es contigo. Bendita eres entre todas las mujeres, y bendito es el fruto de tu vientre Jesús. Santa María, Madre de Dios, ruega por nosotros los pecadores, ahora y en la hora de nuestra muerte. Amén. Dios te salve María, llena eres de gracia, el Señor es contigo. Bendita eres entre todas las mujeres, y bendito es el fruto de tu vientre Jesús. Santa María, Madre de Dios, ruega por nosotros los pecadores, ahora y en la hora de nuestra muerte. Amén. Dios te salve María, llena eres de gracia, el Señor es contigo. Bendita eres entre todas las mujeres, y bendito es el fruto de tu vientre Jesús. Santa María, Madre de Dios, ruega por nosotros los pecadores, ahora y en la hora de nuestra muerte. Amén. Dios te salve María, llena eres de gracia, el Señor es contigo. Bendita eres entre todas las mujeres y bendito es el fruto de tu vientre Jesús. Santa María, Madre de Dios, ruega por nosotros los pecadores, ahora y en la hora de nuestra muerte.
Amén. Dios te salve María, llena eres de gracia, el Señor es contigo. Bendita eres entre todas las mujeres, y bendito es el fruto de tu vientre Jesús. Santa María, Madre de Dios, ruega por nosotros los pecadores, ahora y en la hora de nuestra muerte. Amén. Dios te salve María, llena eres de gracia, el Señor es contigo. Bendita eres entre todas las mujeres, y bendito es el fruto de tu vientre Jesús. Santa María, Madre de Dios, ruega por nosotros los pecadores, ahora y en la hora de nuestra muerte. Amén. Dios te salve María, llena eres de gracia, el Señor es contigo. Bendita eres entre todas las mujeres, y bendito es el fruto de tu vientre Jesús. Santa María, Madre de Dios, ruega por nosotros los pecadores, ahora y en la hora de nuestra muerte. Amén. Dios te salve María, llena eres de gracia, el Señor es contigo. Bendita eres entre todas las mujeres, y bendito es el fruto de tu vientre Jesús. Santa María, Madre de Dios, ruega por nosotros los pecadores, ahora y en la hora de nuestra muerte. Amén. Gloria al Padre, y al Hijo, y al Espíritu Santo, como era en un principio, ahora y siempre, por los siglos de los siglos. Amén. María, Madre de Gracia, Madre de Misericordia, en la vida y en la muerte, ampáranos, Gran Señora. Sagrado Corazón de Jesús, en ti confío. Inmaculado Corazón de María, sed la salvación de nuestras almas. Bendito San José, aumenta nuestra fe. Oh Jesús nuestro, perdona nuestros pecados, líbranos del fuego del infierno, lleva al cielo a todas las almas y socorre especialmente a las más necesitadas de tu divina misericordia. Cuarto misterio glorioso, la Asunción de María Santísima. ¿Quién es esta que se asoma como el alba, hermosa como la luna, refulgente como el sol? Madre, guárdame en tu amado corazón. Padre nuestro, que estás en el cielo, santificado sea tu nombre. Venga a nosotros tu reino. Hágase tu voluntad en la tierra como en el cielo. Danos hoy nuestro pan de cada día. Perdona nuestras ofensas, como también nosotros perdonamos a los que nos ofenden. No nos dejes caer en tentación y líbranos del mal. Amén. Dios te salve María, llena eres de gracia, el Señor es contigo. Bendita eres entre todas las mujeres y bendito es el fruto de tu vientre Jesús. Santa María, Madre de Dios, ruega por nosotros los pecadores, ahora y en la hora de nuestra muerte. Amén. Dios te salve María, llena eres de gracia, el Señor es contigo. Bendita eres entre todas las mujeres y bendito es el fruto de tu vientre Jesús. Santa María, Madre de Dios, ruega por nosotros los pecadores, ahora y en la hora de nuestra muerte. Amén. Dios te salve María, llena eres de gracia, el Señor es contigo. Bendita eres entre todas las mujeres, y bendito es el fruto de tu vientre Jesús. Santa María, Madre de Dios, ruega por nosotros los pecadores, ahora y en la hora de nuestra muerte. Amén. Dios te salve María, llena eres de gracia, el Señor es contigo. Bendita eres entre todas las mujeres y bendito es el fruto de tu vientre Jesús. Santa María, Madre de Dios, ruega por nosotros los pecadores, ahora y en la hora de nuestra muerte. Amén. Dios te salve María, llena eres de gracia, el Señor es contigo. Bendita eres entre todas las mujeres y bendito es el fruto de tu vientre Jesús. Santa María, Madre de Dios, ruega por nosotros los pecadores, ahora y en la hora de nuestra muerte. Amén. Dios te salve María, llena eres de gracia, el Señor es contigo. Bendita eres entre todas las mujeres y bendito es el fruto de tu vientre Jesús. Santa María, Madre de Dios, ruega por nosotros los pecadores, ahora y en la hora de nuestra muerte. Amén. Dios te salve María, llena eres de gracia, el Señor es contigo.
Bendita eres entre todas las mujeres, y bendito es el fruto de

de tu vientre, Jesús. Santa María, Madre de Dios, ruega por nosotros los pecadores, ahora y en la hora de nuestra muerte. Amén. Dios te salve María, llena eres de gracia, el Señor es contigo. Bendita eres entre todas las mujeres, y bendito es el fruto de tu vientre Jesús. Santa María, Madre de Dios, ruega por nosotros los pecadores, ahora y en la hora de nuestra muerte. Amén. Dios te salve María, llena eres de gracia, el Señor es contigo. Bendita eres entre todas las mujeres, y bendito es el fruto de tu vientre, Jesús. Santa María, Madre de Dios, ruega por nosotros los pecadores, ahora y en la hora de nuestra muerte. Amén. Dios te salve, María, llena eres de gracia. El Señor es contigo. Bendita eres entre todas las mujeres, y bendito es el fruto de tu vientre, Jesús. Santa María, Madre de Dios, ruega por nosotros los pecadores, ahora y en la hora de nuestra muerte. Amén. Gloria al Padre, y al Hijo, y al Espíritu Santo, como era en un principio, ahora y siempre, por los siglos de los siglos. Amén. María, Madre de Gracia, Madre de Misericordia, en la vida y en la muerte, ampáranos, Gran Señora. Sagrado Corazón de Jesús, en ti confío. Inmaculado Corazón de María, sed la salvación de nuestras almas. Bendito San José, aumenta nuestra fe. Oh Jesús nuestro, perdona nuestros pecados, líbranos del fuego del infierno, lleva al cielo a todas las almas y socorre especialmente a las más necesitadas de tu divina misericordia. Quinto misterio glorioso, la coronación de la Virgen María. Un gran signo apareció en el cielo, una mujer vestida de sol, con la luna bajo sus pies, y una corona de 12 estrellas sobre su cabeza. Madre mía, ayúdame a perseverar hasta el fin. Padre nuestro, que estás en el cielo, santificado sea tu nombre. Venga a nosotros tu reino. Hágase tu voluntad en la tierra como en el cielo. Danos hoy nuestro pan de cada día. Perdona nuestras ofensas, como también nosotros perdonamos a los que nos ofenden. No nos dejes caer en la tentación y líbranos del mal. Amén. Dios te salve María, llena eres de gracia. El Señor es contigo. Bendita eres entre todas las mujeres y bendito es el fruto de tu vientre, Jesús. Santa María, Madre de Dios, ruega por nosotros los pecadores, ahora y en la hora de nuestra muerte. Amén. Dios te salve María, llena eres de gracia. El Señor es contigo. Bendita eres entre todas las mujeres, y bendito es el fruto de tu vientre, Jesús. Santa María, Madre de Dios, ruega por nosotros los pecadores, ahora y en la hora de nuestra muerte. Amén. Dios te salve María, llena eres de gracia. El Señor es contigo. Bendita eres entre todas las mujeres, y bendito es el fruto de tu vientre, Jesús. Santa María, Madre de Dios, ruega por nosotros los pecadores, ahora y en la hora de nuestra muerte. Amén. Dios te salve María, llena eres de gracia, el Señor es contigo. Bendita eres entre todas las mujeres, y bendito es el fruto de tu vientre, Jesús. Santa María, Madre de Dios, ruega por nosotros los pecadores, ahora y en la hora de nuestra muerte. Amén. Dios te salve María, llena eres de gracia. El Señor es contigo. Bendita eres entre todas las mujeres, y bendito es el fruto de tu vientre, Jesús. Santa María, Madre de Dios, ruega por nosotros los pecadores, ahora y en la hora de nuestra muerte. Amén. Dios te salve María, llena eres de gracia. El Señor es contigo. Bendita eres entre todas las mujeres, y bendito es el fruto de tu vientre, Jesús. Santa María, Madre de Dios, ruega por nosotros los pecadores, ahora y en la hora de nuestra muerte. Amén. Dios te salve María, llena eres de gracia. El Señor es contigo. Bendita eres entre todas las mujeres, y bendito es el fruto de tu vientre, Jesús.

Santa María, Madre de Dios, ruega por nosotros los pecadores, ahora y en la hora de nuestra muerte. Amén. Dios te salve María, llena eres de gracia. El Señor es contigo. Bendita eres entre todas las mujeres, y bendito es el fruto de tu vientre, Jesús. Santa María, Madre de Dios, ruega por nosotros los pecadores, ahora y en la hora de nuestra muerte. Amén. Dios te salve María, llena eres de gracia. El Señor es contigo. Bendita eres entre todas las mujeres, y bendito es el fruto de tu vientre, Jesús. Santa María, Madre de Dios, ruega por nosotros los pecadores, ahora y en la hora de nuestra muerte. Amén. Dios te salve María, llena eres de gracia, el Señor es contigo. Bendita eres entre todas las mujeres, y bendito es el fruto de tu vientre, Jesús. Santa María, Madre de Dios, ruega por nosotros los pecadores, ahora y en la hora de nuestra muerte. Amén. Gloria al Padre, y al Hijo, y al Espíritu Santo, como era en un principio, ahora y siempre, por los siglos de los siglos. Amén. María, Madre de Gracia, Madre de Misericordia, en la vida y en la muerte, ampáranos, Gran Señora. Sagrado Corazón de Jesús, en vos confío. Inmaculado Corazón de María, sed la salvación de nuestras almas. Bendito San José, aumenta nuestra fe. Oh Jesús nuestro, perdona nuestros pecados, líbranos del fuego del infierno, lleva al cielo a todas las almas y socorre especialmente a las más necesitadas de tu divina misericordia. Dios te salve, María Santísima, hija de Dios Padre, Virgen Purísima antes del parto. En tus manos ponemos nuestra fe para que la ilumines. Llena eres de gracia, el Señor es contigo, bendita eres entre todas las mujeres, y bendito el fruto de tu vientre, Jesús. Santa María, Madre de Dios, ruega por nosotros los pecadores, ahora y en la hora de nuestra muerte. Amén. Dios te salve, María Santísima, Madre de Dios Hijo, Virgen Purísima en el parto. En tus manos ponemos nuestra esperanza para que la alientes. Llena eres de gracia, el Señor es contigo. Bendita eres entre todas las mujeres, y bendito es el fruto de tu vientre, Jesús. Santa María, Madre de Dios, ruega por nosotros los pecadores, ahora y en la hora de nuestra muerte. Amén. Dios te salve, María Santísima, Esposa de Dios Espíritu Santo, Virgen Purísima después del parto, en tus manos ponemos nuestra caridad para que la inflames en el fuego del divino amor. Llena eres de gracia, el Señor es contigo. Bendita eres entre todas las mujeres, y bendito es el fruto de tu vientre, Jesús. Santa María, Madre de Dios, ruega por nosotros los pecadores, ahora y en la hora de nuestra muerte. Amén. Dios te salve, María Santísima, Templo y Sagrario de la Santísima Trinidad, Virgen concebida sin pecado original. Dios te salve, Reina y Madre, Madre de Misericordia, Vida, Dulzura y Esperanza nuestra. Dios te salve, a ti llamamos los desterrados hijos de Eva, a ti suspiramos gimiendo y llorando en este valle de lágrimas. Ea pues, Señora abogada nuestra, vuelve a nosotros esos tus ojos misericordiosos, y después de este destierro, muéstranos a Jesús, fruto bendito de tu vientre. Oh clemente, oh piadosa, oh dulce Virgen María, ruega por nosotros, Santa Madre de Dios, para que seamos dignos de alcanzar las promesas de nuestro Señor Jesucristo. Amén. Señor, ten piedad. Cristo, ten piedad. Señor, ten piedad. Cristo, óyenos. Cristo, escúchanos. Dios Padre Celestial, ten piedad de nosotros. Dios Hijo Redentor del mundo, ten piedad de nosotros. Dios Espíritu Santo, ten piedad de nosotros. Santísima Trinidad, que eres un solo Dios, ten piedad de nosotros. Santa María, ruega por nosotros. Santa Madre de Dios, ruega por nosotros. Santa Virgen de las Vírgenes, ruega por nosotros. Madre de Cristo, ruega por nosotros.
Madre de la Iglesia,

ruega por nosotros. Madre de la Divina Gracia, ruega por nosotros. Madre Purísima, ruega por nosotros. Madre Castísima, ruega por nosotros. Madre Virgen, ruega por nosotros. Madre Sin Corrupción, ruega por nosotros. Madre Inmaculada, ruega por nosotros. Madre Amable, ruega por nosotros. Madre Admirable, ruega por nosotros. Madre del Buen Consejo, ruega por nosotros. Madre del Creador, ruega por nosotros. Madre del Salvador, ruega por nosotros. Virgen Prudentísima, ruega por nosotros. Virgen Venerable, ruega por nosotros. Virgen Digna de Alabanza, ruega por nosotros. Virgen Poderosa, ruega por nosotros. Virgen Clemente, ruega por nosotros. Virgen Fiel, ruega por nosotros. Espejo de Justicia, ruega por nosotros. Trono de la Sabiduría, ruega por nosotros. Causa de nuestra alegría, ruega por nosotros. Paso Espiritual, ruega por nosotros. Vaso Honorable, ruega por nosotros. Vaso Insigne de Devoción, ruega por nosotros. Rosa Mística, ruega por nosotros. Torre de David, ruega por nosotros. Torre de Marfil, ruega por nosotros. Casa de Oro, ruega por nosotros. Arca de la Alianza, ruega por nosotros. Puerta del Cielo, ruega por nosotros. Estrella de la Mañana, ruega por nosotros. Salud de los Enfermos, ruega por nosotros. Refugio de los Pecadores, ruega por nosotros. Consuelo de los Afligidos, ruega por nosotros. Auxilio de los Cristianos, ruega por nosotros. Reina de los Ángeles, ruega por nosotros. Reina de los Patriarcas, ruega por nosotros. Reina de los Profetas, ruega por nosotros. Reina de los Apóstoles, ruega por nosotros. Reina de los Mártires, ruega por nosotros. Reina de los Confesores, ruega por nosotros. Reina de las Vírgenes, ruega por nosotros. Reina de todos los Santos, ruega por nosotros. Reina concebida sin pecado original, ruega por nosotros. Reina del Santísimo Rosario, ruega por nosotros. Reina de la Familia, ruega por nosotros. Reina de María Visión, ruega por nosotros. Reina de la Paz, ruega por nosotros. Cordero de Dios, que quitas los pecados del mundo, perdónanos, Señor. Cordero de Dios, que quita los pecados del mundo, escúchanos, Señor. Cordero de Dios, que quita los pecados del mundo, ten piedad y misericordia de nosotros. Bajo tu amparo nos acogemos, oh Santa Madre de Dios. No desprecies las súplicas que te dirigimos en nuestras necesidades. Antes bien, líbranos de todos los peligros, oh Virgen gloriosa y bendita. Ruega por nosotros, Santa Madre de Dios, para que seamos dignos de alcanzar las divinas gracias y promesas de nuestro Señor Jesucristo. Amén. Te suplicamos, Señor, que derrames tu gracia en nuestras almas, para que por los que por el anuncio del ángel hemos conocido la encarnación de tu Hijo Jesucristo, por su pasión y cruz, seamos llevados a la gloria de su resurrección. Por el mismo Jesucristo nuestro Señor. Amén. Bendita sea tu pureza, y eternamente lo sea, pues todo un Dios se recrea en tan graciosa belleza. A ti, celestial princesa, Virgen Sagrada María, yo te ofrezco desde este día alma, vida y corazón. Mírame con compasión, no me dejes, Madre mía, caer en la tentación. Dulce Madre, no te alejes, tu vista de mí no apartes. Ven conmigo a todas partes y solo nunca me dejes, ya que me proteges tanto como verdadera Madre. Haz que me bendiga el Padre, el Hijo y el Espíritu Santo. Amén.

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Hay momentos en la vida en los que podemos sentirnos perdidos, desconectados, incluso que Dios no nos escucha. Pero no es así. En esos momentos es donde justamente Dios aparece con mensajes para ti, para tu vida y para tu corazón.

Queridos hijos, mientras la oscuridad y la inquietud reinan en muchos corazones, ustedes, hijitos, sean oración y mis manos extendidas de amor. Hijitos, pongan la Sagrada Escritura en un lugar visible en su familia y léanla, para que sea para ustedes un estímulo a la conversión y a una vida nueva. Porque Satanás es fuerte y seduce los corazones. Yo deseo, a través de mi corazón materno, entregar sus corazones al corazón de mi Hijo Jesús, para que sea Él, el resucitado, quien reine en ustedes. Y la alegría reinará en ustedes y a su alrededor. Gracias por haber respondido a mi llamado.

que estamos recibiendo en la casa de María, en el Santuario María Desatadora en Cancún, a María Visión, quien a través de ellos llegó a este santuario, la Antorcha de la Paz, en compañía de nuestro amado Señor, Sagrado Corazón de Jesús. Es para mí realmente un honor y una bendición en haber podido participar en estos momentos.

yo les invito a que acudan al santuario. Es un lugar hermoso y que les va a traer mucha paz y mucha tranquilidad, porque María, cada vez que llega un peregrino, lo abraza y lo acoge en su regazo.

Soy originaria de la Ciudad de México, pero llevo 3 años viviendo en este hermoso lugar. Y sobre todo en este hermoso santuario, que yo les pido que visiten una vez más, porque realmente no saben la gran paz y la gran tranquilidad que nos trae el estar aquí. Es realmente un abrigo del Señor y un regalo de nuestra Madre María.

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Que toda criatura bendiga y glorifique a María, la obra maestra de las manos de Dios, porque ella es la obra maestra de las manos de Dios, tanto en el orden de la gracia como en el de la gloria.

0: Muy buenas tardes. La Eucaristía esta tarde la ofrecemos en acción de gracias a nuestro Señor por la intercesión de la Santísima Virgen María, por los favores recibidos y pidiendo por la salud, protección y bienestar de la familia Borges Porras y por el eterno descanso de las almas, en especial de Estrella Porras de Borges, Jesús Borges, Orlando Torres y Omaira Betancourt. Ofrece Alejandro Borges Porras. También ponemos ante el altar del Señor las intenciones de cada uno de ustedes. Nos unimos a nuestra celebración eucarística invocando la presencia del Padre, del Hijo y del Espíritu Santo. Amén. La gracia de nuestro Señor Jesucristo, el amor del Padre y la comunión del Espíritu Santo esté con cada uno de ustedes.
1: Y con tu espíritu.
0: En el Evangelio que escucharemos en esta tarde, el Señor encomienda un ministerio especial a Pedro, que es el de atar y desatar. Pero más allá de un contexto religioso, desatar trae consigo abrir posibilidades. Desatar trae consigo abrir posibilidades. Desatar trae consigo abrir posibilidades. Atar trae consigo poner límites. Pidamos al Señor perdón, porque tanto ustedes como yo muchas veces quizás hemos negado la posibilidad, no hemos dado la posibilidad de abrir. ¿En qué sentido? Desde el punto de vista quizás de nuestra familia, en el ámbito laboral. Quizás nos hemos encerrado. Pero por otra parte, quizás también no hemos puesto límites en muchas cosas de nuestra vida, quizás personal, familiar, laboral, comunitaria. En un momento de silencio, presentemos esta realidad, esas situaciones ante Dios, pidiéndole a Él que precisamente nos ayude a entender quizás estas realidades y poner sus vidas, nuestras vidas en sus manos.

0: Consciente de que estamos en manos de Dios, digamos, yo confieso ante Dios Todopoderoso y ante ustedes, hermanos, que he pecado mucho de pensamiento, palabra, obra y omisión. Por mi gran culpa. Por eso ruego a Santa María, siempre Virgen, a los ángeles y a los santos, y a ustedes, hermanos, que intercedan por mí ante Dios nuestro Señor. Dios Todopoderoso, tenga misericordia de nosotros, perdone nuestros pecados y nos lleve a la vida eterna.
1: Amén.

0: Junto conmigo digamos, gloria a Dios en el cielo, y en la tierra paz a los hombres que ama el Señor. Por tu inmensa gloria te alabamos, te bendecimos, te adoramos, te glorificamos, te damos gracias, Señor Dios Todopoderoso. Padre Todopoderoso, Señor Hijo Único Jesucristo, Señor Dios, Cordero de Dios, Hijo del Padre, tú que quitas el pecado del mundo, ten piedad de nosotros. Tú que quitas el pecado del mundo, atiende nuestra súplica. Tú que estás sentado a la derecha del Padre, ten piedad de nosotros, porque solo tú eres santo, solo tú, Señor, solo tú, Altísimo Jesucristo, con el Espíritu Santo y la gloria de Dios Padre. Amén. Oremos. Oh Dios, que une los corazones de tus fieles en un mismo deseo, conceda a tu pueblo amar lo que prescribes y esperar lo que prometes, para que en medio de las vicisitudes del mundo nuestros ánimos se afirmen allí donde están los gozos verdaderos. Por nuestro Señor Jesucristo, tu Hijo, que ahí reina contigo la unidad del Espíritu Santo y es Dios por los siglos de los siglos.
1: Lectura del libro de Isaías. Esto dice el Señor a Sonat, mayordomo del palacio: te echaré de tu puesto, te destituirán de tu cargo. Aquel día llamaré a mi siervo, a Eliaquín, hijo de Esquías. Le vestiré tu túnica, le ceñiré tu anda, le daré tus poderes, será padre para los habitantes de Jerusalén y para el pueblo de Judá. Pongo sobre sus hombros la llave del palacio de David. Abrirá y nadie cerrará. Cerrará y nadie abrirá. Lo clavaré como una estaca en un lugar seguro. Será un trono de gloria para la estirpe de su padre. Palabra de Dios.
2: Te alabamos, Señor.
3: Señor, tu misericordia es eterna, no abandones las obras de tus manos.
2: Señor, tu misericordia es eterna, no abandones la obra de tus manos.
3: Te doy gracias, Señor, de todo corazón, porque escuchaste la palabra de mi boca. Delante de los ángeles tañaré para ti, me postraré hacia tu santuario.

0: Señor, tu misericordia es eterna, no abandones la obra de tus manos.
1: Daré gracias a tu nombre por tu misericordia y tu lealtad, porque tu promesa supera tu fama. Cuando te invoqué, me escuchaste. Acreciste el valor en mi alma.
0: Señor, tu misericordia es eterna, no abandones la obra de tus manos.
1: El Señor es sublime, se fija en el humilde y de lejos conoce al soberbio. Señor, tu misericordia es eterna, no abandones la obra de tus manos.
0: Señor, tu misericordia es eterna, no abandones la obra de tus manos.
2: De la carta del apóstol San Pablo a los Romanos. Qué abismo de riqueza, de sabiduría y de conocimiento el de Dios. Qué insondables sus decisiones y qué irrastreables sus caminos. En efecto, ¿quién conoció la mente del Señor? ¿O quién fue su consejero? ¿O quién le ha dado primero para tener derecho a la recompensa? Porque de Él, por Él y para Él existe todo. A Él la gloria por los siglos de los siglos. Amén. Palabra de Dios.
0: Te alabamos, Señor.

0: El Señor esté con ustedes.
1: Y con tu espíritu.
0: Proclamación del Santo Evangelio según San Mateo.
1: Gloria a ti, Señor.
0: En aquel tiempo, al llegar a la región de Cesarea de Filipo, Jesús preguntó a sus discípulos: ¿Quién dice la gente que es el Hijo del Hombre? Ellos contestaron: unos que Juan Bautista, otros que Elías, otro que Jeremías o uno de los profetas. Él les preguntó: ¿Y ustedes, quién dicen que soy yo? Simón Pedro tomó la palabra y dijo: Tú eres el Mesías, el Hijo de Dios vivo. Jesús le respondió: Bienaventurado tú, Simón, hijo de Jonás, porque eso no te lo ha revelado nadie, ni la carne ni la sangre, sino mi Padre que está en los cielos. Ahora yo te digo, tú eres Pedro, y sobre esta piedra edificaré mi iglesia, y el poder del infierno no la derrotará. Te daré las llaves del reino de los cielos. Lo que ates en la tierra quedará atado en el cielo, y lo que desates en la tierra quedará desatado en los cielos. Palabra del Señor.
1: Gloria a ti, Señor Jesús.
0: Nos podemos sentar. Cuando nosotros nos adentramos a la liturgia de la palabra, pues siempre se hace mención, generalmente el domingo está la primera lectura, el salmo, la segunda lectura y finalmente el evangelio. Y muchas veces como que pareciese que no se conecta una palabra con la otra, pero en este caso sucede todo lo contrario, que hay una conexión. Quizás muchas veces cuando uno hace mención a la primera palabra, en este caso tomada del libro de Isaías, pues se hace mención a un hecho histórico. Hay personas que quizás esos asuntos o esas situaciones, quizás estando allá como feligreses, algunos de ustedes quizás consideran que eso no es importante. Pero yo pienso que hay cosas que sí son importantes, y sobre todo porque a uno le ayudan a clarificar. Les pongo por ponerles algo de conocimiento, como qué quiero decir con ello, con una anécdota que me pasó. Resulta que hace como unos 8 años estuve asignado, bueno, estaba asignado a este convento, pero trabajaba como vicario en la parroquia de la Renovación. Entonces, alguna vez vino una persona a dar información respecto a una persona que había muerto. Entonces, pues, usted sabe que la persona llega, uno toma los datos. Bueno, tomé los datos. Pero al día siguiente volvió la misma persona. Y entonces yo llegué y le dije: ¿Y es que a usted se le murió otro familiar? Me dijo: no, padre, lo que pasa es que yo trabajo en la funeraria y soy el encargado precisamente de traer aquí pues todo lo relacionado a la documentación. Parece, lo que hago es una anécdota quizás un poco simplona para algunos de ustedes, pero lo que quiero decir es que frente a la pregunta que yo le hice, surgió porque yo tenía una duda, me pareció muy curioso. Yo le dije: ¿Y es que acaso otro familiar también murió? Entonces, ¿por qué voy a esto? Porque precisamente hoy quisiera hacer mención a la primera palabra. Para saber cómo Jesús también hizo mención a las llaves. ¿Y por qué hizo mención el Señor a las llaves? Recordemos que Jesús, en muchas de las situaciones en las cuales él lo ponían a prueba, él tenía que también, digamos así, sacar argumentos basados en la Sagrada Escritura. Y él, como judío, y más en la situación en la que estaba, tenía que tener un conocimiento más que profundo, pues al menos por la tradición oral, él sabía muchas cosas, y eso le ayudaba precisamente a enfrentarse frente a aquellas personas que lo ponían en aprietos, frente a las palabras o preguntas que le hacían. Recordemos, por ejemplo, la semana pasada o en el Evangelio, que cuando hace mención que los que los saduceos le preguntan al Señor respecto al tema de la resurrección. Y el Señor responde precisamente basándose en el libro de Levítico. Más allá de hacer mención a esa narración en específico, lo que quiero decir es que Jesús pues necesitaba precisamente retomar cosas del pasado para darle vigencia y que las personas que lo escuchasen pues te entendiesen el mensaje. En ese sentido, el tema de las llaves ya estaba presente en el Antiguo Testamento y es precisamente lo que nos habla hoy el profeta Isaías. La primera palabra tomada del profeta Isaías se remonta a 800 años antes de Cristo. ¿Qué ocurría? Había un rey, había un profeta que era Isaías, había un rey que se llamaba Ezequías, pero en esa época se presentó una situación y era que un rey llamado Senaquerib, que pertenecía al pueblo asirio, invadió precisamente ese reinado, el reinado de Ezequías. Después de esa situación, obviamente, como se presenta después de un conflicto posbélico, pues viene la pobreza, viene la miseria, viene situaciones muy desgarradoras. Entonces este rey tenía a su cargo precisamente a un señor que aquí aparece como el nombre de Somná. Somná, digamos que vendría siendo como un secretario de gobierno, un secretario privado del rey, por poner esa categoría en categorías actuales. Pero ¿qué pasaba con esta persona? Pues era una persona rica, pero fundamentalmente empezó a hacer cosas que quizás a los ojos de Dios no estaban bien. Empezó a hacer mal uso, pues, precisamente de las riquezas que había, y más en una situación de posguerra que había traído miseria. Por eso el Señor, a través de Isaías, le dice a Somná que lo va a destituir del cargo y va a poner en su lugar a un mayordomo del palacio, que precisamente aquí aparece bajo el nombre de Eliaquín. Y aparece en este caso la figura de que a este mayordomo le va a entregar las llaves. De hecho, eso es su función. Pero las llaves no es en un sentido físico. Más allá del sentido físico, es como que este hombre administre bien los recursos y sobre todo que los administre sabiendo la situación de una posguerra, de un conflicto, de todo lo que eso genera. ¿Y para qué? Para buscar precisamente una mayor equidad y sobre todo favoreciendo la situación de aquellas personas que habían quedado en condiciones realmente de vulnerabilidad. Entonces, por eso aparece el concepto de llaves. Entonces, las llaves en ese sentido implica que aquel que está encargado del palacio tiene que saber administrar. Por eso, hoy en el Evangelio, inicialmente Jesús le hace una pregunta a sus discípulos, se le pregunta, ¿quién dice la gente que es Él? Hay muchas respuestas, pero finalmente el Señor le dice a sus discípulos, bueno, ¿ustedes quién dice que soy yo? E inmediatamente hay uno que toma la vocería, que es Pedro. Recordemos que Pedro, a lo largo del Evangelio, pues siempre va a ser la cabeza de esos discípulos. Por eso, cuando nosotros durante el tiempo de Pascua, en la vigilia pascual o en el domingo de resurrección, siempre aparece la lectura de que María Magdalena se dirige al sepulcro, pero ella no ingresa, no ingresa ni siquiera a Juan, el discípulo amado, sino que el primero que ingresa es Pedro, precisamente para darle el sentido de esa primacía. Pero bueno, retomemos a la palabra que estamos leyendo y que estamos precisamente en este día pidiéndole al Señor también que nos ilumine. Cuando el Señor le dirige estas palabras a Pedro, ¿Pedro qué le responde? Le dice, tú eres el Mesías, el Hijo de Dios vivo. El decir que es el Mesías, ya eso es muy significativo. ¿Por qué? Porque es un título también cristológico. Recordemos que inicialmente Pedro incluso y los discípulos ven al Señor como un profeta más, pero el decirle que es el Mesías y que es el Hijo de Dios vivo es una confesión muy profunda de fe, es una convicción muy profunda de parte de Pedro hacia Jesús. Pero aquí viene algo también muy importante para nuestra vida espiritual. Y es que Jesús le responde que es bienaventurado, porque eso no lo ha inspirado ni el cuerpo ni la sangre. O sea, es decir, no lo ha inspirado, al decir que no lo inspira, que no lo ha revelado ni la sangre, ni la carne ni la sangre, quiere decir que no lo ha revelado, por decir así, la corporalidad, ni la cultura, ni la sociedad, no. Eso es una inspiración divina, es una inspiración que proviene de Dios. Y aquí que es algo muy importante a tener en cuenta. ¿Por qué? Porque precisamente la experiencia de la fe es también una experiencia personal e implica, por tanto, también la presencia del Espíritu en la vida de cada uno de nosotros. Y como he dicho y hoy lo ratifico también en esta homilía, la experiencia del Espíritu en la vida de cada uno de nosotros es totalmente distinta. Depende de nuestro contexto familiar, de nuestra historia de vida, de las cosas buenas y malas que nos hayan pasado. Todo eso influye también para que la experiencia del Espíritu también se manifieste en nuestras vidas. Por lo tanto, quizás muchos de ustedes también han expresado esa realidad frente a Jesús como Hijo de Dios en momentos quizás de tristeza, pero quizás lo otro lo han hecho en un momento en que han sentido, digamos, una ayuda de parte de Dios y han expresado de manera muy libre, pero precisamente porque ha habido algo muy profundo. En ese sentido, a continuación, el Señor también le encomienda una tarea a Pedro y le dice: tú eres Pedro y sobre esta piedra edificaré mi iglesia. Precisamente Pedro va a ser la cabeza de esa iglesia. Y a continuación le encomienda una misión, le dice: lo que ates en la tierra quedará atado en los cielos, y lo que desates en la tierra quedará desatado en los cielos. Cuando uno está en formación como religioso, inicialmente uno tiene que presentar un examen de órdenes, pero después tiene que presentar un examen que se llama el examen de audiendas. Y en el examen de audiendas, precisamente este versículo que yo acabo de mencionar hace relación a qué sacramento, al sacramento de la confesión. Y generalmente uno le preguntan, bueno, ¿en qué se basa, cuál es el fundamento teológico del sacramento de la confesión? ¿O en qué se basa ese ministerio para usted? Y obviamente uno tiene que hacer mención a este capítulo, Mateo 16, y al versículo que correspondería al versículo 19. Obviamente, más que un poder en sí, también implica una responsabilidad, porque es un ministerio. En este caso, este ministerio, recordemos que Jesús

En Pedro le da un misterio que tiene, que se basa en tres funciones: enseñar, santificar y regir. Por eso yo les decía al inicio que si bien nosotros, ustedes también en su familia tienen la posibilidad, o sea, en la familia, papá y mamá también tienen esa función de desatar y atar. Desatar implica, como se dijo al inicio de la Eucaristía, abrir posibilidades. Es decir, diálogo, apertura, creer en el otro. Eso implica abrir una posibilidad. Pero por otra parte también implica atar, es decir, poner límites. Y muchas veces quizás en nuestra vida o en nuestras familias no hay un equilibrio. Muchas veces se ata demasiado y se limita muchísimo. O por el contrario, se da como una rienda suelta. ¿Y por qué es importante precisamente aquello que le encomienda el Señor a Pedro de atar y desatar? Porque precisamente implica que Pedro también está en sus manos continuar precisamente el ministerio del Señor. Pero vuelvo y repito, no es atar y desatar de manera caprichosa. No, es atar y desatar desde una experiencia precisamente religiosa. Y sobre todo de una experiencia de fe y de misericordia. Pidámosle al Señor en esta tarde que el Señor también nos haga conscientes que cada uno de nosotros de una u otra manera tenemos esa posibilidad de atar y desatar. Pero que el Señor nos haga consciente de que la misma también conlleva a unas situaciones que no solo nos van a afectar a nosotros, sino a los demás. Y que en cierta medida tenemos que pedirle al Señor que nos dé sabiduría para saber tomar en su momento una decisión oportuna, sensata y sobre todo en busca siempre de un bien mayor. Amén. Nos ponemos en pie y hacemos nuestra profesión de fe. Creo en Dios Padre Todopoderoso, Creador del cielo y de la tierra. Creo en Jesucristo, su único Hijo, nuestro Señor, que fue concebido por obra y gracia del Espíritu Santo. Nació de Santa María Virgen, padeció bajo el poder de Poncio Pilato, fue crucificado, muerto y sepultado, descendió a los infiernos y al tercer día resucitó de entre los muertos, subió a los cielos y está sentado a la derecha de Dios Padre Todopoderoso. Desde allí ha de venir a juzgar a vivos y muertos. Creo en el Espíritu Santo, la Santa Iglesia Católica, la comunión de los santos, el perdón de los pecados, la resurrección de la carne y la vida eterna. Amén.

Hermano, la misericordia de Dios es eterna, por eso supliquémosle con confianza diciendo, Padre, escúchanos. Para que la iglesia viva en constante acción de gracias a Dios por sus múltiples dones, oremos al Señor. Para que el Papa y nuestro Obispo ejerzan su ministerio con los mismos sentimientos de Cristo. Para que la fe de los cristianos se traduzca en obras en favor de los más pobres y necesitados. Por los difuntos que, liberados del poder de la muerte, gocen de la vida eterna. Por los que han recibido de Cristo la autoridad en la iglesia y en el mundo, para que gobiernen según su corazón. En un momento de silencio presentemos nuestras súplicas a Dios.

0: Oremos para que el sacrificio mío y también de cada uno de ustedes sea agradable a Dios nuestro Señor.
1: El Señor reciba de tus manos este santo sacrificio para alabanza y gloria de su nombre, para nuestro bien y el de toda su santa iglesia.
0: Señor, que adquiriste para ti un pueblo de adopción con el sacrificio de una vez para siempre, concédenos propicio los dones de la unidad y la paz en tu iglesia, por Jesucristo nuestro Señor.
1: Amén.
0: El Señor esté con ustedes.
1: Y con tu espíritu.
0: Levantemos el corazón.
1: Lo tenemos levantado hacia el Señor.
0: Demos gracias al Señor nuestro Dios.
1: Es justo y necesario.
0: En verdad es justo y necesario, nuestro deber y salvación, darte gracias siempre y en todo lugar, Señor Padre Santo, Dios Todopoderoso y Eterno, porque nos concedes en cada momento lo que más conviene y diriges sabiamente la nave de tu iglesia, asistiéndola siempre con la fuerza del Espíritu Santo, para que impulso de su amor confiado no abandone la plegaria en la tribulación, ni la acción de gracias en el gozo, por Cristo Señor nuestro, a quien alaban los cielos y la tierra, los ángeles y los arcángeles, proclamando sin cesar.

Santo eres en verdad, Padre, y con razón te alaban todas tus criaturas. Ya que por Jesucristo, tu Hijo, Señor nuestro, con la fuerza del Espíritu Santo das vida y santificas todo, y congregas a tu pueblo sin cesar, para que ofrezca en tu honor un sacrificio sin mancha, desde donde sale el sol hasta el ocaso. Por eso, Padre, te suplicamos que santifiques por el mismo Espíritu estos dones que hemos separado para ti, de manera que sean cuerpo y sangre de Jesucristo, Hijo tuyo y Señor nuestro, que nos mandó celebrar estos misterios. Porque él mismo la noche en que iba a ser entregado tomó pan, y dando gracias te bendijo, lo partió y lo dio a sus discípulos diciendo: tomen y coman todos de él, porque esto es mi cuerpo que será entregado por ustedes.

Y beban todos de él, porque este es el cáliz de mi sangre, sangre de la alianza nueva y eterna, que será derramada por ustedes y por muchos para el perdón de los pecados. Hagan esto en conmemoración mía.

0: Este es el sacramento de nuestra fe.
1: Anunciamos tu muerte y proclamamos tu resurrección. Ven, Señor Jesús.
0: Así pues, Padre, al celebrar ahora el memorial de la pasión salvadora de tu Hijo, de su admirable resurrección y ascensión al cielo, mientras esperamos su venida gloriosa, te ofrecemos en esta acción de gracias el sacrificio vivo y santo. Dirige tu mirada sobre la ofrenda de tu iglesia y reconoce en ella la víctima, por cuya inmolación quisiste devolvernos tu amistad, para que fortalecidos con el cuerpo y la sangre de tu Hijo y llenos de su Espíritu Santo, formemos en Cristo un solo cuerpo y un solo Espíritu. Que Él nos transforme en ofrenda permanente para que gocemos de tu heredad junto con tus elegidos, con María la Virgen, Madre de Dios, su esposo San José, los apóstoles y los mártires, y todos los santos, por cuya intercesión confiamos obtener siempre tu ayuda. Te pedimos, Padre, que esta víctima de reconciliación traiga la paz y la salvación al mundo entero. Confirme la fe y en la caridad a tu iglesia peregrina en la tierra, a tu servidor el Papa León, a nuestro obispo Ramón Alberto, al orden episcopal, a los presbíteros y diáconos y a todo tu pueblo redimido por ti. Atiende, Señor, los deseos y súplicas de estas familias que has congregado en tu presencia en el domingo, día en que Cristo ha vencido a la muerte y nos ha hecho partícipes de su vida inmortal. Reúne en torno a ti, Padre misericordioso, a todos tus hijos dispersos por el mundo, a nuestros hermanos difuntos, Estrella Porras de Bohórquez, Jesús Bohórquez, Orlando Torres, Yomaira Betancourt. Y a cuantos murieron en tu amistad, recíbelos en tu reino, donde esperamos gozar todos juntos de la plenitud eterna de tu gloria. Por Cristo, Señor nuestro, por quien concedes al mundo todos los bienes.

Dirijamos nuestra oración a Dios diciendo: Padre nuestro que estás en el cielo, santificado sea tu nombre.

0: Líbranos de todos los males, Señor, y concédenos la paz en nuestros días, para que, ayudados por tu misericordia, vivamos siempre libres de pecado y protegidos de toda perturbación, mientras esperamos la gloriosa venida de nuestro Salvador, Jesucristo.
1: Tuyo es el reino, tuyo el poder y la gloria por siempre, Señor.
0: Señor Jesucristo, que dijiste a tus apóstoles: la paz os dejo, mi paz les doy, no tengas en cuenta nuestros pecados, sino la fe de tu iglesia, y conforme a tu palabra concede la paz y la unidad. Tú que vives y reinas por los siglos de los siglos.
1: Amén.
0: La paz del Señor esté siempre con ustedes.
1: Y con tu espíritu.
0: Dense fraternalmente un saludo de paz.

0: Este es el Cordero de Dios que quita el pecado del mundo. Hechos son los invitados a la cena del Señor.
1: Señor, no soy digno de que entres en mi casa, pero una palabra tuya bastará para sanarme.

0: Bienaventurados los misericordiosos, porque ellos alcanzarán misericordia. Oremos. Te pedimos, Señor, que realices plenamente nosotros el auxilio de tu misericordia y haz que seamos tales y actuemos de tal modo que en todo podamos agradarte por Jesucristo nuestro Señor.
1: Amén.
0: Inclinamos nuestra cabeza para la oración final, a cada una de las súplicas decimos amén. Dios Todopoderoso, aleja de ustedes toda adversidad y les conceda la abundancia de sus bendiciones.
1: Amén.
0: Que Él les dé un corazón tan dócil a su palabra que encuentre su gozo en los dones eternos.
1: Amén.
0: Así, siguiendo el camino del bien, avancen por la senda de los mandatos.

0: divinos.
1: Amén.
0: Y la bendición de Dios Todopoderoso, Padre, Hijo y Espíritu Santo, descienda sobre ustedes.
1: Amén.
0: Pueden ir en la paz del Señor.
1: Demos gracias a Dios.

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saludo a todos. Mi nombre es María Juliana. ¿Sí? María. Y los invito a que todas las que tengamos el María en cualquier parte de nuestro nombre, somos las elegidas de la Virgen María. ¿Y yo a quién le canto? A María, a nuestra Virgencita María. Y los invito a que ustedes estén en su programa.

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es una experiencia muy bonita de que en este año pues hayamos tenido este encuentro, esta paz y este encuentro con Dios. Quiero dar gracias primeramente a Dios y a todos. Se pudo traer aquí la caravana de la paz. Es una, bueno, como le digo, es una experiencia muy, muy bonita. Yo estaba en la antorcha guadalupana de México, aquí a La Molar, y es una experiencia muy bonita, y pues invitar más que nada a más jóvenes que se unan a esta caravana por el bien y por la paz del mundo, ¿va? Principalmente invitar más que nada a todos los seguidores de esta televisión para que la sigan, ¿va?

y pues mandar saludos a todos los migrantes que nos ven por televisión, donde quiera que se encuentren, que Dios los bendiga y los proteja por allá.

0: ¿Para qué vivo? ¿Qué es lo que Dios quiere para mí?
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0: Descubrirlo nos ayuda a orientar nuestra vida a ese fin.
1: Sacar lo mejor de nosotros mismos, luchar cada día por llegar a la meta.
0: Cada vez somos más los jóvenes que trabajamos por un mundo mejor,
1: poniendo nuestros dones y talentos al servicio de los demás.
2: También estás siguiendo a Cristo.
3: Meditarlo, y si lo es, tomarlo.
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0: soy catequista y les voy a hablar un poco sobre cómo ha sido mi proceso, mi trayectoria siendo catequista y cómo es que la Virgen María ha influido a lo largo de mi trayectoria. Principalmente, antes de ser catequista, fui antorchista, algo que la Virgen María me ha impulsado mucho en seguir mi trayectoria y seguir estando más cerca con Dios, ya que es nuestra madre y siempre ha estado con nosotros y siempre está con nosotros para protegernos y guiarnos por un buen camino.
1: Danos hoy nuestro pan de cada día.

0: dejes caer en tentación y líbranos del mal. Dios te salve María, llena eres de gracia, el Señor es contigo. Bendita eres entre todas las mujeres y bendito es el fruto de tu vientre, Jesús.
1: Yo no era muy cercana, por así decirlo, a la Virgen María. E incluso yo llegué a dudar si estaba bien o estaba mal creer en la Virgen. Sin embargo, en momentos en el que yo estaba pues perdida, por así decirlo, me acerqué a ella y ella me recibió con mucho amor, ese amor de madre. Y espero que la Virgen María, el Espíritu Santo, me sigan iluminando en este camino, porque ya no quiero volver a separarme ni quiero volver a caer. Aunque sé pues que es parte, ¿no?, el caer, pero lo importante es volver a levantarse. ¿Por qué? Porque hay un apoyo y hay amor de parte de Dios y de la Virgen María.

Qué alegría, mis queridos hermanos de María Visión, de este canal que lleva a ustedes la palabra de Dios. Qué gozo nos da el poder continuar con estos programas de urgente llamado a la santidad mediante la conversión. Qué importante es reconocer esa llamada que el cielo nos hace, esa llamada para que podamos despertar de nuestro sueño profundo. Dios nos está hablando de distintas formas, con los terremotos, las inundaciones, las epidemias que nos dejan ver la caducidad de la vida presente. Todo ello es voz de Dios. Cuando nosotros perdemos de vista esta realidad de la vida futura, la realidad de la existencia de Dios, indudablemente que perdemos la brújula que nos lleva de seguro a la salvación, a la santidad. Y muchas veces llegamos a vivir hasta una... Hay hombres, seres humanos, que viven con esta realidad de la falta de conciencia de su ser profundo y eterno, llegan a la desgracia, puedo yo decir, a la tragedia más profunda de hasta negar la existencia de Dios. Hace unos días, escuchando por ahí en una... en un relato de la radio, alguien, una persona, presumía de ser muy sabio, muy inteligente, y presumía de ser una persona conocedora de la verdad, y estaba negando la existencia de Dios, y decía, ¿cómo puede ser posible que exista Dios si hay tantos y tantos situaciones de muerte, tantos crímenes, tantos niños inocentes que mueren, tantas personas que son sepultadas por un terremoto, tanta desgracia en la humanidad? Si Dios existiera, esto no sucedería. Pero mi querido hermano, si en alguno de ustedes que pueda llegar a esa terrible desgracia de perder la fe, porque no es otra cosa que llegar a perder la fe y perder la conciencia de tu realidad trascendente, yo puedo decirte, no naciste para vivir eternamente en esta vida. La realidad terrena es una realidad pasajera. Y puedo decirte que a muchos santos, el ver la temprana muerte de los seres queridos les llevó a la santidad. Hubo algunos santos que les convirtió del pecado a la gracia y a la vida, ver cómo un familiar muy temprana hora moría, o ver cómo una persona en tragedia moría, ver cómo se truncaba tan fácilmente la vida, cómo los seres vivían tan llenos de odio, de rencor. Dios no es culpable de la muerte, de la tragedia de los inocentes, porque lo que más le duele a nuestro Señor es ver cómo el hombre, al cual Dios respeta su libertad, se destruye a sí mismo y destruye a los demás. Para la destrucción del hombre, el abuso de los pequeños, el abuso de los inocentes, las desapariciones de personas, toda esta realidad de tragedia es no culpa de Dios, es dolor del corazón de Dios por ver cómo el hombre no ha descubierto la verdadera realidad del respeto que debe tener por la vida humana y por los demás que le rodean. Dios ha creado al hombre para la vida y Dios se entregó a la muerte por nosotros para que tuviéramos vida. Yo quiero decir a esos hermanos que les ha fallado y les está fallando la fe, que doblen rodilla y levanten su mirada hacia Dios y lo digan como aquel santo, un santo que yo aprecio, que se llama San Carlos de Foucault. Cuando San Carlos de Foucault vivió alejado de Dios, que negó la existencia de Dios, era soldado del ejército y negó, y todo eso lo ponía como fundamento de la negación, la tragedia del hombre, la destrucción del hombre, la muerte de los inocentes, las calamidades, las catástrofes, las injusticias, como que eran la herramienta que le llevó a inclusive negar a Dios. Pero él un día, con mucha sinceridad, se puso delante del Ser Supremo que existe desde siempre y para siempre, y que te vas a encontrar con Él, y te vas a encontrar el día del juicio, al final de tu vida,
y te va a pedir cuenta de tu administración. Y se enfrentó a Dios y le dijo: Señor, yo no creo en ti, pero si existes, haz que te conozca. Y nuestro Señor se le manifestó a San Carlos de Foucault de tal manera que pudo tener ese encuentro vivo y personal con el Dios de la vida, con Jesús que está vivo y presente en la Divina Eucaristía, y que después realizó una vida preciosa, hermosa, de diálogo con Jesús sacramentado. Yo a ti, hermano, hermana, que niega la existencia de Dios, que te quieres ensuciar con el lodo de la incredulidad ante los dolores del mundo en el que vivimos, sin compartir el dolor del corazón de Dios por la muerte y la tragedia de tantos seres inocentes y por aquellos que mueren sin los auxilios espirituales, yo te puedo decir, levanta tu corazón y pídele a Dios esa gracia de reconocerlo en medio del fango y el dolor de tu incredulidad, para que puedas reconocer un día la belleza de Dios. Y te reto a vivir y a leer, porque ahora puedes encontrar en las librerías los escritos espirituales de San Carlos de Foucault, por ejemplo. Lee, por ejemplo, las confesiones de San Agustín y otros santos que vivieron una vida de pecado y de desorden y que no llegaron tanto, algunos como Carlos de Foucault, de negar a Dios, pero sí vivieron alejados de Dios. Pero ellos dan testimonio de cómo fueron descubriendo paso a paso, momento a momento, la grandeza y la dignidad de la santidad y de la comunión con Dios. Y San Carlos de Foucault llevaba una relación tan íntima y tan personal con nuestro Dios, había llegado realmente a una verdadera conversión para la santidad, que cuando encontró a nuestro Señor, él pudo decir: amo finalmente a nuestro Señor Jesucristo, por fin lo amo, y ahora que me doy cuenta que hay un Dios tan grande, no encuentro otra razón más que vivir para Él, porque descubrió la grandeza de un Dios que te redimió. Dios te redimió a ti, incrédulo, a ti que lo niegas, a ti que dices que no existe, también te redimió con su sangre en la cruz y derramó por ti hasta la última gota de sangre para que tuviéramos

vida y no para que estuvieras enredado en el lodo, en el fango de tu nulidad, de tu nada, porque eso somos nosotros. Sin Dios, el hombre está condenado a morir de asco y de rabia, porque solamente en Dios se encuentra infinito, que es lo que busca el hombre. Y mis queridos hermanos, cuando nosotros reconocemos esa grandeza y dignidad del amor de Dios, Dios cómo se hace presente, Dios cómo se da a encontrar, como lo hizo con San Carlos de Foucault, cuando él dijo, ya no puedo vivir de una forma distinta de cómo él vivió sobre la tierra. San Carlos de Foucault, y esto quiero comentarlo ahora como, y le doy las gracias a mi hermano sacerdote, que un día viendo uno de estos programas de Urgente Llamada a la Conversión, escuchó en uno de los programas que yo comenté la conversión del hermano San Carlos de Foucault. Y también me referí a la oración del Padre Nuestro que se le ha atribuido por mucho tiempo a San Carlos de Foucault. Yo lo dije en aquel momento en el programa, oración del hermanito Carlos de Foucault. Y mi querido hermano sacerdote me habló por teléfono unos días después del programa y me dijo, padre, me agradó el programa, desde luego, qué hermoso, qué bueno que comentó la conversión de San Carlos de Foucault, pero quiero hacer una aportación y ahora en honor a la verdad quiero también comentar esta aportación de conocimiento que tuvo este hermano sacerdote. Él se dio cuenta de una fuente veredigna, o sea, una fuente real, que cuando San Carlos de Foucault estaba orando ante Jesús sacramental, en esos diálogos tan profundos con Jesús, esta oración de, que le atribuimos a Carlos de Foucault no es original de Carlos de Foucault, no la inventó Carlos de Foucault, sino que esta oración es del corazón de Jesucristo, del Hijo de Dios. Porque un día me comentó este sacerdote, y lo creo, y creo que esto es real, un día en ese diálogo tan profundo que tenía Carlos de Foucault con nuestro Señor, después de su conversión, desde luego, en esos diálogos con Jesús Eucaristía, en un momento determinado, nuestro Señor Jesucristo le dijo a Carlos de Foucault, hermano Carlos, vamos haciendo tú y yo esta oración a mi Padre, a nuestro Padre. Y le pidió que esa oración la rezaran juntos. Y es Jesús el que lo inventó. No lo inventó. Jesús está parodiando, está reafirmando la oración que el mismo Jesús ya nos había enseñado, que es la oración del Padre Nuestro. Y le dice, juntos vamos a rezar. Y empezaron los dos. Después el hermanito Carlos la hizo suya y la rezaba y la recomendaba. Esa oración la tomó el Carlos de Foucault, de los labios de Jesús, que dice, Padre, me pongo en tus manos, haz de mí lo que quieras, sé lo que sea, te doy las gracias, estoy dispuesto a todo, lo acepto todo, con tal de que tu voluntad se cumpla en mí y en todas tus criaturas. Ya no deseo nada más, Padre, te confío mi alma, te la doy, con todo el amor de que soy capaz porque te amo y necesito darme, ponerme en tus manos sin medida, con una infinita confianza, porque tú eres mi Padre. Y Cristo el Señor, nuestro Dios, nos dijo un día, relacionándose a Felipe, respondiendo al apóstol Felipe, cuando Felipe le preguntó, Señor, muéstranos al Padre, y eso nos basta, muéstranos al Padre. Y Jesús le dijo, Felipe, tanto tiempo estoy con ustedes y no me conoces. Quien me ve a mí, ve al Padre. Jesús vino a revelarnos el rostro del Padre. Jesús vino a enseñarnos que el Padre es la fuente de todo, de toda vida. Tenemos que estar sumergidos en el amor del Padre. Qué importante es de que nuestro corazón se llene de amor y gratitud y descubramos la belleza del amor del Padre. Todo eso lo vamos a llegar a hacer en el momento en que nos decidamos a una verdadera conversión y entremos en esa relación de santidad a la cual Dios nos llama. Mis queridos hermanos, para llegar a esta realidad tan profunda, tan bella que estamos hablando, de la realidad de esa comunión tan íntima, tan personal con el Dios de la vida, con el Dios que se da y que se manifiesta para todos sin excepción, aún para los incrédulos, tenemos que reconocer que necesitamos palancas, podemos decir así,
para llegar a esta realidad. Yo les invito en este programa a dirigir nuestra mirada a ese gran océano de amor y a ese jardín bellísimo de limpia hermosura que es el corazón inmaculado de la Virgen María. Ella vino del cielo, ha venido en muchos momentos, en muchos lugares del mundo, en muchos, de muchos tiempos, en toda la historia de la Iglesia. Desde sus orígenes podemos decir, cuando los apóstoles predicaban, cómo la Virgen los acompañó con su oración, con su silencio, con su entrega. Y se dice de una forma, por la tradición, cómo nuestra madre inclusive animó a los apóstoles a seguir predicando hasta la muerte. Pero María fue llevada a los cielos en cuerpo y alma, y nos dice por medio del padre Esteban Gobi, el fundador del Siervo de Dios, fundador del movimiento sacerdotal mariano, nos dice nuestra madre que ella fue llevada al cielo en cuerpo y alma para amarnos en cuerpo y alma. Y ella nos ama en cuerpo y alma y nos invita a vivir consagrados a su inmaculado corazón. Por eso, para llegar a esta realidad de no perder la fe, tan terrible desgracia, de no alejarnos del amor divino, de caminar en ese urgente llamado a la santidad, mediante una verdadera y auténtica conversión, tenemos el corazón inmaculado de María, que es una fuente hermosísima. Entremos místicamente, espiritualmente, a contemplar ese jardín donde hay todas las virtudes. En María encontramos todas las más hermosas virtudes, pero las principales virtudes son la primera, la humildad, la pequeñez, la fe, la esperanza, la caridad, que son virtudes teologales. Y de ahí se desprenden todas las demás virtudes que florecen en el corazón inmaculado de María. Y cuando nos consagramos a ella, hay diversas formas y llamados para la consagración. San Alfonso María de Ligorio, muchos santos, San Luis María Griñón de Montfort, el gran santo que entregó su vida allá en los centros de concentración de Polonia, el gran padre, gran santo San Maximiliano María Kolbe, devotísimo de la Santísima Virgen María. San Maximiliano hablaba también de que todas las gracias, todas las virtudes, todos los dones los encontramos en el corazón de María, y nos invitó también a prepararnos continuamente para vivir consagrados a la Virgen Inmaculada. Fue el apóstol de la Inmaculada Virgen María, San Maximiliano María Kolbe, y pudo, en medio de los grandes tormentos, en aquella hoguera donde él murió, donde él dio su vida por la vida de aquel hombre que tenía su familia, ahí pudo él, en el corazón inmaculado de María, encontrar las delicias, el gozo de poder de ahí volar a los brazos de Dios. Por eso el corazón inmaculado de María es una fuerza transformadora en ese camino a la santidad, y que tenemos que mirar continuamente a ella como madre llena de amor y de misericordia. Se ha dicho con toda verdad que María es la estrella que nos guía al puerto seguro de la salvación. María es la madre que con ternura maternal nos acaricia, nos sostiene, nos fortalece. Y nadie, escúchenlo bien, nadie quien se da totalmente a María será jamás defraudado. Nadie va a poder perder una realidad tan profunda que es precisamente hacia donde vamos, la realidad de ser nuestro Cristo en la tierra, la realidad de cristificarnos, que es la vocación más sublime y más bella que tenemos como seguidores en el camino de la santidad y de la vida. Y María nos cristifica, porque María recibió en el momento sublime de su vida, cuando estaba Jesucristo entregando y derramando su sangre, ella en su corazón inmaculado estaba abriendo el corazón al pie de la cruz para recibir en él la sangre preciosísima de Jesús que se estaba derramando en la cruz. Y ella la recibió para entregarla a sus hijos. Y hasta el último momento de la historia de la humanidad, créanme hermanos, hasta el fin del mundo, ella estará administrando esa sangre preciosa que Cristo derramó en la cruz. Y ahí María nos recibió como hijos.

Porque en el momento en que Jesús agonizante la ve con aquella ternura de hijo y le dice, madre, y ahí a tu hijo, mujer, y a tu hijo, Juan, y ahí a tu madre, en aquella persona de San Juan, el evangelista del amor, ahí estamos cada uno de nosotros, ahí estamos presentes, para que ella, en el dolor, en el más atroz dolor, la espada que había dicho el anciano Simeón, cuando tomó al niño en sus brazos, cuando le dijo a ti mujer, una espada atravesará tu alma, esa espada estaba unida a la otra espada, a otra lanza que el soldado había penetrado en el cuerpo ya muerto de Jesús para abrir el corazón de Jesús, del cual saliera sangre y agua. Y al abrir con aquella lanza el corazón de Jesús dormido en la cruz, dice la iglesia, de ahí nace la iglesia, nacen los sacramentos, nace la vida, nace la santidad. Y María está recibiendo como madre de la iglesia, como portadora de la vida de santidad, estaba recibiendo aquella ofrenda en el altar de la cruz para darnos a cada uno de nosotros de esa vida divina. Hermanos, ¿cómo quisiéramos y qué importante es que pasemos nuestra vida viviendo en el corazón inmaculado de María? Dios nos concede esta gracia, porque es ahí donde no seremos jamás confundidos, porque el demonio infernal jamás llegará a penetrar el alma de una persona que entra en el corazón de María, porque ahí en el corazón de María el demonio ni se puede acercar, porque el fuego de amor, esa llama de amor que hay en el corazón de María, repele las fuerzas del mal, y el hombre no puede ser engañado si está acogido, si está guiado por el amor de María, por la ternura de María. Por eso qué importante es en esta vocación mariana estar siempre unido a ella, quien dijo, hágase en mí lo que Él diga, hágase en mí tu palabra. El fiat de María debe ser nuestro fiat si queremos avanzar, si queremos caminar, si queremos entrar en ese camino maravilloso de la santidad. No hay santo en la historia de la iglesia que no haya experimentado en su vida la cercanía y la grandeza y la coprotección de la Inmaculada Virgen María. No hay santo que no haya sido mariano, que no haya tenido ese fuego de amor en el corazón de María, del corazón de María. Y no hay santo que no se haya consagrado y le haya dicho, como le dijo en forma elocuente, el gran santo, el gran pontífice, San Juan Pablo II, quien desde muy joven conoció la espiritualidad por medio de San Alfonso María de Ligorio en el Tratado de la Verdadera Devoción. Y cuando descubrió el gran Papa la grandeza de María, dijo, totus tuus, seré todo tuyo. Y María lo tomó e hizo del Papa San Juan Pablo II una imagen elocuente y viva de Cristo en la tierra. Por eso cuando él se presentó en ese peregrinar por la iglesia que caminó por tantos países del mundo y que dio a la iglesia hasta el último momento en el silencio de su partida a la vida eterna, en la bendición del balcón cuando ya no podía hablar, estaba María elocuentemente proclamando y diciendo, este es mi hijo muy amado, mi hijo predilecto. Lo dijo nuestra madre muchas veces por parte del siervo de Dios, el padre Esteban Gobi, que su papa, el papa San Juan Pablo, fue el pequeño que ella fue preparando para iluminar a toda la iglesia. Y como muy bien seguramente se aplica en él, aquella profecía que dijo Santa Faustina Kowalska, la misionera, la mensajera de la Divina Misericordia. Cuando todavía no era elegido papa, San Juan Pablo II, ahí en Polonia, nuestro Señor se le presenta a Santa Faustina y ella lo relata en su diario, se le presenta a nuestro Señor y la bendice por su oración, porque por la oración de Santa Faustina Dios había retirado ya un castigo que había decretado la justicia divina ser
por el pecado de una ciudad de allá de Polonia. Y nuestro Señor le dijo a Santa Faustina, le dijo algo muy hermoso, le dijo, de Polonia saldrá la chispa que preparará al mundo para mi segunda venida en gloria. Algunos quieren interpretar e interpretan, puede ser que sí, que esa chispa es la Divina Misericordia en sí, el mensaje de la Divina Misericordia. Pero yo puedo casi más bien afirmar, y creo que es lo más propio, que esa chispa a la que se refiere nuestro Señor, que prometió en aquel tiempo, todavía no había sido elegido el Papa San Juan Pablo, era el Santo Padre, como una chispa que fue a preparar al mundo para que todo lo que el Papa nos ha dejado, la doctrina, el mensaje que está en la Iglesia con sus documentos preciosos del Magisterio, es una preparación para vivir el Evangelio, para prepararnos para cuando sea la segunda venida del Hijo de Dios. ¿Cuándo? Solo Dios lo sabe. La segunda venida nadie lo sabe. Jesús mismo lo dijo, nadie puede conocer el día final, pero solo sabemos que llegará ese día. Y ojalá que todos, por la gracia de Dios, estemos a su derecha el día del juicio y podamos recibir aquellas palabras, venid benditos de mi Padre a tomar posesión del reino preparado para ustedes desde la creación del mundo. Porque tuve hambre y me diste de comer, tuve sed y me diste de beber, estuve desnudo y me vestí, si fui forastero y me diste reposo, estuve en la cárcel y me visitaste, enfermo y me fuiste a bien, porque lo que le hiciste a uno de mis más pequeños, a mí me lo hiciste. Mis queridos hermanos, gracias por participar de este programa y lo esperamos en un programa más. Seguimos caminando por la gracia de Dios y que Dios les bendiga a todas las familias en nombre del Padre, y del Hijo y del Espíritu Santo. Y que Dios dé el eterno descanso a quienes han muerto por los terremotos, por las catástrofes, por la muerte, y conozcamos la grandeza de la vida eterna. Amén.

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no es mi primera vez en Medjugorje, pero sí les puedo decir que esta tierra es de Dios y que esta tierra es la tierra de María. Que en esta tierra todos los días se junta el cielo y la tierra en las apariciones. Que la Virgen nos enseña a amar a Jesús. Y eso que ella nos pide en todos sus mensajes en todos estos años es lo que toda la vida la Iglesia nos ha enseñado. Entonces tenemos que volver a Dios, tenemos que, esas piedritas que nos pide la Virgen, tenemos que estar, rezar el rosario todos los días. El rosario es, los tiempos de Dios son un eterno presente. Cuando nosotros rezamos el rosario, acompañamos a Jesús y a María en su vida y en nuestra propia vida. Entonces estamos preparando nuestro camino al cielo. El rosario todos los días. Tenemos que asistir a la Santa Eucaristía, darnos tiempo para la oración, darnos tiempo para leer la vida, la lectura, la Sagrada Escritura, porque es la vida de Jesús y de María. Yo les aseguro que no es nada más venir a Medjugorje, o sea, la invitación es y la confesión mensual. Es súper importante. Y si pueden visitar a Jesús en la Eucaristía todos los días, es maravilloso, porque caminar de la mano de Jesús y de María en tu vida transforma tu vida. Llévate, yo en lo personal, me llevo Medjugorje a mi parroquia, me llevo Medjugorje a mi casa, porque Medjugorje tiene que extenderse a todo el mundo. O sea, la Virgen viene aquí, ha escogido este pueblo, pero estos mensajes son para todos nosotros, para todos los católicos, por la conversión de los pecadores. Entonces yo así los invito a todos que vivan Medjugorje, esos mensajes de la Virgen, leerlos y releerlos, hacerlos vida, para que transforme realmente, vayamos amando a las personas, pudiendo transformar nuestro corazón, porque si no transformamos nuestro corazón, pues no podemos llevar el amor de María a los demás, ¿no? Y el amor de Jesús en perfección. Entonces, yo los invito, todo el que no ha venido a Medjugorje, tiene que vivir la experiencia de Medjugorje, y el que ya vivió Medjugorje, tiene que llevar el Medjugorje a su capilla, a su parroquia y a su vida diaria.

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Bueno, pues Nuestra Señora de la Paz de Indaparapeo es una de las imágenes marianas más importantes que conservamos aquí en Michoacán, ya que esta imagen llegó directamente desde la península ibérica aproximadamente en el año de 1525, tras la conquista de Michoacán. Bueno, pues con la conquista de Michoacán, los religiosos franciscanos fueron los que trajeron estas primeras imágenes de Cristos y de Virgen.

imágenes. Y bueno, pues aquí Fray Martín de la Coruña trajo a la Virgen de la Paz y fue a manera de una alianza simbólica entre los matlacincas, que eran los habitantes de Indaparapeo, de toda esta franja de que viene desde Indaparapeo hasta Santiago Undameo, y la dejó en una capilla provisional.

0: este simbolismo de paz, más que nada porque al venir los evangelizadores a, bueno, pues a predicar el evangelio, la doctrina cristiana, pues era muy difícil que ellos se desprendieran de sus deidades, ya que ellos creían en varios dioses. Entonces, gracias a la imagen de la Virgen María, los indígenas pues van a tener este consuelo, esta esperanza y esta protección maternal mediante la Virgen María.
1: Nuestra Señora de la Paz tiene y ha tenido la fama de ser muy milagrosa. Prueba de ello, nos cuentan que hubo un tiempo en el que llegó una plaga de langostas aquí al pueblo y afectó fuertemente los cultivos de los agricultores. Entonces se pidió sacar la imagen y la plaga se disipó.

En esta fiesta del Sagrado Corazón de Jesús, nos despedimos de la antorcha de la paz, este signo de paz que nos invita a todos a ser promotores de paz.

Este es el después de este trabajo, de este momento, del paso de la antorcha de la paz por nuestras parroquias. Seamos promotores, seamos instrumentos de paz a donde estemos. Que Dios nos bendiga a todos.

dice la Sagrada Escritura, Cristo es nuestra paz. Recibamos agradecidos este signo de la paz.

y pedimos al Señor que pacifique nuestro mundo y haga de nosotros promotores de paz y de justicia en nuestro mundo.

0: Yo encuentro la paz en la celebración eucarística, en mi servicio del coro Agua Viva, en las alabanzas al Señor.
1: Gracias al Padre que ha hecho que tengamos herencia de luz.
0: Cuando llevé la antorcha de la caravana, sentí paz, tranquilidad, que es lo que tanta falta hace aquí, en la comunidad y en todo el mundo.
2: ¿Dónde encuentro la paz? En Jesús, en la misa. ¿Cómo me sentí llevando la antorcha en la caravana? Pues muy bien, se sintió muy bonito.
3: ¿En dónde encuentro la paz? Pues

0: Principalmente sería aquí dentro de la iglesia.
1: Siempre reina en su corazón.
0: Viniendo los domingos a misa junto con mi familia, que son mi mamá y mi hermano.
2: Que al alma llena.
0: ¿Cómo me sentí? Pues para empezar, o sea, me sentí muy bien, me sentí muy, muy feliz de haber vivido este momento. Y pues principalmente sí, o sea, me dio mucha, mucha paz y mucha alegría.
1: Yo tengo un amigo que me ama, su nombre.
3: ¿Dónde encuentro yo la paz? Yo la encuentro con Dios.
4: ¡Viva Cristo!
3: Yo trato de buscar la paz buscando a Dios, rezando y pensando en Él. Yo me sentí pues orgulloso de portar esa luz de Dios y ser parte de esta peregrinación tan bonita.
5: Estamos muy felices de recibir a María Visión, de recibir a esta caravana por la paz. Es un honor para nosotros, los ciudadanos de esta comunidad, porque precisamente este año nos empezamos a consagrar al Sagrado Corazón de Jesús. Escuché grandes promesas que nuestro Señor nos da para cada uno de nosotros. También es muy grato que María Visión apoye esto, que fomente esto, que ayude a que la fe vaya creciendo, vaya en aumento. Hay muchas promesas para el que ayude a promover la fe al Sagrado Corazón de Jesús, las devociones. Y esas promesas son las que queremos empezar a ganar en esta comunidad.
6: ¡Viva la caravana por la paz!
7: ¡Viva!

hay diferentes equipos, hay diferentes grupos, en el cual también pertenezco a la Adoración Nocturna, ya desde hace 7 años. Estamos caminando rumbo a Dios, estamos caminando fervorosamente. En los últimos años también hemos visto que la fe en la comunidad ha caído un poquito, pero todo esto que María Visión ayuda, que la comunidad se empieza a mover, es muy grato y es muy bueno. Ayuda a que el fervor, a que la fe nos siga distinguiendo de otras comunidades de aquí cercanas. La verdad es muy grato y le agradezco muchísimo a María Visión que nos acompañe esta tarde. Mil gracias. Esta antorcha de la paz nos da tranquilidad, nos da esperanza de que todo puede cambiar, nos da una esperanza de que hay gente buena, de que los buenos somos más y de que los buenos realmente queremos cambiar, pero no solos, cambiar con la ayuda de Dios. Esta caravana que hoy realiza y que nos acompaña en la revisión, para nosotros es de mucha alegría, nos llena el corazón de mucha fe, alegría, mucho fervor, para reanimarnos, para animar, para levantar esos ánimos de que realmente podemos cambiar las cosas, de que podemos hacer un México, un Soyatla mucho mejor. Hay que ir descubriendo todo esto, hay que ir descubriendo el rostro de Cristo, el Sagrado Corazón, en cada actividad que hacemos. Y pues no solo a los jóvenes, sino a los padres de familia, ayúdennos padres a que nosotros como jóvenes caminemos por el sendero de Dios. Ayúdenos y enséñenos la fe.

0: ¿dónde encuentro la paz? Yo la encuentro junto a Dios, dando mi servicio tanto en el coro, antorcha y liturgia. ¿Cómo me sentí al llevar la antorcha por la caravana de la paz? Pues me sentí muy bien, ya que tuve la oportunidad de recibirla. Sentí como Dios recorría sobre mi ser. La paz de Dios estaba con nosotros. ¿Dónde encuentro la paz? Pues asistiendo a misa cada domingo y comulgando.
1: Está llena la alegría y cuando pasa.
0: Pues muy bien, se siente tranquilidad porque sientes esa conexión con Dios.

dentro de una celebración. Y lo veía en ellos el decir, María Visión vino a nuestra tierra, lugares, para nosotros un momento de alegría que tal vez se explica en cómo realizamos nuestro recibimiento, tornar en tener presente o limpio o acomodado en nuestros templos. Pero sobre todo creo que para la parroquia de San Francisco de Asís es un gran mensaje que María Visión haya llegado hasta nuestra tierra para decirnos que en este tiempo donde difícilmente pudiéramos decir a dónde está la paz, creo que con esto es un mensaje de paz, es un mensaje de amor y decir que el corazón de Jesús reina e impera en cada uno de nuestros hogares. Se puede decir sí a la paz en medio de esta adversidad, y pues agradezco a María Visión que haya venido hasta nuestra diócesis y sobre todo a la parroquia de San Francisco de Asís y a las comunidades que la integran. Pues ha sido una experiencia de fe, una experiencia de amor hacia Jesús Eucaristía y a Jesús del Sagrado Corazón.

Yo solo vengo a dar testimonio del Sagrado Corazón de Jesús. Él me ha ayudado toda mi vida. He sido muy devota al Sagrado Corazón de Jesús. Y no me arrepiento porque el Sagrado Corazón de Jesús me ha ayudado en grandes apuros. Porque Él nos ama, Él nos quiere. El Sagrado Corazón de Jesús es el del amor y Él ha dado su vida por nosotros. Me dio mucho gusto que vinieran a este lugar tan apartado y tan caluroso porque hemos tenido mucho calor, pero estamos muy contentos, muy agradecidos. Que Dios los bendiga y los fortalezca para que sigan bien su trabajo. Pues yo quisiera darles el consejo. Encomienden al Sagrado Corazón de Jesús. Él nos protege, Él nos da su amor, nos da su ayuda. Yo no le pierdo la fe. Porque todo el tiempo, desde joven, he sido muy devota al Sagrado Corazón. Muchas gracias.

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1: ¿Para qué vivo? ¿Qué es lo que Dios quiere para mí?
2: ¿Cuál es mi meta final?
1: Descubrirlo nos ayuda.

Queridos hermanos, hay un hombre muy interesante del siglo XVII, llamado así el siglo de oro francés, San Vicente de Paul, que acerca de la oración tiene una expresión muy interesante cuando dice: dame a un hombre de oración y será capaz de todo. Podrá expresar lo que decía San Pablo: todo lo puedo en aquel que me conforta. Pero obvio que el Señor se hace presente a través de nosotros, a través de esta oración. Es que donde nos reunimos en su nombre, si estamos solos, estamos a nombre eclesial, si estamos en compañía, se enriquece esta experiencia. El Señor viene a nosotros. Y cuando el Señor viene a nosotros, nos fortalece, nos capacita y de esta manera nos prepara para lo que luego nos va a pedir. ¿Cómo enfrentar estos retos del mundo? ¿Cómo enfrentar lo que va apareciendo, esperada o inesperadamente, con la fuerza de Dios? Y una de las formas privilegiadas a través del cual el Señor entra en nosotros, podríamos decir en comunión espiritual, pero real, es a través de la oración. Dadme un hombre de oración y será capaz de todo. Pues oremos, pidamos al Señor que a través de la oración nos fortalezca, nos capacite, nos haga intrépidos para lanzarnos a evangelizar a este mundo que tanto nos reta. Que Dios, que nos da las gracias que necesitamos para vivir, nos conceda la gracia de corresponder a estas gracias a través de la oración. Que así sea.

que toda criatura bendiga y glorifique a María, la obra maestra de las manos de Dios, porque ella es la obra maestra de las manos de Dios, tanto en el orden de la gracia como en el de la gloria.

En el nombre del Padre, y del Hijo, y del Espíritu Santo, el Dios de la esperanza, que por la acción del Espíritu Santo nos colma con su alegría y con su paz, esté siempre con todos ustedes. Hermanos y hermanas, al llegar al final de este día consagrado al Señor, antes de celebrar estos misterios que nos dan vida, pidamos al Señor el perdón de nuestras faltas. Y digamos con humildad, yo confieso ante ustedes, hermanos, he pecado mucho de pensamientos, palabra, obra y omisión, por mi gran culpa. Por eso ruego a Santa María, siempre Virgen, a los ángeles, a los santos y a ustedes, hermanos, que intercedan por mí ante Dios nuestro Señor. Amén. Que Dios Todopoderoso tenga misericordia de nosotros, perdone Él nuestros pecados y nos lleve a la vida eterna. Amén.

0: Oremos. Señor Dios, que unes en un mismo sentir los corazones de tus fieles, impulsa a tu pueblo a amar lo que mandas y a desear lo que prometes, para que en medio de la inestabilidad del mundo estén firmemente anclados nuestros corazones donde se halla la verdadera felicidad. Por nuestro Señor Jesucristo, tu Hijo, que contigo vive y reina en la unidad del Espíritu Santo y es Dios por los siglos de los siglos. Sentémonos, vamos a escuchar la palabra de Dios.
1: El profeta Isaías menciona que Dios confía en Alicián una responsabilidad especial dentro de su pueblo. El mensaje nos recuerda que toda autoridad debe recibirse como un servicio y ejercerse con responsabilidad, buscando siempre el bien de los demás. Y San Pablo contempla con admiración la grandeza, la sabiduría y los designios de Dios. Ante el misterio de su amor, nuestra respuesta no puede ser otra que la humildad, la confianza y la alabanza. Escuchemos.
2: Del libro del profeta Isaías. Esto dice el Señor a Sebna, mayordomo de palacio: te echaré de tu puesto y te destituiré de tu cargo. Aquel mismo día llamaré a mi siervo, a Eliasín, el hijo de Eliseas. Lo vestiré de tu túnica, le ceñiré tu banda y le traspasaré tus poderes. Será un padre para los habitantes de Jerusalén, para la casa de Judá. Pondré la llave del palacio de David sobre su hombro. Lo que él abra, nadie la cerrará. Lo que él cierre, nadie lo abrirá. Lo fijaré como un clavo en un muro firme, y será un trono de gloria para la casa de su padre. Palabra de Dios.
3: Te alabamos, Señor.

0: De la carta del apóstol San Pablo a los romanos. Qué inmensa y rica es la sabiduría y la ciencia de Dios. Qué impenetrables son sus designios e incomparables sus caminos. ¿Quién ha conocido jamás el pensamiento del Señor o ha llegado a ser su consejero? ¿Quién ha podido darle algo primero para que Dios se lo tenga que pagar? En efecto, todo proviene de Dios, todo ha sido hecho por Él, y todo está orientado hacia Él. A Él la gloria por los siglos de los siglos. Amén. Palabra de Dios.
1: En el Evangelio de hoy, ante la pregunta de Jesús a sus discípulos, ¿quién dicen ustedes que soy yo? Pedro responde con una profesión de fe: tú eres el Mesías, el Hijo de Dios vivo. A partir de esta confesión, Cristo le confía una misión particular al servicio de la Iglesia. Puestos de pie, aclamemos el Evangelio.

En aquel tiempo, cuando llegó Jesús a la región de Cesarea de Filipo, hizo esta pregunta a sus discípulos: ¿Quién dice la gente que es el Hijo del Hombre? Ellos le respondieron: Unos dicen que eres Juan el Bautista, otros que Elías, otros que Jeremías o alguno de los profetas. Luego les preguntó: ¿Y ustedes, quién dicen que soy yo? Simón Pedro tomó la palabra y le dijo: Tú eres el Mesías, el Hijo de Dios vivo. Jesús le dijo entonces: Dichoso tú, Simón, hijo de Juan, porque esto no te lo ha revelado ningún hombre, sino mi Padre que está en los cielos. Y yo te digo a ti que tú eres Pedro, y sobre esta piedra edificaré mi iglesia. Los poderes del infierno no prevalecerán sobre ella. Yo te daré las llaves del reino de los cielos. Todo lo que ates en la tierra quedará atado en el cielo, y todo lo que desates en la tierra quedará desatado en el cielo. Y les ordenó a sus discípulos que no dijeran a nadie que él era el Mesías.

Tenga la bondad de sentarse, hermanos y hermanas, un momento. Si bien hoy las lecturas, como nos lo recordó nuestra monitora, hace énfasis o nos presenta la autoridad, tanto en la primera lectura de este que era mayordomo en el palacio, pero en el Nuevo Testamento Jesús le da esa autoridad a Pedro y claro hoy a sus sucesores. Yo quiero hacer énfasis más bien en las preguntas de Jesús. Hemos llegado a la mitad del Evangelio y Jesús hace como una entrevista, una encuesta a sus discípulos. Recordemos que los Evangelios, aunque parecen muy sencillos en su contexto, en lo que aparece, son muy elaborados, son escritos muy elaborados, que los evangelistas los escribieron como para que se quedaran de memoria. Recordemos también que no muchos sabían leer ni escribir en este tiempo. Era necesario pues que al escucharlos se les fuera quedando. Por eso hay una palabra como perdida, sin embargo es la que enlaza todo este texto del Evangelio, y es el verbo decir. Recordemos que dice que Jesús le dijo a sus discípulos y sus discípulos le dijeron lo que decía la gente. Y él les dijo que qué decían ellos. Y ellos, bueno, Pedro le dice lo que hemos escuchado: tú eres el Mesías, el Hijo de Dios. Y Jesús le dice que eso no se lo ha revelado el conocimiento humano, sino el Padre que está en los cielos. Y al final del Evangelio, Jesús les dice nuevamente que no se lo cuenten a nadie. Por lo tanto, es unos díceres allí. Y esas preguntas, entre tantos díceres del Evangelio, siguen siendo actuales en nuestra vida. Muchos dicen cosas de Jesús. Y rarísimamente, si es que no, vamos a encontrar siempre hombres, mujeres de nuestro tiempo que hablen bien de Jesús, de su doctrina, de su vida, de todo lo que Él hizo. Vamos a tener siempre un buen concepto del mundo, aunque no crean en Dios, de Jesús, como un humano, pues, excelente. Ahí está. Pero nosotros, que somos, pues, sus seguidores, creyentes en Él, no va dirigida esta pregunta, porque nos quedaríamos muy superficiales al tener para nosotros las respuestas de estas personas del mundo, que pueden hablar mal de la iglesia y pueden hablar mal de otras situaciones, pero de Jesús no. A Jesús lo respetan, su doctrina, su ser. Pero la segunda pregunta de Jesús es la que debe cuestionarnos a nosotros en profundidad. Y para ustedes, ¿quién soy yo? ¿Qué dicen ustedes de mí como discípulos? Recordemos que ellos ya han caminado con Jesús, han convivido más estrechamente. Y nuevamente, pues, San Pedro, como el adelantado del grupo, da esta respuesta que también hemos escuchado, ¿no? Que Él es el Mesías, el Hijo de Dios vivo. Pero modificando la pregunta de Jesús, tendríamos que decir: para mí, para ti, ¿quién es Jesús? Y esas preguntas, tanto la que dice el mundo como la que el Señor nos dice a nosotros, a pesar de estos más de 20 siglos, tiene plena actualidad. ¿Quién es Jesús para mí? Y es que si nosotros como discípulos nos quedamos solamente con las respuestas que da el mundo, pues
poco o nada hemos avanzado. Y si decimos respuestas correctamente aprendidas de la teología, del catecismo, pues pueden ser perfectas, pero no afectan nuestra vida. Son palabras que hemos aprendido y que muchas veces repetimos. Para poder contestar esta pregunta de Jesús, es necesario hacer la experiencia de Jesús en mi vida. Es decir, nosotros tenemos que tener este encuentro personal con el Señor Jesús. No de solo teoría, de repetir lo que nos han dicho del catecismo, incluso de la Sagrada Escritura, es necesaria la vivencia de la presencia de Jesús en nuestra área cristiana. Y ligada a esta pregunta y a la respuesta que demos, está también el preguntarnos, entonces, ¿quién soy yo? Porque de allí también debe de reflejarse en nuestra respuesta la, digamos, el carisma, la espiritualidad, el ser, la vida de Jesús el Señor. Si nosotros hemos tenido la experiencia de Jesús y nos creemos y sabemos que somos sus discípulos, no puede ser o quedar nuestra vida indiferente a la presencia de Jesús en mi vida. Es decir, cuando yo dé la respuesta de quién soy yo, debe figurar en esa respuesta pues el reflejo de Jesús el Señor, de sus valores, de sus sentimientos, de su presencia en mi vida. Por eso, el Señor Jesús, yo presentaría de él cuatro modelos para nuestro caminar cristiano. El primero, Jesús es el humano perfecto. Él es el modelo de toda humanidad. Y pues claro, allí nosotros tenemos

vivimos la plenitud de la vida, la plenitud de todo lo que Dios ha querido para nosotros como seres humanos. Él es el modelo de humanidad. En este mundo tenemos quizás muchos modelos, ahora le dicen los influencers, ¿no? De las redes sociales. Hay de todo, cantantes, actores, actrices, políticos, qué sé yo, tantos científicos. Pero tenemos que recordar que estas personas son falibles y que son mortales. Y así como un día están en la cumbre, porque estos mismos medios les hacen llegar allí, pues al momento pueden quedar anulados. Jesús no es así. Jesús es el modelo perfecto de la humanidad. En Él está la plenitud del ser humano. Y nosotros tenemos que verle y aspirar a ser nuestro, como dice el apóstol, tengan los mismos sentimientos de Cristo Jesús el Señor. Segundo ejemplo o modelo de Jesús. Él es el gran maestro. Los discípulos le llamaban rabí, maestro. Él presenta en su doctrina la verdad. Y por eso todos se admiraban, dice la palabra, de que les enseñaba con autoridad, no como los escribas. El Señor Jesús, pues, es el que con su predicación o su predicación la constataba o la hacía real y efectiva con su vida. Todo lo que Jesús predicó lo vivió. Y es ahí el gran valor que tiene pues el Señor para con nosotros. Es allí donde nos muestra el camino a través de su palabra y su doctrina. Muchas veces esa doctrina puede ser desconcertante y nos parecerá a veces contraria. Hay que morir para vivir. ¿Cómo está esto? O las bienaventuranzas. Felices los que son pobres, felices los que sufren, felices los perseguidos. Y uno puede preguntarse, Señor Jesús, ¿es que es verdad eso? Pues Jesús nos presenta este proyecto de vida, sí. Porque Él es el maestro que habla y vive con la verdad y desde la verdad. Y nos hace también a nosotros, hermanos y hermanas, ver que la plenitud de ese conocimiento está en el servicio. Yo no he venido a que me sirvan, yo he venido a servir. Y por eso, si ustedes recuerdan el inicio de la Cuaresma, cuando están las tentaciones, Jesús vence con su vida misma a lo largo de toda ella el poder, el tener y el placer. Y nos invita a nosotros también a poder vencer a través de aceptar su palabra que hemos escuchado en los domingos anteriores, como esa palabra es como esa lluvia que baja y empapa la tierra y que no vuelve a Dios sino haber hecho su cometido, es decir, fecundarla. Así es la palabra en nuestro corazón y en nuestra vida. Y esa palabra es la que nos da vida, la de Dios, la de Jesús el Señor. Habrá muchos libros buenos y santos, sin duda alguna que sí, pero los evangelios nos presentan precisamente la esencia de esa verdad que Jesús enseñó, predicó y vivió. Más todavía, Jesús nos enseña a aceptar con paz la cruz. ¿Quieren ser mis discípulos? Tomen su cruz de cada día y caminen conmigo. Otras veces yo he citado este teólogo que ha dicho, y que es una gran verdad, que Jesús no vino a quitar, a abolir el sufrimiento, que Jesús no vino a explicar el sufrimiento, que Jesús lo vino a llenar con su presencia. Y el Cristo que hoy preside nuestra asamblea nos

0: recuerda ese amor tan grande por nosotros. Todos seguimos sufriendo. Quizás no le encontremos explicación a nuestro sufrimiento, pero sí le podemos encontrar un sentido redentor. Otro modelo para nosotros es que Jesús es la gran revelación del Padre. Recordemos a Felipe, que en esa noche de la última cena le dice a Jesús: muéstranos al Padre y eso nos basta. Y Jesús le dice: Felipe, ¿cuánto tiempo he estado con ustedes? Quien me ve a mí, ve al Padre. Jesús es la presencia amorosa, misericordiosa de Dios nuestro Padre en medio de nosotros. Él es el que se ha encarnado en la historia, en nuestra historia, y quiere encarnarse en la historia personal de cada uno de nosotros para darnos esa plenitud y esa salvación. Que Jesús sea pues para nosotros ese gran modelo de la revelación del Padre, el sacramento de Dios en el mundo, Jesús el Señor. Y un cuarto modelo, Jesús es el Salvador de la humanidad. ¿De qué nos salva Jesús? Pues de nosotros mismos. Nosotros muchas veces hemos creado cárceles, cadenas a nuestro alrededor, y estamos metidos en esa cárcel y cargando esas cadenas. Jesús quiere ser nuestro Salvador, nuestro liberador de esas cárceles, odio, rencor, resentimiento, cuántas cosas que nos encierran o cuántas cadenas nos ponemos encima. Jesús quiere liberarnos a través de su perdón y del perdón que nosotros podamos brindar a nuestros hermanos y hermanas. ¿Cómo ha logrado el Señor Jesús ser para nosotros el Salvador? Con humildad y con obediencia. Nosotros repetimos cuando rezamos el Vía Crucis que Jesús murió, es decir, fue obediente hasta la muerte y una muerte de cruz para salvarnos. Esas dos actitudes, esos dos valores, eso que Jesús vivió, también es para nosotros fuente de salvación. Así el Señor, desde su cruz, desde su sangre derramada, nos libera de nuestras opresiones. Su sangre nos lava de nuestros pecados. Él es el que quiere darnos a nosotros esa plenitud. Y viene a nosotros por la resurrección. No debemos olvidar esto, que es la plenitud de nuestro caminar. No somos seres destinados a la muerte, sino a la vida, y una vida plena en Cristo Jesús, en la casa del Padre. Por eso se nos ofrece Jesús como alimento. El que come mi carne y bebe mi sangre tiene vida eterna. Yo lo voy a resucitar. Es necesario, pues, y urgente que nos acerquemos a Jesús Eucaristía para fortalecer nuestro caminar en la vida. Así entonces, Jesús se constituye para nosotros en el Salvador, en el Redentor, en el Liberador de nuestras opresiones, de nuestros pecados, limitaciones, etc. Él quiere vernos completamente realizados como humanos, siguiendo su ejemplo. Sus heridas, vamos a decir nuevamente en Cuaresma, nos han curado, no solo las de la pasión, sino estas realidades que Jesús vivió en toda su vida. ¿Quién es Jesús entonces para tu vida, hermano y hermana? ¿Es un recuerdo del pasado? ¿Es una doctrina que repetimos muy fielmente y ortodoxamente impecable, pero que no afecta mi conducta y mi ser? ¿O por el contrario, Él es alguien vivo que vive en mí y que día a día yo me voy configurando a el modelo de Jesús el Señor? Ojalá que así sea. Gloria al Padre, y al Hijo, y al Espíritu Santo. Puestos de pie, hermanos y hermanas, profesemos nuestra fe, luz de nuestra vida espiritual, y digamos: creo en un solo Dios, Padre Todopoderoso, Creador del cielo y de la tierra, de todo lo visible y lo invisible. Creo en un solo Señor Jesucristo, Hijo único de Dios, nacido del Padre antes de todos los siglos. Dios de Dios, luz de luz, Dios verdadero de Dios verdadero, engendrado, no creado, de la misma naturaleza del Padre, por quien todo fue hecho, que por nosotros los hombres y por nuestra salvación bajó del cielo, y por obra del Espíritu Santo se encarnó de María la Virgen y se hizo hombre, y por nuestra causa fue crucificado en tiempos de Poncio Pilato, padeció y fue sepultado, y resucitó al tercer día según las Escrituras, y subió al cielo, y está sentado a la derecha del Padre, y de nuevo vendrá con gloria para juzgar a vivos y muertos, y su reino no tendrá fin. Creo en el Espíritu Santo, Señor y dador de vida, que procede del Padre y del Hijo, que con el Padre y el Hijo recibe una misma adoración y gloria, y que habló por los profetas. Creo en la Iglesia, que es una, santa, católica y apostólica. Confieso que hay un solo bautismo para el perdón de los pecados. Espero la resurrección de los muertos y la vida del mundo futuro. Amén. Con infinita confianza, hermanos y hermanas, presentemos nuestras oraciones a nuestro Padre Dios. A cada una vamos a responder.
1: Padre, escúchanos.
0: Padre, escúchanos.
1: Para que la Iglesia viva en constante acción de gracias a Dios por sus múltiples dones, oremos al Señor.
0: Padre, escúchanos.
1: Para que el Papa y nuestro Obispo ejerzan su ministerio con los mismos sentimientos de Cristo, oremos al Señor.
0: Padre, escúchanos.
1: Para que la fe de los cristianos se traduzca en obras en favor de los más pobres y necesitados, oremos al Señor.
0: Padre, escúchanos.
1: Para que los que viven encarcelados sean tratados con respeto y conforme a su dignidad de personas, oremos al Señor.
0: Padre, escúchanos.
1: Para los que son perseguidos por defender la verdad, los exiliados y los inmigrantes puedan disfrutar de la libertad y la justicia, oremos al Señor.
0: Padre, escúchanos.
1: Para que al proclamar que Jesús es el Hijo de Dios, nos comprometamos a vivir como Él vivió, oremos al Señor.
0: Padre, escúchanos. Agradecemos el don de la vida de Roel Fernando Fuentes López. Que le siga bendiciendo, concediendo los anhelos de su corazón. Bendiga a su familia, esposa, hijos, su madre. Roguemos al Señor. Pedimos también por todos nuestros enfermos y enfermas, por Mildred Miranda, por todos aquellos que se encomiendan a nuestra oración, para que Dios nuestro Padre les conceda el don de la salud. Roguemos al Señor. Y por nuestros fieles difuntos, Antonio de León, Víctor Hugo Meoño y por todos nuestros fieles difuntos, para que el Señor les conceda en su misericordia el descanso y la paz, roguemos al Señor. Padre bueno y misericordioso, escucha las oraciones que te hemos presentado y las que están en nuestros corazones, por Jesucristo nuestro Señor. Nos sentamos, vamos a participar del ofertorio.
2: Presentemos al Señor el pan y el vino, frutos de la tierra y del trabajo humano, junto con nuestras vidas, nuestras familias, nuestras preocupaciones y todos nuestros deseos de servir. Que en estas ofrendas sean expresión de nuestro deseo de pertenecer cada día más a Cristo.

Oren, hermanos, hermanas, para que este sacrificio que es mío y de ustedes le sea agradable a nuestro Padre Dios. Señor, que con un mismo y único sacrificio adquiriste para ti un pueblo de adopción, concede propicio a tu Iglesia los dones de la unidad y de la paz. Por Jesucristo nuestro Señor. Amén.

En verdad, es justo y necesario, es nuestro deber y salvación darte gracias siempre y en todo lugar, Padre Santo, Señor del cielo y de la tierra, por Cristo, Señor nuestro, porque creaste el mundo por medio de tu palabra y lo gobiernas todo con justicia. Nos diste como mediador a tu Hijo hecho carne, que nos comunicó tus palabras y nos llamó para que lo siguiéramos. Él es el camino que nos conduce a ti, la verdad que nos hace libres, la vida que nos colma de alegría. Por medio de tu Hijo, reúnes en una sola familia a todos los hombres y mujeres creados para gloria de tu nombre, redimidos por su sangre en la cruz y marcados con el sello del Espíritu. Por eso, ahora y siempre, con todos los ángeles, proclamamos tu gloria, aclamándote llenos de alegría.

Santo eres en verdad y digno de gloria, Dios que amas a hombres y mujeres, que siempre estás con ellos en el camino de la vida. Bendito es en verdad tu Hijo, que está presente en medio de nosotros cuando somos congregados por su amor, y como hizo en otro tiempo con sus discípulos, nos explica las Escrituras y parte para nosotros el pan. Por eso te rogamos, Padre misericordioso, que envíes tu Espíritu Santo para que santifique estos dones de pan y vino, de manera que se conviertan para nosotros en el cuerpo y en la sangre de Jesucristo nuestro Señor, el cual, la víspera de su pasión, en la noche de la última cena, tomó pan, te bendijo, lo partió y lo dio a sus discípulos diciendo: tomen

todos de él, porque esto es mi cuerpo que será entregado por ustedes. Digámosle, Señor Jesús, tú te entregaste por nosotros.

Del mismo modo, acabada la cena, tomó el cáliz, te dio gracias y lo pasó a sus discípulos diciendo: tomen y beban todos de él, porque este es el cáliz de mi sangre, sangre de la alianza nueva y eterna, que será derramada por ustedes y por muchos para el perdón de los pecados. Hagan esto en conmemoración mía. Señor Jesús, tú te entregaste por nosotros

Este es el misterio de la fe. Por eso, Padre Santo, al celebrar el memorial de Cristo, tu Hijo, nuestro Salvador, al que condujiste por su pasión y muerte en cruz a la gloria de la resurrección, y lo sentaste a tu derecha, anunciamos la obra de tu amor hasta que Él venga, y te ofrecemos el pan de vida y el cáliz de bendición. Mira con bondad la ofrenda de tu Iglesia, en la que se hace presente el sacrificio pascual de Cristo que se nos ha confiado. Y concédenos, por la fuerza del Espíritu de tu amor, ser contados ahora y por siempre entre el número de los miembros de tu Hijo, cuyo cuerpo y sangre comulgamos. Vivifícanos con tu Espíritu, Padre omnipotente, por la participación en estos misterios, y haz que nos configuremos a la imagen de tu Hijo. Consolídanos en el vínculo de la comunión con nuestro Papa León y nuestro Obispo Bernabé, con todos los obispos, presbíteros y diáconos, y todo tu pueblo. Haz que todos los fieles de la Iglesia sepan discernir los signos de los tiempos a la luz de la fe y se consagren plenamente al servicio del Evangelio. Concédenos estar atentos a las necesidades de todos los hombres y mujeres, para que participando en sus penas y angustias, en sus alegrías y esperanzas, les anunciemos fielmente

realmente el mensaje de la salvación y con ellos avancemos en el camino de tu reino. Acuérdate de nuestros hermanos,

terminada nuestra peregrinación por este mundo, concédenos también llegar a la morada eterna, donde viviremos siempre contigo y con Santa María, la Virgen, Madre de Dios y Madre nuestra, con su esposo San José, con los apóstoles y los mártires, y en comunión con todos los santos y santas, te alabaremos y te glorificaremos por Jesucristo, Señor nuestro.

llenos de alegría por ser hijos e hijas de Dios, digamos confiadamente la oración que Cristo Jesús nos enseñó. Padre nuestro, que estás en el cielo, santificado sea tu nombre. Venga a nosotros tu reino. Hágase tu voluntad, la tierra como en el cielo. Danos hoy nuestro pan de cada día. Perdona nuestras ofensas. También nosotros perdonamos a los que nos ofenden. No nos dejes caer en la tentación y líbranos del mal. Líbranos de todos los males, Señor, y concédenos la paz en nuestros días, para que, ayudados por tu misericordia, vivamos siempre libres de pecado, protegidos de toda perturbación, mientras esperamos la gloriosa venida de nuestro Salvador, Jesucristo. Señor Jesucristo, que dijiste a tus apóstoles: la paz les dejo, mi paz les doy. No tengas en cuenta nuestros pecados, sino la fe de tu Iglesia, y conforme a tu palabra, concédele paz y unidad. Tú que vives y reinas por los siglos de los siglos. Que la paz del Señor Jesús esté con todos ustedes. En Cristo démonos fraternalmente un abrazo de paz.

Este es Cristo Jesús, el Señor, el Hijo de Dios vivo, el Mesías Redentor. Dichosos, dichosas, quienes participamos de la cena del Señor. Señor.

Cristo, el Hijo de Dios vivo, se nos entrega como alimento en la Eucaristía. Acerquémonos a recibirle, y los que por alguna razón no pueden, les invito a que se unan en la comunión espiritual. Señor Jesús, creo que estás realmente presente en el Santísimo Sacramento del altar. Te amo sobre todas las cosas y deseo fervientemente recibirte en mi alma. Pero como ahora no puedo hacerlo sacramentalmente, ven al menos espiritualmente a mi corazón. Como si ya te hubiese recibido, te abrazo y me uno del todo a ti. No permita que jamás me aparte de ti. Amén.

Oración por las vocaciones. Padre nuestro, bueno y compasivo, Cristo Jesús, tu Hijo, nos pidió orar para que tú envíes trabajadores a tu campo. Oye nuestra súplica. Danos sacerdotes santos comprometidos en la liberación de tu pueblo. Danos hermanas y hermanos que consagren su vida siguiendo a Jesús radicalmente. Danos laicos y laicas, familias buenas, sean semilleros de futuras vocaciones. Envía tu Espíritu Santo sobre nuestra diócesis para que tu llamado sea escuchado. Te lo pedimos por Cristo tu Hijo y por intercesión de nuestra Madre, la Santísima Virgen María. Amén. Oración por el plan diocesano de evangelización. Señor Jesucristo, buen pastor de nuestras almas, te damos gracias por estos 75 años de caminar como diócesis de San Marcos. Te pedimos que envíes tu Espíritu Santo sobre nosotros para que el plan diocesano de evangelización sea fuego en nuestro corazón. Concédenos la gracia de un encuentro permanente contigo. Danos hambre de conocer tu verdad. Enséñanos a celebrar con fe tu presencia y danos valentía para dar testimonio de tu amor con nuestro compromiso en el mundo. Que nuestras pequeñas comunidades sean escuelas de discipulado y misión, que, bajo la intercesión de San Marcos Evangelista y la

0: Protección de la bienaventurada Virgen María, tu Madre Santísima, seamos una iglesia en salida, samaritana, sinodal y custodia de la creación. Tú que vives y reinas por los siglos de los siglos. Amén.
1: El que come mi carne y bebe mi sangre tiene vida eterna, dice el Señor, y yo lo resucitaré en el último día. Oremos. Te pedimos, Señor, que la obra salvadora de tu misericordia fructifique plenamente en nosotros y haz que, con la ayuda continua de tu gracia, de tal manera tendamos a la perfección que podamos siempre agradarte en todo. Por Jesucristo nuestro Señor. Siéntense un momento para unos avisos. La pastoral familiar de San Marcos invita a la preparación del sacramento del matrimonio. Las catequesis dan inicio hoy, domingo 23, en la iglesia del Cantón San Francisco, en la zona 5, de 4 a 6 de la tarde. Quienes no hayan podido hoy, creo que pueden integrarse el otro domingo. También la catequesis para recibir el sacramento del bautismo dará inicio el sábado 5 de septiembre a partir de las 2 p.m. en el salón parroquial. Inscripciones y mayor información en Secretaría Parroquial. También se informa que la revista que contiene las lecturas de todos los días de este trimestre, septiembre, octubre y noviembre, están a la venta en Secretaría Parroquial. Se invita también a leer las proclamas matrimoniales que se encuentran en el cancel o también verlas por medio del canal Catedral 92. Ahora los hermanos del Consejo Económico harán su rifa.
2: Muy buenas noches, padre. Buenas noches, hermanas y hermanos. Les agradecemos su apoyo económico comprando ahí los numeritos de la rifa. Muchísimas gracias. Que el Señor pues les devuelva y les multiplique su generosidad. Vamos a realizar la rifa. Les comunicamos que se recaudó 1,005. 1,005 fue la recaudación. Muchas gracias. Vamos a sacar un numerito. Por favor, revisan ahí su número. Y el ganador. El ganador es el número. No lo encuentran por ahí, pero ya va a aparecer. Ahí está, ya apareció el numerito ganador. Es el número 126. Quien tenga el número 126, por favor, se acerca para entregarle su premio esta noche. Ahí viene la hermana. Vamos a darle fuertes aplausos ahí a nuestra hermana ganadora. Y aplausos también para todos los colaboradores. Muchas gracias.
1: También les comparto que vamos a realizar una rifa y que va a tener su culminación en diciembre. Como primer premio es un carro de agencia Toyota que se nos lo han regalado y que, pues, mejor les digo desde ya para que vayan ahorrando. Quizás tienen la suerte de ganarlo para Navidad. Así vienen a la misa de gallo en carro nuevo, ¿verdad? El Señor esté con ustedes. Inclinen la cabeza para bendecirles. Que el Dios de todo consuelo disponga los días de ustedes en su paz y los llene de sus bendiciones. Que los libre siempre de toda perturbación y afiance en su amor sus corazones. Que llenos de fe, de esperanza y de caridad, pasen por la vida haciendo el bien y puedan así alcanzar la felicidad eterna. Y la bendición de Dios Todopoderoso, Padre, Hijo y Espíritu Santo, descienda sobre ustedes y con ustedes permanezca para siempre. Nos encomendamos todos a la protección de nuestra buena Madre, la Virgen María. Pedimos la salud para los enfermos y para nuestros fieles difuntos, el descanso y la paz. Digamos con fe y devoción: Dios te salve María. Señor es contigo. Bendita eres entre todas las mujeres y bendito es el fruto de tu vientre, Jesús. Santa María, Madre de Dios, ruega por nosotros pecadores, ahora y en la hora de nuestra muerte. Amén. A nuestros fieles difuntos, dale, Señor, el descanso eterno. Descansen en paz. Que sus almas y las almas de todos los fieles difuntos, por la misericordia de Dios, descansen en paz. Nuestra celebración ha terminado. Podemos ir en paz. Que tengan todos y todas una santa noche y una buena semana.
0: Hermanos, hemos celebrado nuestra fe y hemos escuchado nuevamente la pregunta de Jesús: ¿quién soy yo para ti? Regresemos a nuestros hogares llevando en el corazón la certeza de que Cristo es el Mesías, el Hijo de Dios vivo. Que nuestra respuesta no se quede solamente en palabras, sino que se manifieste en una vida de fe, servicio, amor y compromiso. Nos despedimos llenos de paz.

Proclama mi alma la grandeza del Señor. Se alegra mi espíritu en Dios mi Salvador, porque ha mirado la humillación de su esclava. Desde ahora me felicitarán todas las generaciones, porque el Poderoso ha hecho obras grandes por mí. Su nombre es santo, y su misericordia llega a sus fieles de generación en generación. Él hace proezas con su brazo, dispersa a los soberbios de corazón, derriba del trono a los poderosos y enaltece a los humildes. A los hambrientos los colma de bienes y a los ricos los despide vacíos. Auxilia a Israel, su siervo, acordándose de su misericordia, como lo había prometido a nuestros padres, en favor de Abraham y su descendencia por siempre. Amén.

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Queridos hijos, mientras la oscuridad y la inquietud reinan en muchos corazones, ustedes, hijitos, sean la oración y mis manos extendidas de amor. Coloquen, hijitos, la Sagrada Escritura en un lugar visible de su hogar y léanla, para que les sirva de incentivo para la conversión y una nueva vida. Porque Satanás es fuerte y seduce los corazones. Deseo desde mi corazón maternal entregar sus corazones al corazón de mi Hijo Jesús, para que Él, el resucitado, reine en ustedes y la alegría reine en ustedes y a su alrededor. Gracias por haber respondido a mi llamado.

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Y creo que este maratón es una gran manera de compartir nuestra fe con los demás, porque nos demuestra la fuerza que nos da Cristo para demostrarla a los demás. Cuando yo recibí la antorcha, sentí la fuerza de Cristo en mí para poder llevarla hasta el siguiente punto. Pues yo llevo la paz siendo solidaria con los demás, siendo empática y amable, para que por medio de mí vean como un ejemplo, no tan cual como el de Cristo, pero siendo como Él y tratando de serlo.

Quiero invitar a todos los adolescentes y jóvenes a que se unan a estas actividades y estos movimientos porque es una manera de compartir la fe y la paz entre los demás y hacia Cristo de una manera buena y bonita.

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Hola otra vez, hermanas, hermanos. El encuentro con Dios no se hace esperar. Y bendito sea el Señor, esta es una ocasión de gracia. Yo quiero mencionarte ahora un segundo momento. Ya te había comentado de la realidad del espíritu y de la realidad del alma, que es inmortal, que es para siempre y que está en todos nosotros. Pues sucede que el motivo por el cual ustedes y yo nos acercamos a la iglesia y seguimos a Dios nuestro Señor de fondo, ¿sabes cuál es? Que buscamos la vida eterna. Y la vida eterna tiene un llamado hacia el compartir esa realidad para siempre con Dios nuestro Señor, que es lo que llamamos el cielo, que es lo que llamamos la patria celestial. Y ojo, nada que ver con el cielo sideral. Es una situación de gozo infinito que Dios, por el amor de su Hijo crucificado y por la resurrección del mismo Señor Jesús, nos quiere regalar a toda la humanidad. En libertad decidimos si queremos ese cielo o lamentablemente lo rechazamos. En alguna ocasión, el apóstol San Pablo, haciendo alusión a este tema, dijo que el cielo es lo que ni el ojo vio ni el oído oyó. ¿Qué significa esto? Que todas las cosas buenas, que todas las cosas hermosas y maravillosas que usted haya disfrutado en esta vida son nada, pero nada, en comparación con toda la alegría que Dios tiene deparada a aquellos que logren participar de esta vida eterna, de este cielo, situación que anhelamos. Y por eso en la iglesia nos acercamos una y otra vez a Dios nuestro Señor, porque nuestra sed es estar con Él de una vez y para siempre.

Que toda criatura bendiga y glorifique a María, la obra maestra de las manos de Dios, porque ella es la obra maestra de las manos de Dios, tanto en el orden de la gracia como en el de la gloria.

0: Queridos hermanos y hermanas, que el Señor les dé la paz. En el silencio de adoración, el Señor nos hace a cada uno una pregunta. ¿Quién soy yo para ti? Dejemos a un lado las respuestas evidentes. Esperemos a que tome cuerpo nuestra respuesta, la personal de cada uno, sea cual sea. Tal vez sea un silencio avergonzado, dos palabras pobres pero verdaderas, o la admisión de una verdad difícil. No sé quién eres, pero sigo buscándote. Tal vez sea la respuesta que fundamenta las opciones de la vida. Tal vez sea la misma respuesta que el Espíritu sugiere a Pedro. Tú eres el Cristo, el Hijo de Dios vivo. Lo importante es acoger esta pregunta y formular nuestra respuesta en la vida cotidiana, porque es una respuesta que dura tanto como nuestra vida.
1: 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A few honest words or the humble submission, I don't yet know who you are, but I keep searching for you. Perhaps it is a response that gives direction to our choices in life, or perhaps it echoes the confession inspired in Peter by the Holy Spirit. 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What truly matters is that we receive this question and live our answer day by day, for it is a response that endures throughout our entire life.

Daré gracias a tu nombre por tu misericordia y tu lealtad, porque tu promesa supera a tu fama. Cuando te invoqué, me escuchaste, acreciste el valor en mi alma.

Del Evangelio según San Mateo. En aquel tiempo, al llegar a la región de Cesarea de Filipo, Jesús preguntó a sus discípulos: ¿Quién dice la gente que es el Hijo del Hombre? Ellos contestaron: unos que Juan el Bautista, otros que Elías, otros que Jeremías o uno de los profetas. Él les preguntó: ¿Y ustedes quién dicen que soy yo? Simón Pedro tomó la palabra y dijo: Tú eres el Mesías, el Hijo del Dios vivo. Jesús le respondió: Bienaventurado tú, Simón, hijo de Jonás, porque eso no te lo ha revelado ni la carne ni la sangre, sino mi Padre que está en los cielos. Ahora yo te digo, tú eres Pedro, y sobre esta piedra edificaré mi iglesia, y el poder del infierno no la derrotará. Te daré las llaves del reino de los cielos. Lo que ates en la tierra quedará atado en los cielos, y lo que desates en la tierra quedará desatado en los cielos. Y le mandó a sus discípulos que no dijesen a nadie que él era el Mesías.

Señor Jesús, por nosotros aquí reunidos, para que esta adoración nos enseñe a ofrecer con libertad y alegría nuestro amor a ti. Oremos.

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Proclama mi alma la grandeza del Señor. Se alegra mi espíritu en Dios mi Salvador, porque ha mirado la humillación de su esclava. Desde ahora me felicitarán todas las generaciones, porque el Poderoso ha hecho obras grandes por mí. Su nombre es santo, y su misericordia llega a sus fieles de generación en generación. Él hace proezas con su brazo, dispersa a los soberbios de corazón, derriba del trono a los poderosos y enaltece a los humildes. A los hambrientos los colma de bienes y a los ricos los despide vacíos. Auxilia a Israel, su siervo, acordándose de su misericordia, como lo había prometido a nuestros padres, en favor de Abraham y su descendencia por siempre. Amén.

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Los saludo nuevamente a todos con mucho cariño. Han oído hablar mucho ya del Señor del Encino. ¿Qué significa? ¿Qué quiere decir? En este momento, el hablar del Señor del Encino, hablamos también de un lugar privilegiado, un trocito de cielo. Ocotes de Moya, cercano a Yagualica, Jalisco, 15, 16 kilómetros. ¿Pero por qué el Señor del Encino? ¿Otra gracia? ¿Otro don? ¿Un privilegio de la Divina Providencia? Que nos ha dejado a Jesús en una imagen que motiva, anima, fortalece para seguir a nuestro Señor en su obra redentora, en su pasión, en su muerte y en su resurrección. Cuando se oye hablar y cuando uno habla y comenta del Señor del Encino, estamos diciendo gracias Señor por habernos regalado a tu Hijo Jesús para redimirnos y para salvarnos en ese trocito de tierra. Son muchas imágenes del Señor, con diferentes títulos, diferentes advocaciones, pero sabemos que es el mismo Cristo. Agradecemos a Dios que en este rinconcito de Ocotes de Moya, Señor del Encino, de ese árbol que así se llama, por eso el Cristo lleva ese nombre, Señor del Encino. Agradecemos al Señor que nos ha concedido esa venerada imagen. Todo yagualicense y todo devoto del Señor del Encino, ya no solo de ese pueblo ni de Guadalajara, sino de toda la República y también del mundo entero. Al hablar del Señor del Encino, hablamos de Cristo Redentor. Y decir gracias, Padre Celestial, porque nos mandaste a tu Hijo Jesús clavado en esa cruz. Gracias, Señor, por darnos esa dicha de venerarte en esa venerada imagen.

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Hola, ¿qué tal? Bendiciones para todos. Pues aquí nos encontramos en el santuario de María de Satanudos y pues estoy muy contenta de estar aquí y de compartir este momento con ustedes. La verdad los invito a que vengan. Nuestra madre es intercesora ante su Hijo, nuestro Señor Jesucristo, y nos ayuda siempre a continuar, a creer, a confiar y a seguir adelante. Pues aquí prácticamente es por medio de unos listones blancos donde ella nos ayuda pues a desatar los nudos que traemos en nuestro corazón, en nuestra alma, en nuestra mente. Y pues también para agradecerle por medio de los listones rosas o de colores, agradecerle todo lo que nos ha ayudado, nos ha apoyado y nos ha acompañado en este camino.

Al final creo yo que es importante tener nuestra fe viva todos los días y creer, ¿no? Los invito a todos. La verdad, aquí estamos en Cancún, Quintana Roo. Tengo 16 años aquí y este santuario es un refugio para todos nosotros. Y pues estaría fascinada que todos nos visiten a nivel nacional, en este caso México, y pues a nivel internacional. Muchísimas gracias.

Hace muchos años, un hombre que vivía en el rancho conocido como Cotes de Moya en el pueblo de Yahualica tenía problemas con la bebida, lo cual le acarreaba muchos problemas con su esposa, el campesino. Debido a su embriaguez, tenía muchas disputas con su cónyuge, hasta el grado de maltratarla. La costumbre de este hombre era la de ir los días domingo al pueblo de Yahualica y alcoholizarse. Contrataba una banda de música que lo seguía por su recorrido por las calles del pueblo. Mientras la banda tocaba, el hombre gritaba todo pulmón: ¡Viva la Madre de Dios! ¡Viva la Madre de Dios! Cuando agotaba todo su dinero, emprendía el retorno a su casa montado en su caballo. En el recorrido de regreso, en el camino, se encontraba un árbol de encino que no podía rodear a este hombre. Así que siempre tenía que pasar por debajo de una rama. Ella le rozaba su cabeza y le tumbaba su amado sombrero. Un día, harto de que el árbol cada vez que él pasaba le tirara el sombrero, llegó con un hacha y acto seguido la cortó con el objetivo de deshacerse de ella definitivamente. Al darle los primeros hachazos, notó que comenzó a salir sangre de la rama. Fue cuando se dio cuenta que el árbol tenía delineada la forma de un crucifijo. Y la rama que cortó parecía ser parte del brazo del crucifijo. El hombre se asustó a tal grado que se fue corriendo a buscar al sacerdote del pueblo, quien al contarle lo ocurrido, sin perder tiempo se dirigió junto con el campesino a donde estaba aquel misterioso árbol. Es ahí donde notaron que en el encino se figuraba la imagen perfecta de nuestro Señor Jesucristo.

El párroco, viendo esto, pidió a un escultor para que descubriera con su arte la imagen perfecta que guardaba aquel árbol, dando como resultado la hermosa imagen que todos conocemos el día de hoy. Según cuenta la leyenda, que solo le falta un dedo que era la rama que el campesino cortó. Desde aquel entonces, se ha intentado colocarle el dedo, pero siempre se cae. En el lugar donde estuvo el árbol del encino, existe una cruz de piedra en la que se encuentra escrita la descripción: esta cruz conmemora el lugar del hallazgo del Señor del Encino. En medio de estas dos piedras estaba el encino donde se encontró delineada la imagen, en el año de 1747. A partir que su imagen fue pública, muchos fieles que le profesaban una gran devoción han recibido favores muy especiales. El cariño que se le tiene a la imagen crece cada día más, en donde los feligreses del país y otras partes del mundo peregrinan para visitar al Señor del Encino.

0: El 1 de noviembre de 1993 surge un nuevo canal de televisión en México con el objetivo de llevar luz y esperanza a la comunidad católica.
1: Inicialmente llamado Claravisión, es presentado como ofrenda a la Santísima Virgen María, estrella de la evangelización y primera evangelizadora de América Latina.
0: Con la misión de evangelizar a través de una programación innovadora y formativa en la fe,
1: el canal fue consagrado al Sagrado Corazón de Jesús, Rey de la Paz.
0: En el marco del jubileo del año 2000,
1: con la bendición apostólica del Pontífice de la Esperanza, Juan Pablo II,
0: esta señal cambia de nombre a María Visión,
1: confirmando con ello que su misión de evangelización es guiada y protegida por la Santísima Virgen María.
0: María Visión es el canal de la familia al servicio de la Iglesia.
1: Responde con fe, día a día, al llamado de Dios, mostrándose dócil a donde quiera que Él la envíe.
0: De ahí que, gracias a su providencia y a la generosidad de sus bienhechores, continúa con su misión,
1: llegando a todos los rincones del mundo, estableciendo sus señales en México,
0: Estados Unidos de América,
1: España, Italia, Medjugorje,
0: Polonia, la India y Tierra Santa,
1: haciendo obras de misericordia con los más necesitados, tales como
0: la Caravana por la Paz. Recorre todas las comunidades parroquiales y religiosas con la antorcha de la paz, consagrando a todos los fieles al Sagrado Corazón de Jesús.
1: Jornada de Oración por la Paz. Visita los centros federales y estatales de readaptación social de México, donde celebra con nuestros hermanos y hermanas privadas de su libertad la Santa Eucaristía, el rezo del Santo Rosario y la adoración a Jesús sacramentado.
0: María Misión es una obra misionera integrada por diversas acciones de caridad como
1: misión espiritual, donde se brinda formación catequética y evangelizadora a las familias.
0: Misión Techos brinda la construcción de viviendas a familias de escasos recursos.
1: Misión Médica Dental atiende con profesionales de la salud las necesidades más apremiantes de las comunidades, brindando servicios gratuitos como limpieza, amalgamas, extracciones, prótesis, entre otros servicios de la salud bucal.
0: Canastillas de María. Con esta misión se llega a los hospitales para entregar a las mujeres que han dado a luz una canastilla con artículos de aseos personales, diversos accesorios y ropa para sus bebés.
1: Misión Urbana realiza obras

0: obras de caridad en distintas fundaciones, albergues, asilos, comunidades religiosas, seminarios y hospitales, entregando medicamentos, despensas, cobijas y artículos de aseo personal.
1: Misión Tierra Santa realiza la restauración de obras históricas en recintos sagrados. Actualmente ha llegado esta misión hasta Jerusalén, restaurando diversas iconografías del tiempo de Jesús o de la primera era cristiana.

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0: No hay camino más seguro para llegar a Dios que haciendo caridad con el hermano más necesitado.
1: Dios nos envía. Nuestra Madre Santísima nos guía.
0: Seamos manos que ayudan,
1: palabras que consuelan
0: y signos del amor de Dios donde haya necesidad.

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Oh Jesús, ahora deseo rezar la oración del Señor 7 veces junto con el amor con que tú santificaste esta oración en tu corazón. Tómala de mis labios hasta tu sagrado corazón, mejórala y complétala para que le brinde tanto honor y felicidad a la Trinidad en la tierra, como tú garantizaste con esta oración. Que ésta se derrame sobre tu santa humanidad para la glorificación de tus dolorosas heridas y la preciosísima sangre que tú derramaste en ellas. Amén. La circuncisión. Padre nuestro que estás en el cielo, santificado sea tu nombre. Venga a nosotros tu reino. Hágase tu voluntad en la tierra como en el cielo. Danos hoy nuestro pan de cada día. Perdona nuestras ofensas, como también nosotros perdonamos a los que nos ofenden. No nos dejes caer en tentación y líbranos del mal. Amén. Dios te salve María, llena eres de gracia, el Señor es contigo. Bendita eres entre todas las mujeres y bendito es el fruto de tu vientre, Jesús. Santa María, Madre de Dios, ruega por nosotros los pecadores, ahora y en la hora de nuestra muerte. Amén. Padre eterno, por medio de las manos inmaculadas de María y el Sagrado Corazón de Jesús, te ofrezco las primeras heridas, los primeros dolores y el primer derrame de sangre como expiación de los pecados de mi infancia y de toda la humanidad, como protección contra el primer pecado mortal, especialmente entre mis parientes. La agonía de Jesús en el huerto de los olivos. Padre nuestro que estás en el cielo, santificado sea tu nombre. Venga a nosotros tu reino. Hágase tu voluntad en la tierra como en el cielo. Danos hoy nuestro pan de cada día y perdona nuestras ofensas como también nosotros perdonamos a los que nos ofenden. No nos dejes caer en la tentación y líbranos del mal. Amén. Dios te salve María, llena eres de gracia, el Señor es contigo. Bendita eres entre todas las mujeres, y bendito es el fruto de tu vientre, Jesús. Santa María, Madre de Dios, ruega por nosotros los pecadores, ahora y en la hora de nuestra muerte. Amén. Padre eterno, por medio de las manos inmaculadas de María y el Sagrado Corazón de Jesús, te ofrezco el intenso sufrimiento del corazón de Jesús en el huerto de los olivos, y cada gota de sudor de sangre como expiación de mis pecados y del corazón y los de toda la humanidad, como protección contra tales pecados y para que se extienda el amor divino y fraterno. La flagelación. Padre nuestro que estás en el cielo, santificado sea tu nombre. Venga a nosotros tu reino. Hágase tu voluntad en la tierra como en el cielo. Danos hoy nuestro pan de cada día y perdona nuestras ofensas como también nosotros perdonamos a los que nos ofenden. No nos dejes caer en la tentación y líbranos del mal. Amén. Dios te salve María, llena eres de gracia, el Señor es contigo. Bendita eres entre todas las mujeres y bendito es el fruto de tu vientre, Jesús. Santa María, Madre de Dios, ruega por nosotros los pecadores, ahora y en la hora de nuestra muerte. Amén. Padre eterno, por medio de las manos inmaculadas de María y el Sagrado Corazón de Jesús, te ofrezco las heridas, los dolores y la preciosísima sangre de la flagelación como expiación de mis pecados de la carne y los de toda la humanidad, como protección contra tales pecados y la preservación de la inocencia, especialmente entre mis parientes. La coronación de espinas. Padre nuestro, que estás en el cielo, santificado sea tu nombre. Venga a nosotros tu reino. Hágase tu voluntad en la tierra como en el cielo. Danos hoy nuestro pan de cada día y perdona nuestras ofensas como también nosotros perdonamos a los que nos ofenden. No nos dejes caer en la tentación y líbranos del mal. Amén. Dios te salve María, llena eres de gracia, el Señor es contigo.
Bendita eres entre todas las mujeres, y bendito es el fruto de tu vientre, Jesús. Santa María, Madre de Dios, ruega por nosotros los pecadores, ahora y en la hora de nuestra muerte. Amén. Padre eterno, por medio de las manos inmaculadas de María y el Sagrado Corazón de Jesús, te ofrezco las heridas, los dolores y la preciosísima sangre de la Sagrada Cabeza de Jesús, luego de la coronación de espinas, como expiación de mis pecados del Espíritu y los de toda la humanidad, como protección contra tales pecados y para que se extienda el reino de Cristo aquí en la tierra. Cargando la cruz. Padre nuestro que estás en el cielo, santificado sea tu nombre. Venga a nosotros tu reino, hágase tu voluntad en la tierra como en el cielo. Danos hoy nuestro pan de cada día y perdona nuestras ofensas como también nosotros perdonamos a los que nos ofenden. No nos dejes caer en la tentación y líbranos del mal. Amén. Dios te salve María, llena eres de gracia, el Señor es contigo. Bendita eres entre todas las mujeres y bendito es el fruto de tu vientre, Jesús. Santa María, Madre de Dios, ruega por nosotros los pecadores, ahora y en la hora de nuestra muerte. Amén. Padre eterno, por medio de las manos inmaculadas de María y el Sagrado Corazón de Jesús, te ofrezco los sufrimientos en el camino a la cruz, especialmente la santa herida en su hombro y la preciosísima sangre como expiación de mi negación de la cruz y la de toda la humanidad. Todas mis protestas contra tus planes divinos y todos los demás pecados de palabra, como protección contra tales pecados y para un verdadero amor a la cruz. La crucifixión de Jesús. Padre nuestro que estás en el cielo, santificado sea tu nombre. Venga a nosotros tu reino. Hágase tu voluntad en la tierra como en el cielo. Danos hoy nuestro pan de cada día y perdona nuestras ofensas como también nosotros perdonamos a los que nos ofenden. No nos dejes caer en la tentación y líbranos del mal. Amén. Dios te salve María, llena eres de gracia, el Señor es contigo. Bendita eres entre todas las mujeres y bendito es el fruto de tu vientre, Jesús. Santa María, Madre de Dios, ruega por nosotros los pecadores, ahora y en la hora de nuestra muerte. Amén. Padre eterno, por medio de las

Manos Inmaculadas de María y el Sagrado Corazón de Jesús, te ofrezco a tu Hijo en la cruz. Cuando lo clavaron y lo levantaron, las heridas en sus manos y en sus pies y los tres hilos de la preciosidad

0: del Santo Padre por la restauración de las familias cristianas, para el fortalecimiento de la fe, por nuestro país y por la unión de todas las naciones en Cristo y su Iglesia, así como también por la diáspora. La llaga del costado de Jesús. Padre nuestro que estás en el cielo, santificado sea tu nombre. Venga a nosotros tu reino. Hágase tu voluntad en la tierra como en el cielo. Danos hoy nuestro pan de cada día y perdona nuestras ofensas como también nosotros perdonamos a los que nos ofenden. No nos dejes caer en la tentación y líbranos del mal. Amén. Dios te salve María, llena eres de gracia, el Señor es contigo. Bendita eres entre todas las mujeres y bendito es el fruto de tu vientre, Jesús. Santa María, Madre de Dios, ruega por nosotros los pecadores, ahora y en la hora de nuestra muerte. Amén. Padre eterno, acepta con dignas por las necesidades de la Santa Iglesia y como expiación de los pecados de toda la humanidad, la preciosísima sangre y el agua que manó la herida del Sagrado Corazón de Jesús. Sé misericordioso para con nosotros, sangre de Cristo, el último contenido precioso de su Sagrado Corazón. Lávame de todas mis culpas de pecado y las de los demás. Agua del costado de Cristo, lávame totalmente de las penitencias del pecado y extingue las llamas del purgatorio para mí y para todas las almas del purgatorio. Amén. Promesas. El alma que las reza no sufrirá ningún purgatorio. El alma que las reza será aceptada entre los mártires como si hubiera derramado su propia sangre por la fe. El alma que las reza puede elegir a otros tres a quienes Jesús mantendrá luego en un estado de gracia suficiente para que se santifiquen. Ninguna de las cuatro generaciones siguientes al alma que las reza se perderá. El alma que las reza será consciente de su muerte un mes antes de que ocurra.
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Que toda criatura bendiga y glorifique a María, la obra maestra de las manos de Dios, porque ella es la obra maestra de las manos de Dios, tanto en el orden de la gracia como en el de la gloria.

rendir mi corazón ante ti con un corazón contrito y humillado, Señor, como si yo fuese un niño. Dios, yo quiero conocerte, contemplarte, maravillarme, Señor, y conocer esas delicias de que los

situación que estamos viviendo, todos esos nervios que te tienen atrapado detrás de tu casa. Trae tus miedos, tus temores, tus angustias. Es la voz del Señor que en este momento no mide fronteras, no mide distancias ni aparatos. No mide ni siquiera tu pecado ni el mío. Este es el momento de la gracia. Él lo hace posible porque es Dios. Este es el momento en que le traes tus heridas, le traes tus cansancios, tus fatigas, esa situación con tu trabajo, esa situación económica, esa situación con tus hijos, con tu esposo, con tus padres y hermanos. Este es el momento donde el Señor te dice: aquí estoy, soy yo, soy real, mi amor por ti es una realidad. Yo soy tu luz, tu camino, tu verdad, tu dirección. Yo soy tu esperanza, tu alegría que has perdido en el camino. Yo soy tu amor a la vida, yo soy tu médico, yo soy tu Dios, yo soy tu seguridad y tu cobijo.

Proclama mi alma la grandeza del Señor. Se alegra mi espíritu en Dios mi Salvador, porque ha mirado la humillación de su esclava. Desde ahora me felicitarán todas las generaciones, porque el Poderoso ha hecho obras grandes por mí. Su nombre es santo, y su misericordia llega a sus fieles de generación en generación. Él hace proezas con su brazo, dispersa a los soberbios de corazón, derriba del trono a los poderosos y enaltece a los humildes. A los hambrientos los colma de bienes y a los ricos los despide vacíos. Auxilia a Israel, su siervo, acordándose de su misericordia, como lo había prometido a nuestros padres, en favor de Abraham y su descendencia por siempre. Amén.

0: Que toda criatura bendiga y glorifique a María, la obra maestra de las manos de Dios, porque ella es la obra maestra de las manos de Dios, tanto en el orden de la gracia como en el de la gloria.
1: Por medio de una serie de revelaciones a la hermana Faustina, nuestro Señor le enseñó lo fundamental de la confianza y la misericordia, y Él la usó como un canal para prodigar grandes tesoros y recordatorios al mundo.
2: Le pidió un tiempo especial de meditación para recordar su pasión y muerte, y le dio instrucciones a Faustina de orar a las 3 de la tarde por sus necesidades personales, pero más que nada, por aquellos que se encuentran atrapados por el pecado. Dios también añadió una gran promesa a todo esto, diciendo: esta es la hora de la gran misericordia. En esta hora no le negaré nada al alma que me pida algo en virtud de mi pasión. Y nuestro Señor también le dio una oración especial, la corona de la divina misericordia, en la cual le prometió: oh, qué grandes gracias yo daré a las almas que recen esta corona. Lo más profundo de mi tierna misericordia se mueve en favor de aquellos que rezan la corona de misericordia.

en ti confío. Padre nuestro que estás en el cielo, santificado sea tu nombre. Venga a nosotros tu reino. Hágase tu voluntad en la tierra como en el cielo. Danos hoy nuestro pan de cada día. Perdona nuestras ofensas, como también nosotros perdonamos a los que nos ofenden.

nuestra muerte. Amén. Creo en Dios, Padre Todopoderoso, Creador del cielo y de la tierra. Creo en Jesucristo, su único Hijo nuestro Señor, que fue concebido por obra y gracia del Espíritu Santo. Nació de Santa María Virgen, padeció bajo el poder de Poncio Pilato, fue crucificado, muerto y sepultado, descendió a los infiernos, al tercer día resucitó de entre los muertos, subió a los cielos y está sentado a la derecha de Dios Padre Todopoderoso. Desde allí ha de venir a juzgar a vivos y muertos. Creo en el Espíritu Santo, la Santa Iglesia Católica, la comunión de los santos, el perdón de los pecados, la resurrección de la carne y la vida eterna. Amén.

Oh Dios eterno, en quien la misericordia es infinita y el tesoro de compasión inagotable, vuelve a nosotros tu mirada bondadosa y aumenta tu misericordia en nosotros para que en momentos difíciles no nos desesperemos ni nos desalentemos, sino que con gran confianza nos sometamos a tu santa voluntad, que es el amor y la misericordia misma.

Proclama mi alma la grandeza del Señor. Se alegra mi espíritu en Dios mi Salvador, porque ha mirado la humillación de su esclava. Desde ahora me felicitarán todas las generaciones, porque el Poderoso ha hecho obras grandes por mí. Su nombre es santo, y su misericordia llega a sus fieles de generación en generación. Él hace proezas con su brazo, dispersa a los soberbios de corazón, derriba del trono a los poderosos y enaltece a los humildes. A los hambrientos los colma de bienes y a los ricos los despide vacíos. Auxilia a Israel, su siervo, acordándose de su misericordia, como lo había prometido a nuestros padres, en favor de Abraham y su descendencia por siempre. Amén.

que toda criatura bendiga y glorifique a María, la obra maestra de las manos de Dios, porque ella es la obra maestra de las manos de Dios, tanto en el orden de la gracia como en el de la gloria.

rendir mi corazón ante ti con un corazón contrito y humillado, Señor. Como si yo fuese un niño, Dios, yo quiero conocerte, contemplarte, maravillarme, Señor, y conocer esas delicias de que los santos hablan.

estamos viviendo. Todos esos nervios que te tienen atrapado detrás de tu casa. Trae tus miedos, tus temores, tus angustias. Es la voz del Señor que en este momento no mide fronteras, no mide distancias ni aparatos. No mide ni siquiera tu pecado ni el mío. Este es el momento de la gracia. Él lo hace posible porque es Dios. Este es el momento en que le traes tus heridas, le traes tus cansancios, tus fatigas, esa situación con tu trabajo, esa situación económica, esa situación con tus

es una realidad. Yo soy tu luz, tu camino, tu verdad, tu dirección. Yo soy tu esperanza, tu alegría que has perdido en el camino. Yo soy tu amor a la vida. Yo soy tu médico. Yo soy tu Dios. Yo soy tu seguridad y tu cobijo.

rendir mi corazón ante ti con un corazón contrito y humillado, Señor. Como si yo fuese un niño, Dios, yo quiero conocerte, contemplarte, maravillarme, Señor, y conocer esas delicias de que los

en el cielo y en la tierra, sea por siempre bendito y alabado el corazón amoroso de Jesús sacramentado. En el cielo y en la tierra, sea por siempre bendito y alabado el corazón amoroso de Jesús sacramentado. En el cielo y en la tierra, sea por siempre bendito y alabado el corazón amoroso de Jesús sacramentado. Padre nuestro que estás en el cielo, santificado sea tu nombre. Venga a nosotros tu reino. Hágase tu voluntad en la tierra como en el cielo. Danos hoy nuestro pan de cada día. Perdona nuestras ofensas,

como también nosotros perdonamos a los que nos ofenden. No nos dejes caer en la tentación y líbranos de todo mal. Oh Jesús, mi dulce amigo, cuatro cosas hoy te pido con mucha necesidad: valor para sufrir, fuerza para trabajar, paciencia para soportar las penas que han de venir y me han de mortificar, temperamento sereno para poder resolver las cosas con santa calma y así tener en el alma perfecta tranquilidad. Esto tengo que pedirte, oh mi Jesús adorado, en este día consagrado, para adorarte y servirte. Amén. Oh Jesús mío, perdona nuestros pecados, líbranos del fuego del infierno, lleva al cielo a todas las almas y socorre especialmente a las más necesitadas de tu divina misericordia. Amén. Dios te salve María, llena eres de gracia, el Señor es contigo. Bendita eres entre todas las mujeres y bendito es el fruto de tu vientre, Jesús. Santa María, Madre de Dios y Madre nuestra, ruega por nosotros los pecadores, ahora y en la hora de nuestra muerte. Amén. San Miguel Arcángel, defiéndenos en la lucha. Sé nuestro amparo contra la perversidad y las acechanzas del demonio. Que Dios manifieste sobre su poder en nuestra humilde súplica. Y tú, oh príncipe de la milicia celestial, con la fuerza que Dios te ha conferido, arroja al infierno a Satanás y a los demás espíritus malignos que vagan por el mundo para la perdición de las almas. Amén. Ángel custodio, ya que la soberana piedad te ha encomendado a mí, alúmbrame, guárdame, rígeme, gobiérname. Amén. Dulce Madre, no te alejes, tu vista de mí no apartes, ven conmigo a todas partes y solos nunca nos dejes, ya que nos proteges tanto como verdadera madre, haz que nos bendiga el Padre y el Hijo y el Espíritu Santo. Amén. Buenos días, hermanos. Los invito a rezar las laudes, que son alabanzas al Señor. Hoy, lunes 24 de agosto del año 2026, estamos en el lunes de la 21ª semana del tiempo ordinario. Es día de San Bartolomé Apóstol, es día de fiesta y es día propio. Vamos a utilizar los salmos y cánticos del lunes de la semana, del domingo de la semana 1, y las lecturas están en las páginas

1318 y 1319 de la Liturgia de las Horas. El color a utilizar el día de hoy es el color rojo. Por la señal de la Santa Cruz de nuestros enemigos, líbranos, Señor Dios nuestro, en el nombre del Padre, y del Hijo, y del Espíritu Santo. Amén. Señor, abre mis labios, y mi boca proclamará tu alabanza. Dios mío, ven en mi auxilio. Señor, date prisa en socorrerme. Gloria al Padre, y al Hijo, y al Espíritu Santo, como era en el principio, ahora y siempre, por los siglos de los siglos. Amén. Himno. Vosotros que escuchasteis la llamada de viva voz que Cristo os dirigía, abrid nuestro vivir y nuestra alma al mensaje de amor que Él nos envía. Vosotros que invitados al banquete gustasteis el sabor del nuevo vino, llenad el vaso del amor que ofrece al sediento de Dios en su camino. Vosotros que tuvisteis tan grande suerte de verle dar a muertos nueva vida, no dejéis que el pecado y que la muerte nos priven de la vida recibida. Vosotros que lo visteis ya glorioso, hecho Señor de gloria sempiterna, haced que nuestro amor conozca el gozo de vivir junto a Él la vida eterna. Amén. Gloria al Padre, y al Hijo, y al Espíritu Santo, como era en el principio, ahora y siempre, por los siglos de los siglos. Amén. Antífona invitatoria. Venid, adoremos al Señor, Rey de los Apóstoles. Salmo 94. Venid, aclamemos al Señor, demos vítores a la roca que nos salva. Entremos a su presencia dándole gracias, aclamándolo con cantos, porque el Señor es un Dios grande, soberano de todos los dioses. Tiene en su mano las cimas de la tierra, son suyas las cumbres de los montes. Suyo es el mar, porque Él lo hizo, la tierra firme que modelaron sus manos. Venid, postrémonos por tierra, bendiciendo al Señor, Creador nuestro, porque Él es nuestro Dios y nosotros su pueblo, el rebaño que Él guía. Ojalá escuchéis hoy su voz, no endurezcáis el corazón como en Meribá, como el día de Masá en el desierto, cuando vuestros padres me pusieron a prueba y dudaron de mí, aunque habían visto mis obras. Durante 40 años, aquella generación me repugnó y dije, es un pueblo de corazón extraviado que no reconoce mi camino. Por eso he jurado en mi cólera que no entrarán en mi descanso. Gloria al Padre, y al Hijo, y al Espíritu Santo, como era en el principio, ahora y siempre, por los siglos de los siglos. Amén. Venid, adoremos al Señor, Rey de los Apóstoles.

Antífona 1. Este es mi mandamiento, que os améis unos a otros como yo os he amado. Salmo 62. Oh Dios, tú eres mi Dios, por ti madrugo. Mi alma está sedienta de ti, mi carne tiene ansia de ti, como tierra reseca, agostada, sin agua. Cómo te contemplaba en el santuario viendo tu fuerza y tu gloria. Tu gracia vale más que la vida, te alabarán mis labios. Toda mi vida te bendeciré y alzaré las manos invocándote. Me saciaré de manjares exquisitos y mis labios te alabarán jubilosos. En el lecho me acuerdo de ti y velando medito en ti, porque fuiste mi auxilio. Y a la sombra de tus alas canto con júbilo. Mi alma está unida a ti y tu diestra me sostiene. Gloria al Padre, y al Hijo, y al Espíritu Santo, como era en el principio, ahora y siempre, por los siglos de los siglos. Amén. Este es mi mandamiento, que os améis unos a otros como yo os he amado. Antífona 2. Nadie tiene amor más grande que el que da la vida por sus amigos. Cántico de Daniel. Criaturas todas del Señor, bendecid al Señor, ensalzadlo con himnos por los siglos. Ángeles del Señor, bendecid al Señor. Cielos, bendecid al Señor. Aguas del espacio, bendecid al Señor. Ejércitos del Señor, bendecid al Señor. Sol y luna, bendecid al Señor. Astros del cielo, bendecid al Señor. Lluvia y rocío, bendecid al Señor. Vientos todos, bendecid al Señor. Fuego y calor, bendecid al Señor. Fríos y heladas, bendecid al Señor. Rocíos y nevadas, bendecid al Señor. Témpanos y hielos, bendecid al Señor. Escarchas y nieves, bendecid al Señor. Noche y día, bendecid al Señor. Luz y tinieblas, bendecid al Señor. Rayos y nubes, bendecid al Señor. Bendiga la tierra al Señor, ensálcelo con himnos por los siglos. Montes y cumbres, bendecid al Señor. Cuanto germina en la tierra, bendiga al Señor. Manantiales, bendecid al Señor. Mares y ríos, bendecid al Señor. Cetáceos y peces, bendecid al Señor. Aves del cielo, bendecid al Señor. Fieras y ganados, bendecid al Señor. Ensalzadlo con himnos por los siglos. Hijos de los hombres, bendecid al Señor. Bendiga Israel al Señor. Sacerdotes del Señor, bendecid al Señor. Siervos del Señor, bendecid al Señor. Almas y espíritus justos, bendecid al Señor. Santos y humildes de corazón, bendecid al Señor. Ananías, Azarías y Misael, bendecid al Señor. Ensalzadlo con himnos por los siglos. Bendigamos al Padre, al Hijo y al Espíritu Santo. Ensalcémoslo con himnos por los siglos. Bendito el Señor en la bóveda del cielo, alabado y glorioso, y ensalzadlo
por los siglos. Nadie tiene amor más grande que el que da la vida por sus amigos. Antífona 3. Vosotros sois mis amigos si hacéis lo que yo os mando. Salmo 149. Cantad al Señor un cántico nuevo, resuene su alabanza en la asamblea de los fieles, que se alegre Israel por su Creador, los hijos de Sión por su Rey. Alabad su nombre con danzas, cantadle con tambores y cítaras, porque el Señor ama a su pueblo.

Ejecutar la sentencia dictada es un honor para todos sus fieles. Gloria al Padre, y al Hijo, y al Espíritu Santo, como era en el principio, ahora y siempre, por los siglos de los siglos. Amén. Vosotros sois mis amigos, si hacéis lo que yo os mando. Lectura breve de la carta a los Efesios. Ya no sois extranjeros ni forasteros, sino que sois ciudadanos del pueblo de Dios y miembro de la familia de Dios. Estáis edificados sobre el cimiento de los apóstoles y profetas, y el mismo Cristo Jesús es la piedra angular. Por él todo el edificio queda ensamblado y se va levantando hasta formar un templo consagrado al Señor. Por él también vosotros os vais integrando en la construcción para ser morada de Dios por el Espíritu. Palabra de Dios. Te alabamos, Señor. Responsorio breve. Los nombrarás príncipes sobre toda la tierra. Harán memorable tu nombre, Señor, sobre toda la tierra. Gloria al Padre, y al Hijo, y al Espíritu Santo. Los nombrarás príncipes sobre toda la tierra. Primera lectura de la carta del apóstol San Pablo a los Corintios. Hermanos, que la gente solo vea en nosotros servidores de Cristo y administradores de los misterios de Dios. Ahora, en un administrador, lo que se busca es que sea fiel. Por lo que a mí se refiere, me importa muy poco ser juzgado por vosotros o por cualquier tribunal humano. Ni siquiera yo mismo juzgo mi actuación. Cierto que mi conciencia nada me reprocha, mas no por eso me creo justificado. Mi juez será el Señor. No juzguéis antes de tiempo. Dejad que venga el Señor. Él sacará a la luz lo que está oculto en las tinieblas y pondrá descubierto las intenciones del corazón. Entonces vendrá a cada uno su alabanza de parte de Dios. Estas verdades, hermanos, las he expuesto por vuestro provecho, aplicándolas a mi persona y a Apolo. Así, por esta aplicación, aprenderéis aquello de no más de lo que está escrito, a fin de que nadie se enorgullezca de un apóstol y desprecie a otro, porque ¿quién es el que te distingue? ¿Qué tienes que no hayas recibido? Y si lo recibiste, ¿por qué te glorías como si lo hubieras recibido? ¿Ya estáis satisfechos? ¿Os habéis hecho ya ricos? ¿Habéis ganado un reino sin ayuda nuestra? Ya lo podíais haber ganado, así tendríamos nosotros parte en vuestro reino. Por lo que veo, Dios nos ha asignado a los apóstoles el último lugar, como condenados a muerte, porque hemos venido a ser el espectáculo del mundo, de los ángeles y de los hombres. Nosotros somos insensatos por Cristo, vosotros sensatos en Cristo. Nosotros débiles, vosotros fuertes. Vosotros estimados, nosotros despreciados. Todavía ahora pasamos hambre, sed y desnudez. Somos maltratados y arrojados de una parte a otra, y nos fatigamos trabajando con nuestras manos. Cuando nos maldicen, bendecimos. Cuando nos persiguen, soportamos. Cuando nos injurian,
respondemos con dulzura.

hemos venido a ser hasta ahora como basura del mundo, como el desecho de la humanidad. No os escribo estos para confundiros, sino para amonestaros, como a hijos míos carísimos. Aunque tengáis en efecto 10,000 maestros que os lleven a Cristo, de hecho solo tenéis un Padre. Yo os engendré para Cristo por la predicación del Evangelio. Os exhorto, pues, a que seáis mis imitadores, como yo imito a Cristo. Palabra de Dios. Te alabamos, Señor. Responsorio. Ya no os llamaré siervos, os he llamado amigos, porque todo cuanto me ha comunicado el Padre, os lo he dado a conocer. A vosotros ha concedido Dios conocer los misterios del reino de los cielos. Dichosos vuestros ojos porque ven, y vuestros oídos porque oyen. Porque todo cuanto me ha comunicado el Padre, os lo he dado a conocer.

de las homilías de San Juan Crisóstomo Obispo sobre la primera carta a los Corintios. El mensaje de la cruz, anunciado por unos hombres sin cultura, tuvo una virtud persuasiva que alcanzó a todo el orbe de la tierra. Y se trataba de un mensaje que no se refería a cosas sin importancia, sino a Dios y a la verdadera religión, a una vida conforme al Evangelio y al futuro juicio. Un mensaje que convirtió en sabios a unos hombres rudos e ignorantes. Ello nos demuestra que lo necio de Dios es más sabio que los hombres, y lo débil de Dios es más fuerte que los hombres. ¿En qué sentido es más fuerte? En cuanto invadió el orbe entero y sometió a todos los hombres, produciendo un efecto contrario al que pretendían todos aquellos que se esforzaban en extinguir el nombre del crucificado, ya que hizo, en efecto, que este hombre obtuviera un mayor lustre y difusión. Ellos, por el contrario, desaparecieron y, aun durante el tiempo en que estuvieron vivos, nada pudieron contra un muerto. Por esto, cuando un pagano dice de mí que estoy muerto, es cuando muestra su gran necedad. Cuando él me considera un necio, es cuando mi sabiduría se muestra superior a la suya. Cuando me considera débil, es cuando él se muestra más débil que yo, porque ni los filósofos, ni los maestros, ni mente humana alguna hubiera podido siquiera imaginar todo lo que eran capaces de hacer unos simples publicanos y pescadores. Pensando en esto, decía Pablo: lo débil de Dios es más fuerte que los hombres. Esta fuerza de la predicación divina la demuestran los hechos siguientes. ¿De dónde les vino a aquellos 12 hombres ignorantes que vivían junto a lagos, ríos y desiertos, el acometer una obra tan grande, de grandes proporciones, y al enfrentarse con todo el mundo? Ellos, que seguramente no habían ido nunca a la ciudad, ni se habían presentado en público. Y más, si tenemos en cuenta que eran miedosos y apocados, como sabemos por la descripción de los que hace el evangelista, que no quiso disimular sus defectos, lo cual constituye la mayor garantía de su veracidad. ¿Qué nos dice de ellos? Que cuando Cristo fue apresado, unos huyeron y otro, el primero en

entre ellos lo negó, a pesar de todos los milagros que habían presenciado. ¿Cómo se explica, pues, que aquellos que, mientras Cristo vivía, sucumbieron al ataque de los judíos, después, una vez muerto y sepultado, se enfrentarán contra el mundo entero, si no es por el hecho de su resurrección que algunos niegan y porque les habló y les infundió ánimos? De lo contrario, se hubieran dicho, ¿qué es esto? No pudo salvarse a sí mismo y ¿nos va a proteger a nosotros? Cuando estaba vivo no se ayudó a sí mismo y ahora que está muerto, ¿nos tenderá una mano? Él, mientras vivía, no convenció a nadie y nosotros, con solo pronunciar su nombre, persuadimos a todo el mundo. No solo hacer, sino pensar algo semejante sería una cosa irracional, todo lo cual es prueba evidente de que si no hubieran visto resucitado y no hubieran tenido pruebas bien claras de su poder, no se hubieran lanzado a una aventura tan arriesgada. De las homilías de San Juan Crisóstomo, obispo, sobre la primera carta de los Corintios a los Corintios. Responsorio. Nosotros predicamos a Cristo crucificado, escándalo para los judíos, necedad para los gentiles, pero para los llamados a Cristo, fuerza de Dios y sabiduría de Dios. Nos aprietan por todos lados, pero en todo esto vencemos fácilmente por aquel que nos ha amado, que es fuerza de Dios y sabiduría de Dios. Cántico evangélico. El muro de la ciudad tenía 12 cimientos que llevaban 12 nombres, los nombres de los apóstoles del Cordero, y su lámpara es el Cordero. Del Evangelio según San Juan. En aquel tiempo, Felipe se encontró con Natanael y le dijo: «Hemos encontrado a aquel a quien escribió Moisés en la ley y también los profetas. Es Jesús de Nazaret, el hijo de José». Natanael replicó: «¿Acaso puede salir de Nazaret algo bueno?». Felipe le contestó: «Ven y lo verás». Cuando Jesús vio que Natanael se acercaba, dijo: «Este es un verdadero israelita en el que no hay doblez». Natanael le preguntó: «¿De dónde me conoces?». Jesús le respondió: «Antes de que Felipe te llamara, te vi cuando estabas debajo de la higuera». Respondió Natanael: «Maestro, tú eres el Hijo de Dios, tú eres el Rey de Israel». Jesús le contestó: «¿Tú crees? Porque te he dicho que te vi abajo de la higuera. Mayores cosas has de ver». Después añadió: «Yo les aseguro que verán el cielo abierto y a los ángeles de Dios subir y bajar sobre el Hijo del Hombre». Palabra del Señor. Gloria a ti, Señor Jesús. Cántico de Zacarías. Bendito sea el Señor Dios de Israel, porque ha visitado y redimido a su pueblo, suscitándonos una fuerza de salvación en la casa de David, su siervo, según lo había predicho desde antiguo
por boca de sus santos profetas. Es la salvación que nos libra de nuestros enemigos y de la mano de todos los que nos odian. Ha realizado así la misericordia que tuvo con nuestros padres, recordando su santa alianza y el juramento que juró a nuestro padre Abraham. Para concedernos que, libres de temor, arrancados de la mano de los enemigos, les sirvamos con santidad y justicia en su presencia todos nuestros días. Y a ti, niño, te llamarán profeta del Altísimo, porque irás delante del Señor a preparar sus caminos, anunciando a su pueblo la salvación, el perdón de sus pecados. Por la entrañable misericordia de nuestro Dios, nos visitará el sol que nace de lo alto, para iluminar a los que viven en tiniebla y en sombra de muerte, para guiar nuestros pasos por el camino de la paz. Gloria al Padre, y al Hijo, y al Espíritu Santo, como era en el principio, ahora y siempre, por los siglos de los siglos. Amén. El muro de la ciudad tenía 12 cimientos que llevaban 12 nombres, los nombres de los apóstoles del Cordero, y su lámpara es el Cordero. Preces, demos gracias a nuestro Padre que está en los cielos, porque por medio de los apóstoles nos ha dado parte en la herencia de los elegidos, y aclamémosle diciendo: el coro de los apóstoles te alaba, Señor. Te alabamos, Señor, porque por medio de los apóstoles nos has dado la mesa de tu cuerpo y de tu sangre, y en ella encontramos nuestra fuerza y nuestra vida. El coro de los apóstoles te alaba, Señor. Te alabamos, Señor, porque por medio de los apóstoles nos has preparado la mesa de tu palabra, que por ella crecemos en el conocimiento de la verdad y se acrecienta nuestro gozo. El coro de los apóstoles te alaba, Señor. Te alabamos, Señor, porque por medio de los apóstoles has fundado tu iglesia. Por ella nos edificas en la ciudad de tu pueblo. El coro de los apóstoles te alaba, Señor. Te alabamos, Señor, porque por medio de los apóstoles nos has dado el bautismo y la penitencia. Por ellos nos purificas de todas nuestras culpas. El coro de los apóstoles te alaba, Señor. Es el momento de hacer peticiones. Si alguien tiene alguna petición, puede hacerla en su corazón, que el Señor los escucha.

Señor Jesús, en esta mañana te quiero pedir por toda tu iglesia, por nuestro Papa León, por nuestro obispo José Francisco, por todos los obispos, los sacerdotes, los diáconos, los seminaristas, las religiosas, los misioneros, por todas las personas consagradas a ti, Señor, y las que se quieren consagrar, y por todo tu pueblo santo. Tú, Señor, que los amas, bendícelos, acompáñalos. Señor, regálales el saber que estás con ellos y que tú los amas. Te lo pedimos, Señor. También, Señor, te quiero pedir por todos los gobiernos del mundo.

por sus gobernantes, para que tu Señor les regales un corazón de conversión, un corazón lleno de sabiduría, del espíritu de amor y de servicio, para que sepan amar y dirigir a sus pueblos y en sus pueblos se logre la hermandad, que haya paz, que haya equidad, que haya justicia y, Señor, que así se logre la paz en todo el mundo. Te lo pedimos, Señor. También, Señor, te quiero pedir por todos los enfermos del mundo, por todos los enfermos en los hospitales, en sus casas, en las calles, por todas las personas que también están enfermas de su alma. Tú, Señor, que eres misericordioso, tú, Señor, que los amas, fortalécelos y, Señor, si es tu voluntad, concédeles la salud. Te lo pedimos, Señor. También, Señor, te quiero pedir por todas las familias del mundo, para que tú, Señor, seas el centro de ellas. Bendice a todos los padres para que les regales el espíritu de amor y de servicio, que les regales la sabiduría, que les regales lo que necesitan y que sepan educar a sus hijos, para que sus hijos amen a sus padres y les ayuden en todo lo que necesitan. Te lo pedimos, Señor. También, Señor, te quiero pedir por todos los presos del mundo, por todas las personas que están privadas de su libertad, por todas las personas que están lejos de sus familias, por todas las personas que no te conocen, por todas las personas que no te aman, por todas las personas que no tienen trabajo, por las que no tienen que comer, por las que viven en las calles, por todas esas personas que no tienen dónde vivir. Tú, Señor, que los amas, bendícelos. Que tu divina providencia los asista en todas sus necesidades. Y, Señor, también regálales el sentirse amados por ti. Te lo pedimos, Señor. También, Señor, te quiero pedir por todas las personas que están siguiendo la señal de María Visión y te han solicitado algo. Tú, Señor, que las conoces, bendícelas, acompáñalas, que tu divina providencia las asista en sus necesidades. Y, Señor, si es tu voluntad, concédeles eso que te han solicitado. Te lo pedimos, Señor. También, Señor, te quiero pedir por todo María Visión, por María Visión en Italia, en Medjugorje, en Polonia, en Jerusalén, en Calcuta, en España, en Florida y por María Visión México, para que tú, Señor, nos bendigas y nos ayudes a saber amarte, a saber servirte y saber hacer tu voluntad. Te lo pedimos, Señor. También, Señor, te quiero pedir por las necesidades de Cecilia y Leticia Gómez Béjar, Mónica Mora, Guadalupe López López, Ricardo y Juanita Vilches, José Luis Villa Francis y su familia, Rosa María de León, Adelaida Tuache, Patricia Estrada Navarrete, Ana Cristina López, Trinidad Olivares, Teresa Ochoa, Edith Plasencia, Paola Edith Blanco, Mauricio Vilchis Gómez, Beatriz Franco Franco, Irene Barraza, Guadalupe Barraza, Guadalupe Monteros, Maricruz Torres Torres, Silvia López Peña, Daniel Alberto González Ochoa, Diego Saúl Cortés Padilla, Eva Anaya Aro, Carlos Abundis Castillo, Adriana Cervantes Tuache, Leticia Blanco de Alba, Óscar Vázquez del Mercado, Elizabeth Abundis Curiel, Leticia Flores Sánchez, Olivia Díaz Contreras, José Guadalupe González, por Jenny Oseguera, Carlos Oseguera, Manuel Alberto González González, José Hernández, Marco Antonio Salgado, Alicia Delgado Ballín, Carmen Verdugo Piña, María de los Ángeles Rivera,
Alma de Michoacán, David Virgen Hernández, Teodora Adriano Jiménez, Alan Gutiérrez Cárdenas, Rogelio Moreno, María Paz Vargas Mendoza, Juan Ramírez Juárez, Silvia López Peña, Humberto Rivera, Héctor Santiago Carrillo, Ana Karina Germán Orozco, Guzmán Orozco, por María del Carmen Ortiz Ramírez, por Isabel Olmos, Inocencio Mares González, María Rosa Morales, Pedro Quintero, Celia Figueroa Sánchez, Felipe Carrillo, Gamaliel Gómez Castillo, Irán Velázquez Baños, Marta Millán, Mercedes Valdés, Fernando Hernández, Adir Cid Valdés, Lorena Solís, Marta Rubalcaba Aragón, Marta Raquel Baños Aragón, Consuelo González, Inocencia Mares Velázquez, por la salud de María de Lourdes Rivera Quesada, Araceli Edith Blanco Rubio, Ángel Antonio Gustavo, Genoveva Martínez, María de la Luz Martínez, María Juanita Huerta, Sandra Aguilar Pérez, Norma Aguilar, Hilda Figueroa Cuevas, Josefina Valencia Zamora, Katia Serrano, Carmen Rodríguez López, Marco Antonio Alvarado, Marcos Alvarado Rodríguez, Juan Antonio Alvarado Rodríguez, Victoria Orozco, Victoria Serna, Martín Orozco Ávila, Mía Valentina Coronado, José Hernández, Marco Antonio Salgado Hernández, Rita Vargas Mendoza, Ana Celina Rubalcaba Castellanos, Leonardo de León, Jonathan Daniel Orozco Bañuelos, por Ania Isabela Velázquez Martínez, Petra Godoy y Poblet, Lucio Salvador Vázquez Martínez, Petra Barajas, Rafael Preciado, por las familias Godoy Poblet, Gómez Cetina, Burillo Alemán, Aceves Hernández, Blanco Rubio, Pérez Barbosa, Hernández Rodríguez, Estrada Zambrano, de León Becerra, por Paola, Andrea y Héctor, por las familias Valdés Manzano, Chávez Mejía, Lozano Muñoz, García de Santos, Camarillo Baeza, Abundis Curiel, Hernández López, Cerda López, Villarreal Velarde, Espinosa López, Rivera Loza, Loza Lezama, Flores Arroyo, Valtierra Villa, Villa Galván, Kelly Galindo, De la Cruz Moreno, García Monteros, Quiroz Navarros, Gallegos Torres, Gallegos Hernández, Martínez Silva, Miranda Huerta, por Virgen Adriano, Valtierra Villa, Villa Galván, Hinojosa Granados, Granados Aguilar, Cepeda Muñoz, González Macera, González Vargas, Aguilar Márquez. También, Señor, te quiero pedir por el eterno descanso de Andrés Ravelero Torres, Miguel Hernández Gutiérrez, Ramón Cervantes Barraza, Delfina Concueras Garza, Blas López Montes de Oca, Martín Ramírez Martínez, por María de los Ángeles Sierra Huerta, Ernesto Blanco Valenzuela, Francisco Javier Blanco Aldrete, y por todas las almas del purgatorio. Te lo pedimos, Señor. Concluyamos nuestra oración con la plegaria que Jesús enseñó a los apóstoles. Padre nuestro, que estás en el cielo, santificado sea tu nombre. Venga a nosotros tu reino. Hágase tu voluntad en la tierra como en el cielo. Danos hoy nuestro pan de cada día. Perdona nuestras ofensas, como también nosotros perdonamos a los que nos ofenden. No nos dejes caer en la tentación y líbranos de todo mal. Oración. Fortalece, Señor, nuestra fe para que los que nos adhiramos a Cristo, tu Hijo, con la misma sinceridad con que lo hizo el apóstol San Bartolomé, y haz que, por la intercesión de este santo, sea siempre tu Iglesia sacramento de salvación universal,
para todos los hombres, por nuestro Señor Jesucristo, tu Hijo, que contigo vive y reina en la unidad del Espíritu Santo y es Dios por los siglos de los siglos. Amén. Que el Señor nos bendiga, nos guarde de todo mal y nos lleve a la vida eterna. Amén.

grandeza del Señor. Se alegra mi espíritu en Dios mi Salvador, porque ha mirado la humillación de su esclava. Desde ahora me felicitarán todas las generaciones, porque el Poderoso ha hecho obras grandes por mí. Su nombre es santo, y su misericordia llega a sus fieles de generación en generación. Él hace proezas con su brazo, dispersa a los soberbios de corazón, derriba del trono a los poderosos y enaltece a los humildes. A los hambrientos los colma de bienes y a los ricos los despide vacíos. Auxilia a Israel, su siervo, acordándose de su misericordia, como lo había prometido a nuestros padres, en favor de Abraham y su descendencia por siempre. Amén.

rugir del cañón y retiemble en sus centros la tierra al sonoro rugir del cañón.

0: El 1 de noviembre de 1993 surge un nuevo canal de televisión en México con el objetivo de llevar luz y esperanza a la comunidad católica.
1: Inicialmente llamado

0: tradición, es presentado como ofrenda a la Santísima Virgen María, estrella de la evangelización y primera evangelizadora de América Latina.
1: Con la misión de evangelizar a través de una programación innovadora y formativa en la fe,
0: el canal fue consagrado al Sagrado Corazón de Jesús, Rey de la Paz.
1: En el marco del jubileo del año 2000,
0: con la bendición apostólica del Pontífice de la Esperanza, Juan Pablo II,
1: esta señal cambia de nombre a María Visión,
0: confirmando con ello que su misión de evangelización es guiada y protegida por la Santísima Virgen María.
1: María Visión es el canal de la familia al servicio de la Iglesia.
0: Responde con fe, día a día, al llamado de Dios, mostrándose dócil a donde quiera que Él la envíe.
1: De ahí que, gracias a su providencia y a la generosidad de sus bienhechores, continúa con su misión,
0: llegando a todos los rincones del mundo, estableciendo sus señales en México,
1: Estados Unidos de América,
0: España, Italia, Medjugorje,
1: Polonia, la India y Tierra Santa,
0: haciendo obras de misericordia con los más necesitados, tales como
1: la Caravana por la Paz. Recorre todas las comunidades parroquiales y religiosas con la antorcha de la paz, consagrando a todos los fieles al Sagrado Corazón de Jesús.
0: Jornada de Oración por la Paz. Visita los centros federales y estatales de readaptación social de México, donde celebra con nuestros hermanos y hermanas privadas de su libertad la Santa Eucaristía, el rezo del Santo Rosario y la adoración a Jesús sacramentado.
1: María Misión es una obra misionera integrada por diversas acciones de caridad como
0: misión espiritual, donde se brinda formación catequética y evangelizadora a las familias.
1: Misión Techos brinda la construcción de viviendas a familias de escasos recursos.
0: Misión Médica Dental atiende con profesionales de la salud las necesidades más apremiantes de las comunidades, brindando servicios gratuitos como limpieza, amalgamas, extracciones, prótesis, entre otros servicios de la salud bucal.
1: Canastillas de María. Con esta misión, se llega a los hospitales para entregar a las mujeres que han dado a luz una canastilla con artículos de aseos personales, diversos accesorios y ropa para sus bebés.
0: Misión Urbana realiza obras de caridad en distintas fundaciones, albergues, asilos, comunidades religiosas, seminarios y hospitales, entregando medicamentos, despensas, cobijas y artículos de aseo personal.
1: Misión Tierra Santa realiza la restauración de obras históricas en recintos sagrados. Actualmente ha llegado esta misión hasta Jerusalén, restaurando diversas iconografías del tiempo de Jesús o de la primera era cristiana.

0: María Visión es una luz de esperanza para el mundo.
1: Únete a la misión.
0: No hay camino más seguro para llegar a Dios que haciendo caridad con el hermano más necesitado.
1: Dios nos envía. Nuestra Madre Santísima nos guía.
0: Seamos manos que ayudan,
1: palabras que consuelan
0: y signos del amor de Dios donde haya necesidad.

que toda criatura bendiga y glorifique a María, la obra maestra de las manos de Dios, porque ella es la obra maestra de las manos de Dios, tanto en el orden de la gracia como en el de la gloria.

0: En el nombre del Padre, y del Hijo, y del Espíritu Santo.
1: Amén.
0: La gracia y la paz de Dios nuestro Padre y de Jesucristo el Señor esté con todos ustedes.
1: Y con tu espíritu.
0: Hermanos, para disponernos a celebrar dignamente estos sagrados misterios, reconozcamos nuestros pecados. Yo confieso ante Dios Todopoderoso y ante ustedes, hermanos, que he pecado mucho de pensamiento, palabra, obra y omisión, por mi gran culpa. Por eso ruego a Santa María, siempre Virgen, a los ángeles, a los santos y a ustedes, hermanos, que intercedan por mí ante Dios nuestro Señor. Dios Todopoderoso, tenga misericordia de nosotros, perdone nuestros pecados y nos lleve a la vida eterna.
1: Amén.
0: Señor, ten piedad.
1: Señor, ten piedad.
0: Cristo, ten piedad.
1: Cristo, ten piedad.
0: Señor, ten piedad.
1: Señor, ten piedad.
0: Oremos. Afianza en nosotros, Señor, aquella fe con la que San Bartolomé Apóstol se entregó sinceramente a tu Hijo, y concédenos, por sus ruegos, que tu Iglesia sea sacramento de salvación para todos los pueblos. Por nuestro Señor Jesucristo, tu Hijo, que contigo vive y reina en la unidad del Espíritu Santo y es Dios, por los siglos de los siglos.
1: Amén.
0: Amén.
2: Lectura del libro del Apocalipsis. El ángel me habló diciendo: mira, te mostraré la novia, la esposa del Cordero. Y me llevó en espíritu a un monte grande y elevado, y me mostró la ciudad santa de Jerusalén, que descendía del cielo, de parte de Dios, y tenía la gloria de Dios. Su resplandor era semejante a una piedra muy preciosa, como piedra de jaspe cristalino. Tenía una muralla grande y elevada. Tenía 12 puertas y sobre las puertas 12 ángeles y nombres grabados que son las 12 tribus de Israel. Al oriente 3 puertas, al norte 3 puertas, al sur 3 puertas, al poniente 3 puertas. Y la muralla de la ciudad tenía 12 cimientos y sobre ellos los nombres de los 12 apóstoles del Cordero. Palabra de Dios.
3: Te alabamos, Señor.
2: Tus santos, Señor, proclaman la gloria de tu reinado. Que todas tus criaturas te den gracias, Señor, que te bendigan tus fieles, que proclamen la gloria de tu reinado, que hablen de tus hazañas. Explicando tus hazañas a los hombres, la gloria y majestad de tu reinado. Tu reinado es un reinado perpetuo. Tu gobierno va de edad en edad.
4: Tu santo Señor proclama
2: la gloria de tu reinado. El Señor es justo en todos sus caminos, es bondadoso en todas sus acciones. Cerca está el Señor de los que lo invocan, de los que lo invocan sinceramente.
4: Tu santo Señor proclama la gloria de tu reinado.
2: Aleluya, aleluya, aleluya.
1: Aleluya, aleluya, aleluya.
2: Rabí, tú eres el Hijo de Dios, tú eres el Rey de Israel.
1: Aleluya, aleluya, aleluya,
0: aleluya. El Señor esté con ustedes.
1: Y con tu espíritu.
0: Lectura del Santo Evangelio según San Juan.
1: Gloria a ti, Señor.
0: En aquel tiempo, Felipe encontró a Natanael y le dijo: aquel de quien escribieron Moisés en la ley y los profetas, lo hemos encontrado, Jesús, hijo de José de Nazaret. Natanael le replicó:

Natanael le contesta, ¿de qué me conoces? Jesús le responde, antes de que Felipe te llamara, cuando estabas debajo de la higuera, te vi. Natanael respondió, Rabí, tú eres el Hijo de Dios, tú eres el Rey de Israel. Jesús le contestó, por haberte dicho que te vi debajo de la higuera, ¿crees? Has de ver cosas mayores. Y añadió, en verdad te digo, veréis el cielo abierto y los ángeles de Dios subir y bajar sobre el Hijo del Hombre. Palabra del Señor. Gloria a ti, Señor Jesús. Alabado sea Jesucristo, para siempre sea alabado. Queridos hermanos, agradezco a Dios nuestro Señor el que me haya concedido nuevamente volver a poder celebrar con ustedes la Santa Eucaristía. Y de verdad que me siento pues como muy orgulloso por los comentarios que a veces se hacen de lo que ustedes escuchan, que yo les puedo decir aquí con toda sencillez, con toda humildad, como procuro hacerlo siempre. Y esa semana, como les digo, les agradezco mucho porque me ha tocado una semana preciosa para poder hablarles de ustedes de algo que a mí pues me toca mucho, ¿no? Y como ustedes saben, yo siempre procuro pues fijar para que no se nos olvide, que no se nos vaya por ahí las ideas por otros lados, el ponerlos en un sitio. Y justamente los evangelios que vamos a leer esta semana, pues nos llevan a eso, a fijarnos en personas. Durante esta semana vamos a celebrar la Santa Eucaristía en honra de grandes santos. Por eso digo que me siento muy orgulloso de poder celebrar esta semana la Santa Eucaristía. En primer lugar, saben que yo divido todas mis pláticas y todo en tres puntos. Y el primero para mí es muy importante, porque lo aprendí de un grande, podría decir, teólogo, pero también escriturista y sobre todo gran conocedor de Israel. Por eso me ayudó mucho a eso, a saberme fijar en los lugares. Y hoy el Evangelio nos habla de Nazaret, nada menos, un lugar bien, bien concreto, que para todas las personas que tenemos la gracia de estar aquí en Tierra Santa, pues Nazaret es importantísimo. Pero toda la semana empieza con lo que hemos leído ayer en el Evangelio del domingo. Nada menos que es, digamos, lo que llamamos el primado de Pedro, que fue en Cesarea de Filipo. Para mucha gente Cesarea de Filipo le suena no sé a qué, ¿verdad? Pero allí eso es importantísimo. Cómo Jesús fue, digamos, es Dios, ¿no? Inteligente. Fíjense cómo Él se llevó a esos hombres que fue escogiendo porque Él quiso, se los llevó fuera. ¿Y a dónde se los llevó? Lo he estado pensando ahorita hace poco, a donde nace el Jordán. Y fíjense que el Jordán es muy importante para el pueblo judío. Y el Jordán nace ahí, en Cesarea de Filipo. Cuando los peregrinos, yo he solido llevar a los peregrinos, a los voluntarios que vienen aquí a Magdala, y allí pasamos un día de retiro. He llevado sacerdotes inclusive, que allí renovamos nuestras promesas de bautismo. Ahí está el agua.

el agua que va a recorrer toda Galilea y va a pasar por Perea y va a pasar y llegar hasta Judea y llegar ahí donde Jesús nuestro Señor fue bautizado y va a morir en el Mar Muerto. Entonces es interesante que tengamos en cuenta y sepamos realmente dónde pasó este hecho que estamos considerando, en Cesarea de Filipo. ¿Y qué pasó en Cesarea de Filipo? Allí Jesús, astuto, le dijo: ¿qué dice la gente que soy yo? Eso lo leímos ayer. Y le responde, ¿verdad? Unos qué tal, unos qué tal, unos qué tal. ¿Y vosotros? ¿Quién decís que soy yo? Tú eres el Mesías, el Hijo de Dios vivo. Por eso le digo, tú eres Pedro y sobre esta piedra edificaré mi iglesia. Y ahí nace la iglesia, fundada por Jesús. Entonces, ese sería mi primer punto. Queridos hermanos, tenemos que tener esa habilidad, ese saber recurrir a los orígenes. No son teorías, son hechos. Y eso es muy importante. Y ahí en esos hechos, ahí fue donde los primeros apóstoles se encontraron con Jesús como el Mesías. Y aquí tenemos hoy, estamos celebrando a San Bartolomé, apóstol, nacido en Nazaret, con otro nombre, que se llama Bartimeo, ¿verdad? Entonces, Bartolomé. Y es de ahí, ¿cuántas personas salieron de Nazaret? Nada menos que María, nada menos que José y tantas otras personas. Por eso es muy importante que esto sea mi primer punto. Acude a Nazaret. Acude a Nazaret, que son los orígenes de nuestra fe católica. Ahí fue donde justamente el ángel se encuentra con José, se encuentra con María y les nombra los protagonistas de la historia de la salvación. Por eso que eso sea el primer punto y que nos ayude para iluminar toda esta semana. Entonces, segundo punto, que sería San Bartolomé. ¿Quién es San Bartolomé? Pues fue eso, uno de los apóstoles que se fueron, dejaron su patria y se fueron a extender el Evangelio. Los historiadores nos hablan que Bartolomé se fue a la India. Pero en la India no se quedó, sino volvió y su martirio fue justamente aquí, en esta región. Entonces él, realmente San Bartolomé, entregó su vida a Jesús, ¿verdad?, para extender el Evangelio. Y así, gracias a esos hombres que tuvieron la valentía de dejar pues todo, dejar e irse a la aventura prácticamente. Y estoy hablando también porque después de estos hombres, ¿cuántos de nosotros conocemos a Jesús gracias a los misioneros? En América, por ejemplo, llegar hasta allá no es fácil. Dejaron todo, pero ahora, ¿qué fue lo que les movió a estos hombres? El encuentro personal con Cristo. Y este sería mi primer punto, que cada uno de nosotros haga un esfuerzo por tener la experiencia de Jesús, una experiencia que me mueva, que yo escuche de Él: vete, ve, anuncia el Evangelio. En segundo lugar, se dice también que San Bartolomé pues fue nada menos, no sé cómo se dice, desollado. La palabra desollado a veces quizá no se va a entender. Pero fíjense, mártir, pero ¿de qué forma? Brutal.
de una forma tremenda.

¿Por qué? ¿Por qué será que el Señor le dijo, pues mira, la vas a pagar por haber dudado? Quizá, quién sabe, ¿verdad? Entonces, estos hombres fueron valientes, fueron entregados, y realmente, pues sí, la evangelización para muchos de nuestros grandes misioneros les exige mucho, mucha entrega. Agradezcamos mucho a Dios nuestro Señor el que tengamos este tipo de hombres, de mujeres que han entregado su vida para extender el Evangelio. Y un tercer punto, que esto nos ayude esta semana a tener estos hombres que vamos a ir viendo, y son muchos los santos que vamos a considerar, pues a ver, que Dios me ilumine, me diga, a ver, pues hazme esto, haz esto por mí, ¿verdad? Imita a esta persona, que este sea nuestro compromiso esta semana. Saber, o sea, y por eso también yo les recomiendo que seamos también un poco, casi diría, curiosos de conocer la vida de los santos, ¿verdad? Porque ellos son, pues eso, el ejemplo práctico para nosotros de cómo se sigue a Jesús nuestro Señor. Que la Santísima Virgen nos siga ayudando en ese proceso de evangelización y de también de asimilación de nuestra fe para hacer de cada uno de nosotros los apóstoles que el mundo de hoy necesita. Que así sea.

Bendito sea, Señor, Dios del universo, por este pan, fruto de la tierra y del trabajo del hombre, que recibimos de tu generosidad y ahora te presentamos. Él será para nosotros pan de vida. Bendito seas por siempre, Señor, por el misterio de la unión de este vino y esta agua. Concédenos participar la divinidad de Jesucristo, que se dignó compartir nuestra humanidad.

0: Bendito seas, Señor, Dios del universo, por este vino, fruto de la vid y del trabajo del hombre, que recibimos de tu generosidad y ahora te presentamos, él será para nosotros bebida de salvación. Bendito seas por siempre, Señor. De corazón contrito y humilde, señamos, Señor, acogidos por vos. Que sello nuestro sacrificio de tan modo ofrecido, que vos agrade, Señor, nuestro Dios. Lávate de toda culpa. Oremos, hermanos, para que este sacrificio mío de ustedes sea agradable a Dios Padre Todopoderoso.
1: El Señor reciba de tus manos este sacrificio para alabanza y gloria de su nombre, para nuestro bien y de toda su santa Iglesia.
0: Al celebrar la fiesta del apóstol San Bartolomé, te pedimos, Señor, que alcancemos por su intercesión tus auxilios, ya que en su honor te ofrecemos este sacrificio de alabanza por Jesucristo nuestro Señor.
1: Amén.
0: El Señor esté con ustedes.
1: Y con tu espíritu.
0: Levantemos el corazón.
1: Lo tenemos levantado desde el Señor.
0: Demos gracias al Señor nuestro Dios.
1: Es justo y necesario.
0: En verdad, es justo y necesario. Es nuestro deber y salvación darte gracias siempre y en todo lugar, Señor Padre Santo, Dios Todopoderoso y Eterno. Porque tú, Pastor Eterno, no abandonas nunca a tu rebaño, sino que por medio de los santos apóstoles lo proteges y conservas, y quieres que tenga siempre por guías a los mismos pastores a quienes tu Hijo estableció como enviados suyos. Por eso, con los ángeles y los arcángeles, con los tronos y dominaciones, y con todos los coros celestiales, cantamos sin cesar.

el himno de tu gloria. Santo, santo, santo, santo, santo es el Señor, Dios del universo. Llenos están el cielo, la tierra de tu gloria. Hosana en el cielo. Bendito el que viene en el nombre del Señor. Hosana en el cielo. Santo eres en verdad, Señor, fuente de toda santidad. Por eso te pedimos que santifiques estos dones con la efusión de tu Espíritu, de manera que se conviertan para nosotros en el cuerpo y la sangre de Jesucristo nuestro Señor, el cual, cuando iba a ser entregado a su pasión, voluntariamente aceptada, tomó pan. Dándote gracias, lo partió y lo dio a sus discípulos diciendo: tomad y comed todos de él, porque esto es mi cuerpo, que será entregado por ustedes.

modo, acabada la cena, tomó el cáliz y dándote gracias de nuevo, lo pasó a sus discípulos diciendo: tomad y bebed todos de él, porque ese es el cáliz de mi sangre, sangre de la alianza nueva y eterna, que será derramada por ustedes y por muchos para el perdón de los pecados. Hagan esto en conmemoración mía.

0: Este es el sacramento de nuestra fe. Anunciamos tu muerte, proclamamos tu resurrección. Ven, Señor Jesús. Así pues, Padre, al celebrar ahora el memorial de la muerte y resurrección de tu Hijo, te ofrecemos el pan de vida y el cáliz de salvación y te damos gracias porque nos haces dignos de servirte en tu presencia. Te pedimos humildemente que el Espíritu Santo congregue la unidad a cuantos participamos del cuerpo y sangre de Cristo. Acuérdate, Señor, de tu Iglesia, extendida por toda la tierra. Con 14, con nuestro patriarca Pier Batista y todos los pastores que cuidan de tu pueblo, llévala a su perfección por la caridad. Acuérdate también de nuestros hermanos que se durmieron en la esperanza de la resurrección y de todos los que han muerto en tu misericordia. Admítelos a contemplar la luz de tu rostro. Ten misericordia de todos nosotros, y así con María, la Virgen Madre de Dios, esposo San José, los apóstoles y los mártires y cuantos vivieron en tu amistad a través de los tiempos, merezcamos, por tu Hijo Jesucristo, compartir la vida eterna y cantar tus alabanzas. Por Cristo, con Él y en Él, a ti Dios Padre omnipotente, en la unidad del Espíritu Santo, todo honor y toda gloria por los siglos de los siglos. Amén. Fieles a la recomendación del Salvador y siguiendo su divina enseñanza, nos atrevemos a decir: Padre nuestro que estás en el cielo, santificado sea tu nombre.
1: Venga a nosotros tu reino.
0: Hágase tu voluntad en la tierra como en el cielo. Danos hoy nuestro pan de cada día. Perdona nuestras ofensas, como también nosotros perdonamos a los que nos ofenden. No nos dejes caer en la tentación y líbranos del mal. Líbranos de todos los males, Señor, y concédenos la paz en nuestros días, para que, ayudados por tu misericordia, vivamos siempre libres de pecado y protegidos de toda perturbación, mientras esperamos la gloriosa venida de nuestro Salvador Jesucristo. Tuyo es el reino,
1: tuyo el poder y la gloria por siempre, Señor.
0: Señor Jesucristo, que dijiste a tus apóstoles: la paz les dejo, mi paz les doy. No tengas en cuenta nuestros pecados, sino la fe de tu Iglesia.

0: y conforme a tu palabra, concédele la paz y la unidad. Tú que vives y reinas por los siglos de los siglos.
1: Amén.
0: La paz del Señor esté siempre con todos ustedes.
1: Y con tu espíritu.
0: Cordero de Dios, que quitas el pecado del mundo, ten piedad de nosotros. Cordero de Dios, que quitas el pecado del mundo, ten piedad de nosotros. Cordero de Dios, que quitas el pecado del mundo, danos la paz. Este es el Cordero de Dios, que quita el pecado del mundo. Dichosos los invitados a la cena del Señor. Señor, yo no soy digno de que entres en mi casa, pero una palabra tuya bastará para sanarme, para la vida eterna.

Yo preparo para vosotros el reino como lo preparó mi Padre a mí, de forma que comáis y bebáis a mi mesa en mi reino, dice el Señor.

0: Oremos. En la fiesta de tu apóstol San Bartolomé, hemos recibido, Señor, la prenda de la eterna salvación. Te pedimos que sea para nosotros auxilio para la vida presente y la futura. Por Jesucristo nuestro Señor.
1: Amén.
0: El Señor esté con ustedes.
1: Y con tu espíritu.
0: La bendición de Dios Todopoderoso, Padre, Hijo y Espíritu Santo, descienda sobre ustedes. Amén. Podemos ir en paz. La misa ha terminado.
1: Demos gracias a Dios.

Proclama mi alma la grandeza del Señor. Se alegra mi espíritu en Dios mi Salvador, porque ha mirado la humillación de su esclava. Desde ahora me felicitarán todas las generaciones, porque el Poderoso ha hecho obras grandes por mí. Su nombre es santo, y su misericordia llega a sus fieles de generación en generación. Él hace proezas con su brazo, dispersa a los soberbios de corazón, derriba del trono a los poderosos y enaltece a los humildes. A los hambrientos los colma de bienes y a los ricos los despide vacíos. Auxilia a Israel, su siervo, acordándose de su misericordia, como lo había prometido a nuestros padres, en favor de Abraham y su descendencia por siempre. Amén.

Inicio de semana. Saludo a todos los que hoy regresan de vacaciones. Hoy muchos regresan ya de vacaciones, sobre todo los que son maestros o trabajan en el sector educativo de México. Hoy regresan, aunque los alumnos regresan dentro de 8 días, pero hoy regresan muchos a su trabajo, también funcionarios públicos y también pues comerciantes y mucha gente que ya dijo, ya estuvo bueno, vamos a regresar 8 días antes que todos. Un saludo a los que hoy regresan de clase, de vacaciones. Vamos a escuchar la primera lectura del libro del Apocalipsis del apóstol San Juan. Uno de los ángeles me habló y me dijo, ven, que te voy a enseñar a la novia, a la esposa del Cordero. Entonces me transportó en espíritu a una montaña elevada y me mostró a Jerusalén, la ciudad santa, que descendía del cielo, resplandeciente con la gloria de Dios. Su fulgor era semejante al de una piedra preciosa, como el de un diamante cristalino. Tenía una muralla ancha y elevada, con 12 puertas monumentales y sobre ellas 12 ángeles y 12 nombres escritos, los nombres de los 12 tribus de Israel. 3 de estas puertas daban al oriente, 3 al norte, 3 al sur y 3 al poniente. La muralla descansaba sobre los 12 cimientos en los que estaban escritos los 12 nombres de los apóstoles del Cordero. Palabra de Dios. Te alabamos, Señor. Del Salmo 144, Señor, que todos tus fieles te bendigan. Señor, que todos tus fieles te bendigan. El Señor esté con ustedes, con tu espíritu. Lectura del Santo Evangelio según San Juan. Gloria a ti, Señor. En aquel tiempo, Felipe se encontró con Natanael y le dijo, hemos encontrado a aquel de quien escribió Moisés en la ley y también los profetas. Es Jesús de Nazaret, el hijo de José. Natanael replicó, ¿acaso puede salir de Nazaret algo bueno? Felipe le contestó, ven y lo verás. Cuando Jesús vio que Natanael se acercaba, dijo, este es un verdadero israelita, en el que no hay doblez. Natanael le preguntó, ¿de dónde me conoces? Jesús le respondió, antes de que Felipe te llamara, te vi cuando estabas debajo de la higuera. Respondió Natanael, maestro, tú eres el Hijo de Dios, tú eres el Rey de Israel. Jesús le contestó, tú crees porque te he dicho que te vi debajo de la higuera. Mayores cosas has de ver. Después añadió, yo les aseguro que verán el cielo abierto y a los ángeles de Dios subir y bajar sobre el Hijo del Hombre.

Palabra del Señor. Gloria a ti, Señor Jesús. Qué bonita frase. A mí me encanta esta frase cuando dice, ven y lo verás. Esta es una invitación, miren, muy abierta, ¿no? O sea, no, te dicen, ven y lo verás. Pero venir no es como, no es, tienes que venir. No, no, no, no, no. Ven y lo verás. Cuando a un joven, ustedes, le obligan a ir a misa y no le dan razones, pues va a ir un día, o dos, o tres, o diez, pero un día se va a hartar y ya no va a querer ir. Por eso no es lo mismo, tienes que venir a decir, ven, ven y lo verás. Esta frase de tres palabras, ven y lo verás, cuatro palabras, es una frase muy hermosa, muy completa, porque al mismo tiempo es una invitación como a una sorpresa, ¿no? Oye, me dijeron que va a estar muy bien. Ven para que lo veas. Ven para que te des cuenta. Ven para que lo conozcas. Date una vueltecita. ¿Cuándo vas a ir a comer mis tacos que yo vendo? Mira, puse una taquería. ¿Cuándo vienes para que los comas? ¿Cuándo vienes para que comamos juntos? Esas invitaciones de que ven para que lo pruebes, ven para que lo veas, ven para que la pasemos bien, ven para que nos saludemos. Todas esas invitaciones, el ven es muy bonito. No es una palabra atropellada o fuerte o dura, difícil de entender o de aceptar. Por eso yo les quiero platicar hoy. Nuestro Señor Jesucristo se encuentra con un hombre al que Jesús va a admirar mucho y muy posiblemente ya conocía. De hecho, hoy es la fiesta de San Bartolomé. ¿Sí sabían? Hoy hay muchos lugares donde celebran a San Bartolo, ¿verdad? San Bartolomé. Yo admiro mucho a San Bartolomé porque pues su nombre original era Natanael. Natanael era su nombre original. Bartolomé es más bien como un apodo. De hecho, hoy, terminando ahorita el programa, vamos a poner la misa. Y terminando la misa, les vamos a pasar donde fue la casa de Natanael, en Caná de Galilea. Esto es muy interesante. Vamos a hablar un poquito de Bartolomé. ¿De dónde viene la palabra Bartolomé? Bueno, el nombre original de Bartolomé es Natanael, que es un nombre muy bonito. Yo, si tuviera un hijo, le pondría Natanael. En lugar de andarle poniendo Brian y Junior y ¿qué nombres tan mensos les ponen hoy a los hijos? Ay, Dios mío, tan difíciles, tan extraños. Natanael, por ejemplo, qué bonito nombre, ¿no? Bueno, Natanael, ¿por qué le dicen Bartolomé? En ese tiempo había apodos, como hoy hay apodos, ¿no? Pero los apodos no eran groseros. Eran apodos de cariño, de aprecio, ¿no? Por ejemplo, si ustedes ven el apóstol Pablo, Pablo es un apodo. El nombre de San Pablo es Saulo. ¿Sí sabían ustedes? Pero también hay otros apodos muy bonitos, como por ejemplo Bartolomé. ¿De dónde viene esto? Bueno, la palabra Bart quiere decir hermano, ¿eh? Hermano. De hecho, ese que sale en los Simpsons, que es Bart, quiere decir hermano, esa palabra en hebreo. Entonces, cuando nosotros decimos Bartolomé, estamos diciendo el hermano de Ptolomé. Por lo tanto, Natanael, posiblemente había muchos Natanaeles. Es como ahorita Lupita, o Mari, o José. Muchas veces allá en mi pueblo dicen, Mari, la hermana de Chana. Mari, la hija de Maclovio. Juanita, la hija de Maclovio. Como hay muchos Juanes, Marías, José, Jesús, qué bueno que todavía hay esos nombres, pues se les hace como una forma como de ubicarlas con su nombre, pero refiriéndose a su mamá, a su papá, a su esposo, a su hijo, a alguien, ¿no? Así va a pasar con Natanael. Por eso el nombre va a cambiar de Natanael a Bartolomé. Cuando le van a decir el hermano de Ptolomé, ¿no? Ptolomé parece que es su hermano y parece que era un hombre muy famoso en Caná de Galilea. De hecho, Natanael es originario de Caná de Galilea, donde suceden las bodas de Caná.
Y Caná es un pueblito muy pequeñito, pegadito a Nazaret. De hecho, ahorita, si ustedes van de Nazaret a Caná de Galilea, hay una distancia muy breve de unos 20 minutos en camión o menos. Yo creo que unos 15. Y en ese tiempo, bueno, pues no estaban tan cerca porque no había carros, pero caminando en una hora, 2 horas, estaban caminando de pueblito a pueblito. Y ustedes saben que los pueblos, cuando están cercanos, se tienen una gran rivalidad. Si ustedes son de un pueblo o de una ciudad, siempre hay otra ciudad, aunque no esté cercana, que le tienen mucha rivalidad. Y en los pueblos ni se diga. Y antiguamente más. Entonces, Cana y Nazaret eran muy cercanos. De hecho, Jesús va con la Virgen María a una boda en Cana de Galilea. ¿Por qué? Porque eran conocidos. De ahí eran. Jesús era de Nazaret. Bueno, nació en Belén, pero vivía en Nazaret y entonces lo conocen. De hecho, Jesús es el Nazareno por Nazaret. Entonces, muy probablemente Jesús conocía muy bien a Natanael. Por eso, cuando lo ve y le presentan, Natanael ubica muy bien a Jesús. Cuando Felipe, fíjense, el apóstol Felipe es el medio. Y aquí quiero entrar a otro tema muy interesante. Todos ustedes, los que hoy van a la iglesia, los que hoy buscan a Dios, los que hoy rezan, ustedes que me están viendo y los que no me están viendo también, ustedes no llegaron a la iglesia por una revelación del ángel Gabriel. No fue el ángel Gabriel a tu casa a tocarte, a decirte, Maclovio, levántate, soy el ángel Gabriel. No, así no va a ser. Y la que diga eso, pues ya se le botó la canica o le hace falta que le aprieten un poco el tornillo. Pero sí empezamos a ir a la iglesia por alguien que nos llevó, así como Felipe lleva a Natanael, así también a ti y a mí, alguien. Pudo haber sido tu mamá, tu papá, tu hermano, tu sobrino, tu hijo, tu novio, tu novia, tu prima, tu amigo, una persona X que te dijo, mi hijo, ¿por qué no vas a la iglesia? No, dice, pero es que yo, ¿a qué voy allí? Mira, ven y lo verás. Te vas a sentir muy a gusto. Deberías de acercarte a la iglesia. Entonces, alguien antes que tú conoció a Cristo. Esto no se te olvide, ¿eh? Tú no eres el descubridor de Dios, ni yo. Yo como sacerdote te puedo asegurar que a mí alguien antes me llevó a las cosas de Dios. Me explicó lo maravilloso que era Dios, me predicó, me enseñó, me encaminó y me hizo ver esto que dice el Evangelio. Arturo, ven, ven y lo verás. Ven. Y ahí va Arturito, ¿verdad? A ver, ¿qué pasó aquí? Y entonces ya después de que alguien me llevó, ya nadie me tuvo que llevar porque a mí me gustó, porque yo me sentí bien. Porque comprendí lo maravilloso que es Dios. Y fíjense, cuando Felipe lleva a Natanael, parece que Jesús ya lo conocía. Por eso cuando lo ve de lejos, va a decir una frase muy bella. Jesús habla muy bien de algunas personas. Por ejemplo, habla del jefe de los romanos. También habla de Natanael, pero se me olvida otro ahorita del que habló muy bien, dice, no de San Juan Bautista, de su primo San Juan Bautista, pero de Natanael dice, no, dice, este es un verdadero israelita en el que no hay doblez. Es decir, Jesús se refiere a Natanael como un hombre congruente, un hombre que no tiene una doble vida, ni que tiene dos caras, ni que tiene una vida escondida, una vida pública, ni una persona que es contigo una cara y atrás de ti es otra cara. Esto hoy se da mucho. Hoy hay mucha deslealtad, hoy hay mucha doble, hoy hay mucho doblez, hoy hay mucha hipocresía. Hoy hay personas que en tu cara te sonríen, te besan la mano, te felicitan, te dan un abrazo, pero cuando te has ido es todo lo contrario, ¿no? O hay personas que son una delante de ciertas personas y otra delante de otras personas. Por eso Jesús eleva a un parámetro muy alto a Natanael y dice, este es un verdadero israelita, dice, en el que no hay doblez. Es un hombre congruente, es un hombre único, de una sola pieza, como ya casi no hay, por desgracia. Pero todavía hay, ojalá que ustedes que están viendo sean así.
un verdadero ciudadano que no hay doblez.

Y luego dice Natanael, le dice, oye, ¿de dónde me conoces tú? ¿De dónde me conoces? Posiblemente Natanael no se acordaba, pero Jesús, bueno, sí se acordaba porque cuando Felipe le dice, vente, vamos, dice, y le dijo, es Jesús de Nazaret. Y Natanael se saca de onda. Natanael es muy sincero y dice, ¿a poco puede salir algo bueno de Nazaret? O sea, él es de Caná de Galilea, no puede ver a los de Nazaret y los de Nazaret no pueden ver a los de Caná de Galilea, son vecinos. Hay una competencia, una rivalidad natural de dos pueblos que luchan entre los dos. Por eso hoy Natanael aparece aquí y se sorprende de Jesús porque dice, ¿a poco el hijo de José puede ser esto? No, no, no, no, no, no, no. Dice, no puede salir nada bueno de Nazaret. Nazaret era un rancho perdido, de gente muy pobre, muy humilde, todos ellos eran artesanos, carpinteros, gente muy, muy pobre. Por eso Natanael se saca de onda y dice, ¿acaso puede salir algo bueno de Nazaret? Y Jesús, en lugar de disminuirlo o regañarlo, Jesús lo eleva y le dice, este es un verdadero hombre que no tiene doblez, que no tiene doble cara. Y le dice, ¿de dónde me conoces? Te vi cuando estabas debajo de la higuera. ¿Qué quiere decir esto? Quiere decir que yo te conozco desde hace mucho tiempo, ¿no? Que nadie me tiene que platicar quién eres. Yo sé que tú eres un hombre congruente, un hombre bueno, un hombre fiel, un hombre enamorado de su fe judía, es una fe judía. Pero luego viene algo muy bonito, ¿no? Dice, respondió Natanael, le dice, Maestro, tú eres el Hijo de Dios, el Rey de Israel. Jesús le contestó, tú crees porque me has visto. Le dijo, y esto es lo que a mí me encanta, ¿no? Le dice, tú crees porque me has visto. Pero aquí viene algo muy interesante. Mayores cosas has de ver. Mayores cosas has de ver. Todos ustedes, yo les quiero invitar la invitación que hoy hace Jesús, que dice, ven y lo verás. Todos ustedes los que no se acercan a la iglesia, ¿cuántos años hace que no te confiesas? ¿Qué esperas para casarte? ¿Qué estás esperando para ir a comulgar los domingos? ¿Por qué no comulgas el domingo? Pórtate bien, no hagas pecados. Confiésate una vez cada 3 meses, cada 6 meses. ¿Alguna vez has ido a un retiro espiritual? Yo les recomiendo. A veces en las parroquias a donde tú vas a misa, hay muchos retiros espirituales y pocas personas responden. Católicos que están viendo este programa, no basta con ir a misa el domingo. La misa del domingo debemos de ir con gusto porque es el culmen y lo máximo de nuestra fe, lo más alto de nuestra fe. Pero para llegar a entender el culmen de la Eucaristía, de la misa del domingo, tenemos que aprender qué es la misa, cómo, por qué, todo. Yo tengo programas aquí en YouTube muy buenos, sobre todo tengo uno que dice el significado de la misa parte 1 y parte 2, la puedes ver gratuitamente en YouTube. Pero yo quiero hoy invitarlos a muchos de ustedes que no se esperen a que tengan un problema para un retiro. Si en su parroquia están ofreciendo un retiro para jóvenes, para jovencitas, para niños, para adultos, para matrimonios con dificultades o en crisis, para personas solas, y tú tienes tiempo y posibilidades, ve, anótate en ese retiro. Cuando salgas de ese retiro, me lo vas a agradecer mucho. ¿Qué es retiro? ¿De dónde viene la palabra? De retirarse del ruido, del mundo, del celular, de todo esto que vivimos a diario en nuestras calles, en nuestras ciudades, en nuestras familias. Gritos, coches, sombrerazos, tranzas, una vida muy degenerada. Cuando una persona se retira y se pone en oración, se va a un rancho, a un campo, o rentan algunos salones, se reúnen. Estos retiros van sanando a muchas personas y posiblemente tú no encuentras sentido, no le hallas camino a tu vida porque te hace falta vivir un retiro. Así que yo te invito a ti, la edad que tengas, los estudios que tengas, que alguna vez te busques algún retiro, ¿no? Si no te gustan los retiros que hay en tu parroquia, hay otros que se pueden buscar por internet, siempre y cuando sean católicos. Yo te recomiendo los ejercicios de San Ignacio de Loyola, que ofrecen los padres jesuitas en su página de internet. Busquen jesuitas de México y ahí van a encontrar diferentes casas en todo el país donde te puedes ir a un fin de semana, una semana completa, un mes completo. Claro, te van a cobrar, pues, te tienen que cobrar, pues tienen que darte de comer, hospedaje, quien te guíe, quien te dé temas.

esto cuesta. Tenemos que invertir también en lo espiritual. Y esto que dice el Evangelio, ¿no? Dice, mayores cosas has de ver. Así es, o sea, tú crees porque me has visto. Yo felicito a todos ustedes que van a misa, que rezan su rosario, que creen en Dios. Felicidades. Pero hoy el Evangelio dice, mayores cosas has de ver. Todos ustedes y yo, todos ustedes, dense la oportunidad algún día de aceptar la invitación. Cuando ya en tu parroquia se pare una señora a decir, oigan hermanos, los invitamos a un retiro que va a haber acá y allá, no la ignoren. Díganle, yo me anoto, yo quiero ir a un retiro. Y no te vas a arrepentir. Cuando regreses me vas a decir, padre, muchas gracias por animarme. Yo tenía muchas ganas, me daba miedo. No tengan miedo de dejar su casa unos días, no pasa nada. No sucede nada, nadie te va a robar tu casa ni nada. Dejas encargada tu casa con tu familia, te vas. Disponte para estar en la comunicación con Dios. Y como dice el Evangelio, mayores cosas has de ver. Yo te aseguro que verás del cielo, dice, abierto y los ángeles de Dios subir y bajar sobre el Hijo del Hombre. Ustedes y yo no vamos a ver ángeles subir y bajar, pero sí vamos a ver maravillas en nuestras vidas. Vamos a entender quién es Jesús, qué hace Jesús, dónde está Jesús, por qué Jesús vino al mundo, por qué te quiere salvar, por qué tú tienes que vivir cerca de Jesús. Y vas a ver qué bien te vas a sentir. Así que, hermanos, de todo corazón, les invito que así como Natanael acepta la invitación de Jesús y Jesús le dice, mayores cosas has de ver, ven y lo verás. Esta frase de Felipe a Natanael es una frase que hoy les digo yo a ustedes. Ven y lo verás, acércate, no tengas miedo, no pasa nada. Nadie se ha muerto por ir a un retiro espiritual. Al contrario, ha revivido a muchos muertos y a muchas personas enfermas de odio, de rencor, de tristeza, de depresión.

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buenos días, hermanos de Cadena de Amor. Sean todos bienvenidos a este su programa, donde nos unimos todos en oración. Y en este lunes, feliz inicio de semana para todos nuestros hermanos que nos miran a través de esta obra evangelizadora en toda Latinoamérica y en diferentes partes del mundo donde nos ven. Bendiciones. Y en esta última semana ya de agosto y posteriormente a iniciar el mes de septiembre, un nuevo mes, siempre encomendándonos a esa divina providencia los primeros de cada mes. Y como siempre en nuestro programa, vamos a dar inicio dándole gracias a nuestro Padre Celestial en esta mañana y unidos en oración vamos a entrar en un momento de recogimiento, de oración, para orar ante nuestro Padre Celestial. En el nombre del Padre, del Hijo y del Espíritu Santo. Amén. Padre Celestial, te damos gracias por este nuevo día que nos regalas, por la vida, por la salud, por permitirnos comenzar esta semana bajo tu cuidado y tu gracia. Gracias porque cada mañana se nos renuevan tus misericordias, porque tu fidelidad es grande. Hoy venimos ante ti a presentarte nuestras necesidades por la salud de los enfermos, por los hogares, por la paz de las familias y por quienes atraviesan momentos difíciles. Por sabiduría en las decisiones de esta semana y por la protección de cada persona aquí presente y de sus seres queridos. Encomendamos, Señor, también por el eterno descanso de las personas que han fallecido. Por un aniversario más, también te pedimos oración por la señora Rosita. La ponemos en sus manos, que brille para ella luz perpetua. Te pedimos por los enfermos que están postrados en las camas, por esa vocación.

completo a nuestro Señor Jesucristo. Pedimos por esta obra evangelizadora también, por María Visión, por Cadena de Amor. Pedimos que tu Espíritu derrame su gracia sobre todos y cada uno de las personas que laboran en esta obra evangelizadora que es María Visión. Y a todas y cada una de sus sedes que se encuentran en diferentes partes del mundo. Te pedimos por las familias, para que las fortalezcas, por las familias que están atravesando problemas, para que puedan encontrar una pronta reconciliación, para que sigan orando, para que sigan rezando ese rosario en familia, unidos. Te pedimos por los matrimonios, por la vocación de los matrimonios también. Momento de silencio. Entrégale también esa oración a nuestro Señor Jesucristo que está presente. Entrégale tus necesidades. Entrégale tus peticiones. Pídele por eso que tanto necesitas. Y recuerde que cuando Dios está en silencio, Él está orando también. Él está trabajando para darte una respuesta. Pero hay que seguir orando con fe. Hay que seguir doblando rodillas.

Buenos días a todos y tenemos nuestras líneas abiertas para que puedan hacer sus llamaditas en esta mañana y poner su

0: peticiones y sus necesidades y sus acciones de gracias que tengan que ofrecer en esta mañana. Vamos a darle lectura al Evangelio del día de hoy para escuchar la palabra de Dios mientras nos marcan y nos envían sus mensajes de texto también a través de la transmisión en Facebook, que de igual manera también hay mucha gente que también pide que oremos por ello. Vamos a contestar la primera llamada. Muy buenos días. Hola, buenos días.
1: Aló, buenos días.
0: Buenos
1: en
0: días.
1: Esta mañana.
0: Disculpe, su nombre.
1: Sí, hablo desde. Sí, hablo desde Piura, Perú. Mi nombre es Sandra Jacqueline Lozada Merino. En esta mañana quiero agradecer al Señor por un día más de vida, por los alimentos. Quiero pedir perdón por mis pecados. Y en esta mañana quiero pedir por mi niño Jonathan Juan David Zatalaya Lozada, por su salud, por su vida espiritual, por su presente, su futuro. Está en tus manos, Señor, la vida de mi niño. Por mis padres, Juan Lozada Ortiz y Carmela Merino Abad, por su matrimonio, para que les concedas el don del matrimonio en algún momento, Señor. Espero en ti. También te pido por mi hermano Juan Francisco Lozada Merino, por su salud, conversiones, sanaciones y trabajos. Por el sacerdote Pedro Talledo Nizama, que está de aniversario el día de mañana, sacerdotal. Te pido por él y por Cristian Mayononcoy, por el padre José Guillermo Ugen y el padre Cristian, por el padre Andrés Echevarría, por el padre Luis Arrasco, por el padre José Chero, por el diácono Joel, el padre Francisco, y por todos los sacerdotes de María Visión y del mundo entero, para que el Señor nos cuide, nos proteja de cualquier peligro, terremoto, inundación, tsunami, huaicos, para que rompa toda maldición, toda hechicería, toda brujería, para que el Señor nos cuide, nos proteja de todo mal, de todo peligro. Y también pido por, en esta mañana, por mi salud, mío, de Sandra Jacqueline Lozada Merino, mi conversión, para que el Espíritu Santo venga a morar en mi corazón, en mi hogar, para que cuide mi entrada y mi salida, por mi trabajo, mi salud, y para que me libre de las garras del can, no solo en esta vida, sino también en la próxima vida, y que salve a Perú y a nuestras familias, a las que acabo de mencionar, a nuestras familias y a todos, de terremotos, de inundaciones, y nos sane el corazón, ¿sí? En esta mañana, si me permite, quiero leer Isaías 12. Y dirás aquel día: te doy gracias, Yahvé, porque estabas enojado conmigo, pero se te pasó el enojo y me levantaste. Vean cómo es Él, el Dios que me salva. En Él confiaré y no temeré, pues Yahvé es mi fuerza y mi canción. Él ha sido mi salvación, y ustedes sacarán agua con alegría de las vertientes de la salvación. Ustedes dirán ese día: alaben a Yahvé, victoreen en su nombre, publiquen entre los pueblos sus hazañas, confiesen que su nombre es sublime. Canten a Yahvé, pues hizo maravillas, que ahora son famosas en toda la tierra. Grita de contento y de alegría, oh Sión, porque grande es en medio de ti el Santo de Israel. Seas por siempre bendito y alabado, mi Jesús sacramentado. Seas por siempre bendito y alabado, mi Jesús sacramentado. Seas por siempre bendito y alabado, el corazón de mi Jesús sacramentado. Amén, amén, amén.
0: Amén, amén, amén. Muchas gracias por su llamada. Vamos a estar unidos en oración y orando por todas y cada una de las peticiones que acaba de mencionar el día de hoy. ¿Algo más que quiera agregar, hermano? Bien. Hola, buenos días. Señora María Eugenia, desde la Trinidad Estelí, Nicaragua, saludos, bendiciones, bienvenida. Adelante, está al aire.
2: Sí,

0: Buenos días.
1: Buen día, hoy quiero darle, bueno, hoy lunes ya empezamos otro día.
0: Otra
1: Hoy
0: semana
1: quiero
0: más.
1: darle infinitamente gracias a Dios y a la Virgen María por un día más de vida que nos ha regalado, por habernos dado tantas bendiciones en esta semana que pasó y esta que entramos de ayer para acá. Le damos gracias y que siempre nos siga bendiciendo. Hoy quiero darle infinitamente gracias a mi Señor, a mi Madre Santísima, porque hoy celebramos la vida de los 15 años de mi primer nieto, Néstor Enrique. Gracias a Dios porque Él ha llegado hasta este año con vida, lleno de fortaleza, sabiduría, un niño muy lindo, muy educado, muy humilde, porque eso es lo que es mi nieto. Es un niño muy humilde. Y hoy quiero darle gracias a Dios porque aquí lo tenemos en este día maravilloso de su cumpleaños. Y también a sus padres, Néstor Enrique, Néstor Escoto y Tania y sus hermanitos que siempre han estado con él. Y bueno, y a mí, que siempre lo he encaminado por el buen camino a mi nieto y quiero pedirle a Dios que me siga iluminando, que me siga guiando para seguirnos encaminando en el camino de la fe y en el amor a Cristo, porque eso es lo único que nos quedan los abuelos. Y también quiero, bueno, eso es todo, darle gracias a Dios y quiero pedir por la salud de doña Rosa González, que será llevada a Managua para leerle una resonancia. Ella me pidió oración para ver si la Virgencita y Diosito lindo permiten que ella salga bien de esa resonancia, porque si no va a estar yendo seguido a Managua 27 días seguido. Pero yo le dije a ella, yo tengo fe. Yo ahí siempre llamo a un grupo en el canal, la ponemos en oración para que Dios y la Virgencita linda la ayude y que esa resonancia salga bien. Y hoy también quiero pedir por mi hermano Pío Alberto, que también va a ser operado de un ojo porque le van a poner una córnea. Él está muy enfermo de ese ojo. Entonces, quiero pedirle a ustedes oración por mi hermano para que no sienta tristeza, que sienta que Dios es el único y la Virgen María que nos acompañe. Yo sé que mi hermano se ha alejado mucho de Dios, pero Él nunca se aleja de nosotros. Mi Señor nunca se aleja de nosotros y nuestra Madre Santísima. Y que pronto sea esa operación de su ojo, porque si no, por tanto dolor que tiene, Él va a perder su ojo. Y tenemos fe en nuestra Madre Santísima, la Virgen de Santa Lucía, que ella también va a interceder a su Hijo Jesucristo por la operación de mi hermano Pío Alberto y por su familia, por sus hijos y su esposa, que también sufren por verla él sufrir de este gran dolor que le da en su ojo. Hoy lo pongo en las manos de Dios y le pido a ustedes oración por él, para que unidos en oración, yo sé que la oración tiene poder muy grande, grande, grande, porque otro día les voy a dar otro testimonio con alegría, pero hoy solo voy a dar esto y a pedir por el cumpleaños de mi nieto y por mi hermano y por Doña Rosa y por todos los enfermos que tenemos en nuestra comunidad de cáncer, para que no se sientan solos, sientan la presencia de Dios y la Virgen María. Muchísimas gracias y que Dios me los bendiga y la bendecita en este día muy hermoso que empezamos. Y a ustedes también y a todos los hermanos que llamen. Estamos unidos en oración y la oración tiene poder. Muchas gracias y que Dios me los bendiga y que pasen un lindo día. Bendiciones.
0: Amén. Bendiciones. Unidos en oración y dándole gracias por el cumpleaños de su nieto. Siempre dándole gracias por por un día más de vida también. Y unidos en oración por su hermano y por la otra persona por la que hay que orar también, doblar rodillas. Y

0: pedirle a nuestra madre, a nuestra patrona, la Virgen Inmaculada, por todas estas personas. Saludos y bendiciones.
1: Bendiciones.
0: Buenos días, por acá tenemos al señor Carlos Alberto. Bienvenido, señor Carlos Alberto, buenos días. Hola, buenos días, señor Carlos Alberto, bienvenido.
2: Muchas gracias, hermano, un gusto saludarlo este inicio de semana. Hoy, la de San Bartolomé Apóstol.
0: El Evangelio de hoy nos regala la reflexión del día de hoy del Evangelio que habla de Bartolomé, y adelante.
2: Y pues en este Evangelio de hoy, los apóstoles le dijeron a Felipe, se encontró con Natanael y dijo: hemos visto al Señor, de aquel a quien habló Moisés, o sea, lo reconoció como el Mesías. Y entonces dijo Natanael: ¿acaso puede salir algo bueno de Israel? ¿Acaso puede salir algo bueno de Nazaret? Y entonces, pues, eso le pasó a Jesús, que en su propio pueblo no lo conocieron, no lo reconocieron. Y de hecho, dice el Evangelio que Jesús hacía muchos milagros, pero que en su propia tierra hizo pocos por la incredulidad de la gente y porque no lo reconocían, porque pensaban que Jesús era hijo de María de Nazaret. Nazaret no era una ciudad, era algo que como que no valía, de que era un pueblito, un rancho, no sé, y José un simple carpintero. Entonces, por eso los fariseos no aceptaban a Jesús como el Mesías, porque ellos pensaban que el Mesías venía con un reinado material. Y Jesús, cuando se presenta ante Pilato, Pilato le pregunta: ¿tú eres el rey? Y Jesús dijo: sí, soy rey, pero mi reino no es de este mundo. Jesús no viene a hablar de un reinado material, él no viene a hablar de un reinado externo, sino viene a hablar del reino del amor, de la paz, de la justicia, del perdón, todo lo bueno que hay en un ser humano. Eso es el reino, y el reino no es algo material. El reino es el mismo Cristo. Por eso en el Padre Nuestro le decimos a Dios: venga a nosotros tu reino, porque no queremos que reine el mal en la tierra. Queremos que reine el bien, y el bien es todo lo bueno que viene de Dios cuando está en el corazón de la persona. Por eso Cristo dijo: el reino de Dios ya está entre ustedes. Si en nosotros está el bien, si yo hago el bien a los demás, en mí está el reino. Por eso Jesús dijo: el reino de Dios ya está entre ustedes. Y Jesús dijo: Natanael es un hombre en el que no hay doblez. Una persona leal, una persona honesta, una persona de una sola pieza, una persona sincera y transparente. Jesús admiró esa lealtad y esa recta intención del corazón de Natanael, porque Jesús veía su corazón. Entonces, hoy nosotros podemos ver a las personas y juzgarlas y ver lo negativo que tienen, o decir, o opinar y decir: esta persona no hace el bien, esa persona no visita a los enfermos, esa persona no hace obras buenas. Nosotros podemos juzgar desde afuera, pero el que conoce el corazón de las personas es Dios. Y Jesús vio el corazón de Natanael. Y por eso dijo: Natanael es un hombre en el que no hay doblez. Así que Jesús alaba la honestidad, la transparencia, la sinceridad y las buenas intenciones del corazón. Jesús vio el corazón de Natanael. Hoy también Jesús ve nuestro corazón, y eso es lo más importante. No cómo me ve la gente, sino cómo me ve Dios. Él ve mi corazón, Él me conoce, y Él ve si mi corazón es sincero o si yo no tengo buenas intenciones con los demás. Él lo sabe, a Él no lo podemos engañar, no hay nada oculto a sus ojos.

0: Dice Jesús que el Padre todo lo sabe, que hasta los cabellos de nuestra cabeza el Padre Celestial los tiene contados. Finalmente, Jesús le dice, Felipe, tú creíste porque te vi debajo de la higuera. Mayores cosas has de ver. O sea, le dijo, no dudes, tú crees, ten fe. Así como cuando ya había muerto Lázaro, Jesús le dijo a Marta, tu hermano resucitará. Y ella le dijo, Señor, ¿cómo va a resucitar? Lázaro ya se murió. Lázaro ya tiene 4 días en el sepulcro. Ya hiede, ya huele mal. Ella lo vio humanamente imposible, pero Jesús le dijo, yo te digo que si tú crees, verás la gloria de Dios. Yo recuerdo esta lectura porque hoy Jesús le dice a Felipe, Felipe, tú creíste porque te dije que te vi debajo de la higuera. Mayores cosas has de ver. Y ya Jesús dijo también una lectura alusiva a esta, el que cree en mí hará las obras que yo hago y aún mayores. O sea que nosotros podemos ver muchos milagros. Pero hoy Jesús nos dice que creamos firmemente, que confiemos firmemente que Él todo lo puede hacer. Porque Él es el mismo de ayer, de hoy y de siempre.
1: Amén, Señor Carlos Alberto, y el Evangelio también. Algo nada más que agregar, nos invita el Señor, nos invita, ven, nos dice, y esto es, ven y ve, y esto es lo que tengo para ti. Y lo que tiene para nosotros, pues, algo muy hermoso. Y muchas gracias por esa reflexión que nos acaba de regalar la mañana de hoy. Y escuchamos las peticiones que tengan que ofrecer. Adelante.
0: Sí, pues en esta mañana quiero pedir por todos los movimientos marianos en toda la Iglesia Universal, en el mundo entero, especialmente aquí, en nuestra diócesis de Tabasco. Pido por todos los movimientos marianos, la Legión de María, la Llama de Amor, el Movimiento María Rosa Mística, y por todas las devociones a la Virgen María que tenemos también bajo la advocación de María Desatadora de Nudos, todas las advocaciones de la Virgen María para que todo eso nos lleve a Jesús, como decimos en la iglesia, a Jesús por María. Y hoy celebramos a San Bartolomé aquí en Tabasco. El santuario diocesano de Tabasco es el santuario de la Virgen María de la Asunción, Virgen María de la Asunción de Cupilco. El Papa Juan Pablo II, cuando vino el 11 de mayo de 1990 aquí a Tabasco, coronó a la Virgen María de la Asunción de Cupilco y la declaró la patrona de toda la diócesis. Hoy se celebra en el santuario de Cupilco, hoy y mañana esta gran fiesta, y nos unimos a esta fe de toda la diócesis de Tabasco, y que la Virgen María nos ayude a estar más unidos a Jesús en la Eucaristía, en los sacramentos, en su palabra, y encontrar a Jesús vivo en cada uno de nuestros semejantes. Y le pido a la Virgen María para que ella siga intercediendo ante su Hijo amado Jesús por la obra evangelizadora de María Visión y por todas las intenciones de todas las personas que nos unimos a Cadena de Amor. Pido por las intenciones de la señora Doralia Sánchez Arjona, y pido por todas las personas que se encomiendan a nuestras oraciones. Pido a la Santísima Virgen María por usted, hermano, que está conduciendo el programa, y por todo María Visión, para que el Espíritu Santo los siga guiando por su luz, para que el Evangelio siga llegando a muchos lugares más de México y del mundo entero, para la gloria de Dios y la salvación de las almas. Así sea.
1: Amén, señor Carlos Alberto. Muchas gracias siempre por su valioso aporte y reflexión que nos regala en este su programa Cadena de Amor. Que tenga un feliz inicio de semana. Bendiciones y paz y bien. Saludos.
0: Igualmente, hermano, bendecido día. Unidos en oración.
1: Amén. Muchas gracias, señor Carlos Alberto. Y tenemos nuestras líneas abiertas para que puedan seguir comunicándose con nosotros en su programa Cadena de Amor. De igual manera, queremos también pedir por todas esas intenciones que escriben en la transmisión vivo, que también ponen sus oraciones y sus peticiones en los comentarios, por todas esas personas que no pueden entrar al aire por alguna u otra razón. También pedimos por esas personas, por las personas también que están escribiendo, mandando sus mensajitos de texto, sus mensajes de voz al call center después del programa. También pedimos por todas y cada una de esas intenciones. Por acá vamos a contestar la siguiente llamada. Buenos días. Buenos días. Hola, buenos días. ¿Está al aire? Si le puede bajar al televisor, por favor, y escucharnos por el teléfono, si es posible, para que tengamos una mejor comunicación, por favor.
2: Me da gusto y que ha entrado mi llamada. Tengo como 4 meses que no podía yo hablar porque pues estoy enferma. Pero antes que nada le doy gracias a mi Padre Santo por el don de la vida, por todo lo que me da y lo que no me da, y por esta bonita familia que me ha dado, que es una cosa divina que no tengo con qué agradecerle a mi Padre Santísimo. Entonces, yo no me he podido comunicar porque he estado muy enferma, me caí, me quebré mis 2 pies, me quebré mi rodilla, me quebré el tobillo izquierdo y la rodilla derecha. No puedo caminar y ahí voy recuperándome, estoy operada. Entonces le pido a mi Padre Santo que me ayude, que me cubra con su preciosísima sangre, que me sane con su gran poder, que Él es el Todopoderoso, el Misericordioso. Yo le pido a mi Padre Santísimo, encarecidamente, que pueda yo caminar otra vez para seguir viendo a su Santa Iglesia.
1: Bien. Aló. Bueno, la señora Dominga Sánchez nos estaba llamando desde Veracruz.
2: Cuántas veces caigo, Él me levanta y nunca me cansaré de orarle, alabarlo, bendecirlo. Para Él es el Todopoderoso, el Misericordioso. Para mí, Él, sin Él, mi vida no tiene sentido. Yo lo seguiré mientras tenga vida hasta el último suspiro. Recordaré y mencionaré su nombre por siempre, Padre Santo. Tú sabes cuánto te amo, eres el primero en el centro de mi vida, que tú me cuidas, me acompañas, me proteges, aunque a veces yo con mi desesperación digo, Señor, ¿dónde estás? ¿Dónde estás? ¿Por qué me ha pasado esto? Pero no me doy cuenta que mi Señor siempre está a mi lado, Él es el que me sostiene. Cuando mis fuerzas se me acaban, vienen las de mi Padre Santísimo, porque para mí Él es mi fuerza, mi escudo, mi protección. Él es todo para mí, mi Señor Santísimo. Bendito seas, alabado seas, ensalzado seas, glorificado seas, honor y gloria a ti, Señor Jesús, Padre Santo. Yo te alabo y te bendigo, Padre lindo, por todo lo que me das y lo que no me das, mi Señor Santísimo. Y a mi Santa Madre no me canso de pedirle que le pida a su amadísimo Hijo, nuestro Señor Jesucristo, que me lave con su preciosísima sangre, que me proteja y proteja a mi Hijo que se encuentra pues lejos de mí, está allá en Estados Unidos, en el estado de Alabama. Que Dios me lo bendiga, me lo cuide y me lo acompañe, porque son unos grandes hijos, tuve 4, y a los 4 los amo, los quiero por igual, porque para mí es una bendición de Dios, que Dios me los haya dado. Los amo y los quiero, y primero mi Dios, porque Él es el centro de mi vida, y Él es todo para mí. Señor Santísimo, gracias, Señor, porque me estás levantando con tu gran poder. Te voy a cantar una alabanza, Padre Santo. Bendito, bendito, bendito sea Dios. Los ángeles cantan y alaban a Dios. Los ángeles cantan y alaban a Dios. Yo creo, Jesús mío, que estás en el altar. Oculto en la hostia te vengo a adorar. Oculto en la hostia.

0: torno entras, salud. Y al cáliz bajaste por nuestra salud. Gracias, hermanito
1: Hermana,
0: Freddy. Gracias y muchas bendiciones para todos los que colaboran en María Visión, que son nuestros pues ahora sí, que son los que dirigen el programa. Y gracias a Dios, ahí yo he aprendido muchas cosas y espero seguir aprendiendo más, porque María Visión para mí es una escuela de
1: Hermana, hermana, ¿de qué estado de
0: aprendizaje
1: hermana, de qué estado de Veracruz nos
0: que
1: llama?
0: jamás.
1: Aló. Bien, la señora Dominga Sánchez nos estaba
0: Trataré
1: llamando.
0: de aprender en
1: Bien, la señora Dominga Sánchez nos estaba llamando desde Veracruz, México. Vamos a estar
0: para ti,
1: unidos.
0: María Visión Miami, María Visión México, que Dios me los bendiga, los cuide y los proteja. Y sí, siga dando esos
1: Bien,
0: bonitos programas que dan.
1: estamos teniendo. ¿De qué parte, de qué estado de Veracruz nos
0: Veracruz.
1: llama? ¿De qué estado de Veracruz nos llama?
0: Del estado de Veracruz, hermanito Freddy.
1: Del estado de Veracruz. Muchas gracias, bendiciones y vamos a estar unidos en oración. Del estado de Veracruz. Gracias. Vamos a contestar la siguiente llamada. Buenos días. Buenos días, señor Estela Gutiérrez.
2: Buenos días, joven. Buenos días.
1: Adelante, está al aire. ¿De qué estado nos llama? ¿De Michoacán?
2: Sí, joven.
1: Quiroga, México.
2: Yo quiero nada más darle muchas gracias a mi señor por todo lo que me ha dado y lo que me está dando. Son cosas muy fuertes las que nos está dando ahorita. Yo quiero pedirle nada más a mi señor que me dé muchas fuerzas para soportar todo lo que está pasando. Buenos días, joven.
1: Adelante, está al aire, madre. La estamos escuchando.
2: Yo nada más quiero darles las gracias por recibir mi llamada. Quiero. Sí. Sí.
1: Está al aire. Si nos puede escuchar, por el
2: Mi
1: teléfono, por
2: señor.
1: favor, y le baja el televisor para que me escuche mejor.
2: Hay muchas cosas. Sí, hay muchas cosas, joven, muy tristes que están pasando. Pedirle a mi señor que me ayude, que me dé fuerzas para soportar toda esta maldad que hay en que hay en nuestras familias. Sí, joven. Quiero pedirle a mi señor que me dé muchas fuerzas para soportar todo lo que estoy pasando, porque hay muchas personas que están atacándome por diferentes lados. Piensan como que uno está tonto o que está mal de la cabeza.

0: Adelante, si le puede bajar al televisor, por favor, para que se comunique únicamente y nos escuche por el teléfono. Adelante.
1: Sí, que quiero decirle a mi señor que me haga un favor de darme la fuerza y la fortaleza para aguantar todo esto. Nuestro Señor es muy grande, me ha dado bastante valor para aceptar todo lo que está viendo en la familia. Hay muchas cosas muy tristes, muy feas, pero es en toda mi familia, en diferentes familias mías que estamos todos pues viviendo aparte. Pero el enemigo está trabajando muy feo. Usted sabe cómo se está viviendo. Hay muchas cosas muy terribles en la familia. Han fallecido varios familiares, muchas personas están falleciendo aquí en mi pueblo. Pero yo lo que pido es oración por mí para que me dé fuerzas y soportar todo y que me haga sorda para no escuchar todo lo que están por un lado y por otro agrediendo. Le pido a nuestro Señor que me ayude a ser fuerte, que siempre sea Él el único que reine en mí, en mi familia, que haya unión, que haya paz, que nuestros sacerdotes nos den una ayudita para poder salir adelante, porque hay muchas cosas muy tristes que uno quisiera decir y no puede. Uno tiene que ir a otras partes a pedir ayuda, pero no se puede.
0: Bien, hermana,
1: Pedirle a nuestro Señor por ustedes para que nos echen la mano. Yo sé que son miles de gente las que quieren entrar y Dios me da licencia, me regala ese de me regala pues tener la oportunidad de hablar con ustedes para que
0: amén.
1: hagan oración por mí y mi familia,
0: Amén.
1: para que haya unión, para que no anden hablando tantas cosas por un lado y por otro. Está uno enfermo, se está uno enfermando de tanto problema y eso es lo que yo quiero, estar aparte, apartarme de todo. Y pedirle a mi Señor que me ayude y que no me dé suelte de su mano, porque hay momentos en que digo, ya no voy a ir a ver a mi Señor, pero no, donde me levante y me voy a la hora que sea, sabiendo que hay misa, sabiendo que hay, me voy a la iglesia a darle gracias a mi Señor. Pero hay veces que quisiera correr, quisiera huir de toda tanta maldad, tanta perversidad.
0: Bien, vamos a estar pidiendo
1: Por ustedes, se
0: porque el
1: joven,
0: Señor
1: muchísimas gracias por recibir mi llamada.
0: le dé fortaleza
1: Los
0: y
1: molesto bastante, pero perdóneme, es que nuestro Señor me da la oportunidad de hablar. No tengo con quién hablar, solo con ustedes. Perdóneme, joven, Dios me los bendiga, me los acompañe, me los proteja. A mis sacerdotes, usted sabe cómo está por acá de feo. Tiene uno miedo de todo y ya. Yo tengo miedo hasta de mi familia, porque me agreden mucho. Hablan de uno, hablan de otro, hablan de otro. Y no quiero escuchar yo nada. Y
0: amén, vamos.
1: pedir por todos mis enfermos de cáncer, de diabetes, todos los que están enfermos en mi familia. Estamos enfermos del alma, del cuerpo y de la mente. No queremos aceptar las cosas que Dios nos manda, pero Él sabe por qué. A mí me ha dado bastante valor para aceptar tantas cosas tan fuertes que me han echado encima, pero pues yo le pido a Dios que me dé fuerzas.
0: Bien, vamos a estar orando, hermana, por porque el Señor le dé fortaleza y recuerde que el único camino, verdad y la vida es nuestro Señor Jesucristo. Y vamos a estar orando para que el Señor le dé esa fortaleza para combatir todo eso que le está pasando. Vamos a estar unidos con usted en oración Y muchas gracias por su llamada. Bendiciones y
1: Mil
0: feliz
1: gracias a
0: inicio de
1: ustedes. Dios me
0: semana.
1: los bendiga, me los
0: Saludos.
1: acompañe, me los socorra, me les dé todo lo que necesitan para hacer tanto bien.
0: Amén.
1: Muchísimas gracias, joven.
0: Amén. Bendiciones, hermana. Vamos a contestar la siguiente llamada. Buenos días. Hola, buenos días.
2: Buenos días, me habla Linel Gutiérrez desde Cochabamba, Bolivia, del
0: Bienvenida.
2: centro de Latinoamérica.
0: Bienvenida.
2: Hoy quiero darle gracias al Señor por la vida, por todo lo que nos está dando en esta nueva semana y agradecerle por todo también lo que nos ha dado en todo este tiempo. Pero sobre todo quiero pedir hoy por mi patria, poner en las manos del Señor a mi patria, Bolivia, que estamos en muchos conflictos. Bueno, el Señor tenga misericordia de mi país. Hoy quiero también pedir por la vocación sacerdotal, por todos los sacerdotes, por todos los ministros que están en la iglesia y que necesitan mucho de nuestras oraciones para seguir adelante porque tienen muchas tribulaciones ellos. En especial hoy quiero pedir por el padre Mauricio Quena, por el padre Alfonso Cava y la Orden de los Predicadores. Pero por sobre todo poner en manos de Dios a los que se están formando para ser sacerdotes, Miguel, Edgar, y todos ellos el Señor les dé mucha fortaleza para que puedan salir adelante y sean siempre nuestros guías espirituales en adelante. Señor, te pido también por no la conozco, pero siempre nos han pedido oración para María del Pilar Gutiérrez Tapia, que está en España, atravesando el cáncer en quimio. Que el Señor tenga infinita misericordia de ella, que la fortalezca y le dé mucha paciencia. Y también quiero pedirle por la familia de Serra Villarruel, por Esteban Montaño, para que el Señor pueda entrar en sus corazones y fortalecerlos. Por la familia Castellón Gutiérrez. Y también por ustedes que están ahí con mucha paciencia, orando junto con nosotros en nuestras necesidades, en nuestras tribulaciones. Bendito y alabado seas, mi Jesús sacramentado. Tú, Señor, estás vivo. Tú tienes que estar en nuestros corazones porque nosotros te necesitamos, mi Señor. Gracias, mi Jesús amado. Gracias porque no nos faltas. Gracias porque estás ahí. Somos nosotros los que a veces te abandonamos, te negamos y no somos capaces de poner todo en tus manos, poner todo a tus pies. No por nada dijiste, venid a mí todos los que están cansados y agobiados. Gracias, Señor, mi Jesús amado. Nuevamente pongo ante tus pies a mi país, a todos los jóvenes, por todos los jóvenes del mundo, por los enfermos, los médicos. Gracias, muchas gracias, muchas gracias. Bendito y alabado seas, mi Señor. Amén, amén, amén. Muchas
0: Amén, amén,
2: bendiciones,
0: amén.
2: muchísimas gracias.
0: Amén, amén, amén. Hermana, muchas gracias y bendiciones y orando por Bolivia. Y la hermana me hizo recordar ese pasaje de Mateo, vengan todos los que estén cansados y agobiados. Una frase, ve esa parte del versículo que me llegó mucho hace mucho tiempo y me caló mucho personalmente esa frase que le encontré en una parroquia, que está acá, una parroquia de San Juan Bosco, que está acá y dice, vengan todos los que estén agobiados y cansados. Bien, ya nos quedan pocos minutos en el día de hoy, agradeciéndole por sus llamadas. Vamos a estar unidos en oración, pidiendo por todas y cada una de esas peticiones. Las personas que no pudieron entrar al aire, nuestro call center sigue atendiéndoles con mucho amor sus llamadas, sus mensajes de texto y sus mensajes de voz para que estemos unidos en oración. Los invitamos a orar también por esta obra evangelizadora que es María Visión, por su programa Cadena de Amor, por todos los conductores que pasan por aquí a diario conduciendo este su programa. Los invitamos a orar por todos y cada uno. Los invitamos a orar también por nuestra iglesia, por la paz del mundo, por el Papa. Y queremos agradecerles mucho. Voy a contestar la última llamada. Ya, bien, bien, ya estoy casi cerrando el programa y va a ser hasta el próximo programa. Y les agradecemos su atención y saludos y bendiciones.

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Que toda criatura bendiga y glorifique a María, la obra maestra de las manos de Dios, porque ella es la obra maestra de las manos de Dios, tanto en el orden de la gracia como en el de la gloria.

Toda oración puede rezarse deprisa, de tal suerte que aun cuando hayamos orado mucho, al final no habremos tenido un encuentro personal con Jesús y con María. Si oramos así, estaremos perdiendo el tiempo. Orar es como encontrarnos con un amigo. Si nunca tenemos tiempo para él, si el tiempo que le dedicamos es demasiado corto, si le hablamos de mal modo, habremos condenado a esta relación a morir. Es importante entonces dedicar tiempo suficiente y poner atención al rezo del rosario, porque Dios oye más la oración del corazón que la de los labios.

0: Hijitos míos,
1: recen todos los días el Santo Rosario por la paz del mundo. Sigan rezando el Rosario todos los días y hagan penitencia por los pecadores. Muchas personas van al infierno porque no hay quien se sacrifique por ellas. Sigan rezando el Rosario todos los días. Queridos hijos, hoy los invito de manera particular a luchar contra Satanás por medio de la oración. Él desea actuar fuertemente ahora que sabe que puede lograrlo. Queridos hijos, revístanse de las armas contra él y derrótenlo con el Rosario en la mano.

0: Ven Espíritu Santo, quiero purificar mi alma para elevarla a Dios en el más sublime momento de oración. Concédenos la gracia de establecer un eterno diálogo con el Creador, viviendo en su constante compañía. Aparta de mi espíritu todo lo que contamine, alejándonos de las seducciones del mundo, para que nuestra palabra fluya desde lo más íntimo de nuestro ser, y para que nuestra existencia se desarrolle en un clima de profunda calma y reflexión. Espíritu Santo, enciende nuestro corazón en el santo amor a Dios.
1: Por la señal de la Santa Cruz, de nuestros enemigos, líbranos, Señor, Dios nuestro. En el nombre del Padre, y del Hijo, y del Espíritu Santo. Amén.
2: Señor mío Jesucristo, Dios y hombre verdadero, me pesa de todo corazón haber pecado, porque he merecido el infierno y perdido el paraíso, y sobre todo porque te ofendí a ti, que eres bondad infinita, a quien amo sobre todas las cosas. Propongo firmemente con tu gracia enmendarme y evitar las ocasiones de pecar, confesarme y cumplir la penitencia. Confío en que me perdonarás por tu infinita misericordia. Amén.
3: Señor, abre mis labios.
0: Y mi boca proclamará tu alabanza.
3: Dios mío, ven en mi auxilio.
0: Señor, date prisa en socorrerme.
3: Gloria al Padre, gloria al Hijo y gloria al Espíritu Santo.
0: Como era en el principio, ahora y siempre, por los siglos de los siglos. Amén.
1: Misterios gozosos. Primer misterio: la Anunciación del Señor.

Te ofrecemos, Señor, este primer misterio en honor de tu encarnación, y te pedimos por este misterio y por intercesión de tu Santísima Madre, profunda humildad de corazón. Fue enviado por Dios el ángel Gabriel a una ciudad de Galilea,

0: estás en el cielo, santificado sea tu nombre. Venga a nosotros tu reino. Hágase tu voluntad, así en la tierra como en el cielo.
1: Danos hoy nuestro pan de cada día. Y perdona nuestras ofensas, como también nosotros perdonamos a los que nos ofenden. No nos dejes caer en la tentación, y líbranos del mal. Amén.
0: Dios te salve María, llena eres de gracia, el Señor es contigo. Bendita eres entre todas las mujeres, y bendito es el fruto de tu vientre Jesús.
1: Santa María, Madre de Dios, ruega por nosotros los pecadores, ahora y en la hora de nuestra muerte. Amén.
0: Dios te salve María, llena eres de gracia, el Señor es contigo. Bendita eres entre todas las mujeres, y bendito es el fruto de tu vientre Jesús.
1: Santa María, Madre de Dios, ruega por nosotros los pecadores, ahora y en la hora de nuestra muerte. Amén.
0: Dios te salve María, llena eres de gracia, el Señor es contigo. Bendita eres entre todas las mujeres, y bendito es el fruto de tu vientre Jesús.
1: Santa María, Madre de Dios, ruega por nosotros los pecadores, ahora y en la hora de nuestra muerte. Amén.
0: Dios te salve María, llena eres de gracia, el Señor es contigo. Bendita eres entre todas las mujeres, y bendito es el fruto de tu vientre Jesús.
1: Santa María, Madre de Dios, ruega por nosotros los pecadores, ahora y en la hora de nuestra muerte. Amén.
0: Dios te salve María, llena eres de gracia, el Señor es contigo. Bendita eres entre todas las mujeres, y bendito es el fruto de tu vientre Jesús.
1: Santa María, Madre de Dios, ruega por nosotros los pecadores, ahora y en la hora de nuestra muerte. Amén.
0: Dios te salve María, llena eres de gracia, el Señor es contigo. Bendita eres entre todas las mujeres, y bendito es el fruto de tu vientre Jesús.
1: Santa María, Madre de Dios, ruega por nosotros los pecadores, ahora y en la hora de nuestra muerte. Amén.
0: Dios te salve María, llena eres de gracia, el Señor es contigo. Bendita eres entre todas las mujeres, y bendito es el fruto de tu vientre Jesús.
1: Santa María, Madre de Dios, ruega por nosotros los pecadores, ahora y en la hora de nuestra muerte. Amén.
0: Dios te salve María, llena eres de gracia, el Señor es contigo. Bendita eres entre todas las mujeres, y bendito es el fruto de tu vientre Jesús.
1: Santa María, Madre de Dios, ruega por nosotros los pecadores, ahora y en la hora de nuestra muerte. Amén.
0: Dios te salve María, llena eres de gracia, el Señor es contigo. Bendita eres entre todas las mujeres, y bendito es el fruto de tu vientre Jesús.
1: Santa María, Madre de Dios, ruega por nosotros los pecadores, ahora y en la hora de nuestra muerte. Amén.
0: Dios te salve María, llena eres de gracia, el Señor es contigo. Bendita eres entre todas las mujeres, y bendito es el fruto de tu vientre Jesús.
1: Santa María, Madre de Dios, ruega por nosotros los pecadores, ahora y en la hora de nuestra muerte. Amén.
2: Gloria al Padre, gloria al Hijo y gloria al Espíritu Santo.
0: Como era en el principio, ahora y siempre, por los siglos de los siglos. Amén.
2: María, Madre de Gracia y Madre de Misericordia.
0: En la vida y en la muerte, ampáranos, Gran Señora.
1: Oh Jesús nuestro, perdona nuestros pecados. líbranos del fuego del infierno.

0: lleva al cielo a todas las almas, especialmente a las más necesitadas de tu divina misericordia.
1: Sagrado Corazón de Jesús,
2: en vos confío.
1: Inmaculado Corazón de María,
2: sed la salvación de nuestras almas.
1: Bendito San José,
2: aumenta nuestra fe.
3: Segundo misterio, la visitación.

0: Te ofrecemos, Señor Jesús, este segundo misterio, en honor de la visitación de tu Santísima Madre a su prima Santa Isabel. Y te pedimos, por este misterio y por intercesión de María, perfecta caridad para con nuestros prójimos. En aquellos días, se levantó María y se fue con prontitud a la región montañosa, a una ciudad de Judá. Entró en la casa de Zacarías y saludó a Isabel. En cuanto Isabel oyó el saludo de María, saltó de gozo el niño en su seno, e Isabel, llena del Espíritu Santo, con gran voz dijo: «Bendita tú entre todas las mujeres, y bendito el fruto de tu seno».
1: Padre nuestro que estás en el cielo, santificado sea tu nombre. Venga a nosotros tu reino. Hágase tu voluntad, así en la tierra como en el cielo.
2: Danos hoy nuestro pan de cada día, y perdona nuestras ofensas, como también nosotros perdonamos a los que nos ofenden. No nos dejes caer en la tentación, y líbranos del mal. Amén.
1: Dios te salve María, llena eres de gracia, el Señor es contigo. Bendita eres entre todas las mujeres, y bendito el fruto de tu vientre, Jesús.
2: Santa María, Madre de Dios, ruega por nosotros los pecadores, ahora y en la hora de nuestra muerte. Amén.
1: Dios te salve María, llena eres de gracia, el Señor es contigo. Bendita eres entre todas las mujeres, y bendito el fruto de tu vientre, Jesús.
2: Santa María, Madre de Dios, ruega por nosotros los pecadores, ahora y en la hora de nuestra muerte. Amén.
1: Dios te salve María, llena eres de gracia, el Señor es contigo. Bendita eres entre todas las mujeres, y bendito el fruto de tu vientre, Jesús.
2: Santa María, Madre de Dios, ruega por nosotros los pecadores, ahora y en la hora de nuestra muerte. Amén.
1: Dios te salve María, llena eres de gracia, el Señor es contigo. Bendita eres entre todas las mujeres, y bendito el fruto de tu vientre, Jesús.
2: Santa María, Madre de Dios, ruega por nosotros los pecadores, ahora y en la hora de nuestra muerte. Amén.
1: Dios te salve María, llena eres de gracia, el Señor es contigo. Bendita eres entre todas las mujeres, y bendito el fruto de tu vientre, Jesús.
2: Santa María, Madre de Dios, ruega por nosotros los pecadores, ahora y en la hora de nuestra muerte. Amén.
1: Dios te salve María, llena eres de gracia, el Señor es contigo. Bendita eres entre todas las mujeres, y bendito el fruto de tu vientre, Jesús.

0: y bendito el fruto de tu vientre, Jesús.
1: Santa María, Madre de Dios, ruega por nosotros los pecadores, ahora y en la hora de nuestra muerte. Amén.
0: Dios te salve María, llena eres de gracia, el Señor es contigo. Bendita eres entre todas las mujeres, y bendito el fruto de tu vientre, Jesús.
1: Santa María, Madre de Dios, ruega por nosotros los pecadores, ahora y en la hora de nuestra muerte. Amén.
0: Dios te salve María, llena eres de gracia, el Señor es contigo. Bendita eres entre todas las mujeres, y bendito el fruto de tu vientre, Jesús.
1: Santa María, Madre de Dios, ruega por nosotros los pecadores, ahora y en la hora de nuestra muerte. Amén.
0: Dios te salve María, llena eres de gracia, el Señor es contigo. Bendita eres entre todas las mujeres, y bendito el fruto de tu vientre, Jesús.
1: Santa María, Madre de Dios, ruega por nosotros los pecadores, ahora y en la hora de nuestra muerte. Amén.
0: Dios te salve María, llena eres de gracia, el Señor es contigo. Bendita eres entre todas las mujeres, y bendito el fruto de tu vientre, Jesús.
1: Santa María, Madre de Dios, ruega por nosotros los pecadores, ahora y en la hora de nuestra muerte. Amén.
2: Gloria al Padre, gloria al Hijo, y gloria al Espíritu Santo.
0: Como era en el principio, ahora y siempre, por los siglos de los siglos. Amén.
2: María, Madre de Gracia y Madre de Misericordia,
0: en la vida y en la muerte, ampáranos, Gran Señora.
1: Oh Jesús nuestro, perdona nuestros pecados, líbranos del fuego del infierno, lleva al cielo a todas las almas, especialmente a las más necesitadas de tu divina misericordia.
2: Sagrado Corazón de Jesús,
0: en vos confío.
2: Inmaculado Corazón de María,
0: sed la salvación de nuestras almas.
2: Bendito San José,
0: aumenta nuestra fe.
3: Tercer misterio: el nacimiento del niño Jesús.

0: Te ofrecemos, niño Jesús, este tercer misterio en honor de tu santo nacimiento, y te pedimos, por intercesión de tu Santísima Madre, el desapego de los bienes de la tierra, el amor a la pobreza y a los pobres. Amén. Y sucedió que mientras ellos estaban en Belén, se le cumplieron a María los días del alumbramiento, y dio a luz a su hijo primogénito, lo envolvió en pañales y lo recostó en un pesebre, porque no hubo lugar en el mesón.
1: Padre nuestro que estás en el cielo, santificado sea tu nombre. Venga a nosotros tu reino. Hágase tu voluntad, así en la tierra como en el cielo.
2: Danos hoy nuestro pan de cada día, y perdona nuestras ofensas, como también nosotros perdonamos a los que nos ofenden. No nos dejes caer en la tentación, y líbranos del mal. Amén.
1: Dios te salve María, llena eres de gracia, el Señor es contigo. Bendita eres entre todas las mujeres, y bendito es el fruto de tu vientre, Jesús.
2: Santa María, Madre de Dios,

0: ruega por nosotros los pecadores, ahora y en la hora de nuestra muerte. Amén.
1: Dios te salve María, llena eres de gracia, el Señor es contigo. Bendita eres entre todas las mujeres, y bendito es el fruto de tu vientre, Jesús.
0: Santa María, Madre de Dios, ruega por nosotros los pecadores, ahora y en la hora de nuestra muerte. Amén.
1: Dios te salve María, llena eres de gracia, el Señor es contigo. Bendita eres entre todas las mujeres, y bendito es el fruto de tu vientre, Jesús.
0: Santa María, Madre de Dios, ruega por nosotros los pecadores, ahora y en la hora de nuestra muerte. Amén.
1: Dios te salve María, llena eres de gracia, el Señor es contigo. Bendita eres entre todas las mujeres, y bendito es el fruto de tu vientre, Jesús.
0: Santa María, Madre de Dios, ruega por nosotros los pecadores, ahora y en la hora de nuestra muerte. Amén.
1: Dios te salve María, llena eres de gracia, el Señor es contigo. Bendita eres entre todas las mujeres, y bendito es el fruto de tu vientre, Jesús.
0: Santa María, Madre de Dios, ruega por nosotros los pecadores, ahora y en la hora de nuestra muerte. Amén.
1: Dios te salve María, llena eres de gracia, el Señor es contigo. Bendita eres entre todas las mujeres, y bendito es el fruto de tu vientre, Jesús.
0: Santa María, Madre de Dios, ruega por nosotros los pecadores, ahora y en la hora de nuestra muerte. Amén.
1: Dios te salve María, llena eres de gracia, el Señor es contigo. Bendita eres entre todas las mujeres, y bendito es el fruto de tu vientre, Jesús.
0: Santa María, Madre de Dios, ruega por nosotros los pecadores, ahora y en la hora de nuestra muerte. Amén.
1: Dios te salve María, llena eres de gracia, el Señor es contigo. Bendita eres entre todas las mujeres, y bendito es el fruto de tu vientre, Jesús.
0: Santa María, Madre de Dios, ruega por nosotros los pecadores, ahora y en la hora de nuestra muerte. Amén.
1: Dios te salve María, llena eres de gracia, el Señor es contigo. Bendita eres entre todas las mujeres, y bendito es el fruto de tu vientre, Jesús.
0: Santa María, Madre de Dios, ruega por nosotros los pecadores, ahora y en la hora de nuestra muerte. Amén.
1: Dios te salve María, llena eres de gracia, el Señor es contigo. Bendita eres entre todas las mujeres, y bendito es el fruto de tu vientre, Jesús.
0: Santa María, Madre de Dios, ruega por nosotros los pecadores, ahora y en la hora de nuestra muerte. Amén.
2: Gloria al Padre, gloria al Hijo y gloria al Espíritu Santo.
3: Como era en el principio, ahora y siempre, por los siglos de los siglos. Amén.
2: María, Madre de Gracia y Madre de Misericordia,
3: en la vida y en la muerte, ampáranos, Gran Señora.
1: Oh Jesús nuestro, perdona nuestros pecados. Líbranos del fuego del infierno. Lleva al cielo a todas las almas, especialmente a las más necesitadas de tu divina misericordia.
2: Sagrado Corazón de Jesús,
3: en vos confío.
2: Inmaculado Corazón de María,
3: sed la salvación de nuestras almas.
2: Bendito San José,
3: aumenta nuestra fe.
4: Cuarto misterio: la presentación de Jesús en el templo.

0: Te ofrecemos, Señor Jesús, este cuarto misterio, en honor de tu presentación en el templo por manos de María. Y te pedimos, por intercesión de tu Santísima Madre, el don de sabiduría, el don de la pureza de cuerpo y el don de la pureza del alma. Amén. Cuando se cumplieron los días de la purificación de María, llevaron al niño Jesús a Jerusalén para presentarlo al Señor. Como está escrito en la ley, todo varón primogénito será consagrado al Señor, y para ofrecer en sacrificio un par de tórtolas o dos pichones.
1: Padre nuestro que estás en el cielo, santificado sea tu nombre. Venga a nosotros tu reino. Hágase tu voluntad, así en la tierra como en el cielo.
2: Danos hoy nuestro pan de cada día, y perdona nuestras ofensas, como también nosotros perdonamos a los que nos ofenden. No nos dejes caer en la tentación, y líbranos del mal. Amén.
1: Dios te salve María, llena eres de gracia. El Señor es contigo. Bendita eres entre todas las mujeres, y bendito es el fruto de tu vientre, Jesús.
2: Santa María, Madre de Dios, ruega por nosotros los pecadores, ahora y en la hora de nuestra muerte. Amén.
1: Dios te salve María, llena eres de gracia. El Señor es contigo. Bendita eres entre todas las mujeres, y bendito es el fruto de tu vientre, Jesús.
2: Santa María, Madre de Dios, ruega por nosotros los pecadores, ahora y en la hora de nuestra muerte. Amén.
1: Dios te salve María, llena eres de gracia. El Señor es contigo. Bendita eres entre todas las mujeres, y bendito es el fruto de tu vientre, Jesús.
2: Santa María, Madre de Dios, ruega por nosotros los pecadores, ahora y en la hora de nuestra muerte. Amén.
1: Dios te salve María, llena eres de gracia. El Señor es contigo. Bendita eres entre todas las mujeres, y bendito es el fruto de tu vientre, Jesús.
2: Santa María, Madre de Dios, ruega por nosotros los pecadores, ahora y en la hora de nuestra muerte. Amén.
1: Dios te salve María, llena eres de gracia. El Señor es contigo. Bendita eres entre todas las mujeres, y bendito es el fruto de tu vientre, Jesús.
2: Santa María, Madre de Dios, ruega por nosotros los pecadores, ahora y en la hora de nuestra muerte. Amén.
1: Dios te salve María, llena eres de gracia. El Señor es contigo. Bendita eres entre todas las mujeres, y bendito es el fruto de tu vientre, Jesús.
2: Santa María, Madre de Dios, ruega por nosotros los pecadores, ahora y en la hora de nuestra muerte. Amén.
1: Dios te salve María, llena eres de gracia. El Señor es contigo. Bendita eres entre todas las mujeres, y bendito es el fruto de tu vientre, Jesús.
2: Santa María, Madre de Dios, ruega por nosotros los pecadores, ahora y en la hora de nuestra muerte. Amén.
1: Dios te salve María, llena eres de gracia. El Señor es contigo. Bendita eres entre todas las mujeres, y bendito

0: es el fruto de tu vientre, Jesús.
1: Santa María, Madre de Dios, ruega por nosotros los pecadores, ahora y en la hora de nuestra muerte. Amén.
0: Dios te salve María, llena eres de gracia. El Señor es contigo. Bendita eres entre todas las mujeres, y bendito es el fruto de tu vientre, Jesús.
1: Santa María, Madre de Dios, ruega por nosotros los pecadores, ahora y en la hora de nuestra muerte. Amén.
0: Dios te salve María, llena eres de gracia. El Señor es contigo. Bendita eres entre todas las mujeres, y bendito es el fruto de tu vientre, Jesús.
1: Santa María, Madre de Dios, ruega por nosotros los pecadores, ahora y en la hora de nuestra muerte. Amén.
2: Gloria al Padre, gloria al Hijo y gloria al Espíritu Santo.
3: Como era en el principio, ahora y siempre, por los siglos de los siglos. Amén.
2: María, Madre de gracia y Madre de misericordia,
3: en la vida y en la muerte, ampáranos, Gran Señora.
1: Oh Jesús nuestro, perdona nuestros pecados. Líbranos del fuego del infierno. Lleva al cielo a todas las almas, especialmente a las más necesitadas de tu divina misericordia.
2: Sagrado Corazón de Jesús,
3: en vos confío.
4: Inmaculado Corazón de María,
3: sed la salvación de nuestras almas.
2: Bendito San José,
3: aumenta nuestra fe.
5: Quinto misterio: Jesús perdido y hallado en el templo.

0: Te ofrecemos, Señor Jesús, este quinto misterio, en honor de haberte encontrado, María, en medio de los doctores, cuando te había perdido. Y te pedimos, por este misterio y por intercesión de tu Santísima Madre, nuestra conversión, la conversión de los pecadores, la conversión de los herejes, de los sigmáticos y de los idólatras. Amén. Y sucedió que al cabo de 3 días, encontraron a Jesús en el templo, sentado en medio de los maestros, preguntándoles y escuchándolos. Todos los que lo oían estaban estupefactos por su inteligencia y por sus respuestas.
1: Padre nuestro que estás en el cielo, santificado sea tu nombre. Venga a nosotros tu reino. Hágase tu voluntad, así en la tierra como en el cielo.
2: Danos hoy nuestro pan de cada día. Y perdona nuestras ofensas, como también nosotros perdonamos a los que nos ofenden. No nos dejes caer en la tentación, y líbranos del mal. Amén.
1: Dios te salve María, llena eres de gracia, el Señor es contigo. Bendita eres entre todas las mujeres, y bendito el fruto de tu vientre, Jesús.
2: Santa María, Madre de Dios, ruega por nosotros los pecadores, ahora y en la hora de nuestra muerte. Amén.
1: Dios te salve María, llena eres de gracia, el Señor es contigo. Bendita eres entre todas las mujeres, y bendito el fruto de tu vientre, Jesús.
2: Santa María, Madre de Dios, ruega por nosotros los pecadores, ahora y en la hora de nuestra muerte. Amén.
1: Dios te salve María, llena eres de gracia, el Señor es contigo. Bendita eres entre todas las mujeres, y bendito el fruto de tu vientre, Jesús.
2: Santa María, Madre de Dios, ruega por nosotros los pecadores, ahora y en la hora de nuestra muerte. Amén.
1: Dios te salve María, llena eres de gracia, el Señor es contigo. Bendita eres entre todas las mujeres, y bendito el fruto de tu vientre, Jesús.
2: Santa María, Madre de Dios, ruega por nosotros los pecadores, ahora y en la hora de nuestra muerte. Amén.
1: Dios te salve María, llena eres de gracia, el Señor es contigo. Bendita eres entre todas las mujeres, y bendito el fruto de tu vientre, Jesús.
2: Santa María, Madre de Dios, ruega por nosotros los pecadores, ahora y en la hora de nuestra muerte. Amén.
1: Dios te salve María, llena eres de gracia, el Señor es contigo. Bendita eres entre todas las mujeres, y bendito el fruto de tu vientre, Jesús.
2: Santa María, Madre de Dios, ruega por nosotros los pecadores, ahora y en la hora de nuestra muerte. Amén.
1: Dios te salve María, llena eres de gracia, el Señor es contigo. Bendita eres entre todas las mujeres, y bendito el fruto de tu vientre, Jesús.
2: Santa María, Madre de Dios, ruega por nosotros los pecadores, ahora y en la hora de nuestra muerte. Amén.
1: Dios te salve María, llena eres de gracia, el Señor es contigo. Bendita eres entre todas las mujeres, y bendito el fruto de tu vientre, Jesús.
2: Santa María, Madre de Dios, ruega por nosotros los pecadores, ahora y en la hora de nuestra muerte. Amén.
1: Dios te salve María, llena eres de gracia, el Señor es contigo. Bendita eres entre todas las mujeres, y bendito el fruto de tu vientre, Jesús.
2: Santa María, Madre de Dios, ruega por nosotros los pecadores, ahora y en la hora de nuestra muerte. Amén.
1: Dios te salve María, llena eres de gracia, el Señor es contigo. Bendita eres entre todas las mujeres, y bendito el fruto de tu vientre, Jesús.
2: Santa María, Madre de Dios, ruega por nosotros los pecadores, ahora y en la hora de nuestra muerte. Amén.
3: Gloria al Padre, gloria al Hijo, y gloria al Espíritu Santo.
1: Como era en el principio, ahora y siempre, por los siglos de los siglos. Amén.
3: María, Madre de Gracia y Madre de Misericordia,
1: en la vida y en la muerte, ampáranos, Gran Señora.
2: Oh Jesús nuestro, perdona nuestros pecados, líbranos del fuego del infierno, lleva al cielo a todas las almas, especialmente a las más necesitadas de tu divina misericordia.
3: Sagrado Corazón de Jesús,
1: en vos confío.
3: Inmaculado Corazón de María,
1: sed la salvación de nuestras almas.
3: Bendito San José,
1: aumenta nuestra fe. Dios te salve, María Santísima, hija de Dios Padre, Virgen Purísima antes del parto. En tus manos encomendamos nuestra fe para que la ilumines. Llena eres de gracia, el Señor es contigo. Bendita eres entre las mujeres y bendito es el fruto de tu vientre, Jesús.
4: Santa María, Madre de Dios, ruega por nosotros los pecadores, ahora y en la hora de nuestra muerte. Amén.
1: Dios te salve, María Santísima, Madre de Dios Hijo, Virgen Purísima en el parto. En tus manos encomendamos nuestra esperanza para que la alientes. Llena eres de gracia, el Señor es contigo. Bendita eres entre todas las mujeres.

0: todas las mujeres, y bendito es el fruto de tu vientre, Jesús.
1: Santa María, Madre de Dios, ruega por nosotros los pecadores, ahora y en la hora de nuestra muerte. Amén.
0: Dios te salve, María Santísima, Esposa de Dios, Espíritu Santo, Virgen Purísima después del parto. En tus manos encomendamos nuestra caridad para que la inflames. Llena eres de gracia, el Señor es contigo. Bendita tú eres entre todas las mujeres, y bendito el fruto de tu vientre, Jesús.
1: Santa María, Madre de Dios, ruega por nosotros los pecadores, ahora y en la hora de nuestra muerte. Amén.
0: Dios te salve, María Santísima, Templo y Sagrario de la Santísima Trinidad, Virgen concebida sin mancha del pecado original. Dios te salve, Reina y Madre de Misericordia, vida, dulzura y esperanza nuestra. Dios te salve, a ti llamamos los desterrados hijos de Eva, a ti suspiramos gimiendo y llorando en este valle de lágrimas. Ea pues, Señora abogada nuestra, vuelve a nosotros esos tus ojos misericordiosos, y después de este destierro, muéstranos a Jesús, fruto bendito de tu vientre. Oh clemente, oh piadosa, oh dulce Virgen María,
2: ruega por nosotros, Santa Madre de Dios,
0: para que seamos dignos de alcanzar las promesas de nuestro Señor Jesucristo. Amén.
3: De tus purísimos ojos dependen nuestras felicidades. Míranos, Señora, y no nos desampares. Señor, ten piedad.
0: Señor, ten piedad de nosotros.
3: Cristo, ten piedad.
0: Cristo, ten piedad de nosotros.
3: Señor, ten piedad.
0: Señor, ten piedad.
3: Cristo, óyenos.
0: Cristo, óyenos.
3: Cristo, escúchanos.
0: Cristo, escúchanos.
3: Dios Padre Celestial,
0: ten piedad de nosotros.
3: Dios Hijo Redentor del mundo,
0: ten piedad de nosotros.
3: Dios Espíritu Santo,
0: ten piedad de nosotros.
3: Santísima Trinidad, que eres un solo Dios,
0: ten piedad de nosotros.
2: Santa María,
0: ruega por nosotros.
2: Santa Madre de Dios,
0: ruega por nosotros.
2: Santa Virgen de las Vírgenes,
0: ruega por nosotros.
3: Madre de Cristo,
0: ruega por nosotros.
2: Madre de la Iglesia,
0: ruega por nosotros.
2: Madre de la Divina Gracia,
0: ruega por nosotros.
2: Madre Purísima,
0: ruega por nosotros.
2: Madre Castísima,
0: ruega por nosotros.
2: Madre Siempre Virgen,
0: ruega por nosotros.
2: Madre Inmaculada,
0: ruega por nosotros.
2: Madre Amable,
0: ruega por nosotros.
2: Madre Admirable,
0: ruega por nosotros.
2: Madre del Buen Consejo,
0: ruega por nosotros.
2: Madre del Creador,
0: ruega por nosotros.
2: Madre del Salvador,
0: ruega por nosotros.
2: Madre de Misericordia,
0: ruega por nosotros.
2: Virgen Prudentísima,
0: ruega por nosotros.
2: Virgen digna de veneración,
0: ruega por nosotros.
2: Virgen digna de alabanza,
0: ruega por nosotros.
2: Virgen poderosa,
0: ruega por nosotros.
2: Virgen clemente,
0: ruega por nosotros.
2: Virgen fiel,
0: ruega por nosotros.
2: Espejo de justicia,
0: ruega por nosotros.
2: Trono de la sabiduría,
0: ruega por nosotros.
2: Causa de nuestra alegría,
0: ruega por nosotros.
2: Vaso espiritual,
0: ruega por nosotros.
2: Vaso digno de honor,
0: ruega por nosotros.
2: Vaso de insigne devoción,
0: ruega por nosotros.
2: Rosa mística,
0: ruega por nosotros.
2: Torre de David,
0: ruega por nosotros.
2: Torre de marfil,
0: ruega por nosotros.
2: Casa de oro,
0: ruega por nosotros.
2: Arca de la Alianza,
0: ruega por nosotros.
2: Puerta del cielo,
0: ruega por nosotros.

0: estrella de la mañana.
1: Ruega por nosotros.
0: Salud de los enfermos.
1: Ruega por nosotros.
0: Refugio de los pecadores.
1: Ruega por nosotros.
0: Consuelo de los afligidos.
1: Ruega por nosotros.
0: Auxilio de los cristianos.
1: Ruega por nosotros.
0: Reina de los ángeles.
1: Ruega por nosotros.
0: Reina de los patriarcas.
1: Ruega por nosotros.
0: Reina de los profetas.
1: Ruega por nosotros.
0: Reina de los apóstoles.
1: Ruega por nosotros.
0: Reina de los mártires.
1: Ruega por nosotros.
0: Reina de los confesores.
1: Ruega por nosotros.
0: Reina de las vírgenes.
1: Ruega por nosotros.
0: Reina de todos los santos.
1: Ruega por nosotros.
0: Reina concebida sin pecado original.
1: Ruega por nosotros.
0: Reina llevada al cielo.
1: Ruega por nosotros.
0: Reina del Santísimo Rosario.
1: Ruega por nosotros.
0: Reina de la familia.
1: Ruega por nosotros.
0: Reina de la paz.
1: Ruega por nosotros.
0: Cordero de Dios, que quitas el pecado del mundo.
1: Perdónanos, Señor.
0: Cordero de Dios, que quitas el pecado del mundo.
1: Escúchanos, Señor.
0: Cordero de Dios, que quitas el pecado del mundo.
1: Ten misericordia de nosotros.
0: Ruega por nosotros, Santa Madre de Dios.
1: Para que seamos dignos de las promesas de Cristo.
2: Oremos. Te rogamos nos concedas, Señor, Dios nuestro, gozar de continua salud de alma y cuerpo, y por la gloriosa intercesión de la bienaventurada siempre Virgen María, que nos veamos libres de las tristezas de la vida presente y disfrutar de las alegrías eternas. Por Jesucristo nuestro Señor. Amén. Hagamos una oración por todas las intenciones de su Santidad el Papa. Que el Señor le conserve la vida, que lo haga feliz en la tierra y que lo libre de todos sus enemigos. Amén.

0: Dios te salve María, llena eres de gracia, el Señor es contigo. Bendita eres entre todas las mujeres, y bendito el fruto de tu vientre, Jesús.
1: Santa María, Madre de Dios, ruega por nosotros los pecadores, ahora y en la hora de nuestra muerte. Amén.
2: Gloria al Padre, gloria al Hijo, y gloria al Espíritu Santo.
0: Como era en el principio, ahora y siempre.

Jesús, yo creo, adoro, espero y te amo. Te pido perdón por los que no creen, no adoran, no esperan y no te aman. 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Te pido perdón por los que no creen, no adoran, no esperan y no te aman. 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Te pido perdón por los que no creen, no adoran, no esperan y no te aman.

Con el rezo del rosario, las almas sedientas se sacian. Los que están atados ven sus lazos deshechos. Los que lloran hallan alegría. Los que son tentados hallan tranquilidad. Los pobres son socorridos, los religiosos son reformados.

Proclama mi alma la grandeza del Señor. Se alegra mi espíritu en Dios mi Salvador, porque ha mirado la humillación de su esclava. Desde ahora me felicitarán todas las generaciones, porque el Poderoso ha hecho obras grandes por mí. Su nombre es santo, y su misericordia llega a sus fieles de generación en generación. Él hace proezas con su brazo, dispersa a los soberbios de corazón, derriba del trono a los poderosos y enaltece a los humildes. A los hambrientos los colma de bienes y a los ricos los despide vacíos. Auxilia a Israel, su siervo, acordándose de su misericordia, como lo había prometido a nuestros padres, en favor de Abraham y su descendencia por siempre. Amén.

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Pido a Dios que los bendiga por intercesión del Sagrado Corazón de Jesús, en el nombre del Padre, y del Hijo, y del Espíritu Santo. Amén.

saludo a todos. Mi nombre es María Juliana. ¿Sí? María. Y los invito a que todas las que tengamos el María en cualquier parte de nuestro nombre, somos las elegidas de la Virgen María. ¿Y yo a quién le canto? A María, a nuestra Virgencita María. Y los invito a que ustedes estén en su programa Cadena de Amor, para que nos acompañen con sus oraciones, porque este programa lo hacen ustedes. Cadena de Amor a las 8 de la mañana.

Pues era una devoción de que viene de la familia, pero cuando supe de que San José María Robles le nombraban el loco enamorado del corazón de Jesús, esta frase tocó mi corazón. Y dije, yo también quiero ser una loca enamorada del corazón de Jesús. Pues hace un año inició el señor cura la Guardia de Honor al Sagrado Corazón y para mí fue un llamado muy especial, lo siento así, porque se trata de consolar ese corazón herido que con nuestros pecados, nuestras agresiones, seguimos hiriendo ese corazón. Entonces la obligación de nosotros es consolar a través de buenas acciones, de estar a su servicio.

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4: Hasta el cielo no paramos.
5: Queridos hijos, mientras la oscuridad y la inquietud reinan en muchos corazones, ustedes, hijitos, sean la oración y mis manos extendidas de amor. Coloquen, hijitos, la Sagrada Escritura en un lugar visible de su hogar y léanla, para que les sirva de incentivo para la conversión y una nueva vida. Porque Satanás es fuerte y seduce los corazones. Deseo desde mi corazón maternal entregar sus corazones al corazón de mi Hijo Jesús, para que Él, el resucitado, reine en ustedes y la alegría reine en ustedes y a su alrededor. Gracias por haber respondido a mi llamado.

Los saludo nuevamente a todos con mucho cariño. Han oído hablar mucho ya del Señor del Encino. ¿Qué significa? ¿Qué quiere decir? En este momento, el hablar del Señor del Encino, hablamos también de un lugar privilegiado, un trocito de cielo. Ocotes de Moya, cercano a Yagualica, Jalisco, 15, 16 kilómetros. ¿Pero por qué el Señor del Encino? ¿Otra gracia? ¿Otro don? ¿Un privilegio de la Divina Providencia? Que nos ha dejado a Jesús en una imagen que motiva, anima, fortalece para seguir a nuestro Señor en su obra redentora, en su pasión, en su muerte y en su resurrección. Cuando se oye hablar y cuando uno habla y comenta del Señor del Encino, estamos diciendo gracias Señor por habernos regalado a tu Hijo Jesús para redimirnos y para salvarnos en ese trocito de tierra. Son muchas imágenes del Señor con diferentes títulos, diferentes advocaciones, pero sabemos que es el mismo Cristo. Agradecemos a Dios que en este rinconcito de Ocotes de Moya, Señor del Encino, de ese árbol que así se llama, por eso el Cristo lleva ese nombre, Señor del Encino. Agradecemos al Señor que nos ha concedido esa venerada imagen. Todo yagualicense y todo devoto del Señor del Encino, ya no solo de ese pueblo ni de Guadalajara, sino de toda la República y también del mundo entero. Al hablar del Señor del Encino, hablamos de Cristo Redentor. Y decir gracias, Padre Celestial, porque nos mandaste a tu Hijo Jesús clavado en esa cruz. Gracias, Señor, por darnos esa dicha de venerarte en esa venerada imagen.

Hace muchos años, un hombre que vivía en el rancho conocido como Cotes de Moya en el pueblo de Yahualica tenía problemas con la bebida, lo cual le acarreaba muchos problemas con su esposa, el campesino. Debido a su embriaguez, tenía muchas disputas con su cónyuge, hasta el grado de maltratarla. La costumbre de este hombre era la de ir los días domingo al pueblo de Yahualica y alcoholizarse. Contrataba una banda de música que lo seguía por su recorrido por las calles del pueblo. Mientras la banda tocaba, el hombre gritaba todo pulmón: ¡Viva la Madre de Dios! ¡Viva la Madre de Dios! Cuando agotaba todo su dinero, emprendía el retorno a su casa montado en su caballo. En el recorrido de regreso, en el camino, se encontraba un árbol de encino que no podía rodear a este hombre. Así que siempre tenía que pasar por

Ella le rozaba su cabeza y le tumbaba su amado sombrero. Un día, harto de que el árbol cada vez que él pasaba le tirara el sombrero, llegó con un hacha

a tal grado que se fue corriendo a buscar al sacerdote del pueblo, quien al contarle lo ocurrido, sin perder tiempo se dirigió junto con el campesino a donde estaba aquel misterioso árbol. Es ahí donde notaron que en el encino se figuraba la imagen perfecta de nuestro Señor Jesucristo. El párroco, viendo esto, pidió a un escultor para que descubriera con su arte la imagen perfecta que guardaba aquel árbol, dando como resultado la hermosa imagen que todos conocemos el día de hoy. Según cuenta la leyenda, que solo le falta un dedo que era la rama que el campesino cortó. Desde aquel entonces, se ha intentado colocarle el dedo, pero siempre se cae. En el lugar donde estuvo el árbol del encino, existe una cruz de piedra en la que se encuentra escrita la descripción: esta cruz conmemora el lugar del hallazgo del Señor del Encino. En medio de estas dos piedras estaba el encino donde se encontró delineada la imagen, en el año de 1747. A partir que su imagen fue pública, muchos fieles que le profesaban una gran devoción han recibido favores muy especiales. El cariño que se le tiene a la imagen crece cada día más, en donde los feligreses del país y otras partes del mundo peregrinan para visitar al Señor del Encino.

0: Alabado sea Jesucristo en el Santísimo Sacramento del altar, sea por siempre bendito y alabado. Muy buenos días, queridos televidentes. Un gusto, una bendición poder coincidir nuevamente con ustedes, poder compartir este espacio tan maravilloso. Gracias. Y mi cariño está donde se encuentren. Los saludo hoy lunes 24 de agosto del 2026. Nos encontramos en las instalaciones de María Visión en Zapopan, Jalisco, México. Y bien, pues vamos a disponernos a este encuentro con nuestro buen Jesús. Vamos a ponernos ante su presencia nuevamente y hacer nuestra oración inicial. Buenos días, buen Jesús. Hoy estamos nuevamente aquí disponiéndonos para este encuentro, para este espacio, este tiempo, Señor, contigo. Queremos que prepares nuestro interior, nuestra mente, nuestro corazón. Vamos a invocar a tu Santo Espíritu. Ven, Espíritu Santo, llena los corazones de tus fieles y enciende en ellos el fuego de tu amor. Envía tu Espíritu y serán creadas todas las cosas y renovarás la faz de la tierra. Dios, que has instruido los corazones de tus fieles con la luz del Espíritu Santo, haz que, guiados por este mismo Espíritu, gustemos las cosas santas y gocemos siempre de tu divino consuelo. Por Cristo nuestro Señor. Amén. Bien encomendados hoy a San Bartolomé, uno de tus 12 grandes amigos, buen Jesús, aquí en la tierra, San Bartolomé, apóstol, ruega por nosotros. En el nombre del Padre, del Hijo y del Espíritu Santo. Amén. Aparecerá en pantalla, queridos televidentes, la reflexión que nuestro querido equipo de producción preparó para esta mañana.
1: No dejes que me arrastre la corriente y que me trague el remolino.

0: no dejes que se cierre sobre mí la boca del abismo. Del Salmo 68.
1: No dejes, buen Jesús, no nos dejes. Bien encomendados, y más en este inicio de semanita, queridos televidentes. Bien, pues aparecerán en pantalla las formas a través de las cuales se puede comunicar con nosotros. Por Facebook, para ver el programa en vivo, o por retransmisión, nos encuentra a través de @cadenadeamormb. Por WhatsApp es el 33-22-02-9770, +521 es la Lada. Y si gusta que su llamada pase al aire, querido televidente, es el 33-37-70-1800, +52 si usted se comunica de fuera de México. Bien, pues en espera de la primera llamadita de esta mañana, pues vamos a empezar con la primera lectura de este día, donde recordamos pues la fiesta de San Bartolomé Apóstol. Y encontramos primera lectura del libro del Apocalipsis del apóstol San Juan, otro de los 12 amigos cercanos de Jesús. Dice así: uno de los ángeles me habló y me dijo, ven, que te voy a enseñar a la novia, a la esposa del Cordero. Entonces me transportó en espíritu a una montaña elevada y me mostró a Jerusalén, la ciudad santa, que descendía del cielo resplandeciente con la gloria de Dios. Su fulgor era semejante al de una piedra preciosa, como el de un diamante cristalino. Tenía una muralla ancha y elevada, con 12 puertas monumentales, y sobre ellas 12 ángeles y 12 nombres escritos, los nombres de las 12 tribus de Israel. 3 de estas puertas daban al oriente, 3 al norte, 3 al sur y 3 al poniente. La muralla descansaba sobre doce cimientos en los que estaban escritos los 12 nombres de los apóstoles del Cordero. Palabra de Dios, te alabamos, Señor. Aquí encontramos justamente una liturgia, una lectura donde nos hace referencia a esos 12 apóstoles de Cristo, los apóstoles del Cordero, queridos televidentes, y uno de ellos fue San Bartolomé. De San Bartolomé se sabe poco, como de muchos de los apóstoles que dieron su vida y de qué manera, y poco se sabe de ellos. Sin embargo, bueno, él es uno de los apóstoles que, como prácticamente todos, a excepción de Juan, muere martirizado. Él, según la tradición, viaja hacia la India y allí es muerto de una forma terrible. Él es desollado y luego decapitado. Por eso, cuando vemos su figura, hay una daga, hay un cuchillo que él porta para hacer referencia a esta forma, ¿sí?, en que murió por Cristo, ¿sí?, como dio su vida toda, su sangre toda, por nuestro buen Jesús y en cumplimiento de ese mandato misionero. Vayan por todo el mundo y prediquen el Evangelio. Y aquí, bueno, tenemos ya la primera llamadita, queridos televidentes. Mariana, la tengo esperando. ¿Cómo está? Buenos días.
2: Bien,
1: muchas gracias por su comunicación, Mariana.
2: Gracias por prestar tu tiempo para atendernos. Soy Mariana Romero de la Ciudad de México. Estoy, quiero que me pongas en oración porque yo estoy enferma de cáncer, pero pues, de cáncer y de osteoporosis. Pero pues yo le doy gracias a Dios por la vida que me está regalando todavía y por las enfermedades que tengo. Nada tengo que reclamarle a mi Padre Dios. Y estoy aquí, pero quiero que me pongas en oración. Y si tú me pones en tus oraciones personales, me daría mucho gusto. Mariana Romero, de la Ciudad de México.
1: Qué hermosa, Mariana, claro que sí. Y qué testimonio tan lindo nos ha dado, Mariana. ¿Algo más que nos quiera compartir?
2: Nada más eso, que que me pongan en oración, y les doy gracias a mi Padre Santo por la vida que me regala y por las enfermedades que tengo. No puedo reclamarle nada. Estoy aquí, llevo, si Dios quiere, el 7 de septiembre voy a cumplir 7 años desahuciada del cáncer de pulmón. Fíjate, 7 años, el 7 de septiembre de 2021, me dijeron en el Centro Médico Nacional: Mariana, ya no se puede hacer nada por usted, porque el cáncer ya se le pasó al pulmón. Pero papá Diosito y San Pedro dice que pues que aquí voy a pagarlas todas, nada, que voy a pagar allá. Y que aquí estoy dándole gracias por cada día que me está dando de vida. Hasta luego.
1: Mariana, muchísimas gracias por su comunicación, hermosa señora, y por su testimonio tan bello y, sabe, tan sincero, porque en verdad la escucho sinceramente alegre, sinceramente agradecida. Me parece hermoso lo que nos ha compartido Mariana. Y sabe, hoy que hablamos del apóstol San Bartolomé, con esa misión que le da Dios a través de nuestro Señor Jesucristo, de ir por el mundo y misionar, llevar la buena nueva, que eso es el Evangelio. Qué bárbara, linda señora, usted está dando un testimonio de vida y con su vida está realmente evangelizando. Porque muchas veces no son las palabras, querida señora, es el testimonio, son los hechos, nuestros actos, ¿sí? Lo que mueve a otros a voltear a ver a nuestro Dios. A este Dios maravilloso que dice usted: no tengo nada que reclamarle, le agradezco por mis enfermedades. Muchas gracias, linda señora, por este testimonio de amor, de confianza en nuestro buen Dios. Y por supuesto, Él tomará en cuenta este amor con el que abraza su cruz, linda señora. Nuestro cariño para usted hasta la Ciudad de México. Bien, tenemos otra llamadita, queridos televidentes. Ahora es Francisco. Muy buenos días.
3: Sí, buenos días.
1: Hola, ¿de dónde se comunica, Francisco?
3: De Chihuahua, Chihuahua.
1: De Chihuahua, qué gusto saludarlo en esta mañana. Platíquenos, Francisco, ¿qué quisiera agradecer y cuáles son sus peticiones?
3: Quiero agradecerle a mi padre por todos los favores recibidos y también por la familia, por la comunidad de Santa Fe de la colonia Ale, Chihuahua, Chihuahua.
1: Claro que sí.
3: Y también para pedirle por los enfermos de aquí de la comunidad. Y también por mi vida, que estoy aquí en la casa, estoy incapacitado, pero estoy en tratamiento y yo sé que Dios me va a dar el alivio y la fortaleza del espíritu y del cuerpo.
1: Claro que sí, señor Francisco. ¿Algo más que quiera agregar?
3: A la Virgen. La Virgen en la advocación de la Rosa Mística. Que ella cada vez que mes y el uno crece ya en el venario y procuro rezarlo y estoy en proceso de restauración del altar que se hizo allí en la comunidad del Padre Maldonado.
1: Sus peticiones han quedado presentadas ya, don Francisco. Y bueno, pues vamos a compartirle del Evangelio de este día. Mire, Evangelio de San Juan. Dice: en aquel tiempo, Felipe se encontró con Natanael y le dijo: hemos encontrado a aquel de quien escribió Moisés en la ley y también los profetas. Y sabe, me parece que aplica hermoso para las peticiones que usted ha hecho, señor Francisco, Aquí vemos la amistad. Aquí vemos a un miembro de la comunidad pidiendo por los enfermos y las necesidades de su comunidad. Qué importante es esto, agradecer por esos buenos amigos que han llegado a nuestra vida, que Dios nos ha permitido sean parte de nuestra vida, de nuestro caminar. Qué hermoso, en verdad, cuánta gente hermosa tendríamos que traer a la memoria y agradecer por ellos y bendecirlos y, por supuesto, pedir también por sus necesidades. Muy bonito su ejemplo de amor a los hermanos, señor Francisco. Muchísimas gracias por su llamada y saludos con cariño hasta Chihuahua. Tenemos otra llamadita en esta mañana. Silvia, muy buenos días.
4: Muy buenos días.
1: Hola, Silvia, ¿cómo está?
4: Estoy bien, dentro de lo que cabe. Estoy bien.
1: Platíquenos, sí, Silvia. Platíquenos, ¿qué hay en ese corazón, Silvia, en esta mañanita?
4: Sí, en mi corazón tengo primeramente agradecimiento a mi Dios por un día más de vida, por dejarme ver el sol, por dejarme hacer mis cosas, aunque las hago lento por mis rodillas que me duelen mucho, pero que me valgo por mí misma. Le doy gracias a Dios por la familia que me dio, en la familia que me puso primeramente, mi familia de origen, mi padre, que ya están allá con él, mi abuelita, que la quise mucho. Le doy las gracias por la familia que me dio, por esos cuatro hijos, esos tres varones y una mujercita que ya ahorita son toda una mujer y todos unos hombres, padres de familia. Le doy gracias a Dios por mi familia que ha crecido, por mis nietos. Le doy gracias a Dios por todo lo que me da, pero sobre todo le doy gracias a Dios por abrirme los ojos, por hacerme ver que hay quien me ayude con estas crisis que me dan, y por reconocer primeramente que necesito ayuda, que la estoy, que me la están dando, pero sobre todo que ayer, con unas palabras de él que escuché, me dice, bástate de mi gracia, porque en tu debilidad se ve mi fuerza, y yo le quiero dar las gracias porque este día, por lo menos en este momento, estoy tranquila y no quiero llorar y no quiero tener miedo y no quiero tener, porque él está conmigo, porque él me está guiando. Ese testimonio de esta señora que habló antes, un testimonio muy grande. Mis enfermedades, pues sí, son físicas también, sí. Mi zumbido de oído que no se me ha quitado, mis rodillas. Pero más que nada, pues son emocionales. Qué testimonio tan grande, esta señora, con tanta paz que habla, con tanta tranquilidad. Y yo que se puede decir que no tengo nada en comparación de eso. Estoy ahogándome en un vaso de agua. Gracias, Señor Jesús. Gracias por cuidar a mi familia, por cuidarlos, protegerlos y bendecirlos, y por las personas que te pido de mis vecinos. Gracias, Señor Jesús, por no soltarme de tu mano nunca, ese brazo fuerte. Y también a ti, madre mía. Gracias. Gracias, madrecita. Gracias por tu intercesión, y Padre San José. Gracias por tu intercesión también a ti. Tu Hijo Jesús, que no me deja, y yo sé que no me va a dejar. Amén, amén, amén.
1: Silvia, muchas gracias por su llamada. Siempre es un gusto escucharla. Y muy agradecidos porque nos abre su corazón, querida señora. Mire, me parece tan oportuno también de este Evangelio de San Juan, Evangelio del día de hoy. Cuando Felipe se encuentra a Natanael y le dice, hemos encontrado a aquel de quien escribió Moisés en la ley y también los profetas, es Jesús de Nazaret, el hijo de José. Aquí hace referencia, como decía usted, a esa familia de origen. Jesús el hijo de José, el de Nazaret. Y hablaba también de esas situaciones que hay en su corazón, linda señora, cómo su familia ha crecido, sus hijos, sus nietecitos. ¿Cuántas veces tenemos que voltear al pasado para de alguna manera poder sanar lo que hay en este presente, linda señora? Qué bueno, me da mucho gusto saber que ya está recibiendo por ahí un acompañamiento, una ayuda. Y bueno, pues la invitación a escarbar ese pasado, esa familia de origen donde sin duda fuimos amados, pero también muchas veces hay algunos recuerdos por ahí dolorosos que pueden estar haciendo presencia el día de hoy, aún hoy. Le mandamos nuestro abrazo, nuestro cariño, querida señora Silvia. Y bueno, vamos a otra llamadita. Ahora es María. Muy buenos días.
5: Buenos días, hablo de Monterrey, Nuevo León.
1: ¡Ay, qué gusto, Nuevo León!
5: Gracias por sus beneficios dados y recibidos y conocidos y no conocidos de mi padre. Gracias por su amor, porque me tiene viva a pesar de que tuve un machacazo hace 6 meses, porque se me estaba parando el corazón. Y ahorita me está dando un funcionamiento de los riñones del 47% de tener un 27%. Entonces me está dando salud y restablecimiento y te quiero dar las gracias, Padre. Y te quiero pedir por las personas que me rodean, por mi señora que me ayuda a cuidarme para su salud y restablecimiento. Te quiero pedir por toda su familia de ella. Te quiero pedir por otra señora que me cuida también, que se llama María Elena. Te quiero pedir por mi hermana, María Carmen Acosta García, para que la sane y la restablezca de su vista, de su visión. A mi sobrina, me Carmen Gaitán Acosta, por su operación de su columna. A mi hermano, José Joaquín Acosta, por su salud, el crecimiento de su marcapaso, de su corazón. Gracias por tu amor, gracias por lo que nos das y gracias por lo que no nos das. Te pido por María Visión, por Fátima, por los sacerdotes, por las benditas almas de purgatorio, todos los frescos, todos mis sufrimientos y mis enfermedades, las ofrezco a los pies de tus plantas, Padre Jesucristo, para que haya liberación, salvación, conversión y consagración de toda tu humanidad, también de la oración suplicante y de toda tu humanidad, y de todos los que estamos más necesitados de tu divina misericordia. Gracias, Padre, por todo. Amén, amén, amén.
6: ¿Tú has escuchado alguna vez que nuestra Madre Santísima, la Virgen María, es nuestra abogada? ¿Y estás plenamente consciente de ello? ¿Estás seguro de ello? ¿De que nuestra Madre Santísima es nuestra abogada? Y sí, es cierto, seguirá siendo nuestra abogada, y no solamente en la vida, especialmente nuestra abogada en la muerte. Y si tú te acogiste a nuestra Madre Santísima en tu vida, si le ofreciste tu rosario constantemente, ojalá y fuera diario, pero si tú la tuviste cerca a ti, si tú le dijiste: Madre, ven conmigo, acompáñame en mi caminar, si eso hiciste, imagínate si no te acompañará en el último momento de tu vida. Y te acompañará ante nuestro Padre Dios. Y ella será la primera que hable en tu juicio. Ella será la que le diga a nuestro Padre Dios: este es mi hijo, me amó, y porque me amó a mí, te ama a ti. Así que, hijo amado, por el amor que él te tuvo al amarme a mí, porque nos amó a ambos, por eso te lo presento como digno merecedor de la gloria eterna. ¿No querrías escuchar tú eso cuando llegues a tu juicio? Que nuestra Madre Santísima dijera eso de ti. ¿Qué mejor abogada puedes tener, especialmente en el último momento, en tu muerte, para pasar la vida, que la Madre Santísima? No la abandones, al contrario, ofrécele tus rosarios toda la vida, para que ella también, al llegar con Dios, le diga a Dios: cuántas cosas buenas llevas en tu maleta. Que tu madre, nuestra Madre Santísima, sea tu abogada en toda tu vida.
1: Así es, queridos televidentes, qué bendición contar con una abogada como nuestra Madre del Cielo para todas las situaciones que vamos viviendo en este caminar. Qué maravilloso. Y también recordemos a Jesús por María. Es imposible no llegar a Jesús, no amarlo más cuando nos acercamos a su madre. Y por supuesto aquí el rezo del Santo Rosario es importantísimo, queridos televidentes. Recordemos que esta es la cadena de amor que hacemos todos por todos, para agradecer, pero también por pedir, no solamente por nuestras necesidades, sino las de los hermanos. Esta oración de intercesión es el objetivo de este programa. Es la intención, queridos televidentes, orar unos por otros. ¿Sí? Bien, pues en lo que entra otra llamadita, vamos a continuar aquí. Decía Natanael, ¿acaso puede salir de Nazaret algo bueno? Veamos, queridos televidentes, cuántas veces tenemos esta resistencia, esta duda a este llamado a las cosas de Dios. Pero cuántas veces justamente necesitamos de esa persona, de ese buen amigo que apareció en nuestra vida para hacernos voltear a ver a nuestro buen Dios. Agradezcamos mucho por esta gente buena que Dios pone en nuestro camino y que nos llevan a este encuentro con nuestro buen Dios. Queridos televidentes, aprovecharemos para traer ante los pies de nuestro buen Jesús a tantas personas que nos piden también los tengamos presentes por sus necesidades y van dejando su mensajito. Tenemos a Crisia Mata de Costa Rica, Adira y Abdías Culiolis de Panamá, Lisabeth Pérez de Puebla, la familia Valencia Pérez de Puebla, José Eduardo Núñez, Zoila del Carmen de Guatemala, Guadalupe Marín Ramos de Culiacán, Alvarado Gómez, Patricia Medrano de Irapuato, Guanajuato, Nerea Benítez Montiel de Toluca, Manuel Valadez y sus necesidades, por Leonardo Gallegos y su familia, por la familia Grajeda Gómez, la familia Gómez Esquivel en sus necesidades y tantos otros queridos televidentes que están unidos y son fieles a esta bendita señal, que no se comunican, pero siempre están allí, que son parte importantísima de este programa. Sabemos que piden por las necesidades que aquí se van presentando, pero también por todas aquellas personas que por alguna razón no se pueden comunicar. Queridos televidentes, vamos a pasar a la consagración, pues este programa está por terminar. Así que vamos a consagrarnos todos a los Inmaculados Corazones de Jesús y de María.
7: Oración de consagración a los Corazones de Jesús y María. Santísimos Corazones de Jesús y María, unidos en el amor perfecto, como nos miráis con misericordia y cariño, consagramos nuestros corazones, nuestras vidas y nuestras familias a vosotros. Que nuestro hogar sea lleno de gozo. Que el afecto sincero, la paciencia, la tolerancia y el respeto mutuo sean dados libremente a todos. Que nuestras oraciones incluyan las necesidades de los otros, no solamente las nuestras. Sagrados Corazones de Jesús y María, escuchad nuestra oración. Amén.
1: Bien, queridos televidentes, solamente quedarnos con esto último. Felipe le contestó a Natanael, hoy San Bartolomé, ven y lo verás. Claro, quien se acerca a nuestro buen Dios ve sus grandezas. Es imposible no sentir y experimentar su amor. Pero entre tanto, ¿qué ven de nosotros, queridos televidentes? Quedémonos con esta reflexión Muchas veces no es lo que decimos, sino lo que hacemos. ¿Cuál es el testimonio que estamos dando de ese Cristo del que queremos hablar, de ese Cristo del que queremos crean otros? ¿Cuál es el testimonio que estamos dando? Muchísimas gracias a todos los que hacen posible este programa, a nuestro querido equipo de producción. Muchas gracias, queridos televidentes, hasta donde se encuentren. Que Dios los siga bendiciendo.

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Hay una pequeña anécdota de un niño que escucha de una manera metafórica el hablar a cuatro sirios. Uno de ellos dice: yo soy el amor. Hoy en el mundo hay guerras. Hoy el ser humano tiene muchísimos enfrentamientos, pleitos. Otro sirio dice: yo soy la fe, y parece que mucha gente está perdiendo la fe. Otro sirio dice: yo soy la paz, pero también el mundo pierde la paz. Otro sirio dice: yo soy la esperanza. Y a propósito de vivir en este jubileo, el ser peregrinos de esperanza puede encender nuevamente la paz en nuestras vidas, la fe y el amor. Y cómo es necesario que recuperemos precisamente todas estas características en nuestra vida de manera muy especial. Esa paz interior, esa paz espiritual que se irradia precisamente en nuestra vida desde el interior. Ojalá que busquemos esa paz, esa tranquilidad, llenándonos de ese amor de Dios en nuestra vida.

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0: pequeñitos de mi inmaculado corazón, como maestra de los apóstoles de los últimos tiempos, los llamo a vivir la virtud de la gratitud, virtud que da gozo y beneplácito a su corazón, virtud que nos lleva a reconocer el bien que nos hacen los demás, virtud que nos hace generosos para dar gracias, gracias porque en nuestra tristeza alguien consoló nuestro corazón, gracias porque en nuestra desolación alguien levantó nuestro ánimo caído, gracias porque en nuestras dudas alguien nos aclaró el camino, gracias porque en nuestra soledad hubo alguien que nos acompañó. Gracias porque alguien nos alentó a vivir, a disfrutar de cada momento, a hacer de nuestra vida una aventura maravillosa. Agradezcan a Dios por todo lo que Él les ha dado. Agradézcanle porque a través de sus ojos pueden ver la obra armoniosa de la creación. Creación multicolor que los aviva, los enajena ante tanto amor por todas sus criaturas. Agradézcanle por sus oídos, oídos que les permiten escuchar su tenue voz, oídos que se deleitan ante el trinar de los pájaros, trinar que es un canto de alabanza a Dios. Agradézcanle por su voz, voz que los lleva a alabarlo, a hablar de su mensaje, mensaje transformador y liberador. Agradézcanle por la belleza y delicadeza de una flor, flor que por su fragilidad enternece sus corazones. Agradézcanle por el sol, la luna y las estrellas, astros del cielo que engalanan el firmamento. Agradézcanle por su permanencia en la Eucaristía. No los dejó solitarios, pensó en ustedes porque los ama. Agradézcanle por su familia, por su hogar. Están rodeados de seres queridos que los aprecian, que los aceptan tal como son. Agradézcanle por su trabajo, por su empresa. Son medios que Él ha dispuesto para su sustento. Agradézcanle por su salud y enfermedad. Son frágiles, no son cuerpos gloriosos. Agradézcanle por sus pruebas, pruebas que los acrisolan, los purifican para que retornen a la casa del cielo. Hagan de su vida continua gratitud, porque son únicos, irrepetibles. Son obra perfecta de la creación de Dios. Hijitos míos, mi vida fue un continuo himno de gratitud por la obra que el Altísimo ha hecho en mí. Gratitud porque en mi pequeñez me hizo su esclava.
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0: San Bartolomé Apóstol, ruega por nosotros. Hola, ¿qué tal? Muy buenos días a todos. Mi nombre es Antonio Gutiérrez. Estoy muy contento de estar aquí con ustedes. Les doy la más cordial bienvenida a este programa Bienhechores. Y en esta mañana estoy acompañado de mi tan querido amigo y compañero de área, el buen Pablo. ¿Cómo estás, Pablo?
1: Buenos días, Toño. Muy feliz y emocionado por estar otro día más en este bello programa de Bienhechores.
0: Qué gustazo tenerte por acá. Siempre es un gusto convivir contigo aquí en el canal, pero también en este programa.
1: No, gracias por la invitación y sobre todo vamos a pasar un muy buen rato agradeciendo y mostrándoles un poco de lo que hace este bendito canal gracias a la aportación de nuestros tan queridos bienhechores.
0: Claro que sí, como lo has dicho bien. ¿Y qué te parece si empezamos bien con una oración y muy especialmente bien dirigida a nuestro Señor para dar gracias y también para pedir por aquellos que apoyan esta bendita señal? Hoy oramos por Lourdes Luna Guerrero, por Víctor Rosales Rosales, por Martina Martínez de la Rosa, Enrique Morales, María Leticia Arreique Flores, Georgina Mendoza Montes, Norma Salim Odriozola, Rafael Anaya, Victoria Camacho Ortega, Elizabeth Urbano.
1: A todos ustedes les damos gracias por contribuir, ya puede ser de manera monetaria o en oración. Y bueno, nosotros nos encomendamos en el nombre del Padre, del Hijo y del Espíritu Santo. Amén. Oh Dios, Padre Celestial, fuente de todo bien y misericordia, te damos gracias por todos nuestros bienhechores, aquellos que movidos por tu amor nos han brindado su apoyo, tiempo, oración y generosidad. Tú que ves en lo secreto y conoces sus corazones, dígnate a recompensarlos abundantemente por su bondad. Derrama tus bendiciones sobre ellos y sus familias. Concédele de salud de alma y cuerpo, paz y prosperidad según tu santa voluntad. Te pedimos que así como ellos han extendido su mano para ayudarnos, tú extiendas la tuya para protegerlos, guiarlos y que nunca les falte tu providencia paternal en sus propias necesidades. Ayúdanos a imitar su generosidad y a ser a nuestra vez instrumentos de tu amor y misericordia en el mundo. Por Jesucristo nuestro Señor. Amén. En el nombre del Padre, del Hijo y del Espíritu Santo. Amén.
0: Amén. Muchísimas gracias, Pablo.
1: No, no hay de qué. Y pues bueno, muchísimas gracias a nuestros hermanos bienhechores.
0: Y bueno, el santo de hoy es muy especial, pues es uno de los apóstoles. Y de hecho aparece en uno de los evangelios de San Juan. Jesús mismo le dedicó estas palabras. Dijo él, ahí tienen a un verdadero israelita en quien no hay doblez. ¿Qué te parece si les compartimos quién es este santo?
1: Por supuesto, hermano. Pues hoy, 24 de agosto, la iglesia celebra a San Bartolomé, identificado tradicionalmente como Natanael, uno de los 12 apóstoles elegidos por Jesús. El Evangelio de San Juan lo presenta como un hombre, un hombre sin doblez, cuya franqueza inicial dio paso a una fe profunda al reconocer a Jesús como el Hijo de Dios y el Rey de Israel tras ser llamado bajo la higuera. Según la tradición apostólica, predicó el Evangelio en regiones lejanas como la India y Armenia, donde sufrió el martirio por su fidelidad a Cristo. Su vida nos enseña el valor de la autenticidad y la apertura sincera a la verdad. Su testimonio también nos recuerda que la conversión comienza en lo cotidiano, al abandonar los prejuicios, al ser transparentes en nuestras intenciones y al responder con generosidad cuando el Señor nos llama a dar un paso al frente de nuestra fe. ¿Cómo podemos imitar el ejemplo de Natanael? Hay que tener sinceridad y transparencia. Examina tu interior y procura actuar con honestidad y sin doblez en tus relaciones con los demás. Apertura de corazón. Deja a un lado los juicios apresurados y da una oportunidad a quienes te rodean para conocerlos mejor y tener una pausa espiritual. Pide a San Bartolomé que interceda por ti para que Dios te dé la gracia de tener un alma transparente y un corazón fiel y dispuesto a seguir a Jesús sin reservas. San Bartolomé ruega por nosotros.
0: Ahí lo tienen, es el santoral de hoy. Muchísimas gracias, Pablo.
1: No, no hay de qué, hermano. Y sobre todo, la historia de San Bartolomé, que también sabemos de que fue huérfano. Claro que era sí. Hijo, que su madre al parirlo falleció lamentablemente. Y es una historia bastante hermosa. Y bueno, hay que conocer un poco más de nuestros santos.
0: Claro que sí, como Cristo nos llama y pues no nos elige por ser perfectos, sino que nos perfecciona en el camino, ¿verdad? Y luego, al final, pues llegó a ser mártir, por algo es patrono de los carniceros, fue desollado vivo por su fe. Entonces, ¿qué estamos dispuestos a hacer? Por nuestra fe, por nuestro Señor, ¿verdad? Y bueno, pues queremos enviar un saludo a la hermosa comunidad de la parroquia de San Agustín. Es el padre Francisco Mancilla quien recibió la antorcha por la paz. ¿Qué te parece si vamos a ver ese testimonio?
1: Claro que sí, vamos.

0: Sean bienvenidos a esta antorcha de la paz, que el corazón de Jesús mueva y suscite ese fuego que el Espíritu Santo hemos celebrado durante estos días, para que en cada comunidad, en cada familia se encienda ese amor por el corazón de Jesús que tanto nos ama y que nos espera siempre en la Eucaristía. Que Dios nuestro Señor los bendiga a cada uno de ustedes en sus hogares.
1: Es hermoso echar un vistazo a estas hermosas comunidades tan unidas en las que se congregan las familias. Vimos por ahí el ministerio de adoradores, vimos por ahí niños con sus globos y cantando alabanzas y de todo.
2: Así es, muy importante conocer estas cápsulas de la Antorcha de la Caravana por la Paz, porque nos sentimos parte de estos eventos tan asombrosos que todas las comunidades ofrecen para demostrar ese amor y esa fe que le tenemos a nuestro Señor, al Sagrado Corazón y sobre todo a la Virgen María.
1: Claro que sí, como nos dice nuestro Señor, vayan por todo el mundo y prediquen el Evangelio, que llegue su palabra a cada rincón de la tierra. Y gracias a Dios, esta bendita señal, pues esa es su función principal, ¿no? Llevar la buena nueva a cada rincón de la tierra. Y todo esto es posible gracias a ustedes y sus valiosas aportaciones. 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
1: 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Queremos ya de paso también enviar un saludo a nuestros queridos hermanos de la Veracruz.
2: Así es, nuestros hermanos, y pues sobre todo hay mucho bienhechor de Veracruz,
1: sí, claro,
2: que nos llaman y nos dicen que están fascinados con todas las misas y la programación que tenemos en este canal, y vamos a enviarles un fuerte y caluroso abrazo y un fuerte saludo.
1: Un abrazo para ustedes, hermanos en Cristo. Y bueno, ¿qué te parece si nos despedimos con una oración que nos ayude a profundizar y predisponernos para el Evangelio de hoy?
2: Muy bien, bueno, nosotros nos encomendamos en el nombre del Padre, del Hijo y del Espíritu Santo. Amén. Señor, concédenos poder participar con verdadero amor, atención y piedad de esta Eucaristía que te ofrecemos. Primero, para adorarte y agradecerte todos los beneficios que nos has hecho. Segundo, para pedirte perdón de nuestros pecados y los de todos los hombres. Tercero, para suplicarte las gracias que son necesarias para nuestra vida y para este día en concreto. Te ofrezco, Señor, esta misa de hoy por todos nuestros hermanos de Veracruz. Concédenos, Señor, asistir a esta misa con los mismos sentimientos de amor y piedad de tu madre al pie de la cruz, con el espíritu y fervor con que la vivieron los santos. Te suplico que nos ayudes a prepararnos para recibirte dignamente lo mejor que podamos. Amén. En el nombre del Padre, del Hijo y del Espíritu Santo. Amén.
1: Amén. Muchísimas gracias, Pablo, por estar aquí. Gracias por esta hermosa oración.
2: Muchísimas gracias a ti, hermano. Y bueno, muchísimas gracias a todos nuestros hermanos que nos están viendo.

Que toda criatura bendiga y glorifique a María, la obra maestra de las manos de Dios, porque ella es la obra maestra de las manos de Dios, tanto en el orden de la gracia como en el de la gloria.

Anuncien día tras día la salvación de Dios y proclamen sus maravillas a todas las naciones. Hermanos, supliquemos a Dios nuestro Padre que su poder de paz se derrame en nosotros, en nuestra familia, en nuestra nación, en el mundo entero, para vivir en la tranquilidad de su amor. Por tanto, celebremos confiados en el Señor la Santa Eucaristía desde la Capilla Jesucristo Rey de la Paz en Zapopan, Jalisco, México. Hoy lunes 24 de agosto del 2026, vigésima primera semana de tiempo ordinario. Fiesta de San Bartolomé Apóstol, tiempo de gracia y conversión por el triunfo del Inmaculado Corazón de María y el reinado de Cristo. Dejar todo por el Señor tiene su recompensa. El Señor es rico en bondad y misericordia, no defrauda. En cambio, desborda su gracia en aquellos que le siguen, en aquellos que han dejado todo para estar con Él y por anunciar el Evangelio. Seguir al Señor tiene recompensa, pero esta no es exenta de persecuciones. Pues hay algunos que dicen: yo decidí seguir al Señor y la batalla se tornó más dura y difícil. Los problemas no dejan de acecharme. Y podrán tener razón en lo que afirman. Pero ahora, si han comprendido bien, su vida tiene una razón mayor que sus problemas. Seguir al Señor implica fidelidad, perseverancia. Se debe estar con el Señor por amor, no en miras a que me va a dar si le sigo. Damos nuestro agradecimiento al Fray Miguel Alonso de la Orden de Frailes Menores, quien preside nuestra Eucaristía. Esta celebración la ofrecemos por nuestros bienhechores, vivos, enfermos, difuntos, por las familias del mundo entero, los matrimonios, los niños, adolescentes, jóvenes, por la salud de Carmen Jiménez Delgadillo, Sara Arellano, María de la Luz Suárez, José Alejandro Cárdenas Guevara, María del Rocío Guevara Rosas, Araceli Guevara Rosas, Padre Manuel Cornejo, Araceli Isabel Rosas Pérez, Alicia Rosas Ochoa, María Cleo Ochoa, Rosalío Fernando Alonso, Isabel Vázquez Cadena, Yolanda del Carmen Borona, Hilario Rodríguez, Rosa Arias, Guadalupe y Carmen Arias, Héctor, Sara y Rosa Rodríguez, Fernando y Marisol López, Francisco Solares, Gerardo Samuel Pacheco y familia, Antelmo Arias, Pablo de Jesús Ramírez, Leticia Rodríguez Arias, Raúl y familia, Socorro Brizuela, Juan Pablo Ortiz, Santos Sierra, Laura Esparza de la Rosa, Juanita Rizo, Ignacio e Israel Duarte, Virginia Ruiz Medrano, por las necesidades de la familia de María Visión y las familias Sandoval Jiménez, Paredes Limón, Rosas Ochoa, Chávez Suárez, Gálvez Suárez, Ruiz Pimienta, Mota Murguía, Gómez Garín, Godín Espadilla, Barragán González, Salcedo Miramontes, Páez Serna, Juanita Fuentes y Lupita Robles,

Víctor Maciel, Eduardo Ramírez, María Luisa y Pilar Aguilar, Rafaela Ornelas y Rebeca Martínez, Juan Ramírez Juárez, Hermelinda Ramírez, Amparo Hernández Ruiz, Salvino Pérez Medina, Nidia Páez Serna, Karen Osterkamp, Alejandro Rojas, María de Jesús Castañeda, Karina Guzmán, Petra Barajas, Rafael Preciado y Lupita Murra, Carmen Abundis y por la paz de México. Pedimos también por quienes cumplen años, Michelle Guadalupe Contreras Flores, Marisela Milanes Ayala y Sofía López. Por los difuntos, Antonio Escobar Falcón, María de la Paz Ruiz López, Gonzalo Carlos Calvo, Luis Loza Torres, Elvira Martínez Ibáñez, Héctor González Rodríguez, Salvador Sandoval Ocegueda, Corina Medina García, Victorino Gómez Núñez, Irinia Guerrero, Cleofas Oliva, Gilberto Gálvez Suárez, Adolfo Garza López, Simón Rosas Cruz, Presbítero Francisco Castañeda, Concepción Hermosillo, Humberto Sánchez, Ana Soto, María Guadalupe Velarde Delgado, María de Jesús Vadillo Cárdenas, Araceli Edith Blanco Rubio, Lucas Millán y Domi Hernández Martínez, María Ibarra, Rafael Torres Sevilla, Estela Mercado Ledesma, Jesús Camarena Carvajal,

0: En el nombre del Padre, del Hijo y del Espíritu Santo. Amén. El Señor esté con ustedes.
1: Y con tu espíritu.
0: Celebramos la fiesta de San Bartolomé Apóstol. Para celebrar estos sagrados misterios, conozcamos ante Dios nuestros pecados. Yo confieso ante Dios Todopoderoso y ante ustedes, hermanos, que he pecado mucho de pensamiento, palabra, obra y omisión. Por mi grande culpa. Por eso ruego a Santa María, siempre Virgen, a los ángeles, a los santos, y a ustedes, hermanos, que intercedan por mí ante Dios nuestro Señor. Dios Todopoderoso tenga misericordia de nosotros, perdone nuestros pecados y nos lleve a la vida eterna.

Gloria a Dios en el cielo y en la tierra paz a los hombres que ama el Señor. Por tu inmensa gloria te alabamos, te bendecimos, te adoramos, te glorificamos. Te damos gracias, Señor Dios, Rey Celestial, Dios Padre Todopoderoso, Señor Hijo Único Jesucristo, Señor Dios, Cordero de Dios, Hijo del Padre, tú que quitas el pecado del mundo, ten piedad de nosotros. Tú que quitas el pecado del mundo, atiende a nuestra súplica. Tú que estás sentado a la derecha del Padre, ten piedad de nosotros. Porque solo tú eres santo, solo tú, Señor, solo tú, Altísimo Jesucristo, con el Espíritu Santo, en la gloria de Dios Padre. Amén. Oremos. Fortalece en nosotros, Señor, la fe con que tu santo apóstol Bartolomé se entregó con generosidad a tu Hijo, y por su intercesión haz que tu Iglesia sea sacramento de salvación para todos los pueblos. Por nuestro Señor Jesucristo, tu Hijo, que contigo vive y reina en unidad del Espíritu Santo y es Dios.

Del libro del Apocalipsis. Uno de los ángeles me habló y me dijo: ven, te voy a enseñar a la novia, a la esposa del Cordero. Entonces me transportó en espíritu a una montaña elevada y me mostró a Jerusalén, la ciudad santa, que descendía del cielo, resplandeciente con la gloria de Dios. Su fulgor era semejante al de una piedra preciosa, como el de un diamante cristalino. Tenía una muralla ancha y elevada, con 12 puertas monumentales, y sobre ellas 12 ángeles y 12 nombres escritos, los nombres de las 12 tribus de Israel. 3 de estas puertas daban al oriente, 3 al norte, 3 al sur y 3 al poniente.

La muralla descansaba sobre 12 cimientos, en los que estaban escritos los 12 nombres de los apóstoles del Cordero. Palabra de Dios.

que te alaben, Señor, todas tus obras, que todos tus fieles te bendigan, que proclamen la gloria de tu reino y den a conocer tus maravillas.

que muestren a los hombres tus proezas, el esplendor y la gloria de tu reino. Tu reino, Señor, es para siempre, y tu imperio por todas las generaciones.

siempre es justo el Señor en sus designios, y están llenas de amor todas sus obras. No está lejos de aquellos que lo buscan, muy cerca está el Señor de quien lo invoca.

El Señor esté con ustedes. Del Santo Evangelio según San Juan. En aquel tiempo Felipe se encontró con Natanael y le dijo: hemos encontrado a aquel de quien escribió Moisés en la ley y también los profetas. Es Jesús de Nazaret, el hijo de José. Natanael replicó: ¿acaso puede salir de Nazaret algo bueno? Felipe le contestó: ven y lo verás. Cuando Jesús vio que Natanael se acercaba, dijo: este es un verdadero israelita en el que no hay doblez. Natanael le preguntó: ¿de dónde me conoces? Jesús le respondió: antes de que Felipe te llamara, te vi cuando estabas debajo de la higuera. Respondió Natanael: maestro, tú eres el Hijo de Dios. Tú eres el Rey de Israel. Jesús le contestó: tú crees porque te he dicho que te vi debajo de la higuera. Mayores cosas has de ver. Después añadió: yo les aseguro que verán el cielo abierto y a los ángeles de Dios subir y bajar sobre el Hijo del Hombre. Palabra del Señor. Siéntense un momentito. Bien, hoy en este día, ¿a qué nos invita la palabra de Dios? Para ti, ¿qué vale más, el oro que hay en ti o el barro del que estás hecho? El barro que hay en ti. ¿Y sobre qué gira tu vida? ¿Tu vida gira en torno a tu barro o en torno a tu oro? ¿Sí? Entonces, girar en torno al barro es girar en, perdón, es girar en torno al cuerpo. Y girar en torno al oro es girar en torno al alma. Y

0: hay quienes se confunden y bueno, quieren toda su vida girar en torno a su cuerpo, a su barro, a su humanidad, pero descuidan el oro que hay en nosotros. Es decir, para muchos el oro es el cuerpo y el barro es el alma. No le hacen caso al alma. Bueno, entonces el cuerpo definiríamos que es como el barro y sus necesidades, sus inclinaciones. Y el alma es el oro y sus necesidades. Pero muchos no perciben las necesidades del alma. Más bien, se abocan a percibir las necesidades del cuerpo. Y le dan todo al cuerpo. Por ejemplo, el domingo es el día de descanso. Y pues luego la gente piensa en darle descanso al cuerpo. Pero ¿cuántos piensan en el domingo en darle descanso al alma? Dejar de pecar, ese día por lo menos, que descanse el alma. Nadie, porque todos se abocan en darle descanso al cuerpo. Y bueno, por lo menos la iglesia pone la Santa Misa para que el alma ahí repose. Así pues, necesitamos abrirnos a los sentidos del alma, ¿sí? El alma te va a llevar al bien, el cuerpo a donde lo lleven, ¿sí? Porque su tendencia es al mal. Por eso el alma debe regular los pasos del cuerpo. Pero nosotros como cristianos sabemos que tenemos que ir al bien. Lo que te lleva al bien es lo que tenemos que hacer. ¿Y qué frutos da? ¿Sí? Entonces, hoy vemos cómo en el Apocalipsis el bien te lleva a ver las cosas celestiales. Dice, ven que voy a enseñar a la novia. Y lo transportó en espíritu. ¿Sí? Su fulgor es semejante al de una piedra preciosa. Una muralla ancha y elevada. Los nombres de las 12 tribus, las puertas. Y los 12 nombres escritos de los apóstoles del Cordero. Es decir, el bien te lleva a la gloria, a las cosas celestiales. ¿Qué es lo que nos hace falta? Sin descuidar el cuerpo, pero nos olvidamos del alma. Y entonces, primer paso, nos lleva a la gloria. ¿Y a qué más nos lleva? A los buenos pasos. A estar con quien tenemos que estar. Hoy vemos cómo Felipe lleva a Natanael a conocer a Jesús. Y entonces, al ver Natanael a Jesús y ver lo majestuoso que era, lo reconoce, ¿verdad? ¿Y qué les dice Jesús? Yo les digo que verán el cielo abierto y los ángeles de Dios. Es decir, ver la gloria de Dios. Y al Rey de la Gloria, ¿qué es lo que necesitamos, hermanos? Necesitamos estar regidos por lo celestial. Hoy Felipe, pues, continúa la misión de Jesús, informando a Natanael de él y lo acerca y dialoga con él. A eso estamos llamados, hermanos, a calibrar nuestra vida, a delinearla conforme las inspiraciones del Espíritu sobre el alma. Pues que Dios nos siga iluminando y conduciendo. Vamos ahora a hacer nuestras peticiones. Fundamentados en la fe de los apóstoles y de los mártires, dirijamos a Dios nuestras oraciones diciendo, escúchanos, Padre.
1: Escúchanos, Padre. Por la Santa Iglesia de Dios, para que con la fuerza del Espíritu, la fe que fue plantada por los apóstoles germine

0: arraigue y crezca en todas las comunidades cristianas. Oremos.
1: Escúchanos, Padre.
0: Por los que aún no conocen a Jesucristo, para que el Señor, que envió a los apóstoles a proclamar el Evangelio a todos los pueblos, haga brillar también sobre ellos el mensaje de salvación. Oremos.
1: Escúchanos, Padre.
0: Por los que sufren tentaciones o abatimiento, para que al escuchar el anuncio evangélico transmitido por los apóstoles, vean renacer en su espíritu la alegría cristiana. Oremos.
1: Padre, llénanos, Padre.
0: Para que nosotros, que por naturaleza éramos extranjeros y forasteros, edificados ahora sobre el cimiento de los apóstoles, vivamos como conciudadanos santos y como miembros de la familia de Dios. Oremos.
1: Escúchanos, Padre. Escucha, Señor, nuestra oración y derrama sobre nosotros la abundancia de tus dones, para que fortalecidos por las enseñanzas apostólicas y ayudados por la oración de San Bartolomé, no dudemos nunca de que recibiremos los bienes que te hemos pedido. Por Jesucristo nuestro Señor.

0: Oren, hermanos, para que este sacrificio mío y de ustedes sea agradable a Dios Padre Todopoderoso. Señor, que el sacrificio de alabanza que vamos a ofrecerte en la fiesta del apóstol San Bartolomé nos obtenga por su intercesión tu ayuda generosa. Por Jesucristo nuestro Señor.
1: Amén.
0: El Señor esté con ustedes.
1: Y con tu espíritu.
0: Levantemos el corazón.
1: Lo tenemos levantado hacia el Señor.
0: Demos gracias al Señor nuestro Dios. En verdad es justo y necesario, es nuestro deber y salvación, darte gracias siempre y en todo lugar, Señor Padre Santo, Dios Todopoderoso y Eterno, porque tú, Pastor Eterno, no abandonas a tu rebaño, sino que por medio de los santos apóstoles lo cuidas y lo proteges siempre, para que sea gobernado por aquellos mismos pastores que le diste como vicarios de tu Hijo. Por eso con los ángeles y los arcángeles, con los tronos y dominaciones, y con todos los coros celestiales, cantamos sin cesar el himno de tu gloria.

Santo eres en verdad, Señor, fuente de toda santidad. Por eso te pedimos que santifiques estos dones con la efusión de tu Espíritu, de manera que se conviertan para nosotros en el cuerpo y la sangre de Jesucristo nuestro Señor, el cual, cuando iba a ser entregado a su pasión, voluntariamente aceptada, tomó pan, dándote gracias, lo partió y lo dio a sus discípulos diciendo: tomen y coman todos de él, porque esto es mi cuerpo, que será entregado por ustedes.

Del mismo modo, acabada la cena, tomó el cáliz y dándote gracias de nuevo lo pasó a sus discípulos diciendo, tomen y beban todos de él, porque este es el cáliz de mi sangre, sangre de la alianza nueva y eterna, que será derramada por ustedes y por muchos para el perdón de los pecados. Hagan esto en conmemoración mía.

0: Este es el sacramento de nuestra fe. Así pues, Padre, al celebrar ahora el memorial de la muerte y resurrección de tu Hijo, te ofrecemos el pan de vida y el cáliz de salvación. Y te damos gracias porque nos haces dignos de servirte en tu presencia. Te pedimos humildemente que el Espíritu Santo congregue en la unidad a cuantos participamos del cuerpo y la sangre de Cristo. Acuérdate, Señor, de tu Iglesia extendida por toda la tierra y con el Papa León XIV, con nuestro obispo José Francisco y todos los pastores que cuidan de tu pueblo, llévala a su perfección por la caridad. Acuérdate también de nuestros hermanos que se durmieron en la esperanza de la resurrección y de todos los que han muerto en tu misericordia. Admítelos a contemplar la luz de tu rostro. Ten misericordia de todos nosotros y así con María la Virgen, Madre de Dios, su esposo San José, los apóstoles y cuantos vivieron en tu amistad a través de los tiempos, merezcamos por tu Hijo Jesucristo compartir la vida eterna y cantar tus alabanzas. Por Cristo, con Él y en Él, a ti Dios Padre Omnipotente, en la unidad del Espíritu Santo, todo honor y toda gloria por los siglos de los siglos. Llenos de alegría, digamos confiadamente: Padre nuestro que estás en el cielo, santificado sea tu nombre. Venga a nosotros tu reino. Hágase tu voluntad en la tierra como en el cielo. Danos hoy nuestro pan de cada día. Perdona nuestras ofensas como también nosotros perdonamos a los que nos ofenden. No nos dejes caer en la tentación y líbranos del mal. Líbranos de todos los males, Señor, y concédenos la paz en nuestros días, para que, ayudados por tu misericordia, vivamos siempre libres de pecado y protegidos de toda perturbación, mientras esperamos la gloriosa venida de nuestro Salvador Jesucristo. Señor Jesucristo, que dijiste a tus apóstoles: la paz les dejo, mi paz les doy. No tengas en cuenta nuestros pecados, sino la fe de tu Iglesia. Y conforme a tu palabra, concédele la paz y la unidad. Tú que vives y reinas por los siglos de los siglos. La paz del Señor esté con todos ustedes.
1: Y con tu espíritu.
0: Nos deseamos la paz.

0: Este es el Cordero de Dios que quita el pecado del mundo. Dichosos los invitados a la cena del Señor.
1: Señor, soy digno de entrar en casa.

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Misa también de Acción de Gracias al Señor del Encino.

0: y 16 horas de despedida de la imagen. Comunión espiritual. Oh Jesús mío, creo firmemente que estás presente en el Santísimo Sacramento del altar. Te adoro y te amo sobre todas las cosas, y deseo ardientemente recibirte en mi alma. Ya que no puedo hacerlo ahora sacramentalmente, ven a lo menos espiritualmente a mi corazón, y como si ya te hubiese recibido, te abrazo y me uno enteramente a ti. No permitas jamás me separe de ti. Oremos. Al celebrar la fiesta del apóstol San Bartolomé, hemos recibido la prenda de la salvación eterna y te pedimos, Señor, que sea para nuestro auxilio, tanto en la vida presente como en la futura, por Jesucristo nuestro Señor.
1: Amén.
0: El Señor esté con ustedes. Y la bendición de Dios Todopoderoso, Padre, Hijo y Espíritu Santo, descienda sobre ustedes y permanezca para siempre.
1: Amén.
0: Vayamos en paz. Demos gracias.

El ángel del Señor anunció a María. Dios te salve María, llena eres de gracia, el Señor es contigo. Bendita eres entre todas las mujeres, bendito el fruto de tu vientre Jesús. He aquí la esclava del Señor. Dios te salve María, llena eres de gracia, el Señor es contigo. Bendita eres entre todas las mujeres, bendito el fruto de tu vientre Jesús. Y el Verbo se hizo carne. Dios te salve María, llena eres de gracia, el Señor es contigo. Bendita eres entre todas las mujeres, bendito el fruto de tu vientre Jesús. Ruega por nosotros, Santa Madre de Dios. Te rogamos, Señor, que derrames tu gracia en nuestras almas para que los que por el anuncio del ángel hemos conocido la encarnación de tu Hijo, Jesucristo, por su pasión y su cruz seamos llevados a la gloria de la resurrección. Por el mismo Jesucristo, nuestro Señor. Amén.

Padre nuestro que estás en el cielo, santificado sea tu nombre. Venga a nosotros tu reino. Hágase tu voluntad en la tierra como en el cielo.

0: Dios te salve María, llena eres de gracia, el Señor es contigo. Bendita eres entre las mujeres, bendito el fruto de tu vientre, Jesús.
1: Santa María, Madre de Dios y Madre nuestra, ruega por nosotros pecadores, ahora y en la hora de nuestra muerte. Amén.
0: Gloria al Padre, al Hijo y al Espíritu Santo.

0: Padre nuestro que estás en el cielo, santificado sea tu nombre. Venga a nosotros tu reino. Hágase tu voluntad en la tierra como en el cielo.
1: Danos hoy nuestro pan de cada día. Perdona nuestras ofensas, como también nosotros perdonamos a los que nos ofenden. No nos dejes caer en la tentación y líbranos del mal.
0: Dios te salve, María, llena eres de gracia, el Señor es contigo. Bendita eres entre las mujeres, bendito el fruto de tu vientre, Jesús.
1: Santa María, Madre de Dios y Madre nuestra, ruega por nosotros, pecadores, ahora y en la hora de nuestra muerte. Amén.
0: Gloria al Padre, al Hijo y al Espíritu Santo.
1: Como era en el principio, ahora y siempre,

0: Padre nuestro que estás en el cielo, santificado sea tu nombre. Venga a nosotros tu reino, hágase tu voluntad en la tierra como en el cielo.
1: Danos hoy nuestro pan de cada día.
0: Perdona nuestras ofensas,
1: como también nosotros perdonamos a los que nos ofenden. No nos dejes caer en la tentación y líbranos del mal.
0: Dios te salve, María, llena eres de gracia, el Señor es contigo. Bendita eres entre las mujeres, bendito el fruto de tu vientre, Jesús.
1: Santa María, Madre de Dios y Madre nuestra, ruega por nosotros, pecadores, ahora y en la hora de nuestra muerte. Amén.
0: Gloria al Padre, al Hijo y al Espíritu Santo.
1: Como era en el principio, ahora y siempre, por los siglos de los siglos. Amén.
0: Santísimo Sacramento, Hijo del Eterno Padre, alumbra mi entendimiento para que mi alma se salve. Santísimo Sacramento, yo te doy mi corazón para que estampes en él tu santísima pasión.
1: Por

0: Jornada de oración por la Eucaristía. La Eucaristía es fuente y culmen de toda la vida cristiana. Por la señal de la Santa Cruz, de nuestros enemigos, líbranos, Señor Dios nuestro, en el nombre del Padre, y del Hijo, y del Espíritu Santo. Amén.
1: Señor mío Jesucristo, Dios y hombre verdadero, Creador Padre y Redentor mío, por ser tú quien eres, bondad infinita, y porque te amo sobre todas las cosas, me pesa de todo corazón el haberte ofendido. Ayudado de tu divina gracia, propongo firmemente nunca más pecar, confesarme y cumplir la penitencia que me fuere impuesta. Amén. Jesús, amor de las almas, compañero en las jornadas, tan cercano y accesible que en mí tienes tu morada. Encarnado como hombre, tu divinidad oculta, y al hacerte Eucaristía, por completo te despojas. En tu presencia se rinden todos los celestes coros, y en la tierra no se aprecia que te quedes con nosotros. De tu costado nacida, en la iglesia sigues vivo. Con tu gracia y sacramentos, das la vida al redimido. Jesucristo, león fuerte y cordero obediente, en tu corazón conforten su valor las almas débiles. Por el Padre coronado, el Señor de tierra y cielo, nos envíe su Paráclito, que nos guíe al reino eterno. Amén.

0: que nos amas tal como somos. Tú tienes palabras de vida eterna, y nosotros hemos creído y conocido que tú eres el Hijo de Dios. Tu presencia en la Eucaristía ha comenzado con el sacrificio de la última cena y continúa como comunión y donación de todo lo que eres. Aumenta nuestra fe. Por medio de ti y en el Espíritu Santo que nos comunicas, queremos llegar al Padre para decirle nuestro sí, unido al tuyo. Contigo ya podemos decir, Padre nuestro, siguiéndote a ti, camino, verdad y vida, queremos penetrar en el aparente silencio y ausencia de Dios, rasgando la nube del Tabor, para escuchar la voz del Padre que nos dice, este es mi Hijo amado, en quien tengo mi complacencia. Hecha de escucha contemplativa, sabremos iluminar nuestras situaciones personales, así como los diversos sectores de la vida familiar y social. Tú eres nuestra esperanza, nuestra paz, nuestro mediador, hermano y amigo. Nuestro corazón se llena de gozo y de esperanza al saber que vives siempre intercediendo por nosotros. Nuestra esperanza se traduce en confianza, gozo de Pascua y camino apresurado contigo hacia el Padre. Queremos sentir como tú y valorar las cosas como las valoras tú, porque tú eres el centro, el principio y el fin de todo. Apoyados en esta esperanza, queremos infundir en el mundo esta escala de valores evangélicos por la que Dios y sus dones salvíficos ocupan el primer lugar en el corazón y en las situaciones de la vida concreta. Queremos amar como tú, que das la vida y te comunicas con todo lo que eres. Quisiéramos decir como San Pablo, mi vida es Cristo. Nuestra vida no tiene sentido sin ti. Queremos aprender a estar con quien sabemos nos ama, porque con tan buen amigo presente, todo se puede sufrir. En ti aprenderemos a unirnos a la voluntad del Padre, porque en la oración el amor es el que habla. Entrando en tu intimidad, queremos adoptar determinaciones y actitudes básicas, decisiones duraderas, opciones fundamentales según nuestra propia vocación cristiana.
1: Creyendo, esperando y amando, te adoramos con una actitud sencilla de presencia, silencio y espera, que quiere ser también reparación como respuesta a tus palabras. Quedaos aquí y velad conmigo. Tú superas la pobreza de nuestros pensamientos, sentimientos y palabras. Por eso queremos aprender a adorar, admirando el misterio, amándolo tal como es, y callando con un silencio de amigo y con una presencia de donación. El Espíritu Santo que has infundido en nuestros corazones nos ayuda a decir esos ruegos que se traducen en actitud agradecida y sencilla, y en el gesto filial de quien ya se contenta con tu sola presencia, tu amor y tu palabra. En nuestras noches físicas y morales, si tú estás presente y nos amas y nos hablas, ya nos basta. Aunque muchas veces no lo sentiremos, no sentiremos la consolación. Aprendiendo este más allá de adoración, estaremos en tu intimidad o misterio. Entonces, nuestra oración se convertirá en respeto hacia el misterio de cada hermano y de cada acontecimiento, para insertarnos en nuestro ambiente familiar y social, y construir la historia con este silencio activo y fecundo que nace de la contemplación. Gracias a ti, nuestra capacidad de silencio y de adoración se convertirá en capacidad de amar y servir. Nos has dado a tu madre como nuestra para que nos enseñe a meditar y adorar en el corazón. Ella, recibiendo la palabra y poniéndola en práctica, se hizo la más perfecta madre. Ayúdanos a ser tu iglesia misionera, que sabe meditar adorando y amando tu palabra, para transformarla en vida y comunicarla a todos los hermanos. Amén.
2: Padre nuestro que estás en el cielo, santificado sea tu nombre. Venga a nosotros tu reino. Hágase tu voluntad en la tierra como en el cielo.
1: Danos hoy nuestro pan de cada día. Perdona nuestras ofensas, como también nosotros perdonamos a los que nos ofenden. No nos dejes caer en tentación y líbranos del mal. Amén.
2: Dios te salve María, llena eres de gracia, el Señor es contigo. Bendita eres entre todas las mujeres, y bendito es el fruto de tu vientre, Jesús.
1: Santa María, Madre de Dios y Madre nuestra, ruega por nosotros pecadores, ahora y en la hora de nuestra muerte. Amén.
2: Gloria al Padre, y al Hijo, y al Espíritu Santo.
1: Como era en el principio, ahora y siempre, por los siglos de los siglos. Amén. Te invoco de todo corazón. Respóndeme, Señor, y guardaré tus leyes. A ti grito, sálvame, y cumpliré tus decretos. Me adelanto a la aurora, pidiendo auxilio, esperando tus palabras. Mis ojos se adelantan a las vigilias de la noche, meditando tu promesa. Escucha mi voz por tu misericordia. Con tus mandamientos, dame vida. Ya se acercan mis inicuos perseguidores. Están lejos de tu voluntad. Tú, Señor, estás cerca, y todos tus mandatos son estables. Hace tiempo comprendí que tus preceptos los fundaste para siempre. Gloria al Padre, y al Hijo, y al Espíritu Santo.
2: Como era en el principio, ahora y siempre, por los siglos de los siglos. Amén. Te adoro con devoción, Dios escondido, oculto verdaderamente bajo estas apariencias. A ti se somete mi corazón por completo, y se rinde totalmente al contemplarte. Al juzgar de ti, se equivocan la vista, el tacto, el gusto, pero basta el oído para creer con firmeza. Creo todo lo que ha dicho el Hijo de Dios. Nada es más verdadero que esta palabra de verdad. En la cruz se escondía solo la divinidad, pero aquí se esconde también la humanidad. Creo y confieso ambas cosas, y pido lo que pidió aquel ladrón arrepentido. No veo las llagas como las vio Tomás, pero confieso que eres mi Dios. Haz que yo crea más y más en ti, que en ti espere y que te ame. Oh memorial de la muerte del Señor, pan vivo que das vida al hombre, concede a mi alma que de ti viva y que siempre saboree tu dulzura. Señor Jesús, bondadoso pelícano, límpiame a mí, inmundo, con tu sangre, de la que una sola gota puede liberar de todos los crímenes al mundo entero. Jesús, a quien ahora veo oculto, te ruego que se cumpla lo que tanto ansío, que al mirar tu rostro cara a cara, sea yo feliz viendo tu gloria. Amén.
1: Padre nuestro, que estás en el cielo, santificado sea tu nombre. Venga a nosotros tu reino. Hágase tu voluntad, así en la tierra como en el cielo.
2: Danos hoy nuestro pan de cada día. Perdona nuestras ofensas, como también nosotros perdonamos a los que nos ofenden. No nos dejes caer en tentación, y líbranos del mal. Amén.
1: Dios te salve María, llena eres de gracia, el Señor es contigo. Bendita tú eres entre todas las mujeres, y bendito es el fruto de tu vientre Jesús.
2: Santa María, Madre de Dios, ruega por nosotros pecadores, ahora y en la hora de nuestra muerte. Amén.
1: Gloria al Padre, y al Hijo, y al Espíritu Santo.
2: Como era en el principio, ahora y siempre, por los siglos de los siglos. Amén. En los cielos y en la tierra sea por siempre bendito y alabado
1: el corazón amoroso de Jesús sacramentado.
2: En los cielos y en la tierra sea por siempre bendito y alabado
1: el corazón amoroso de Jesús sacramentado.
2: En los cielos y en la tierra sea por siempre bendito y alabado
1: el corazón amoroso de Jesús sacramentado. Señor, tú me llamaste para ser instrumento de tu gracia, para anunciar la buena nueva, para sanar las almas. Instrumento de paz y de justicia, pregonero de todas tus palabras. Agua para calmar la sed hiriente. Mano que bendice y que ama. Señor, tú me llamaste para curar los corazones heridos, para gritar en medio de las plazas que el amor está vivo, para sacar del sueño a los que duermen y liberar al cautivo. soy cera blanda entre tus dedos.

dedos, haz lo que quieras conmigo. Señor, tú me llamaste para salvar al mundo ya cansado, para amar a los hombres que tú, Padre, me diste como hermano.

0: nuestro que estás en el cielo, santificado sea tu nombre. Venga a nosotros tu reino. Hágase tu voluntad en la tierra como en el cielo.
1: Danos hoy nuestro pan de cada día. Perdona nuestras ofensas, como también nosotros perdonamos a los que nos ofenden.
0: Dios te salve María, llena eres de gracia, el Señor es contigo. Bendita eres entre todas las mujeres, y bendito el fruto de tu vientre, Jesús.
1: Santa María, Madre de Dios y Madre nuestra, ruega por nosotros pecadores, ahora y en la hora de nuestra muerte. Amén.
0: Gloria al Padre, y al Hijo, y al Espíritu Santo.
1: Como era en el principio, ahora y siempre, por los siglos de los siglos. Amén.
0: A ti, oh Dios, te alabamos. A ti, Señor, te reconocemos. A ti, eterno Padre, te venera toda la creación. Los ángeles todos, los cielos y todas las potestades te honran. Los querubines y serafines te cantan sin cesar. Santo, santo, santo es el Señor, Dios del universo. Los cielos y la tierra están llenos de la majestad de tu gloria. A ti te ensalza el glorioso coro de los apóstoles, la multitud admirable de los profetas, el blanco ejército de los mártires. A ti, la Iglesia Santa, extendida por toda la tierra, te proclama, Padre de inmensa majestad, Hijo único y verdadero, digno de adoración, Espíritu Santo defensor. Tú eres el Rey de la Gloria, Cristo. Tú eres el Hijo único del Padre. Tú, para liberar al hombre, aceptaste la condición humana sin desdeñar el seno de la Virgen. Tú, rotas las cadenas de la muerte. Abriste a los creyentes el reino del cielo. Tú te sientas a la derecha de Dios en la gloria del Padre. Creemos que un día has de venir como juez. Te rogamos, pues, que vengas en ayuda de tus siervos, a quienes redimiste con tu preciosa sangre. Haz que en la gloria eterna nos asociemos a tus santos. Salva a tu pueblo, Señor, y bendice tu heredad. Sé su pastor y ensálzalo eternamente. Día tras día te bendecimos y alabamos tu nombre para siempre, por eternidad de eternidades. Dígnate, Señor, en este día guardarnos del pecado. Ten piedad de nosotros, Señor, ten piedad de nosotros. Que tu misericordia, Señor, venga sobre nosotros como lo esperamos de ti. En ti, Señor, confié, no me veré defraudado para siempre. Amén.
1: Padre nuestro que estás en el cielo, santificado sea tu nombre. Venga a nosotros tu reino. Hágase tu voluntad en la tierra como en el cielo.
0: Danos hoy nuestro pan de cada día.

0: Perdona nuestras ofensas, como también nosotros perdonamos a los que nos ofenden. No nos dejes caer en tentación y líbranos del mal. Amén.
1: Dios te salve, María. Llena eres de gracia, el Señor es contigo. Bendita tú eres entre todas las mujeres, y bendito es el fruto de tu vientre, Jesús.
0: Santa María, Madre de Dios, ruega por nosotros pecadores, ahora y en la hora de nuestra muerte. Amén.
1: Gloria al Padre, y al Hijo, y al Espíritu Santo.
0: Como era en el principio, ahora y siempre, por los siglos de los siglos. Amén.
1: En los cielos y en la tierra, sea por siempre bendito y alabado
0: el corazón amoroso de Jesús sacramentado.
1: En los cielos y en la tierra, sea por siempre bendito y alabado
0: el corazón amoroso de Jesús sacramentado.
1: En los cielos y en la tierra, sea por siempre bendito y alabado
0: el corazón amoroso de Jesús sacramentado.

0: Toda la iglesia se une a la ofrenda y a la intercesión de Cristo, encargado del ministerio de Pedro en la iglesia, el Papa. Es asociado a toda celebración de la Eucaristía, en la que es nombrado como signo y servidor de la unidad de la Iglesia Universal. El obispo del lugar es siempre responsable de la Eucaristía, incluso cuando es presidida por un presbítero. El nombre del obispo se pronuncia en ella para significar su presidencia de la iglesia particular en medio del presbiterio y con la asistencia de los diáconos. La comunidad intercede también por los ministros que, por ella y con ella, ofrecen el sacrificio eucarístico. A la ofrenda de Cristo se unen no solo los miembros que están todavía aquí abajo en la tierra, sino también los que están ya en la gloria del cielo. La Iglesia ofrece el sacrificio eucarístico en comunión con la Santísima Virgen María y haciendo memoria de ella, así como de todos los santos y santas. En la Eucaristía, la Iglesia, con María, está como al pie de la cruz, unida a la ofrenda y a la intercesión de Cristo. El sacrificio eucarístico es también ofrecido por los fieles difuntos que han muerto en Cristo y todavía no están plenamente purificados, para que puedan entrar en la luz y en la paz de Cristo.
1: Padre nuestro que estás en el cielo, santificado sea tu nombre. Venga a nosotros tu reino. Hágase tu voluntad en la tierra como en el cielo.
0: Danos hoy nuestro pan de cada día. Perdona nuestras ofensas, como también nosotros perdonamos a los que nos ofenden. No nos dejes caer en la tentación y líbranos del mal. Amén.
1: Dios te salve, María. Llena eres de gracia, el Señor es contigo. Bendita eres entre todas las mujeres, y bendito es el fruto de tu vientre, Jesús.
0: Santa María, Madre de Dios y Madre nuestra,

0: ruega por nosotros pecadores, ahora y en la hora de nuestra muerte. Amén.
1: Gloria al Padre, y al Hijo, y al Espíritu Santo.
0: Como era en el principio, ahora y siempre, por los siglos de los siglos. Amén. El Señor reina, tiemblen las naciones. Sentado sobre querubines, vacile la tierra. El Señor es grande en Sion, encumbrado sobre todos los pueblos. Reconozcan tu nombre, grande y terrible. Él es santo. Reinas con poder y amas la justicia. Tú has establecido la rectitud. Tú administras la justicia y el derecho. Tú actúas en Jacob. Ensalzad al Señor, Dios nuestro. Postraos ante el estrado de sus pies. Él es santo. Moisés y Aarón, con sus sacerdotes. Samuel, con los que invocan su nombre. Invocaban al Señor, y Él respondía. Dios les hablaba desde la columna de nube. Oyeron sus mandatos y la ley les dio. Señor, Dios nuestro, tú les respondías. Tú eras para ellos un Dios de perdón y un Dios vengador de sus maldades. Ensalzad al Señor, Dios nuestro, postraos ante su monte santo. Santo es el Señor, nuestro Dios. Gloria al Padre y al Hijo y al Espíritu Santo.
1: Como era en el principio, ahora y siempre, por los siglos de los siglos. Amén. Señor mío Jesucristo, que por amor a los hombres estás noche y día en este sacramento, lleno de piedad y de amor, esperando, llamando y recibiendo a cuantos vienen a visitarte. Creo que estás presente en el sacramento del altar. Te adoro desde el abismo de mi nada y te doy gracias por todas las gracias que me has concedido y especialmente por haberte dado tú mismo en este sacramento, por haberme concedido por mi abogada a tu amantísima madre y haberme llamado a visitarte. Adoro ahora a tu santísimo corazón y deseo adorarlo por tres fines. El primero, en acción de gracias por este insigne beneficio. En segundo lugar, para reparar por todas las injurias que recibes de tus enemigos en este sacramento. Y finalmente, deseando adorarte con esta visita en todos los lugares de la tierra donde estás sacramentado, con menos culto y abandono. Amén.
0: Padre nuestro, que estás en el cielo, santificado sea tu nombre. Venga a nosotros tu reino. Hágase tu voluntad en la tierra como en el cielo.
1: Danos hoy nuestro pan de cada día. Perdona nuestras ofensas, como también nosotros perdonamos a los que nos ofenden. No nos dejes caer en tentación y líbranos del mal. Amén.
0: Dios te salve María, llena eres de gracia, el Señor es contigo. Bendita tú eres entre todas las mujeres y bendito es el fruto de tu vientre, Jesús.
1: Santa María, Madre de Dios, ruega por nosotros pecadores, ahora y en la hora de nuestra muerte. Amén.
0: Gloria al Padre, y al Hijo, y al Espíritu Santo.
1: Como era en el principio, ahora y siempre, por los siglos de los siglos. Amén. A quienes están presentes aquí en capilla y a quienes nos escuchan a través de esta bendita señal de María Visión, los invitamos a rezar la coronilla a Jesús sacramentado. Creo en ti, Señor, pero ayúdame a creer con más firmeza. Espero en ti, pero ayúdame a esperar con más confianza. Te amo, Señor, pero ayúdame a amarte más ardientemente. Estoy arrepentido, pero ayúdame a tener mayor dolor. Te adoro, Señor, porque eres mi creador, y te anhelo porque eres mi último fin. Te alabo porque no te cansas de hacerme el bien, y me refugio en ti porque eres mi protector. Amén. Jesús, pan de vida,
0: sé el alimento del alma mía. Amén.
1: Jesús, pan de vida,
0: sé el alimento del alma mía. Amén.
1: Jesús, pan de vida,
0: sé el alimento del alma mía. Amén.
1: Jesús, pan de vida,
0: sé el alimento del alma mía. Amén.
1: Jesús, pan de vida,
0: sé el alimento del alma mía. Amén.
1: Jesús, pan de vida,
0: sé el alimento del alma mía. Amén.
1: Jesús, pan de vida,
0: sé el alimento del alma mía. Amén.
1: Jesús, pan de vida,
0: sé el alimento del alma mía. Amén.
1: Jesús, pan de vida,
0: sé el alimento del alma mía. Amén.
1: Jesús, pan de vida,
0: sé el alimento del alma mía. Amén.
1: Ven, Jesús, mi Salvador Divino Cordero, ven a mí, dulce Señor. Oh mi Dios, mi amor, eres Padre tierno, eres buen pastor, eres Verbo eterno, nuestro Redentor. Amén.
0: Creo en ti, Señor, pero ayúdame a creer con más firmeza. Espero en ti, pero ayúdame a esperar con mayor confianza. Te amo, Señor, pero ayúdame a amarte más ardientemente. Estoy arrepentido, pero ayúdame a tener mayor dolor. Te adoro, Señor, porque eres mi creador, y te anhelo, porque eres mi último fin. Te alabo, porque no te cansas de hacerme el bien, y me refugio en ti, porque eres mi protector. Amén. Jesús, pan de vida,
1: sé el alimento del alma mía. Amén.
0: Jesús, pan de vida,
1: sé el alimento del alma mía. Amén.
0: Jesús, pan de vida,
1: sé el alimento del alma mía. Amén.
0: Jesús, pan de vida,
1: sé el alimento del alma mía. Amén.
0: Jesús, pan de vida,
1: sé el alimento del alma mía. Amén.
0: Jesús, pan de vida,
1: sé el alimento del alma mía. Amén.
0: Jesús, pan de vida,
1: sé el alimento del alma mía. Amén.
0: Jesús, pan de vida,
1: sé el alimento del alma mía. Amén.
0: Jesús, pan de vida,
1: sé el alimento del alma mía. Amén.
0: Jesús, pan de vida,
1: sé el alimento del alma mía. Amén.
0: Jesús, pan de vida,
1: sé el alimento del alma mía. Amén.
0: Ven, Jesús, mi Salvador, Divino Cordero, ven a mí, dulce Señor. Oh mi Dios, mi amor, eres Padre tierno, eres buen pastor, eres Verbo eterno, nuestro Redentor. Amén.
1: Creo en ti, Señor, pero ayúdame a creer con más firmeza. Espero en ti, pero ayúdame a esperar con más confianza. Te amo, Señor, porque por ayudarme estoy arrepentida, pero ayúdame a tener mayor dolor. Te adoro, Señor, porque eres mi creador, y te anhelo porque eres mi último fin. Te alabo porque no te cansas de hacerme el bien, y me refugio en ti porque eres mi protector. Amén. Jesús, pan de vida,
0: sé el alimento del alma mía. Amén.
1: Jesús, pan de vida,
0: sé el alimento del alma mía. Amén.
1: Jesús, pan de vida,
0: sé el alimento del alma mía. Amén.
1: Jesús, pan de vida,
0: sé el alimento del alma mía. Amén.
1: Jesús, pan de vida,
0: sé el alimento del alma mía. Amén.
1: Jesús, pan de vida,
0: sé el alimento del alma mía. Amén.
1: Jesús, pan de vida,
0: sé el alimento del alma mía. Amén.
1: Jesús, pan de vida,
0: sé el alimento del alma mía. Amén.
1: Jesús, pan de vida,
0: sé el alimento del alma mía. Amén.
1: Jesús, pan de vida,
0: sé el alimento del alma mía. Amén.
1: Ven, Jesús, mi Salvador Divino Cordero, ven a mí, dulce Señor. Oh mi Dios, mi amor, eres Padre tierno, eres buen pastor, eres Verbo eterno, nuestro Redentor. Amén.
0: Creo en ti, Señor, pero ayúdame a creer con más firmeza. Espero en ti, pero ayúdame a esperar con más confianza. Te amo, Señor, pero ayúdame a amarte más ardientemente. Estoy arrepentido, pero ayúdame a tener mayor dolor. Te adoro, Señor, porque eres mi creador, y te anhelo, porque eres mi último fin. Te alabo, porque no te cansas de hacerme el bien, y me refugio en ti, porque eres mi protector. Amén. Jesús, pan de vida,
1: sé el alimento del alma mía. Amén.
0: Jesús, pan de vida,
1: sé el alimento del alma mía. Amén.
0: Jesús, pan de vida,
1: sé el alimento del alma mía. Amén.
0: Jesús, pan de vida,
1: sé el alimento del alma mía. Amén.
0: Jesús, pan de vida,
1: sé el alimento del alma mía. Amén.
0: Jesús, pan de vida,
1: sé el alimento del alma mía. Amén.
0: Jesús, pan de vida,
1: sé el alimento del alma mía. Amén.
0: Jesús, pan de vida,
1: sé el alimento del alma mía. Amén.
0: Jesús, pan de vida,
1: sé el alimento del alma mía. Amén.
0: Jesús, pan de vida,
1: sé el alimento del alma mía. Amén.
0: Jesús, pan de vida,
1: sé el alimento del alma mía. Amén.
0: Ven, Jesús, mi Salvador, divino Cordero, ven a mí, dulce Señor. Oh mi Dios, mi amor, eres Padre tierno, eres buen pastor, eres Verbo eterno, nuestro Redentor. Amén.
1: Creo en ti, Señor, pero ayúdame a creer con más firmeza. Espero en ti, pero ayúdame a esperar con más confianza. Te amo, Señor, pero ayúdame a amarte más ardientemente. Estoy arrepentido, pero ayúdame a tener mayor dolor. Te adoro, Señor, porque eres mi creador, y te anhelo porque eres mi último fin. Te alabo porque no te cansas de hacerme el bien, y me refugio en ti porque eres mi protector. Amén. Jesús, pan de vida.
0: Sé el alimento del alma mía. Amén.
1: Jesús, pan de vida.
0: Sé el alimento del alma mía. Amén.
1: Jesús, pan de vida.
0: Sé el alimento del alma mía. Amén.
1: Jesús, pan de vida.
0: Sé el alimento del alma mía. Amén.
1: Jesús, pan de vida.
0: Sé el alimento del alma mía. Amén.
1: Jesús, pan de vida.
0: Sé el alimento del alma mía. Amén.
1: Jesús, pan de vida.
0: Sé el alimento del alma mía. Amén.
1: Jesús, pan de vida.
0: Sé el alimento del alma mía. Amén.
1: Jesús, pan de vida.
0: Sé el alimento del alma mía. Amén.
1: Jesús, pan de vida.
0: Sé el alimento del alma mía. Amén.
1: Ven, Jesús, mi Salvador divino Cordero, ven a mí, dulce Señor. Oh, mi Dios, mi amor, eres Padre tierno, eres buen pastor, eres Verbo eterno, nuestro Redentor. Amén.
0: Señor, ten piedad.
1: Señor, ten piedad.
0: Cristo, ten piedad.
1: Cristo, ten piedad.
0: Señor, ten piedad.
1: Señor, ten piedad.
0: Cristo, óyenos.
1: Cristo, óyenos.
0: Cristo, escúchanos.
1: Cristo, escúchanos.
0: Dios, Padre Celestial,
1: ten piedad de nosotros.
0: Dios, Hijo Redentor del mundo,
1: ten piedad de nosotros.
0: Dios Espíritu Santo,
1: ten piedad de nosotros.
0: Trinidad Santa, que eres un solo Dios,
1: ten piedad de nosotros.
0: Cristo, pan vivo bajado del cielo,
1: quédate con nosotros, Señor.
0: Pan de los ángeles,
1: quédate con nosotros, Señor.
0: Pan de fraternidad,
1: quédate con nosotros, Señor.
0: Cuerpo y sangre entregados por nosotros,
1: quédate con nosotros, Señor.
0: Cuerpo y sangre que dan la vida,
1: quédate con nosotros, Señor.
0: Cuerpo y sangre que alimentan la esperanza,
1: quédate con nosotros, Señor.
0: Cuerpo y sangre que fortalecen la fe,
1: quédate con nosotros, Señor.
0: Cuerpo y sangre, signos vivos de caridad,
1: quédate con nosotros, Señor.
0: Cuerpo y sangre para acompañar el camino de los creyentes,
1: quédate con nosotros, Señor.
0: Cuerpo y sangre, presencia real del Salvador,
1: quédate con nosotros, Señor.
0: Cuerpo y sangre, alimento espiritual de la Iglesia,
1: quédate con nosotros, Señor.
0: Cuerpo y sangre, consuelo y vida de los cristianos,
1: quédate con nosotros, Señor.
0: Cuerpo y sangre, viático para la vida eterna,
1: quédate con nosotros, Señor.
0: Por tu entrega en la cruz,
1: quédate con nosotros, Señor.
0: Por tu presencia silenciosa en los sagrarios,
1: quédate con nosotros, Señor.
0: Por tu soledad en el tabernáculo,
1: quédate con nosotros, Señor.
0: Por las ofensas a tu presencia real,
1: quédate con nosotros, Señor.
0: Por las profanaciones que recibes,
1: quédate con nosotros, Señor.
0: Por el olvido de tus mandamientos,
1: quédate con nosotros, Señor.
0: Por los odios que nos dividen,
1: quédate con nosotros, Señor.
0: Por la violencia que vive tu pueblo,
1: quédate con nosotros, Señor.
0: Por la falta de compromiso de los creyentes,
1: quédate con nosotros, Señor.
0: Para que reine la paz,
1: quédate con nosotros, Señor.
0: Para que encontremos caminos de reconciliación,
1: quédate con nosotros, Señor.
0: Para que sintamos tu llamada a la conversión,
1: quédate con nosotros, Señor.
0: Para que vivamos unidos en la fe y en la verdad,
1: quédate con nosotros, Señor.
0: Para que reine la justicia que procede de tu amor,
1: quédate con nosotros, Señor.
0: Para que cesen los odios y las venganzas,
1: quédate con nosotros, Señor.
0: Para que triunfe el amor y la esperanza,
1: quédate con nosotros, Señor.
0: Para que perdonemos como tú,
1: quédate con nosotros, Señor.
0: Para que santifiques y conserves tu Iglesia Santa,
1: quédate con nosotros, Señor.
0: Para que santifiques, protejas y bendigas a tus sacerdotes.
1: Quédate con nosotros, Señor.
0: Para que acompañes y lleves a su plenitud las vocaciones.
1: Quédate con nosotros, Señor.
0: Cordero de Dios, que quitas el pecado del mundo.
1: Perdónanos, Señor.
0: Cordero de Dios, que quitas el pecado del mundo.
1: Óyenos, Señor.
0: Cordero de Dios, que quitas el pecado del mundo.
1: Ten piedad de nosotros. Alma de Cristo,
0: santifícame.
1: Cuerpo de Cristo,
0: sálvame.
1: Sangre de Cristo,
0: embriágame.
1: Agua del costado de Cristo,
0: lávame.
1: Pasión de Cristo,
0: confórtame.
1: Oh buen Jesús,
0: óyeme.
1: Dentro de tus llagas,
0: escóndeme.
1: No permitas
0: que me aparte de ti.
1: Del maligno enemigo,
0: defiéndeme.
1: En la hora de mi muerte,
0: llámame.
1: Y mándame ir a ti, para que con tus ángeles y santos te alabe y te bendiga por los siglos de los siglos. Amén.
0: Tengo muchas dificultades.
1: Ayúdame, Señor.
0: De los enemigos del alma.
1: Sálvame, Señor.
0: En mis dudas y penas.
1: Confórtame, Señor.
0: En mis soledades.
1: Acompáñame, Señor.
0: En mis enfermedades.
1: Fortaléceme, Señor.
0: Cuando me desprecien.
1: Anímame, Señor.
0: En las tentaciones.
1: Defiéndeme, Señor.
0: En las horas difíciles.
1: Consuélame, Señor.
0: Con tu corazón paternal.
1: Ámame, Señor.
0: Con tu inmenso poder.
1: Protégeme, Señor.
0: Y en tus brazos al expirar.
1: Recíbeme, Señor. Amén. Gracias, Señor, porque en la última cena partiste tu pan y vino en infinitos trozos para saciar nuestra hambre y nuestra sed. Gracias, Señor, porque en el pan y el vino nos entregas tu vida y nos llenas de tu presencia.
0: Gracias, Señor, porque nos amaste hasta el final, hasta el extremo que se puede amar. Morir por otro, dar la vida por otro. Gracias, Señor, porque quisiste celebrar tu entrega en torno a una mesa con tus amigos, para que fuesen una comunidad de amor.
1: Gracias, Señor, porque en la Eucaristía nos haces uno contigo, nos unes a tu vida, en la medida en que estamos dispuestos a entregar la nuestra.
0: Gracias, Señor, porque todo el día puede ser una preparación para celebrar y compartir la Eucaristía. Gracias, Señor, porque todos los días puedo volver a empezar y continuar mi camino de fraternidad con mis hermanos y mi camino de transformación en ti.
1: Padre bueno, Padre creador, Jesús divino, divino redentor, Espíritu Santo, amoroso fuente de luz, Espíritu santificador, Santísima Trinidad, que eres un solo Dios, bendito y alabado eres. Gracias te damos por tu preciosa presencia, por tu perfecta presencia. Queremos adorarte, amarte y agradecerte por todo, Padre bueno, Jesús divino, Espíritu Santo amoroso. Santísima Virgen María, Madre de Dios y Madre nuestra, gracias, gracias, bendita Virgen María, Madre de todos nosotros, tus hijos, que creemos, que te suplicamos, intercedas por nuestras necesidades. Queremos pedirte especialmente por todos aquellos hijos tuyos que llaman a esta bendita señal con tanta fe, Madre mía, para pedirte que lleves sus peticiones ante tu divino y preciosísimo Hijo Jesucristo. Queremos pedirte por Graciela Almaraz de Puebla, la salud de Damián, Ángeles Almaraz, familia Almaraz, por María Hernández, la salud de Óscar Almaraz, Jennifer Karina González la salud de María Teresa González, Cecilia Juárez, Regina.

0: Gina Almaraz, Carmen Pérez, Alexis Burgos, Olga Ramírez, Juan Ramírez, por María Visión y sus familias, por las ánimas del purgatorio. Esperanza Guerra Acosta, de Guanajuato, pide por las necesidades y salud de Alejandra Guerra Acosta y la familia Ruiz López. Magdalena Heredia, de Sonora, pide por la paz de Carlos Andrés Parros y la salud de Miguel Medina Heredia. María de las Mercedes, de Lagos de Moreno, pide por las almas del purgatorio y la salud de los enfermos. María de las Mercedes pide por los sacerdotes la conversión de los pecadores.
1: Rosa María de Chiapas pide por Hinojosa Ramírez, Hinojosa Granados, Granados Hernández, Granados Hinojosa, y la conversión de los pecadores. Alejandro Vargas de Jalisco pide por Francisco Cárdenas Barsuto, Noelia Barsuto Flores, Ramona Plasencia y el personal de salud.
0: Santísima Trinidad, que eres un solo Dios, Santísima Virgen María, gracias por todo, gracias por tanto. Amén.

0: Oremos. Oh Dios, que en este sacramento admirable nos dejaste el memorial de tu pasión, te pedimos nos concedas venerar de tal modo los sagrados misterios de tu cuerpo y de tu sangre, que experimentemos constantemente en nosotros el fruto de tu redención. Por Cristo nuestro Señor.
1: Amén.
0: Bendito sea Dios.
2: Bendito sea Dios.
0: Bendito sea su santo nombre.
2: Bendito sea su santo nombre.
0: Bendito sea Jesucristo, verdadero Dios y verdadero hombre.
2: Bendito sea Jesucristo, verdadero Dios y verdadero hombre.
0: Bendito sea el nombre de Jesús.
2: Bendito sea el nombre de Jesús.
0: Bendito sea su sacratísimo corazón.
2: Bendito sea su sacratísimo corazón.
0: Bendita sea su preciosísima sangre.
2: Bendita sea su preciosísima sangre.
0: Bendito sea Jesucristo en el santísimo sacramento del altar.
2: Bendito sea Jesucristo en el santísimo sacramento del altar.
0: Bendito sea el Espíritu Santo Paráclito.
2: Bendito sea el Espíritu Santo Paráclito.
0: Bendita sea la excelsa Madre de Dios María Santísima.
2: Bendita sea la excelsa Madre de Dios María Santísima.
0: Bendita sea su Santa e Inmaculada Concepción.
2: Bendita sea su Santa e Inmaculada Concepción.
0: Bendita sea su gloriosa Asunción.
2: Bendita sea su gloriosa Asunción.
0: Bendito sea el nombre de María, Virgen y Madre.
2: Bendito sea el nombre de María, Virgen y Madre.
0: Bendito sea San José, su castísimo esposo.
2: Bendito sea San José, su castísimo esposo.
0: Bendito sea Dios en sus ángeles y sus santos.
2: Bendito sea Dios en sus ángeles y en sus santos.
3: Dios te salve María, llena eres de gracia, el Señor está contigo. Bendita tú eres entre todas las mujeres, y bendito es el fruto de tu vientre Jesús.
4: Santa María, Madre de Dios, ruega por nosotros pecadores, ahora y en la hora de nuestra muerte. Amén.
3: Santa María, Reina y Madre de María Visión,
4: ruega por nosotros.
3: Dios te salve María, llena eres de gracia, el Señor está contigo. Bendita tú eres entre todas las mujeres, y bendito es el fruto de tu vientre Jesús.
4: Santa María, Madre de Dios, ruega por nosotros pecadores, ahora y en la hora de nuestra muerte. Amén.
3: Santa María, Reina y Madre de María Visión,
4: ruega por nosotros.
3: Dios te salve María, llena eres de gracia, el Señor está contigo. Bendita tú eres entre todas las mujeres, y bendito es el fruto de tu vientre Jesús.
4: Santa María, Madre de Dios, ruega por nosotros pecadores, ahora y en la hora de nuestra muerte. Amén.
3: Santa María, Reina y Madre de María Visión,
4: ruega por nosotros.
5: La bendición de Dios Todopoderoso, Padre, Hijo y Espíritu Santo, descienda sobre todos y nos acompañe siempre.
4: Amén.
5: Ave María Purísima,
4: sin pecado original concebida.
5: Alabado sea Jesucristo.
4: Sea por siempre bendito y alabado.

Proclama mi alma la grandeza del Señor. Se alegra mi espíritu en Dios mi Salvador, porque ha mirado la humillación de su esclava. Desde ahora me felicitarán todas las generaciones, porque el Poderoso ha hecho obras grandes por mí. Su nombre es santo, y su misericordia llega a sus fieles de generación en generación. Él hace proezas con su brazo, dispersa a los soberbios de corazón, derriba del trono a los poderosos y enaltece a los humildes. A los hambrientos los colma de bienes y a los ricos los despide vacíos. Auxilia a Israel, su siervo, acordándose de su misericordia, como lo había prometido a nuestros padres, en favor de Abraham y su descendencia por siempre. Amén.

ante ti, Señor, en reparación al Sagrado Corazón de Jesús. 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Y el Inmaculado Corazón de María, desde la Capilla Jesucristo Rey de la Paz. 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

0: tierra, que haya paz en la tierra.
1: Desde esta capilla consagrada al arcángel San Gabriel, el arcángel que trajo al mundo este bello mensaje de salvación, este sublime mensaje de redención, este hermoso mensaje de paz. El Hijo de Dios es el Salvador, el Hijo de Dios es el Redentor, el Hijo de Dios es nuestra paz. Recibimos esta antorcha de la paz, recibimos y participamos en esta caravana por la paz, deseando en primer lugar que nuestro corazón reciba a Cristo Jesús, al Rey de la Paz, y al mismo tiempo nosotros nos convirtamos en mensajeros de esta noticia, que seamos como el arcángel Gabriel, que llevemos a nuestra familia, que llevemos a nuestra comunidad, que llevemos a todo el mundo este mensaje de paz, esta antorcha de paz, a Cristo Jesús, que es nuestra paz. Nos encomendamos a María Santísima, la Madre del verdadero Dios por quien se vive, ella que recibió al arcángel Gabriel, ella que dio un sí generoso a Dios al decir que aceptaba ser la Madre del Salvador del mundo, ella a la que llamamos y proclamamos Madre Nuestra y Reina de la Paz, sea nuestra compañía, sea nuestra intercesora y nos proteja con su bendito manto. María, Reina de la Paz, María, Reina de las Familias, Sagrado Corazón de Jesús, Jesús manso y humilde de corazón, todos los santos y santas de Dios, ángeles, arcángeles y todos los santos y santas de Dios, así sea.

0: ¿Para qué vivo? ¿Qué es lo que Dios quiere para mí?
1: ¿Cuál es mi meta final?
0: Descubrirlo nos ayuda a orientar nuestra vida a ese fin.
1: Sacar lo mejor de nosotros mismos y luchar cada día por llegar a la meta.
0: Cada vez somos más los jóvenes que trabajamos por un mundo mejor,
1: poniendo nuestros dones y talentos al servicio de los demás.
2: También estás siguiendo a Cristo.
3: Meditarlo, y si lo es, tomarlo.
0: Encontrar motivación para hacer crecer nuestro ser.
1: Somos Jóvenes con Propósito.
0: Hasta el cielo no paramos.
4: Queridos hijos, mientras la oscuridad y la inquietud reinan en muchos corazones, ustedes, hijitos, sean oración y mis manos extendidas de amor. Hijitos, pongan la Sagrada Escritura en un lugar visible en su familia y léanla, para que sea para ustedes un estímulo a la conversión y a una vida nueva. Porque Satanás es fuerte y seduce los corazones. Yo deseo, a través de mi corazón materno, entregar sus corazones al corazón de mi Hijo Jesús, para que sea Él, el resucitado, quien reine en ustedes. Y la alegría reinará en ustedes y a su alrededor. Gracias por haber respondido a mi llamado.

Oración al Señor del Encino. Glorioso Señor del Encino, en ti confío, y espero me ampares y me protejas en todas mis necesidades. Perdóname mis pecados, y consérvame en tu divina gracia. Auxíliame en mis necesidades temporales y espirituales, y que la sombra de tu cruz me abrigue en la hora de mi muerte. Amén. Te adoramos, oh Cristo, y te bendecimos, que por tu santa cruz redimiste al mundo y a mi pecador

bueno, desde muy pequeño yo sentí el llamado de Dios hacia la vida sacerdotal. Recuerdo que tenía como 4 o 5 años cuando surge este llamado, esta inquietud hacia la vida sacerdotal en mi vida, en mi corazón. De muy pequeño solía participar en los meses, en el mes de junio, en el Rosario al Sagrado Corazón de Jesús, cuando íbamos todos los niños de la comunidad a ofrecerle flores al Sagrado Corazón de Jesús. Y bueno, por parte de ahí y también de la Eucaristía, pues surge esta inquietud por conocer este estilo de vida. Crecería apoyado de mis papás con esta inquietud y años más tarde ingresaría al Seminario Menor de San José. En el año 2020 cursaría 3 años en el Seminario Menor, donde me ayudarían a descubrir mi vocación y donde me darían las herramientas para día con día ir descubriendo y reafirmando esta inquietud, este llamado que Dios me hacía. En el día 29 de julio del año pasado, el Señor pues movió en mi corazón para darle esta respuesta del sí, y sería así que ingresaría al curso introductorio San Juan Pablo II de la diócesis de Huejutla. Con esta nueva respuesta, ya durante este año que he vivido en este curso, me he sentido muy a gusto descubriendo el llamado de Dios a este estilo de vida. Estoy pronto a terminar esta etapa y prontamente ingresaré al Seminario Mayor de Cristo Rey y Santa María de Guadalupe para continuar con mis estudios sacerdotales.

si Dios así lo quiere y yo así lo quiero también, dándole una respuesta firme, con mucha fe, todos los días, llegaré a ser sacerdote. Recen por nosotros.

Recibimos con gran alegría el fuego del Sagrado Corazón de Jesús aquí en la parroquia del Santuario de la Virgen de Guadalupe. La recibimos con alegría para todo el mundo.

0: ponemos en las manos de Dios esta misión de María Visión. Y esta antorcha simboliza la fe, la luz, la esperanza. Y sigamos orando por la paz de nuestro país. Vivimos tiempos de mucha esperanza. Entre más problemas haya, pues más trabajo hay y más se tiene que intensificar la evangelización para llevar precisamente este evangelio que Dios nos da.
1: Mi paz les dejo, mi paz les doy.

Hermanos, después de haber tenido esta experiencia, esta oportunidad de unirnos a la intención de rezar por la paz en el mundo, por la paz en nuestra patria mexicana y en nuestra comunidad de Xquila, pues le seguimos pidiendo a nuestro Señor Jesucristo que nos conceda la paz en todas nuestras familias y en todas nuestras comunidades.

0: Decimos todos, gloria al Padre, y al Hijo, y al Espíritu Santo, como era en el principio, ahora y siempre, por los siglos de los siglos. En nombre de Cristo, marchemos en paz. Amén.
1: ¡Viva!

una muy bienvenida a todos y cada uno de ustedes a este momento tan importante en que yo los invito a que pensemos sobre algo muy importante que necesitamos en nuestra familia, en nuestro municipio, en nuestro país y en todo el mundo. Un mensaje, hermanos, de paz.

para que todos y cada uno de nosotros podamos dar el mensaje de paz y vivirlo, necesitamos nosotros mismos vivir en paz. Que dentro de todos y cada uno de nosotros exista una paz, una tranquilidad, una armonía, un deseo de querer ayudar, apoyar y respetar.

así es como vamos a ir logrando esa paz dentro de nuestro país. Y no solamente dentro de nuestro país, sino en el mundo entero, donde vemos que hay tantas guerras, tanto odio, tanto rencor, y nosotros, llenos de amor, llenos de paz, llenos de fraternidad, vamos a colaborar desde donde estamos para que esta paz se realice en todo el mundo.

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la parroquia del Santuario de Nuestra Señora de Guadalupe, en la ciudad de Huejutla de Reyes, Hidalgo, ha recibido la antorcha de la paz de María Visión. Agradecemos estos dos días que estuvo María Visión acompañando a nuestras comunidades de la parroquia. Y quiero compartirles y decirles que busquemos la paz de nuestro país.

Tenemos un país bastante golpeado, donde necesitamos pedirle al Señor que nos conceda el don de la paz. Hagamos oración por la paz de nuestro país, pero también busquemos la paz en nuestras familias y busquemos transmitir el valor de la paz a nuestros hijos.

0: Ahora esta antorcha de la paz será trasladada a la parroquia de la Colonia Obrera, la parroquia de San Judas Tadeo, aquí en la ciudad de Huejutla de Reyes, Hidalgo. Muchas gracias a María Visión y a todas las personas que apoyan este gran proyecto de la Iglesia Católica. Gracias.
1: ¡Viva Cristo Rey! ¡Viva Cristo Rey! ¡Viva! ¡Alabá! ¡Alabim bomba! ¡Alabim bomba!

0: los fieles cristianos de esta parroquia, San Judas Tadeo, Colonia Obrera, de esta Dios de Huejutla, agradece a los hermanos de María Visión que nos hayan traído la antorcha de la paz.
1: San Judas Tadeo, ruega por nosotros.
2: Mientras recorres la vida, tu corazón.
3: A la gloria de Dios, muchas gracias.
0: Que nosotros, fieles cristianos de esta parroquia, sigan resonando en nuestros oídos, en nuestro corazón, las palabras de Jesús. Sean mansos y humildes de corazón. Las palabras de Jesús que nos dice: aprendan de mí.

0: Jesús, que nos ha invitado a ser mansos y humildes de corazón, sigamos sus enseñanzas, sigamos sus palabras en nuestras familias, con quienes colaboramos y en todos nuestros pueblos y comunidades.
1: Les agradezco a nuestros hermanos que nos han venido a visitar de María Visión.
0: Entregamos la antorcha de la paz a la parroquia hermana de San Felipe de Jesús, Orizatlán, Hidalgo.
2: ¡Viva Cristo Rey y Santa María de Guadalupe!

La parroquia San Judas Tadeo, Huejutla Hidalgo, recibe esta antorcha uniéndonos a toda nuestra iglesia, a todo nuestro México, en esta caravana por la paz.

El Señor Jesús nos ha dejado. No pierdan la paz. Estamos invitados todos a colaborar, a trabajar, edificando la paz. Que este deseo de Jesús lo podamos ir implementando, cultivando en nuestras familias, en nuestra iglesia, en nuestro país, en todo el mundo.

quiero dar un testimonio acerca de lo que es el Sagrado Corazón de Jesús. Sobre todo el Sagrado Corazón de Jesús se caracteriza por ese corazón que es amor. Jesucristo se manifiesta con el amor, que también lo demuestra en la cruz. Por eso dice, no hay amor más grande que el que da la vida por sus hermanos. Yo tengo un proyecto que precisamente explico este amor del Sagrado Corazón de Jesús. Para entender el amor de Jesús, necesitamos entender el significado de lo que es la cruz.

Al entender el significado de la cruz, entendemos lo que es el amor para poder tener también la salud. Por eso el Sagrado Corazón de Jesús así se manifiesta, donde Él dice, no hay amor más grande que el que da la vida por sus hermanos. Y Jesucristo, Él que es el Sagrado Corazón de Jesús, manifiesta este amor, pero tomando como base la verdad. Él dice, yo soy el camino, yo soy la verdad, yo soy la vida. Por eso entender el tema del amor del Sagrado Corazón de Jesús, pues es estar anclados en esta verdad que nos hace libres, en esta verdad que nos pone en equilibrio, en esta verdad que nos une, en esta verdad que nos clarifica muchas dudas que a veces tenemos los seres humanos, esta verdad que nos humaniza.

Por eso, al hablar del Sagrado Corazón de Jesús, pues es algo central de la palabra de Dios, porque como dice San Juan, Dios es amor, a Dios lo conocemos por Jesucristo, Él es el Sagrado Corazón de Jesús, que todos y todas debemos conocer a través de sus mandamientos, a través de los sacramentos, de las obras de misericordia. Y dice Jesucristo, el que vive mis mandamientos, pues ese es el que me ama. Hemos sido creados para amar y para hacer el bien. Por eso yo les invito para que el Sagrado Corazón de Jesús siga siendo nuestro maestro, el maestro del amor, pero a través de su verdad. Les agradezco mucho.

Una muy bienvenida a todos y cada uno de ustedes a este momento tan importante en que yo los invito a que pensemos sobre algo muy importante que necesitamos en nuestra familia, en nuestro municipio, en nuestro país y en todo el mundo. Un mensaje, hermanos, de paz. Para que todos y cada uno de nosotros podamos dar el mensaje de paz y vivirlo, necesitamos nosotros mismos vivir en paz. Que dentro de todos y cada uno de nosotros exista una paz, una tranquilidad, una armonía, un deseo de querer ayudar, apoyar y respetar.

así es como vamos a ir logrando esa paz dentro de nuestro país. Y no solamente dentro de nuestro país, sino en el mundo entero, donde vemos que hay tantas guerras, tanto odio, tanto rencor, y nosotros, llenos de amor, llenos de paz, llenos de fraternidad, vamos a colaborar desde donde estamos para que esta paz se realice en todo el mundo.

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Muchas gracias a todos.

Les invito, hermanos y hermanas, que nuestro Señor Jesucristo nos ha dado su corazón, y su corazón nos los ha dado y late por nosotros todos los días. Nosotros, como Movimiento de Adoración Nocturna Mexicana, adoramos a Jesús Sacramentado. Ese corazón que nos ha dicho, sean mansos y humildes de corazón. Y es lo que hacemos, hermanos, porque su corazón es nuestra paz, es la paz del mundo. Su corazón nos toca a nosotros en nuestros corazones. Acerquémonos al Sagrado Corazón de Jesús. En las dificultades, aún en las tempestades, tenemos que decir, Jesús, yo confío en ti. Sagrado Corazón de Jesús, en ti confío.

0: Igualmente también agradezco a los sacerdotes que todos los días nos ofrecen el corazón de Jesús. Sagrado corazón de Jesús, en ti confío. Sagrado corazón de Jesús, en ti confío. Sagrado corazón de Jesús, en ti confío. Sé nuestro Rey.
1: Bendito el fruto de tu vientre, Jesús. Recibimos la llama del Sagrado Corazón de Jesús, que nos trae la paz en cada uno de nuestros corazones.
2: Miembros de una iglesia, vamos.
1: Pedimos que esta luz de Cristo pues reine en cada uno de nuestros hogares, en nuestras familias, en nuestras comunidades, en nuestro estado, en nuestro país, y todos acogemos a Jesús en el corazón de cada uno de nosotros.
3: ¡Viva Cristo Rey!
4: ¡Y Santa María de Guadalupe!
3: ¡Viva Cristo Rey!

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0: Queridos hijos, aún hoy estoy con vosotros en la oración, para que Dios les dé una fe más firme.

Que toda criatura bendiga y glorifique a María, la obra maestra de las manos de Dios, porque ella es la obra maestra de las manos de Dios, tanto en el orden de la gracia como en el de la gloria.

0: En el nombre del Padre, del Hijo y del Espíritu Santo.
1: Amén.
0: La paz, la caridad y la fe de parte de Dios Padre y de Jesucristo el Señor estén con todos ustedes.
1: Y con tu espíritu.
0: Siempre es una alegría encontrarnos como hermanos, renovar nuestra fe, disponer nuestro corazón a la escucha de la palabra de Dios, a esa comunión para con Dios y los hermanos. Hoy la iglesia celebra la fiesta del apóstol San Bartolomé, aquel que fue presentado por Felipe ante el Señor. Su nombre, pues, llevado a cabo ese encuentro con el Señor, forma parte de los apóstoles y después de la ascensión del Señor, según la tradición, fue a evangelizar a la India, lugar donde fue martirizado por llevar a cabo la conversión de tantos personas allí. Pues pedimos a Bartolomé que nos ayude a saber reconocer al Señor, a disponernos a la escucha del Señor y caminar en la gracia del Señor. Para celebrar dignamente estos sagrados misterios, reconocemos humildemente nuestros pecados, pedimos perdón a Dios de todo corazón e imploramos su infinita misericordia. Yo confieso ante Dios Todopoderoso y ante ustedes, hermanos, que he pecado mucho de pensamiento, palabra, obra y omisión, por mi gran culpa. Por eso ruego a Santa María, siempre Virgen, a los ángeles, a los santos y a ustedes, hermanos, que intercedan por mí ante Dios nuestro Señor. Y Dios Todopoderoso tenga misericordia en nosotros, perdone nuestros pecados y nos lleve a la vida eterna.
1: Amén.
0: Señor, ten piedad.
1: Señor, ten piedad.
0: Cristo, ten piedad. Señor, ten piedad.
1: Sí, Señor, ten piedad.
0: Gloria a Dios en el cielo.

0: y en la tierra paz a los hombres que ama el Señor. Por tu inmensa gloria te alabamos, te bendecimos, te glorificamos, te damos gracias, Señor Dios, Rey Celestial, Dios Padre Todopoderoso, Señor Hijo Único Jesucristo, Señor Dios, Cordero de Dios, Hijo del Padre, tú que quitas el pecado del mundo, ten piedad de nosotros. Tú que quitas el pecado del mundo, atiende nuestras súplicas. Tú que estás sentado a la derecha del Padre, ten piedad de nosotros, porque solo tú eres santo, solo tú, Señor, solo tú, Altísimo Jesucristo, con el Espíritu Santo, en la gloria de Dios Padre. Amén. Oremos. Afianza en nosotros, Señor, aquella fe con la que San Bartolomé apóstol se entregó sinceramente a tu Hijo, y concédenos, por sus ruegos, que tu Iglesia sea sacramento de salvación para todos los pueblos. Por Jesucristo nuestro Señor.
1: Amén.
0: Nos sentamos y escuchamos atentamente la palabra de Dios.

Del libro del Apocalipsis del apóstol San Juan. Uno de los ángeles me habló y me dijo: ven, que te voy a enseñar a la novia, a la esposa del Cordero. Entonces me transportó en espíritu a una montaña elevada y me mostró a Jerusalén, la ciudad santa, que descendía del cielo, resplandeciente con la gloria de Dios. Su fulgor era semejante al de una piedra preciosa, como el de un diamante cristalino. Tenía una muralla ancha y elevada, con 12 puertas monumentales, y sobre ellas 12 ángeles y 12 nombres escritos, los nombres de las 12 tribus de Israel. 3 de estas puertas daban al oriente, 3 al norte, 3 al sur y 3 al poniente. La muralla descansaba sobre 12 cimientos, en los que estaban escritos los 12 nombres de los apóstoles del Cordero. Palabra de Dios. Señor, que todos tus fieles te bendigan. Que te alaben, Señor, todas tus obras y que todos tus fieles te bendigan, que proclamen la gloria de tu reino y den a conocer tus maravillas. Señor, que todos tus fieles te bendigan. Que muestren a los hombres tus proezas, el esplendor y la gloria de tu reino. Tu reino, Señor, es para siempre y tu imperio para todas las generaciones. Señor, que todos tus fieles te bendigan. Siempre es justo el Señor en sus designios y están llenas de amor todas sus obras. No está lejos de aquellos que lo buscan. Muy cerca está el Señor de quien lo invoca. Señor, que todos tus fieles te bendigan.

0: Maestro, tú eres el Hijo de Dios, tú eres el Rey de Israel. Aleluya.
1: Aleluya. El Señor esté con ustedes. Lectura del Santo Evangelio según San Juan. En aquel tiempo, Felipe se encontró con Natanael y le dijo,

0: Hemos encontrado a aquel de quien escribió Moisés en la ley y también en los profetas. Es Jesús de Nazaret, el hijo de José. Natanael replicó, ¿acaso puede salir de Nazaret algo bueno? Felipe le contestó, ven y lo verás. Cuando Jesús vio que Natanael se acercaba, dijo, este es un verdadero israelita en el que no hay doblez. Natanael le preguntó, ¿de dónde me conoces? Jesús le respondió, antes que Felipe te llamara, te vi cuando estabas debajo de la higuera. Respondió Natanael, maestro, tú eres el Hijo de Dios, tú eres el Rey de Israel. Jesús le contestó, ¿tú crees porque te he dicho que te vi debajo de la higuera? Mayores cosas has de ver. Después añadió, yo les aseguro que verán el cielo abierto y a los ángeles de Dios subir y bajar sobre el Hijo del Hombre. Palabra del Señor.
1: Hoy contamos con la gracia y la bendición de dos padres que residen en la iglesia de San Bonifacio, que son de la Orden de la Inmaculada Concepción, el padre Andrés y el padre Wilson. El Señor sigue y la Virgen sigue llamando a esta casa a personas buenas que nos ayuden en el crecimiento de la fe. Padre, sean bienvenidos a esta casa. Muy bien, queridos hermanos, hoy esta festividad es motivo de sabernos alegrar en el Señor a través de los santos que nos hablan y nos muestran cómo el Señor no deja de llamarnos en nuestra vida a la santidad. Es un propósito que todos tenemos que llevar adelante, porque eso es la invitación que siempre nos hace el Señor. Y hoy vemos cómo en el Evangelio precisamente nos dan pista de un encuentro con el Señor. Siempre he dicho que nadie nace con fe. Nadie nace con fe. Entonces, muchas veces somos llevados a la iglesia a través de nuestros padres, a través de nuestros abuelitos, a través de una novia, un novio, un amigo, o en una circunstancia X de la que Dios se vale. Y qué bonito es esto. Qué bonito es esto. Y es lo que hace precisamente Felipe para con Natanael. Natanael era un hombre que enseñaba la ley y los profetas, es decir, la Sagrada Escritura. Por eso, cuando Felipe le dice, he encontrado al Señor, ¿qué le replica Natanael, Bartolomé, que era su apellido? Pues de Nazaret puede salir algo. Entonces, ¿qué le dice Felipe? Ven y verás. Qué bonito es cuando nosotros como cristianos sabemos traer a alguien al encuentro con el Señor. Padres y mamá, papá y mamá, esto es una tarea que tenemos que tener bien claro. Tenemos que llevar a los niños al encuentro con el Señor. No, que el niño no quiso. A ver si el niño se gobierna. Y a veces somos más exigentes para decirle, si no estudia, no logras esto. ¿Y por qué no le decimos, si no vas a misa, entonces tendrás consecuencias también de relación con Dios, pero también de relación con nosotros, nuestros padres? Es un deber que nosotros tenemos para con nuestros hijos de llevarlo al encuentro con el Señor. Así como a través de nuestros actos A través de nuestras palabras, de nuestro testimonio, llevamos muchas personas y le hablamos muchas personas de Dios. Es bonito ver cómo muchas madres, al salir del Mercy, dar a luz un hijo, lo primero que hacen es venir aquí, presentarle el hijo a Dios a través de María. Es un bonito gesto, pero que luego tiene que darse un acompañamiento, un seguimiento, un encuentro con el Señor. Y eso es bonito, y eso es lo que el Señor espera de nosotros, como lo hizo Felipe. Entonces llega ese paso de alegría cuando Felipe logra que Bartolomé se encuentre con el Señor. Es algo que nosotros debemos alegrarnos cuando logramos que una persona logre encontrarse con el Señor, logre llevar adelante su vida en el Señor. Su vida en el Señor. Por eso dice el Señor: hay más alegría en el cielo por un pecador que se convierta que por mil que vengan allá. Entonces el Señor se alegra cuando nosotros traemos a esas personas, a nuestros hijos, a aquellos que necesitan o aquellos que andan desconsolados o desesperados, pero también a aquellos que andan confusos. Porque de cierta forma tenía duda Bartolomé. Y es a través de Felipe donde él esa duda y en su humildad sabe reconocer al Señor. Sabe reconocer al Señor a través de la palabra. El Señor le dice: antes de que Felipe te llamara, te vi bajo la higuera. Era la enseñanza donde ellos se ponían a llevar adelante el mensaje, a transmitir la ley y los profetas. Es decir, él es humilde y encuentra en el Señor y hace esa proclamación: tú eres el Hijo de Dios, tú eres el Rey de Israel. Ayer, si recordamos y fuimos a misa, que decía Pedro, otra profesión de fe. También Bartolomé hizo una profesión de fe. Entonces, ¿qué dice el Señor después de esto? Pues veremos que el Señor hace cosas mayores. Veremos que el Señor hace la conversión. Veremos que el Señor hace la consolación de ese corazón. Vemos cómo el Señor hace la conversión, la transformación de nuestra vida. Y es bueno que podamos nosotros también tener eso en nuestra vida. En el encuentro con el Señor debe verse cosas mayores, cosas que el otro pueda no solamente percibir, sino ver, discernir a través de tu encuentro con el Señor. El Señor espera mucho, porque así como muchos sabemos traer a personas, muchos también sabemos alejar a personas de Dios. Hay de aquellos que alejen personas de Dios. Dice el Señor: mejor que se aprieten una soga al cuello y una piedra en molino, porque es tremendo. El Señor nos va a pedir cuenta si somos personas de puente o personas que construimos muros de alejamiento de Dios. Nosotros tenemos que ser puente, vínculo, guía, luz para aquellos que logren, como Felipe, traer a Bartolomé al encuentro con el Señor. Por eso El Señor espera que en nosotros se den esas cosas mayores que han de sentir nosotros y que los otros han de ver. No para glorificarnos, no para enaltecernos, sino para conducirlos, sino para testimoniarlos, sino para acercarlos también a esas personas a Dios. Para mostrarle y decirle: ven, haz la prueba y verás qué bueno es el Señor para aquellos que le acogen, para aquellos que le escuchan, para aquellos que le oran, para aquellos que quieren vivir. Entonces, este día de esta festividad tenemos que tenerla y leerla en ese plano de misión, de conversión y de testimonio. De misión, de llevar muchas personas al encuentro con Dios. De testimonio, de que a través de nuestra vida el otro pueda también encontrarse con Dios. Y de misión dentro de nuestros hogares, dentro de nuestra familia, dentro de nuestro trabajo. Allí estamos llamados también nosotros a hacer realidad esta misión que el Señor llevó adelante con Bartolomé, que luego fue a la India, y lo mismo que hicieron con él, como han hecho conmigo, como han hecho con los padres, como muchos de ustedes, también Bartolomé lo hizo. Es decir, la gracia que recibió gratis Bartolomé dio gratis también lo que él había experimentado, lo que él había vivido, lo que a él había intimidado con el Señor. Vamos a pedírselo así en este día. Que nosotros sepamos bendecir al Señor a través de esa escucha de su palabra, de ese testimonio y de llevar muchos corazones para con Dios. Y que María, nuestra Madre, bajo la advocación de la caridad, nos ayude, nos proteja, nos cuida bajo su manto maternal, que mostremos este amor. Que así sea.

0: Elevemos nuestras súplicas y peticiones al Señor nuestro Dios en esta fiesta de San Bartolomé Apóstol, y a cada una de ellas responderemos: Señor, escucha nuestra oración.
1: Señor, escucha nuestra
0: oración. Por la Iglesia, por el Papa, los obispos, sacerdotes, religiosos y religiosas, todo el pueblo fiel de Dios bautizado, para que llevemos adelante la misión que el Señor nos ha dejado, de ser constructores de su reino, de ser anunciadores de esa buena noticia, de ser testigos de su servicio en el amor para la conversión y la salvación de las almas de muchas personas, oremos al Señor. Por los gobernantes, legisladores, para que trabajen siempre por la paz, por el bien común, por el respeto a los derechos humanos, a la vida desde su concepción hasta sus últimos días, para que fomenten leyes que ayuden y cuiden a la familia, el progreso de la sociedad, para que también sean solidarios para con esos pueblos pobres y necesitados, oremos al Señor. Por todas las personas que se encomiendan a nuestras oraciones, nuestros familiares, amigos, conocidos, enfermos, presos, emigrantes, desvalidos, ancianos solos, para que siempre encuentren en nosotros esa palabra, esa escucha, esa atención, esa solidaridad, ese gesto de servicio y también de caridad en medio de sus vicisitudes y necesidades, oremos al Señor. Por nuestros niños, adolescentes, juveniles y jóvenes que han comenzado ya sus estudios, para que así como van creciendo en estatura, en salud, en conocimiento de materia, crezcan también en la gracia y en el conocimiento de Dios, transmitido a través de sus familiares, con los valores, enseñanza, su cercanía, oremos al Señor. Seguimos pidiendo por el pueblo de Colombia, de Venezuela, que se siguen recuperando de estos daños de los sismos, para que el Señor siga animando a los que tienen esa responsabilidad de ayudar, de encontrar soluciones, para que también se vayan recuperando los que han sido afectados tanto materialmente como espiritualmente, como aquellos que trabajan en la salud para que sigan dando lo mejor de sí y puedan llevarse adelante ese progreso y esa recuperación, oremos al Señor. Por todos nosotros que hoy estamos aquí en la casa de nuestra madre como peregrinos, para que como María seamos dóciles a la palabra de Dios, nos pongamos en camino, para que como también Felipe y Bartolomé sepamos encontrarnos con el Señor, y al encontrarnos con el Señor llevemos a muchos a encontrarse con Él, oremos al Señor. Por el eterno descanso de nuestros queridos hermanos difuntos, de manera especial por los que hemos pedido al inicio de esta Santa Misa, para que el Señor en su infinita misericordia los acoja en el reino de los cielos, oremos al Señor. Escucha, Padre bueno y santo, estas súplicas que hoy te hemos querido presentar en la festividad de San Bartolomé. Hazla que se cumplan según tu voluntad, pues te lo pedimos por tu Hijo Jesucristo, que contigo vive y reina y es Dios por los siglos de los siglos.
1: Amén.
0: Nos sentamos junto al pan y el vino, presentamos nuestras ofrendas.

Oren, queridos hermanos y hermanas, para que este sacrificio mío y de ustedes sea agradable a Dios Padre Todopoderoso. Señor, que el sacrificio de alabanza que vamos a ofrecerte en la fiesta del apóstol San Bartolomé nos obtenga por su intercesión tu ayuda generosa. Por Jesucristo nuestro Señor. Amén. El Señor esté con ustedes. Levantemos el corazón. Demos gracias al Señor nuestro Dios. En verdad, es justo y necesario, es nuestro deber y salvación, darte gracias siempre y en todo lugar, Señor Padre Santo, Dios Todopoderoso y Eterno. Porque tú, Pastor Eterno, no abandonas a tu rebaño, sino que por medio de los santos apóstoles los cuidas y los proteges siempre, para que sea gobernado por aquellos mismos pastores que le diste como vicarios de tu Hijo. Por eso con los ángeles y los arcángeles, con los tronos y dominaciones y con todos los coros celestiales, cantamos sin cesar el himno de tu gloria. Santo, santo, santo es el Señor, Dios del universo. Llenos están el cielo y la tierra de tu gloria. Hosana en el cielo. Bendito el que viene en nombre del Señor, hosana en el cielo. Santo eres en verdad, Señor, fuente de toda santidad. Por eso te pedimos que santifiques estos dones con la efusión de tu Espíritu, de manera que se conviertan para nosotros en el cuerpo y la sangre de Jesucristo nuestro Señor, el cual, cuando iba a ser entregado a su pasión voluntariamente aceptada, tomó pan, dándote gracias, lo partió y lo dio a sus discípulos diciendo: tomen y coman todos de él, porque esto es mi cuerpo que será entregado por ustedes.

Del mismo modo, acabada la cena, tomó el cáliz y dándote gracias de nuevo, lo pasó a sus discípulos diciendo, tomen y beban todos de él, porque este es el cáliz de mi sangre, sangre de la alianza nueva y eterna, que será derramada por ustedes, por muchos, para el perdón de los pecados, para el perdón de los pecados. Hagan esto en conmemoración mía.

0: Este es el sacramento de nuestra fe.
1: Anunciamos tu muerte, proclamamos tu resurrección. Ven, Señor Jesús.
0: Así pues, Padre, al celebrar ahora el memorial de la muerte y resurrección de tu Hijo, te ofrecemos el pan de vida y el cáliz de salvación, y te damos gracias porque nos haces digno de servirte en tu presencia. Te pedimos humildemente que el Espíritu Santo congregue en la unidad a cuantos participamos del cuerpo y la sangre de Cristo.
2: Acuérdate, Señor, de tu Iglesia extendida por toda la tierra, y con el Papa León, con nuestro obispo Tomás y todos los pastores que cuidan de tu pueblo, llévala a su perfección por la caridad.
3: Acuérdate también de nuestros hermanos que se durmieron en la esperanza de la resurrección. Oramos por todos los fieles difuntos por los cuales ofrecimos esta Santa Eucaristía. Y todos los que han muerto en tu misericordia, admítelos a contemplar la luz de tu rostro. Ten misericordia de todos nosotros, y así con María, la Virgen Madre de Dios, su esposo San José, los apóstoles y cuantos vivieron en tu amistad a través de los tiempos, merezcamos por tu Hijo Jesucristo compartir la vida eterna y cantar tus alabanzas.
0: Por Cristo, con Él y en Él, a ti Dios Padre Omnipotente, en la unidad del Espíritu Santo, todo honor y toda gloria, por los siglos de los siglos.
4: Amén.
0: Fieles a la recomendación del Salvador y siguiendo su divina enseñanza, unidos en oración decimos juntos: Padre nuestro que estás en el cielo, santificado sea tu nombre, venga a nosotros tu reino, hágase tu voluntad en la tierra como en el cielo. Danos hoy nuestro pan de cada día. Perdona nuestras ofensas como también nosotros perdonamos a los que nos ofenden. No nos dejes caer en la tentación y líbranos del mal. Líbranos de todos los males, Señor, y concédenos la paz en nuestros días, para que, ayudados por tu misericordia, vivamos siempre libres de pecado, protegidos de toda perturbación, mientras esperamos la gloriosa venida de nuestro Salvador Jesucristo. Señor Jesucristo, que dijiste a tus apóstoles: mi paz les dejo, mi paz les doy. No tengas en cuenta nuestros pecados, sino la fe de tu Iglesia, y conforme a tu palabra, concédenos la paz y la unidad. Tú que vives y reinas por los siglos de los siglos,
4: amén.
0: La paz del Señor esté con todos ustedes. Compartimos fraternalmente un saludo de paz con las personas que están a nuestro lado.

Cordero de Dios, que quitas el pecado del mundo, este es el Cordero de Dios que quita el pecado del mundo. Dichosos los invitados a la cena del Señor.

Queridos hermanos, pueden sentarse. Ha llegado el momento de recibir la Sagrada Comunión. Es importante escuchar con atención. Quienes comulgan se acercarán con devoción y respeto. Podrán recibirla en la boca o en la mano. La consumirán delante del sacerdote. Solo se acercarán.

no practican otra religión o creencia fuera de la fe católica, y si tienen pareja, deben estar casados por la iglesia. Los hermanos que por el momento no pueden acercarse a la comunión se quedarán sentados en oración y silencio, pidiéndole a Dios que, aprovechando este tiempo, puedan acercarse a su parroquia para prepararse para recibir la comunión. Muchas gracias.

Sangue de Cristo, embriaga. Agua costal de Cristo, lava. Pasión de Cristo, confórtame. Oh, buen Jesús, óyeme. Dentro de tus llagas, escóndeme. No permitas que me separe de ti, del maligno enemigo, defiéndeme. En la hora de mi muerte, llámame y mándame ir a ti, para que con tus santos te alabe por los siglos de los siglos.

Oremos. Al celebrar la fiesta del apóstol San Bartolomé, te pedimos, Señor, que sea para nosotros auxilio tanto en la vida presente como en la futura. Por Jesucristo nuestro Señor. Amén.

0: Dar que el sábado próximo tenemos la segunda peregrinación. Hay que orar para que a través de María puedan muchos corazones encontrarse con Dios. Recordar que el día 30 también comenzamos ya la novena en honor a nuestra Madre, la Virgen de la Caridad, cuyo título es La Virgen Camina con su Pueblo. Y que este año cumplimos 65 años en que la Virgen de la Caridad, que está expuesta aquí, llegó a este país. Entonces ha sido signo de caminar junto con nosotros. Y que la festividad que tendremos el día 8 lo haremos en la calle 109 y 107, que donde se realiza el evento detrás de Fayú de Cuba Nostalgia. Ahí será la celebración donde todos están invitados. Muy bien. Dar gracias a los padres Wilson y Andrés por su presencia entre nosotros. Ahora nos preparamos para recibir la bendición solemne, y a cada invocación vamos a responder amén. El Señor esté con ustedes. Que Dios, que los ha edificado a ustedes sobre el cimiento de los apóstoles, por la intercesión gloriosa de San Bartolomé, se digne bendecirlos. Amén. Que Dios les conceda ser testigo de la verdad ante el mundo, el mismo que los enriqueció con las palabras y ejemplos de sus apóstoles. Que puedan llegar a la patria eterna por la intercesión de aquellos cuya palabra los ha hecho mantenerse firmes en la fe.
1: Amén.
0: Y la bendición de Dios Todopoderoso, Padre, Hijo y Espíritu Santo, descienda sobre ustedes, sobre su familia, ahora y siempre.
1: Amén.
0: Dando gracias a Dios por esta Eucaristía en la fiesta de San Bartolomé Apóstol, damos gracias también a nuestra Madre, la Virgen María. A ella nos dirigimos, orando juntos para que nos acompañe en nuestro caminar. Dios te salve María,
2: llena eres de gracia, el Señor es contigo. Bendita tú eres entre todas las mujeres, y bendito es el fruto de tu vientre, Jesús. Santa María, Madre de Dios, ruega por nosotros pecadores, ahora y en la hora de nuestra muerte. Virgen de la Caridad, Virgen de la Caridad, Virgen de la Caridad,
0: pueden ir en paz. Que Dios le bendiga y que tengan un buen día y una buena semana en su presencia. Gracias, Padre.

Proclama mi alma la grandeza del Señor. Se alegra mi espíritu en Dios mi Salvador, porque ha mirado la humillación de su esclava. Desde ahora me felicitarán todas las generaciones, porque el Poderoso ha hecho obras grandes por mí. Su nombre es santo, y su misericordia llega a sus fieles de generación en generación. Él hace proezas con su brazo, dispersa a los soberbios de corazón, derriba del trono a los poderosos y enaltece a los humildes. A los hambrientos los colma de bienes y a los ricos los despide vacíos. Auxilia a Israel, su siervo, acordándose de su misericordia, como lo había prometido a nuestros padres, en favor de Abraham y su descendencia por siempre. Amén.

De la mano de Jesús y de María en la tormenta. Comenzamos con esta lectura del libro de los Proverbios, en el capítulo 3, desde el versículo 1, la adquisición de la sabiduría. Hijo mío, no olvides mi instrucción, guarda en tu memoria mis mandatos, pues te proporcionarán muchos días y años de vida y bienestar. Que no te abandone el amor y la lealtad, átalos a tu cuello, grábalas en la tablilla de tu corazón. Así obtendrás estima y aceptación ante Dios y ante los hombres. Confía en Yahvé de todo corazón y no te fíes de tu inteligencia. Reconócele en todos tus caminos y él enderezará tus sendas. No presumas de sabio, teme a Yahvé y evita el mal. Será salud para tu carne y alivio para tus huesos. Honra a Yahvé con tus riquezas, con las primicias de todas tus ganancias. Tus graneros se colmarán de grano y tus lagares rebosarán de mosto. No desprecies, hijo mío, la instrucción de Yahvé, que no te enfade su reprensión, porque Yahvé reprende a quien ama, como un padre a su hijo amado. Feliz el hombre que encuentra sabiduría, el hombre que adquiere prudencia. Es mayor ganancia que la plata, es más rentable que el oro, es más preciosa que las perlas. Ninguna joya se le puede comparar. En su mano derecha hay larga vida, en su izquierda riqueza y gloria. Sus caminos son una delicia, todas sus sendas son pacíficas. Es árbol de vida para los que se aferran a ella. Felices son los que la retienen. Yahvé fundó la tierra con sabiduría, estableció los cielos con inteligencia. Por su saber se dividen las aguas abismales y las nubes destilan rocío. Hijo mío, mantén el acierto y la reflexión y no los pierdas de vista. Serán vida para tu alma y adorno para tu cuello. Así caminarás seguro y tus pies no tropezarán. Al acostarte no tendrás miedo y acostado tendrás dulces sueños. No temerás el terror imprevisto, ni la desgracia que sobreviene a los malvados, porque Yahvé estará a tu lado y librará tus pies de la trampa. No niegues un favor a quien lo necesita, si en tu mano está el hacérselo. Si tienes algo, no digas a tu prójimo, vete y vuelve, mañana te daré. Palabra de Dios. Qué linda lectura. Qué bueno que es leer estos libros y alimentarnos de ellos y sentir el poder de la palabra y sentir la liberación que nos da el corazón. Sabemos que todos nosotros, de una forma u otra, en el caminar de día a día, vamos algunas veces a ser abrumados por los eventos de nuestra vida. Todos tenemos encuentros con situaciones que no todas son agradables, por momentos de nuestra vida que no todos son buenos. Hay luchas, hay dificultades, hay enfermedades, hay sufrimiento, hay discordias, hay traiciones y decepciones, hay tanta confusión, hay tantas cosas que en un momento dado nos causan, nos abruman. Pero la lectura de los libros de la sabiduría, las lecturas sapienciales, las lecturas de la palabra de Dios en general, son un ungüento para el alma, ¿cierto? Son como un bálsamo. Y esto es algo importante que tenerlo claro, cómo la palabra nos ayuda, nos alivia, nos fortalece, nos llena de esperanza y sabiduría, como dice la misma palabra. Hay que buscar esa sabiduría y tenerla en nuestro corazón, porque con ella somos libres y con ella tenemos paz. Y con ella derrotamos las fuerzas del mal. Con ella derrotamos el miedo. Ustedes saben que el miedo es un espíritu y quiere agobiarnos en todo, porque el miedo es el espíritu de la muerte. Porque ¿a qué le tenemos miedo? Pues a que salgan las cosas mal, a que nos pasen cosas malas, a que todo eso es el miedo, ¿no? El miedo siempre es un temor a que pasen cosas que no son buenas. Y todo esto viene de la mortalidad, el espíritu de la muerte, del diablo. Y hay que tener cuidado con no permitir que el miedo nos abrume y nos
corone con esa inseguridad y esa incapacidad de ser alegres, de tener. Miren, lo más lindo que uno puede lograr en esta vida es que, a pesar de las dificultades, a pesar de las situaciones duras de la vida, usted mantenga su sentido del humor, usted mantenga su alegría, usted mantenga su esperanza, porque eso es lo que es triunfar. Uno triunfa no cuando no tiene problemas, sino que uno triunfa cuando, a pesar de los problemas, no pierde ni la paz ni el gozo de su corazón. Esa es la victoria del cristiano. Esa es, que uno pueda ser fuerte en el gozo y el amor de Dios, en la paz. Esa es la verdadera victoria, porque problemas tendremos, situaciones difíciles tendremos, sufrimientos vendrán. ¿Quién sabe cuántas pruebas nos esperan a cada uno hasta el día que partamos? Pero que no perdamos el gozo ni la paz en Cristo, porque eso es un tesoro que trae la sabiduría de Dios.

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Que toda criatura bendiga y glorifique a María, la obra maestra de las manos de Dios, porque ella es la obra maestra de las manos de Dios, tanto en el orden de la gracia como en el de la gloria.

0: Las gracias de mi misericordia se toman con un solo recipiente, y este es la confianza. Cuanto más confíe un alma, tanto más recibirá. Por la señal de la Santa Cruz de nuestros enemigos, líbranos, Señor Dios nuestro, en el nombre del Padre, y del Hijo, y del Espíritu Santo. Amén.
1: Señor mío Jesucristo, Dios y hombre verdadero, Creador, Padre y Redentor mío, por ser tú quien eres, bondad infinita, y porque te amo sobre todas las cosas, me pesa de todo corazón el haberte ofendido. Ayudado de tu divina gracia, propongo firmemente nunca más pecar, confesarme y cumplir la penitencia que me fuere impuesta. Amén. En los cielos y en la tierra sea por siempre bendito y alabado
0: el corazón amoroso de Jesús sacramentado.
1: Padre nuestro que estás en el cielo, santificado sea tu nombre. Venga a nosotros tu reino. Hágase tu voluntad en la tierra como en el cielo.
0: Danos hoy nuestro pan de cada día. Perdona nuestras ofensas, como también nosotros perdonamos a los que nos ofenden. No nos dejes caer en la tentación y líbranos del mal. Amén.
1: Dios te salve María, llena eres de gracia, el Señor está contigo, bendita tú entre todas las mujeres y bendito es el fruto de tu vientre, Jesús.
0: Santa María, Madre de Dios, ruega por nosotros los pecadores, ahora y en la hora de nuestra muerte. Amén.
1: En los cielos y en la tierra sea por siempre bendito y alabado
0: el corazón amoroso de Jesús sacramentado.
1: Padre nuestro que estás en el cielo, santificado sea tu nombre. Venga a nosotros tu reino. Hágase tu voluntad en la tierra como en el cielo.
0: Danos hoy nuestro pan de cada día. Perdona nuestras ofensas, como también nosotros perdonamos a los que nos ofenden. No nos dejes caer en la tentación y líbranos del mal. Amén.
1: Dios te salve María, llena eres de gracia, el Señor está contigo. Bendita tú entre todas las mujeres, y bendito es el fruto de tu vientre, Jesús.
0: Santa María, Madre de Dios, ruega por nosotros los pecadores, ahora y en la hora de nuestra muerte. Amén.
1: En los cielos y en la tierra sea por siempre bendito y alabado
0: el corazón amoroso de Jesús sacramentado.
1: Padre nuestro que estás en el cielo, santificado sea tu nombre. Venga a nosotros tu reino. Hágase tu voluntad en la tierra como en el cielo.
0: Danos hoy nuestro pan de cada día. Perdona nuestras ofensas, como también nosotros perdonamos a los que nos ofenden. No nos dejes caer en la tentación y líbranos del mal. Amén.
1: Dios te salve María, llena eres de gracia, el Señor está contigo. Bendita tú entre todas las mujeres y bendito es el fruto de tu vientre, Jesús.
0: Santa María, Madre de Dios, ruega por nosotros los pecadores, ahora y en la hora de nuestra muerte. Amén.
1: Oración al Espíritu Santo. Espíritu Santo de Dios, me entrego a ti en alma y cuerpo para que tú

0: me consagres como intercesor en favor de la Santa Iglesia y del mundo redimido por Cristo Jesús. Haz que mi alma se pase enteramente al alma de Jesús, mi amado. Escondido con Él en Dios, quiero orar y trabajar día y noche por el reino de Dios, por la salvación del mundo y por la santificación de la Iglesia. Enséñame a interceder en tu lenguaje de Dios, el silencio sagrado de contemplación. Ensancha mi corazón y purifícalo de todo egoísmo, para que en él encuentren cabida todas las personas y todas las intenciones que Jesús lleva en su corazón y la Virgen María en el suyo. Haz que mi vida entera en comunión con Jesús y María y todos los santos sea una alabanza a Dios, una intercesión incesante en favor de mis hermanos, una Eucaristía integrada en la de Jesús. Amén.
1: Espíritu Santo, concédeme la gracia de vencer en la lucha contra el mal y el desconsuelo. Espíritu Santo, concédeme la gracia de seguir tus inspiraciones en los momentos de duda. Espíritu Santo, concédeme la gracia de no ofender a Dios y tener el dolor de mis pecados. Espíritu Santo, concédeme la gracia de comprender la palabra de Dios para que pueda vivirla. Espíritu Santo, concédeme la gracia de conocer el reino de Dios para que lo haga realidad, y dame la gracia de vivir siempre en comunión con Dios y con mis hermanos. Amén.
0: Inclina tu oído, Señor, escúchame, que soy un pobre desamparado. Protege mi vida, que soy un fiel tuyo. Salva a tu siervo, que confía en ti.
1: Tú eres mi Dios. Piedad de mí, Señor, que a ti te estoy llamando todo el día. Alegra el alma de tu siervo, pues levanto mi alma hacia ti.
0: Porque tú, Señor, eres bueno y clemente, rico en misericordia con los que te invocan. Señor, escucha mi oración, atiende a la voz de mi súplica.
1: En el día del peligro te llamo, y tú me escuchas. No tienes igual entre los dioses, Señor, ni hay obras como las tuyas.
0: Todos los pueblos vendrán a postrarse en tu presencia. Señor, bendecirán tu nombre. Grande eres tú y haces maravillas. Tú eres el único Dios.
1: Gloria al Padre y al Hijo y al Espíritu Santo.
0: Como era en el principio, ahora y siempre, por los siglos de los siglos. Amén.
1: Al mirarte en la Eucaristía, Señor, que es el memorial de tu muerte y resurrección, recordamos tus palabras. No hay más amor más grande que dar la vida por los amigos. Y es que, además de tu sacrificio en la cruz para salvar a toda la humanidad y tu victoria sobre la muerte para enseñarnos que nos espera una vida contigo, decidiste quedarte presente entre nosotros, precisamente porque nos amas. Nos llamas amigos porque nos has enseñado todo lo que oíste del Padre. Nos elegiste para estar a tu lado y nos destinaste para dar fruto duradero. Te damos gracias por este signo de tu amistad fiel que nos santifica, sacramento de la caridad, don de ti mismo, que nos revela el amor infinito de Dios. tanto en lo personal para cada uno de nosotros, como en comunidad para toda su iglesia. Así, nos disponemos a compartir contigo un momento para seguir aprendiendo acerca de tu reino, acercarnos más a ti y renovar nuestra fe, de manera que logremos producir mejores frutos. Te encomendamos, además, a nuestros jóvenes, para que también vivan más cerca de ti, con la confianza de que nos concederás todo lo que pidamos en tu nombre. A los que ya te conocen, te pedimos que les auxilies en sus necesidades, fortalezcas su fe y les permitas crecer en virtudes. Para los que no saben de ti o no han querido seguirte, haznos instrumentos que comuniquen la alegría de estar a tu lado, la riqueza de tu palabra y la grandeza de tu amor con el que diste la vida por tus amigos.
0: Escucha la voz del Señor que nos dice: hija mía, necesito sacrificios hechos por amor, porque solo estos tienen valor para mí. Es grande la deuda del mundo contraída conmigo. La pueden pagar las almas puras con sus sacrificios, practicando la misericordia espiritualmente. Bendito y alabado seas, Señor, porque es eterna tu misericordia.
1: Si el alma no practica la misericordia de alguna manera, no conseguirá mi misericordia en el día del juicio. Oh, si las almas supieran acumular los tesoros eternos, no serían juzgadas, porque su misericordia anticiparía mi juicio. Oh, alma sumergida en las tinieblas, no te desesperes todavía. No todo está perdido. Habla con tu Dios, que es el amor y la misericordia misma. Alma, escucha la voz de tu Padre misericordioso. Bendito y alabado seas, Señor, porque es eterna tu misericordia.
0: Has de saber, hija mía, que mi corazón es la misericordia misma. Desde este mar de misericordia, las gracias se derraman sobre el mundo entero. Ningún alma que se haya acercado a mí ha partido sin haber sido consolada. Cada miseria se hunde en mi misericordia, y de este manantial brota toda gracia salvadora y santificante. Mi corazón se alegra de este título de misericordia. Proclama que la misericordia es el atributo más grande de Dios. Todas las obras de mis manos están coronadas por la misericordia. Bendito y alabado seas, Señor, porque es eterna tu misericordia.
1: Esta es la hora de la gran misericordia para el mundo entero. Te permitiré penetrar en mi tristeza mortal. En esta hora, nada le será negado al alma que lo pida por los méritos de mi pasión. A las tres, ruega por mi misericordia, en especial para los pecadores. Y aunque solo sea por un brevísimo momento, sumérgete en mi pasión, especialmente en mi abandono en el momento de mi agonía. Bendito y alabado seas, Señor, porque es eterna tu misericordia.
0: Aún si un alma estuviese en descomposición como un cadáver y humanamente sin ninguna posibilidad de resurrección, y todo estuviera perdido, no sería así para Dios. Un milagro de la divina misericordia resucitaría esta alma en toda su plenitud. Infelices los que no aprovechan de este milagro de la misericordia divina. Lo invocarán en vano, cuando sea demasiado tarde. Los dos rayos significan la sangre y el agua. El rayo pálido simboliza el agua que justifica las almas. El rayo rojo simboliza la sangre que es la vida de las almas. Ambos rayos brotaron de las entrañas más profundas de mi misericordia, cuando mi corazón agonizante fue abierto en la cruz por la lanza. Estos rayos protegen a las almas de la indignación de mi Padre. Bienaventurado quien viva a la sombra de ellos, porque no le alcanzará la justa mano de Dios. Bendito y alabado sea, Señor, porque es eterna tu misericordia.
1: La humanidad no conseguirá la paz hasta que no se dirija con confianza a mi misericordia. Oh, cuánto me hiere la desconfianza del alma. Esta alma reconoce que soy santo y justo y no cree que soy la misericordia. No confía en mi bondad. También los demonios admiran mi justicia, pero no creen en mi bondad. Cuánto deseo la salvación de las almas, mi querida secretaria. Escribe que deseo volcar mi vida divina en las almas humanas y santificarlas, con tal de que quieran recibir mi gracia. Los más grandes pecadores podrían alcanzar una gran santidad si solamente tuvieran confianza en mi misericordia. Mis entrañas están colmadas de misericordia, que es derramada sobre todo lo que he creado. Mi delicia consiste en el obrar en las almas de los hombres, llenarlas con mi misericordia y justificarlas. Mi reino en la tierra es vida en las almas de los hombres. Bendito y alabado sea, Señor, porque es eterna tu misericordia.
0: Reza incesantemente este rosario que te he enseñado. Todo aquel que lo rece se hará acreedor a la misericordia a la hora de la muerte. Los sacerdotes lo recomendarán a los pecadores como última tabla de salvación. Hasta el pecador más empedernido, si lo reza una vez tan solo, recibirá la gracia de mi misericordia infinita. Deseo que todo el mundo conozca mi misericordia. Quiero conceder gracias inauditas a aquellos que confíen en mi misericordia. Bendito y alabado sea, Señor, porque es eterna tu misericordia.
1: A las almas que recen esta coronilla, mi misericordia las envolverá en vida y especialmente en la hora de la muerte. A través de ella obtendrás todo si lo que pides está de acuerdo con mi voluntad. ¡Oh, qué enorme caudal de gracias derramaré sobre las almas que recen esta coronilla! Las entrañas de mi misericordia se enternecen por aquellas que rezan la coronilla. Anota estas palabras, hija mía. Habla al mundo de mi misericordia. Que toda la humanidad conozca mi insondable misericordia. Es la señal de los últimos tiempos. Después de ella vendrán el día de la justicia. Cuando todavía queda tiempo, recurran al manantial de mi misericordia, que aprovechen de la sangre y el agua que brotó para ellos. Bendito y alabado seas, Señor, porque es eterna tu misericordia.
0: Mi misericordia es más grande que tus miserias y de aquellas del mundo entero. ¿Quién ha medido mi bondad? Por ti he bajado del cielo a la tierra. Por ti me he dejado poner en la cruz. Por ti He permitido que fuera abierto con una lanza mi sagrado.

0: quebrantado corazón y he abierto para ti una fuente de misericordia. Ven y toma de las gracias de esta fuente con el recipiente de la confianza. No rechazaré jamás un corazón que se humilla. Tu miseria será hundida en el abismo de mi misericordia. Bendito y alabado seas, Señor, porque es eterna tu misericordia.
1: Aquellos que proclamarán mi gran misericordia, yo mismo los defenderé en la hora de la muerte como mi gloria. Aunque los pecados de las almas fuesen negros como la noche, cuando un pecador se dirige a mi misericordia, me rinde la gloria más grande y es un honor para mi pasión. Cuando un alma exalta mi bondad, entonces Satanás tiembla y huye a lo más profundo del infierno. Mi corazón está colmado de gran misericordia por las almas y sobre todo por los pobres pecadores. Oh, si pudieran comprender que yo soy para ellos el mejor de los padres, que para ellos ha brotado de mi corazón sangre y agua como de un manantial desbordante de misericordia, que para ellos vivo en el tabernáculo y como rey de misericordia deseo colmar a las almas de las gracias, pero no quieren aceptarlas. Ve tú por lo menos lo más seguido posible a tomar las gracias que ellos no quieren aceptar y con esto consolarás mi corazón. Bendito y alabado seas, Señor, porque es eterna tu misericordia.
0: De todas mis llagas como de arroyos fluye la misericordia para las almas, pero la llaga de mi corazón es la fuente de la misericordia sin límites. De esta fuente brotan todas las gracias para las almas. Las llamas de mi compasión me consumen. Deseo derramarlas sobre las almas de los hombres. Bendito y alabado seas, Señor, porque es eterna tu misericordia.
1: Deseo unirme a las almas humanas. Mi gran deleite es unirme con las almas. Has de saber, hija mía, que cuando llego a un corazón humano en la Santa Comunión, tengo las manos llenas de toda clase de gracias y deseo dárselas al alma, pero las almas ni siquiera me prestan atención, me dejan solo y se ocupan de otras cosas. Oh, qué triste es para mí que las almas no reconozcan al amor, me tratan como una cosa muerta. Oh, si los pecadores conocieran mi misericordia, no perecerían un número tan grande de ellos. Diles a las almas pecadoras que no tengan miedo a acercarse a mí. Habla de mi gran misericordia. Bendito y alabado seas, Señor, porque es eterna tu misericordia.
0: Ofrecimiento de la coronilla de la divina misericordia, por la paz en el mundo entero, por las necesidades de la humanidad, por la conversión de las almas, por los enfermos y quienes cuidan de ellos, por las intenciones del Papa, por la santificación de los sacerdotes religiosos y religiosas, por las vocaciones sacerdotales, por la Iglesia perseguida, por los fundadores, el personal y los bienhechores de María Visión, por la protección de la niñez, de los adolescentes y de los bebés en el vientre de sus madres, por la unión, protección y santificación de las familias, por los agonizantes, por las almas del purgatorio. Hermanos, recordemos el mensaje de Jesús que nos dice:
2: ¿por qué?

0: ¿Qué te confundes y te agitas ante los problemas de la vida? Déjame al cuidado de todas tus cosas y en todo te irá mejor. Cuando te abandones en mí, todo se resolverá con tranquilidad según mis designios. No te desesperes. No me dirijas una oración agitada, como si quisieras exigirme el cumplimiento de tus deseos. Cierra los ojos del alma y dime con calma:
1: Jesús, en ti confío.
0: Evita las preocupaciones, las angustias y los pensamientos sobre lo que puede suceder después. No estropees mis planes queriéndome imponer tus ideas. Déjame ser Dios y actuar con libertad. Abandónate confiadamente en mí y deja en mis manos tu futuro. Dime frecuentemente:
1: Jesús, en ti confío.
0: Lo que más daño te hace es tu razonamiento y tus propias ideas. Querer resolver las cosas a tu manera cuando dices: Jesús, en ti confío. No seas como el paciente que le pide al médico que lo cure, pero le sugiere el modo de hacerlo. Déjate llevar en mis brazos divinos. No tengas miedo. Yo te amo. Si crees que las cosas se empeoran o se complican a pesar de tu oración, sigue confiando. Cierra los ojos del alma y confía. Continúa diciéndome a toda hora:
1: Jesús, en ti confío.
0: Necesito las manos libres para poder obrar. No me ates con tus preocupaciones. Satanás quiere eso: agitarte, angustiarte, quitarte la paz. Confía en mí. Así que no te preocupes, echa en mí todas tus angustias y duerme tranquilamente. Dime siempre:
1: Jesús, en ti confío.
0: Y verás grandes milagros, te lo prometo por mi amor.
1: Hermanos, los invitamos a unirse al rezo de la coronilla de la Divina Misericordia. En un momento de silencio, entrégale a Jesús todas tus preocupaciones, todo aquello que te está quitando la paz. Él te espera con los brazos abiertos. Ten confianza y dile todas tus preocupaciones.

0: En el nombre del Padre, y del Hijo, y del Espíritu Santo. Amén. Padre nuestro, que estás en el cielo, santificado sea tu nombre. Venga a nosotros tu reino. Hágase tu voluntad, en la tierra como en el cielo.
1: Danos hoy nuestro pan de cada día. Perdona nuestras ofensas, como también nosotros perdonamos a los que nos ofenden. No nos dejes caer en la tentación y líbranos del mal. Amén.
0: Dios te salve, María, llena eres de gracia. El Señor es contigo. Bendita tú eres entre todas las mujeres y bendito es el fruto de tu vientre, Jesús.
1: Santa María, Madre de Dios, ruega por nosotros, pecadores, ahora y en la hora de nuestra muerte. Amén.
0: Creo en Dios, Padre Todopoderoso, Creador del cielo y de la tierra. Creo en Jesucristo, su único Hijo, nuestro Señor, que fue concebido por obra y gracia del Espíritu Santo. Nació de Santa María Virgen, padeció bajo el poder de Poncio Pilato, fue crucificado, muerto y sepultado, descendió a los infiernos, al tercer día resucitó de entre los muertos, subió a los cielos y está sentado a la derecha de Dios Padre Todopoderoso. Desde allí ha de venir a juzgar a vivos y muertos. Creo en el Espíritu Santo, la Santa Iglesia Católica, la comunión de los santos, el perdón de los pecados, la resurrección de la carne y la vida eterna. Amén.
1: Padre eterno, te ofrezco el cuerpo, la sangre, el alma y la divinidad de tu amadísimo Hijo, nuestro Señor Jesucristo, como propiciación de nuestros pecados y los del mundo entero. Por su dolorosa pasión,
0: ten misericordia de nosotros y del mundo entero.
1: Por su dolorosa pasión,
0: ten misericordia de nosotros y del mundo entero.
1: Por su dolorosa pasión,
0: ten misericordia de nosotros y del mundo entero.
1: Por su dolorosa pasión,
0: ten misericordia de nosotros y del mundo entero.
1: Por su dolorosa pasión,
0: ten misericordia de nosotros y del mundo entero.
1: Por su dolorosa pasión,
0: ten misericordia de nosotros y del mundo entero.
1: Por su dolorosa pasión,
0: ten misericordia de nosotros y del mundo entero.
1: Por su dolorosa pasión,
0: ten misericordia de nosotros y del mundo entero.
1: Por su dolorosa pasión,
0: ten misericordia de nosotros y del mundo entero.
1: Por su dolorosa pasión,
0: ten misericordia de nosotros y del mundo entero. Padre eterno, te ofrezco el cuerpo, la sangre, el alma y la divinidad de tu amadísimo Hijo, nuestro Señor Jesucristo, como propiciación de nuestros pecados y los del mundo entero. Por su dolorosa pasión,
1: ten misericordia de nosotros y del mundo entero.
0: Por su dolorosa pasión,
1: ten misericordia de nosotros y del mundo entero.
0: Por su dolorosa pasión,
1: ten misericordia de nosotros y del mundo entero.
0: Por su dolorosa pasión,
1: ten misericordia de nosotros y del mundo entero.
0: Por su dolorosa pasión,
1: ten misericordia de nosotros y del mundo entero.
0: Por su dolorosa pasión,
1: ten misericordia de nosotros y del mundo entero.
0: Por su dolorosa pasión,
1: ten misericordia de nosotros y del mundo entero.
0: Por su dolorosa pasión,
1: ten misericordia de nosotros y del mundo entero.
0: por su dolorosa pasión,
1: ten misericordia de nosotros y del mundo entero.
0: Por su dolorosa pasión,
1: ten misericordia de nosotros y del mundo entero. Padre eterno, te ofrezco el cuerpo, la sangre, el alma y la divinidad de tu amadísimo Hijo, nuestro Señor Jesucristo, como propiciación de nuestros pecados y los del mundo entero. Por su dolorosa pasión,
0: ten misericordia de nosotros y del mundo entero.
1: Por su dolorosa pasión,
0: ten misericordia de nosotros y del mundo entero.
1: Por su dolorosa pasión,
0: ten misericordia de nosotros y del mundo entero.
1: Por su dolorosa pasión,
0: ten misericordia de nosotros y del mundo entero.
1: Por su dolorosa pasión,
0: ten misericordia de nosotros y del mundo entero.
1: Por su dolorosa pasión,
0: ten misericordia de nosotros y del mundo entero.
1: Por su dolorosa

0: compasión,
1: ten misericordia de nosotros y del mundo entero.
0: Por su dolorosa pasión,
1: ten misericordia de nosotros y del mundo entero.
0: Por su dolorosa pasión,
1: ten misericordia de nosotros y del mundo entero.
0: Por su dolorosa pasión,
1: ten misericordia de nosotros y del mundo entero. Padre eterno, te ofrezco el cuerpo, la sangre, el alma y la divinidad de tu amadísimo Hijo, nuestro Señor Jesucristo, como propiciación de nuestros pecados y los del mundo entero. Por su dolorosa pasión,
0: ten misericordia de nosotros y del mundo entero.
1: Por su dolorosa pasión,
0: ten misericordia de nosotros y del mundo entero.
1: Por su dolorosa pasión,
0: ten misericordia de nosotros y del mundo entero.
1: Por su dolorosa pasión,
0: ten misericordia de nosotros y del mundo entero.
1: Por su dolorosa pasión,
0: ten misericordia de nosotros y del mundo entero.
1: Por su dolorosa pasión,
0: ten misericordia de nosotros y del mundo entero.
1: Por su dolorosa pasión,
0: ten misericordia de nosotros y del mundo entero.
1: Por su dolorosa pasión,
0: ten misericordia de nosotros y del mundo entero.
1: Por su dolorosa pasión,
0: ten misericordia de nosotros y del mundo entero.
1: Por su dolorosa pasión,
0: ten misericordia de nosotros y del mundo entero. Padre eterno, te ofrezco el cuerpo, la sangre, el alma y la divinidad de tu amadísimo Hijo, nuestro Señor Jesucristo, como propiciación de nuestros pecados y los del mundo entero. Por su dolorosa pasión,
1: ten misericordia de nosotros y del mundo entero.
0: Por su dolorosa pasión,
1: ten misericordia de nosotros y del mundo entero.
0: Por su dolorosa pasión,
1: ten misericordia de nosotros y del mundo entero.
0: Por su dolorosa pasión,
1: ten misericordia de nosotros y del mundo entero.
0: Por su dolorosa pasión,
1: ten misericordia de nosotros y del mundo entero.
0: Por su dolorosa pasión,
1: ten misericordia de nosotros y del mundo entero.
0: Por su dolorosa pasión,
1: ten misericordia de nosotros y del mundo entero.
0: Por su dolorosa pasión,
1: ten misericordia de nosotros y del mundo entero.
0: Por su dolorosa pasión,
1: ten misericordia de nosotros y del mundo entero.
0: Por su dolorosa pasión,
1: ten misericordia de nosotros y del mundo entero.
0: Santo Dios, Santo fuerte, Santo inmortal,
1: ten piedad de nosotros y del mundo entero.
0: Santo Dios, Santo fuerte, Santo inmortal,
1: ten piedad de nosotros y del mundo entero.
0: Santo Dios, Santo fuerte, Santo inmortal,
1: ten piedad de nosotros y del mundo entero. Oh Dios eterno, en quien la misericordia es infinita y el tesoro de compasión inagotable, vuelve a nosotros tu mirada bondadosa y aumenta tu misericordia en nosotros, para que en momentos difíciles no nos desesperemos ni nos desalentemos, sino que con gran confianza nos sometamos a tu santa voluntad, que es el amor y la misericordia mismos. Amén. Oh sangre y agua que brotaste del Sagrado Corazón de Jesús, como una fuente de misericordia para todos nosotros,
0: en ti confío.
1: Expiraste, Jesús, pero la fuente de vida brotó para las almas y el mar de misericordia se abrió para el mundo entero. Oh fuente de vida, insondable misericordia divina, abarca el mundo entero y derrámate sobre nosotros.

nosotros. Amén. Señor, escucha mis palabras, atiende a mis gemidos, haz caso de mis gritos de auxilio.

0: ni el malvado es tu huésped, ni el arrogante se mantiene en tu presencia.
1: Detestas a los malhechores, destruyes a los mentirosos, al hombre sanguinario y traicionero lo aborrece el Señor.
0: Pero yo, por tu gran bondad, entraré en tu casa, me postraré ante tu templo santo con toda reverencia.
1: Señor, guíame con tu justicia, porque tengo enemigos. Alláname tu camino.
0: En su boca no hay sinceridad, su corazón es perverso, su garganta es un sepulcro abierto, mientras halagan con la lengua.
1: Que se alegren los que se acogen a ti con júbilo eterno. Protégelos para que se llenen de gozo los que aman tu nombre.
0: Porque tú, Señor, bendices al justo y como un escudo lo rodea a tu favor.
1: Gloria al Padre y al Hijo y al Espíritu Santo.
0: Como era en el principio, ahora y siempre, por los siglos de los siglos. Amén. A cada petición responderemos, ven pronto, Señor.
1: Porque es necesario que reines ya en este mundo.
0: Ven pronto, Señor.
1: Porque hace tanta falta el amor en las familias.
0: Ven pronto, Señor.
1: Porque hay tantos jóvenes sometidos a los vicios.
0: Ven pronto, Señor.
1: Porque hay tantas personas que denigran la vida de los niños.
0: Ven pronto, Señor.
1: Porque la tibieza espiritual va carcomiendo el corazón de tantos sacerdotes.
0: Ven pronto, Señor.
1: Porque las personas ya no le encuentran sentido a su vida.
0: Ven pronto, Señor.
1: Porque hay pocos hijos tuyos que aún te adoran en los sagrarios.
0: Ven pronto, Señor.
1: Porque el mundo necesita purificarse de toda vanidad.
0: Ven pronto, Señor.
1: Porque hay tantas personas que se consagran a las acechanzas del mal.
0: Ven pronto, Señor.
1: Porque hay tantas naciones pidiendo paz y esperanza.
0: Ven pronto, Señor.
1: Porque hay tantas personas sufriendo injusticia aún con el más necesitado.
0: Ven pronto, Señor.
1: Porque hay tantas personas que sufren buscando encontrar pronto el consuelo.
0: Ven pronto, Señor.
1: Porque hay tantos esperando tus gracias.
0: Ven pronto, Señor.
1: Porque hay tantos jóvenes confundidos por causa del demonio.
0: Ven pronto, Señor.
1: Porque hay tantos que buscan que impere el mal en el mundo.
0: Ven pronto, Señor.
1: Porque hay tantos que confunden tus principios y mandamientos.
0: Ven pronto, Señor.
1: Porque hay tantos que te buscan por mera conveniencia.
0: Ven pronto, Señor.
1: Porque hay tantos que no encuentran salida a sus problemas.
0: Ven pronto, Señor.
1: Porque hay tantos que se burlan de lo sagrado.
0: Ven pronto, Señor.
1: Porque hay tantos que dicen seguirte, pero persiguen y ultrajan a los demás.
0: Ven pronto, Señor.
1: Porque hay tantos que dicen amarte y odian a su prójimo.
0: Ven pronto, Señor.
1: Porque hay tantos que les es tan fácil quitarle la vida a los demás.
0: Ven pronto, Señor.
1: Porque hay tantos que blasfeman contra el Espíritu Santo.
0: Ven pronto, Señor.
1: Porque hay tantos que no aceptan a tu Santísima Madre.
0: Ven pronto, Señor.
1: Porque hay tantos que, conociéndote, no te aman y no te siguen.
0: Ven pronto, Señor. Sí, Señor, ven pronto. Te necesitamos. Quédate con cada uno de los que estamos aquí presentes en capilla, adorándote, Señor. Es tanta la confianza que tenemos en ti. Quédate con

0: nosotros. Tranquiliza nuestra mente. También, Señor, quédate con cada una de las personas que están siguiendo esta bendita señal, que están unidos en oración, expresándote, Señor, sus preocupaciones. Gracias, Señor, por todo lo que nos das, por esa paz que nos regalas. También, Señor, te encomendamos las necesidades de nuestra hermana Silvia Alvarado Cepeda de Michoacán, que te pide por José Asunción Alvarado Lemus, por la familia Alvarado Cepeda, José Alvarado Cepeda, Mario Alvarado Cepeda, por las almas del purgatorio y por las ánimas en pena. María Elena Castro de Guanajuato te pide por la familia Pérez Gallardo, Ramírez Gallardo, por Ana Lilia Castro, Marisol Castro, Juan Carlos Medrano Carvajal de Zapopan te pide por su familia, por Carmen Carvajal, por el eterno descanso de refugio Medrano Medina, Fernando Medrano Carvajal, Beatriz Elizabeth Montoya Cabrera de Guadalajara te pide por la familia Montoya Cabrales, Velázquez Montoya y por el eterno descanso de Óscar Montoya Cabrales, Óscar Montoya Silva. Erika Delgado Tejeda de Guadalajara te pide por la familia Carrillo Delgado y por el eterno descanso de Óscar Carrillo. Olivia Velarde Delgado de Guadalajara te pide por sus necesidades, por su salud y por la familia Velarde Delgado, Villarreal Velarde, por Olivia Delgadillo Ballín, Sergio Villarreal Rábago y por Gloria Rábago Ibarra.
1: Te pedimos, Señor, por las necesidades de Juana Hernández de Zaguayo, familia Padilla Hernández, Padilla Cervantes, Padilla de la Cruz, Óscar Adrián Padilla, por la salud de Juana Hernández, Ofelia Bañuelos Estrada, por el niño Mateo Morones, por el descanso eterno de Eduardo Padilla Castro, José Hernández y Sebastián Fajardo, por las necesidades de Ángel Rafael Ramírez de Chapala, familia Ramírez Buenrostro, Buenrostro Gudiño, Ramírez López, Hernández Ramírez, por la salud de Ángel Ramírez López, Silvia Buenrostro, Ana María Medrano, Ángel Ramírez, por el eterno descanso de Emilia López, María de Jesús López Moreno, Ángel Rafael Ramírez, necesidades de Marta Pelayo Aro de Zapopan, familia Pelayo Aro, Velarde Pelayo, Arturo Robles León, por la salud de Lía López Zapata, por Marta Pelayo, el descanso eterno de Sergio Arturo León, por Esperanza García de California, necesidades de Dana Isaac Rosas, por su conversión, por José y familia Martín y Blanca, por la salud de Ricardo Valdés, Jesús y Jennifer Valdés, el descanso eterno de Irma Yolanda Michel, por Francisco Montoya, por Consuelo de la Torre González de Michoacán, necesidades de Denise Valdés y familia Padilla de la Torre, la paz en el pueblo de Álvaro Obregón y todo Michoacán, por la salud de Consuelo de la Torre González, Solano, Padilla de Anda, por el descanso eterno de Hilario de la Torre, María del Refugio González, por Isidro Moreno, Carlos Arteaga y Maru Andrade, por las necesidades de Ofelia Padilla de Zapopan, familia Martínez Padilla, David Porfirio Martínez, Jesús Eduardo Edgar Nicolás y por las ánimas del purgatorio.
0: Marisela Solís Villanueva de Zapopan te pide por la familia Rodríguez Solís, Juan Pablo, Alejandro Rodríguez, Marisela Solís, Albino Rodríguez Rojas, Guadalupe Villanueva y Refugio Solís. Francisco Javier Mondragón de Zagualco te pide por la familia Mondragón Esquivel, Francisco Javier Mondragón, Marisol Mondragón, María Rosario, Manuel y por el eterno descanso de María Esperanza Esquivel. Rayo Arellano de Zapopan te pide por Carlos Hugo Ríos Godoy, Fernando Beunara Gómez, Rayo Avellano, Carmen Godoy Rivera, José Luis Arellano. Miriam Silva Cruz de Guatemala te pide por la familia Cruz Franco, Resinos Minchane, Resinos Suichite, García Resinos, Resinos Escobar, Alicia Suchite Cardona, Silva Cruz, Joaquín Gonzalo Resino Lemus, Edin Resinos. Antonia Gómez de Tonalá te pide por la familia Gómez Sandoval López Salazar, liberación y sanación de Arturo Gómez Sandoval. Antonia Gómez, por los que sufren adicciones, por el eterno descanso de Óscar Fernando Resinos y María Carmen Resinos Suchité. Rocío Plasencia de California te pide por la familia Plasencia Sánchez, Martínez Plasencia, Martínez Salazar, Melanie y Nicole Martínez, Margarita Sánchez, Maura Salazar, Cleofas Gómez, María Jesús Sandoval y Aureliano Salazar.
1: Te pedimos por Rosa María Hinojosa Ramírez de Chiapas, familia Hinojosa Granado, Granados Hernández, Granados Hinojosa, por la conversión de los pecadores, por Alejandro Vargas de Jalisco, Francisco Cárdenas Basurto, salud de Noelia Basurto Flores, Ramón Plasencia, personal de la salud, por Bere de Guadalajara, por Susana Curiel, Carlos Abundis, Abundis Curiel, por Cecilia López de Zapopan, por Sofía López, por María Socorro de Zapopan, necesidades de Martínez Valdivia, por Marta Amparo de Guadalajara, familia Rubalcaba Mora, por la salud de Francisco Javier Vargas, por la salud de Arcelia Romero y por las ánimas del purgatorio.
0: Te pedimos por Carmen Susana García de Aguascalientes, por sus necesidades, por su salud. Ignacio Reséndiz García de San Luis Potosí, que te pide por la salud de Erlinda García Cruz y José Inés Reséndiz Barrera. Araceli Mendoza Ramos de Santa Rosa, California, te pide por Raúl Mendoza Cázares, por todos los enfermos, por Berenice López Mendoza, por todas sus familias y por las almas del purgatorio. Yolanda Enriqueta Moreno de Chihuahua te pide por sus necesidades y por su salud. María Leticia de Compostela, Nayarit, te pide por Juan Carlos López, María José Castro Rivera, por todos los jóvenes que están rehabilitándose y por la familia Rivera Romo. Y Juan Ortiz Carrillo te pide por Teresita de Jesús y por la familia Ríos Ortiz de Michoacán. Margarita Hermosillo Reynoso de Lagos de Moreno te pide por la familia Gutiérrez Hermosillo, Gutiérrez de Alba, Gutiérrez Márquez y Gutiérrez Hermosillo, Hermosillo Reynosa. También María del Carmen Arriaga te pide por la familia Arriaga Márquez y Concepción Sobrano Arroyo, te pide por la familia Solorzano Arroyo y Rosalinda Solorzano Arroyo. Gracias, Jesús, por estar vivo, por habernos escuchado, por estar siempre a nuestro lado. Gracias por tu misericordia infinita. Gracias por tu inmenso amor. En todo momento de mi vida recordaré decirte siempre: Jesús, en ti confío.
1: Jesús, en ti confío.
0: Jesús, en ti confío.
1: Jesús, en ti confío.
0: Jesús, en ti confío.
1: Jesús, En ti confío.
0: En el nombre del Padre, y del Hijo, y del Espíritu Santo. Amén. Amén.

Proclama mi alma la grandeza del Señor. Se alegra mi espíritu en Dios mi Salvador, porque ha mirado la humillación de su esclava. Desde ahora me felicitarán todas las generaciones, porque el Poderoso ha hecho obras grandes por mí. Su nombre es santo, y su misericordia llega a sus fieles de generación en generación. Él hace proezas con su brazo, dispersa a los soberbios de corazón, derriba del trono a los poderosos y enaltece a los humildes. A los hambrientos los colma de bienes y a los ricos los despide vacíos. Auxilia a Israel, su siervo, acordándose de su misericordia, como lo había prometido a nuestros padres, en favor de Abraham y su descendencia por siempre. Amén.

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La respuesta de la comunidad fue muy grata porque vimos personas que difícilmente en otra ocasión se hubiesen sumado a una marcha, a una peregrinación. Y en esta ocasión, pues se han sumado con alegría, con entusiasmo. El ir tocando con los jóvenes, ir viendo que el vecino, que el compañero de al lado va alabando, va gritando Gloria a Dios, va cantando. Es muy grato porque podemos contagiarnos de ese sentir y también ellos contagian a otras personas. Se ve que los niños desde pequeñitos van alabando, van dando gloria a Dios, también las personas adultas. Entonces, definitivamente, acordarnos de darle gloria a Dios tendría que ser fundamental.

creo que cuando hablamos del corazón, hablamos del amor. Y el amor es una de las cosas primordiales que debe haber en un matrimonio. Cuando amas a Cristo, también te das el tiempo para amar a otros. Y cuando tienes un matrimonio, pues el amor es lo primero que tendría que estar prevaleciendo. El amor a Cristo y el amor a tu esposo o a tu esposa. Y si no invitas a ese amigo especial que es Jesús a tu vida, a formar parte de tu vida, entonces estás cometiendo un error gravísimo, porque Él es el amor. Y si tú quieres que tu familia tenga amor, pues hay que amarlo primero a Él. Dice San Francisco, el amor no es amado. Entonces, cuando el amor no es amado, no puede haber amor en tu hogar, no puede haber amor en tu familia, no puede haber amor en tu matrimonio. Para nosotros el símbolo del corazón de Jesús, pues en efecto es ese amor que lo da todo, que lo da hasta el punto de morir en una cruz, de morir lastimado. Entonces, los invitaríamos a que se unieran a este amor, se permitieran la oportunidad de sentirlo, de experimentarlo y sobre todo de irlo alimentando.

¿Qué tal? Soy el maestro Pepe González y saludo afectuosamente en nombre de Jesús a toda la familia de María Visión. Los invito cada semana a crecer en Cristo, contemplando su palabra con el firme propósito de

0: familia querida de María Visión, muchísimas gracias nuevamente por acompañarnos aquí, ¿verdad?, desde su programa Cadena de Amor. Los saluda con mucho gusto Álvaro Espinosa. Y bueno, pues muy contentos de estar aquí nuevamente para poder estar, ¿verdad?, con el corazón abierto y por supuesto que el Señor nos guíe a través de nuestras necesidades. Por supuesto, recordarles que pues la mejor parte pues la tiene el Señor, ¿verdad? Y pues ¿por qué no? ¿Por qué no siempre estar en su compañía? Recuerden que estamos transmitiendo totalmente en vivo desde los estudios de María Visión en Zapopan, Jalisco. Y bueno, pues recordarles, ¿verdad?, que hoy lunes, ¿verdad?, tenemos la oportunidad nuevamente de que nos acompaña el Santo Padre, el Padre Vale. Padre, bienvenido.
1: Hombre, qué bárbaro. Gracias, gracias. Con gusto, con amor y con alegría estamos aquí compartiendo este bello programa de Cadena de Amor Mariano. Gracias por la invitación y aquí estamos unidos con ustedes en oración.
0: Así es, Padre. Y bueno, pues queremos iniciar de la mejor forma, ¿verdad?, con una oración, Padre, adelante.
1: Claro que sí. Nos ponemos en las manos de nuestro buen Dios. Iniciamos en el nombre del Padre y del Hijo y del Espíritu Santo. Amén. Señor Jesús, ante tu presencia viva, real, en el Santísimo Sacramento, nos ponemos a tus pies. Gracias por esta gran oportunidad que tenemos de unirnos en oración por todos y cada uno de nosotros. Sabes cuáles son nuestras necesidades, sabes qué hay en nuestro corazón. Te pedimos que nos auxilies, nos ayudes con la gracia del Espíritu Santo para que caminemos siempre alabando, bendiciendo, glorificando tu nombre y también para algún día gozar de la presencia de nuestro Padre Dios en el reino de los cielos. Nos encomendamos a la intercesión de tu Madre Santísima, la Virgen María, y del Señor San José, para que ellos siempre nos lleven de la mano a tu encuentro. Gracias, Señor, porque nos amas. En el nombre del Padre, y del Hijo, y del Espíritu Santo. Amén.
0: Amén. Bueno, pues vayamos ahora a observar esta reflexión que hemos preparado con mucho cariño para todos ustedes. Adelante.
2: No dejes que me arrastre la corriente y que me trague el remolino. No dejes que se cierre sobre mí la boca del abismo. Del Salmo 68.
0: Bueno, pues no cabe duda que esa invitación, ¿verdad?, siempre

0: de mirar al Señor con esta grandeza, con esta oportunidad de poder saber que Él siempre será nuestro refugio, donde quiera que nosotros nos encontremos, aún en las necesidades que podamos tener. Recordarles a todos ustedes, por supuesto, ¿verdad?, que en este caso, para poder comunicarse con nosotros, lo pueden hacer a través de estos puntos de contacto. Por supuesto, tenemos Facebook a través de @cadenadeamormv o al WhatsApp con el prefijo +521 al 33-2202-9770. Recordarles que si están fuera del país, le ponemos el prefijo +521. Y si estás dentro del interior de la República, bueno, pues al 33-2202-9770.
1: Y para llamar al aire, 33-3770-1800. Y si es fuera de la República, +52.
0: Recordarles también, ¿verdad?, que para poder llamar, en este caso, pues aquí en vivo, bueno, pues tienen que bajarle primero todo el volumen a su televisor, ¿verdad?, para que puedan escucharnos, por supuesto, a través de, pues, el teléfono, ¿verdad?, y no del televisor, ¿verdad? Entonces recuerden que es bien importante, antes de llamar, primero le voy a bajar el volumen al televisor y, por supuesto, ya después me voy a comunicar, ¿verdad?, porque a veces nos ha pasado que no se escucha claro. Y bueno, pues recordarles que esa es una parte fundamental. Sabiendo, Padre, que Dios siempre nos escucha y que siempre nuestras oraciones estarán puestas para con el Señor, bueno, pues nosotros deseamos ahora abrir estas líneas telefónicas, ¿verdad? Que en este preciso momento tome el teléfono, me disponga, ¿verdad?, para que pueda yo hacerlo de esta forma, ¿no? Poner a los pies de nuestro Señor pues estas necesidades que tenemos, que de verdad son muchas, muchas. Hay mucho por qué pedir, Padre.
1: Sí, bastante, bastante. Y más que nada, recordar, pues, como dice el dicho, el que por otro pide, por sí mismo aboga. Y todos unidos en oración, entonces podemos elevar esas plegarias a Dios nuestro Padre, que las escucha, que las atiende y que nos da lo que realmente necesitamos para seguir adelante y perseverar. Entonces, dispongamos nuestra mente, nuestro corazón, todo nuestro ser, para que así de esta manera, entonces el Señor actúe con la gracia del Espíritu Santo y pues también ilumine nuestra vida.
0: Así es, definitivamente siempre es un gozo, una alegría y por supuesto, pues qué mejor, ¿verdad?, poder hacerlo de esta forma, ¿no? Recordar que la oración es una oración importantísima, que el Señor la escucha. El Señor la escucha, el Señor está siempre presente, ¿verdad? Tenemos nuestra primer llamadita del programa. Vamos a ver quién se comunica. Es Sofía desde Oaxaca. Sofía, buenas tardes.
2: Buenas tardes. Que tengan una bonita tarde y que Dios me los bendiga por estar en este lindo programa y por atendernos.
0: Muchas gracias, hermanita. Cuéntenos, ¿de qué forma el Señor le bendice el día de hoy?
2: Pues en primer lugar, para darle gracias por mi vida, por mi salud, por mi familia, por mi hija y mi nietecito que está enfermito. También pido oración por mi hija que está delicada de salud, por mi hermano y por una sobrina que está delicada también. Y por el alma de descanso eterno de nuestro hermano adorador, Genaro, que acaba de fallecer, y pues por todos los fieles difuntos, por las ánimas benditas del Santo Purgatorio, por María Visión, pues que el Señor nos conceda las bendiciones también que necesitamos aquí en nuestros campos. Para ustedes, que Dios los bendiga, que les dé fuerza para seguir en estos benditos programas y por todas las necesidades que tenemos aquí en nuestra familia. También quiero pedir oración y pedirle a Jesús sacramentado que está presente por mi sobrino.

0: Él está metido en el uso de las drogas y le pido a mi Señor que le dé la fortaleza para que deje la fuerza y la voluntad, para que deje ese vicio. Y por todos los jóvenes que están metidos en eso, Señor, te pido, Jesús mío, Sagrado Corazón de Jesús, en tus manos pongo todo eso. Amén, amén, amén.
1: Que así sea. Y por eso nos dirigimos pues a nuestro Señor Jesucristo, para que nos lleve de la mano al encuentro de nuestro Padre Dios con la fuerza del Espíritu Santo. Dice el Evangelio de San Juan en el capítulo 5, versículo 19 y siguientes. Jesús les dirigió la palabra: en verdad les digo, el Hijo no puede hacer nada por su cuenta, sino solo lo que ve hacer al Padre. Todo lo que haga éste, lo hace también el Hijo. El Padre ama al Hijo y le enseña todo lo que Él hace, y le enseñará cosas mucho más grandes que estas, que a ustedes los dejarán atónitos. Sigamos confiando pues en el amor, la misericordia de nuestro Padre, dirigiéndonos pues por medio de su Hijo Jesucristo, iluminados con la gracia del Espíritu Santo. Y gracias pues por pedir por todas las personas que están alrededor de nosotros.
2: Así es, muchísimas gracias por comunicar, siempre es una alegría para poder estar en esa sintonía. Tenemos ya otra llamadita, tenemos a María Isabel de Tonalá. Buenas tardes.
3: Muy buenas tardes, ¿cómo están ustedes?
2: Muy bien, muchas gracias. Cuéntenos, ¿de qué forma el Señor hoy le está bendiciendo?
3: Pues es que mira, yo tengo un hijo, que tuvo un choque y está en la penal, y ahorita están en urgencia muy fuerte, pero pues mi hijo les ofreció dinero y están pidiendo 300,000 pesos y ya se le dieron 160,000, y pues sinceramente no tenemos. Y pues yo le pido mucho a mi Señor, le pido mucho y ruego mucho a Dios porque pues no me dé licencia de que la forma de cómo sacar a mi hijo. Pero tengo muchos a mis sacerdotes de aquí de la comunidad de Tonalá, me dicen que mi papá Diosito es el único que me puede ayudar a salir adelante, y yo le tengo mucha fe, le digo, y tengo 8 hijos, pero pues que tienen sus familias, tienen su casa, tienen sus problemas, no es mucho dinero lo que me están pidiendo, pero yo no hay imposible, y ruego mucho a él. Y le pido mucho por todos los hijos, por todos los enfermos, por todos los agonizantes, que nos dé nuestro Señor mucha fortaleza. Tengo 22 nietos. Bendito. Ya casi no asisten a su casa de mi padre. Tengo 8 bisnietos y ya no saben quién es Dios, ya no saben nada. Yo le pido mucho a mi Señor, yo me voy a misa diario, yo rezo mi rosario de 15 misterios porque mi carga es muy pesada. Y yo tengo que estar con mi Señor pidiendo por todos. Amén, amén, amén.
1: Pues seguimos unidos en oración. Cada uno tenemos muchas, muchas necesidades. Y también por eso el Salmo 80 nos dice: escucha, pastor de Israel, que guías a José como un rebaño. Tú que te sientas entre los querubines, resplandece delante de Efraín, Benjamín y Manasés. Despierta tu valentía y ven a salvarnos. Oh Dios, retómanos en tus manos, haz brillar tu faz y sálvanos. Pues seguimos pues también haciendo oración por los que están privados de su libertad, y Dios quiera pues que todo sea para arreglar de tal manera que lleguen a un buen diálogo, una buena comunicación, y que pues todos aprendamos de lo que también pasa, ¿verdad? De los males hay que sacar bienes, para que esa experiencia nos ayude también a nosotros a fortalecernos en Dios nuestro Señor.
2: Muchísimas gracias, gracias por comunicarse con nosotros. Claro que sí van a estar en nuestras oraciones, porque es una parte muy, muy importante. Gracias por comunicarse. Y bueno, pues creo que esa es una parte muy, muy importante, el estar unidos, por supuesto, todos en oración. Pues ese es el objetivo, ¿verdad? Que el Señor nos escuche ¿verdad? Plenamente. Tenemos ya otra llamadita, ¿verdad? Pero bueno, recordarles que también están abiertas todas las líneas de teléfono, ¿verdad? Para que ustedes se puedan comunicar con nosotros y que recuerden, bueno, pues que es la parte fundamental, ¿verdad? De decirle al Señor, a lo mejor no puedo ir ahorita presente, ¿verdad? Presencialmente, perdón, físicamente, pero sí lo puedo hacer, ¿verdad? A través de María Visión. Tenemos otra llamadita, tenemos a Berta de León. Berta, buenas tardes.
4: Buenas tardes, ¿cómo están?
2: Muy bien, muchas gracias.
4: Espero que estén muy bien.
2: Muy bien, muchas gracias. Muy contentas de estar acá.
4: Soy Berta de León. Le quiero dar gracias a Dios por entrar en este precioso programa de Cadena de Amor.
2: Gracias.
4: Y además quiero saludar al conductor y al sacerdote.
2: Gracias.
4: Que Dios los bendiga por este gran programa, porque Cadena de Amor es el rosario. Darle gracias a Dios por estar el rosario, por tantas necesidades, y alcanzar las necesidades, pedirle al Santísimo que nos dé salud, que yo pido por mi salud porque estoy enferma, pero también pido por todo, agradecer a Dios por los enfermos, por los sacerdotes, por todas aquellas personas que ojalá que recemos diario el rosario, porque es una cadena de amor preciosa, rosas para nuestra Madre Santísima, y además agradecerle a Dios de todo lo que nos da, o que a veces no queremos estar enfermos, pero pues hay que cuidarnos y hay que darle gracias a Dios con mucho amor y decirle, pues así me amas enferma, yo también te amo, Señor, y agradecerle todo, nuestra vida, nuestra enfermedad, nuestra existencia, y pedir por todas aquellas personas que están enfermas y a todas aquellas personas que necesitan de nuestra oración. Y muchos saludos a María Visión, porque vemos varios programas, la misa, la Padre de la Misericordia, y que Dios tenga misericordia de nosotros y del mundo entero, ¿verdad? Además es un canal precioso, que hemos visto en la Eucaristía, Hora Santa, Rosario, los programas. Y esta es una cadena de amor para rezar el Rosario por todas nuestras necesidades y las necesidades urgentes del mundo entero, por el Papa, sacerdotes, por todas aquellas personas alejadas de ti, Señor. Bendito seas, alabado seas, gracias, Señor.
1: Me da mucho gusto y me da mucha alegría que también tengamos en cuenta orar precisamente por esta bendita señal, porque de esta manera todos nos unimos para que siga creciendo la gracia de Dios en nuestra vida y que esta bendita señal llegue hasta donde no alcanzamos tal vez nosotros a llegar, y que es un medio para también unirnos en oración, es un medio para también fortalecer nuestra vida espiritual, porque gracias a Dios, es cierto, está la Santa Misa, el Santo Rosario, la Hora de la Misericordia, algunos temas y algunas otras más acciones que se realizan precisamente para nuestro bien. Gracias por pedir por esta bendita señal, y también nos unimos a estas plegarias que acaba de realizar, de llevar a cabo a favor de todas las personas. Con mucho gusto nos unimos en esta oración.
2: Gracias, gracias de todo corazón por comunicarse. Tenemos ya otra llamadita, tenemos a Moisés de Sinaloa. Buenas tardes, Moisés.
5: Buenas tardes, aquí estoy mirándolos en el programa ahorita, a usted y al padre. Aquí
1: claro,
5: estoy.
1: Qué bueno, qué gusto.
5: Sí.
2: Gracias.
1: Buenas tardes.
2: Cuéntenos, ¿de qué forma hoy el Señor le bendice?
5: Pues gracias a Dios que me comuniqué con ustedes aquí, que todos los míos aquí en el programa. Gracias.
1: quiere hacer una oración, está delante el Santísimo Sacramento. Puede,
5: sí.
1: Puede en este momento
5: unir su oración. Le doy gracias a Dios porque estoy aquí y me comuniqué con ustedes, que tanta anhelo tenía para comunicar con ustedes. Les pido a Dios y le doy gracias por todo. Cuide a mis seres queridos, mis hijos, Mateito, Carmelita, María de Jesús Guadalupe, su mami, María de Jesús Guadalupe, Marita Antonelita, sus papitos Sergio, José y Yolanda, sus abuelos. Gracias.
1: Claro que sí, los tenemos en oración a todos ellos, a usted, a toda su familia, a toda su comunidad, a sus sacerdotes, para que el Señor, nuestro Señor sacramentado que nos acompaña siempre, los siga bendiciendo en abundancia. Dice el Salmo 92, es bueno alabar al Señor y celebrar tu nombre, Dios Altísimo, proclamar tu amor por la mañana y tu fidelidad durante la noche, con liras de 10 cuerdas y cítara y un suave acompañamiento de arpa. Ahí estamos, también alabando, bendiciendo y glorificando al Señor para que también alegre nuestra vida, nos dé consuelos, nos motive, nos aliente a perseverar en medio de todas las situaciones, tanto buenas como no tan buenas, tanto las facilitas como las difíciles.
2: Muchísimas gracias por comunicarse, gracias de todo corazón porque siempre el Señor nos escucha y sabemos pues que el Señor siempre pues atiende por supuesto todas nuestras súplicas, ¿verdad? Y creo que estamos en un momento para por supuesto siempre estar en esa sintonía, tomar el Santo Rosario y bueno pues poderlo ofrecer por esas necesidades, no nada más las mías, ¿verdad? Sino también las que voy escuchando en este programa. Y creo que esa es una parte fundamental, el poder aprender a descubrir qué es lo que el Señor, por supuesto, me dice a través de los acontecimientos que voy teniendo, que voy viviendo, que día con día, en lo más cotidiano, bueno, el Señor se manifiesta. Y ese es el objetivo, donde nosotros aprendemos a poderle mirar al Señor a través de eso. Y creo que es una parte fundamental al escucharlos a ustedes, hermanos, hermanas que se comunican con nosotros, pues que sea una motivación para los demás que nos ven, que nos siguen justamente aquí en el programa, sobre todo porque cuánta necesidad tenemos para poder orar, ¿verdad? Sí. Pedirle justamente al Señor. Tenemos otra llamadita, tenemos a Octavio desde Chihuahua. Octavio, buenas tardes.
6: Buenas tardes.
2: Muchísimas gracias por comunicarse con nosotros. Cuéntanos, hermanos, de dónde el Señor hoy se manifiesta, ¿verdad? ¿Cómo te bendice el día de hoy?
6: Con el don de la vida, primeramente, Señor. Bendito seas, que seas sacramentado. Gracias por un trabajo que nos presta, Señor. Gracias por la salud, Jesús. Bendito seas. Alabado sea y glorificado sea tu santo nombre, Señor. Y tu sacratísimo corazón, Señor. Gracias

0: Bendito sea. Alabado sea, Señor. No nos cansaremos de alabarte, de bendecirte, de adorarte, de glorificarte, de darte gracias, Señor, por todo lo que nos regalas a lo largo de la vida, Señor. Te consagro a todos mis hermanos, a mi familia, mi Señor, a mis hermanos que se encuentran lejos, para que los cubras con tu divino manto, con tu sagrado manto, Señor. Te pido por la salud de todos los enfermos, Señor, que están postrados en una cama, Señor, que gritan hacia ti, que claman hacia ti, Señor, que les des la salud del alma y del cuerpo, Señor. Bendito y alabado seas, glorificado seas. Te pido por el Santo Padre, por sus intenciones, Señor, por su salud, Señor. Bendícelo, santifícalo, llénalo de vida aquí en la tierra, Señor. Líbralo de todos los enemigos, Señor. Bendito y alabado sea Jesús sacramentado. Gracias por tu amor, gracias por tu misericordia, Señor. No me cansaré de alabarte, de bendecirte, de adorarte, de glorificarte, porque eres bueno para con nosotros, Señor. Bendito seas Jesús sacramentado. Alabado seas. Gracias por tu gran amor. Santísimo Sacramento, yo te doy mi corazón para que tener tu santísima pasión. Amén, amén, amén.
1: Que así sea. Cada que Jesús nuestro Señor iba a ir a una misión, antes se ponía a orar y luego entonces salía precisamente a predicar esa buena noticia y también a manifestarse como el Mesías, el Salvador del mundo. Y en las curaciones, pues precisamente ahí también manifestaba que Él era y es el dueño de la vida. Y esas curaciones, pues también venían primero la curación espiritual y luego la curación física. Se me hace un dato curioso, por ejemplo, la curación de la suegra de Pedro, que luego de que la curó, entonces se puso a servir. Entonces, si nosotros también tenemos esa gracia, ese regalo de ser curados primero espiritualmente y luego físicamente, ojalá que seamos siempre agradecidos con el Señor, como la suegra de Pedro en el Evangelio de San Marcos, en el capítulo primero, versículo 29 y siguientes. Ojalá también nosotros nos pongamos a servir a nuestros hermanos, porque de esta manera entonces estamos manifestando el amor de Dios también en el prójimo.
2: Muchísimas gracias por comunicarse, gracias de todo corazón, sabiendo que el Señor escuchará con mucha alegría, ¿verdad?, estas intenciones que ustedes acaban de hacer, y recordarles, bueno, que el Señor siempre estará presente para todos, todos nosotros, ¿verdad? El Señor siempre abre su corazón, donde todos podemos caber, donde todos podemos llegar, donde todos podemos pedirle al Señor y decirle con nuestras limitaciones, con nuestra poquedad, ¿verdad? Decirle, esta soy yo, este soy yo. Y bueno, Señor, ¿qué debo aprender, verdad?, ante esto que me está sucediendo. A veces puede ser muy difícil, claro, y las necesidades pueden estar muy fuertes, pero al final de cuentas la confianza, la plena confianza en el Señor. ¿Por qué? Porque esa es una parte increíble, muy, muy importante. Sigamos confiando. Tenemos ya otra llamadita. Tenemos a Ana de Guanajuato. Ana, buenas tardes. Muy bien. Hola, hola. Ana, buenas tardes. ¿Nos escuchas?
3: Buenas tardes.
2: Buenas tardes. Cuéntenos de qué forma el Señor le bendice el día de hoy.
3: Yo le quiero dar la honra a mi Padre Dios por un día más de vida, por mi familia y por ayudarme a soportar y a entregarle a mi hijo fallecido de la señora 9 años, que se me fue de mi vida. Y le quiero dar las gracias a mi Padre Dios porque me ayudó mucho a superar este dolor. Y tengo otro hijo más chico, pero pues también nada, así que a veces pues fuma mucho. y lo tengo con mi doctor para el tratamiento, y se lo quiero entregar a mi Padre Dios, porque yo no puedo, pero Dios sí puede arreglar lo que yo no puedo arreglar, y le quiero dar la honra y la gloria a mi Padre Dios, porque yo sé que Él está conmigo en los peores momentos de mi vida. Yo le quiero decir a Él que gracias por permitirme estar aquí, porque a pesar de todo, la vida es muy bonita, aunque haya problemas, pero Dios, Él es grande, yo hoy le quiero pedir muy especial por todas las personas que se dedican a andar en malos caminos, en la delincuencia, en la drogadicción, por todos los adictos, por todos los enfermos, por todos los enfermos terminales, por los presos, por todas las personas que vivimos mal, por las familias disfuncionales. Le quiero pedir perdón si yo le he fallado algo a mi Padre Dios, y yo quiero pedirle que perdone a mis hijos, que si mi hijo que ya se fue con él, que yo creo y espero que esté con él, que le perdone todos sus pecados. Mi hijo estaba chico todavía, pero me lo arrebataron de la manera que pues, mi hijo también quiso terminar. Pero yo aquí estoy pidiendo por el diario y por los vivos que tengo. Y tengo una hija que pues, se fue con el novio, pero pues ahora sí que yo le dije lo bueno y lo malo, pero ella se siente feliz con él. Yo se la pongo en manos de Dios, a ella, el otro hijo que tengo aquí, y pido mucho por mis difuntos que ya no están, y pido por todas las ventas ánimas del purgatorio, que Dios me las ayude, me las guíe, a mis almas del purgatorio, y que yo le pido a mi Padre Dios por las almas del ventas del purgatorio, y para que ellas me cuiden y me guíen a mí también, porque yo sin Dios no soy nada. Amén, amén, amén. Bendito y alabado sea y glorificado sea mi Señor Jesús.
1: Que así sea. Todos somos limitados, todos somos pecadores, y por eso nos dirigimos a nuestro Padre Dios para que nos fortalezca, nos ayude, nos anime a seguir adelante. Cuando le preguntan a Jesús cuál es el mayor de los mandamientos, por ejemplo, en el Evangelio de San Marcos, en el capítulo 12, versículo 28, dice: entonces se adelantó un maestro de la ley, había escuchado la discusión y estaba admirado de cómo Jesús les había contestado. Entonces le preguntó: ¿qué mandamiento es el primero de todos? Jesús le contestó: el primer mandamiento es: escucha, Israel, el Señor nuestro Dios es un único Señor. Amarás al Señor tu Dios con todo tu corazón, con toda tu alma, con toda tu inteligencia y con todas tus fuerzas. Y después viene este otro: amarás a tu prójimo como a ti mismo. No hay ningún mandamiento más importante que estos. Por eso es bien importante, pues, más bien sumar a favor de todos y cada uno de nosotros, echarnos la mano y no aplastarnos, no hundirnos entre nosotros. No somos nadie para juzgar, solamente Dios es el que juzga. Él más bien llama, no a los santos, sino a los pecadores. Y así, de esta manera, entonces poder ir creciendo en la vida de gracia y como iglesia precisamente perseverar, todos preocupados por el prójimo.
2: Así es, muchísimas gracias por comunicarse con nosotros. De verdad que siempre el Señor cada día pues nos va, por supuesto, mostrando parte importante, ¿verdad? ¿Qué es lo que Él quiere para nosotros, verdad? Y bueno, pues tenemos ya la siguiente llamadita. Tenemos a María del Carmen de Durango. Buenas tardes. Hola, hola, buenas tardes. María, ¿cómo está?
4: Buenas tardes.
2: ¿Nos escucha?
4: Buenas tardes.
1: Hola, buenas tardes.
4: Aquí estamos.
2: Muy bien, cuéntenos, ¿de qué forma el Señor le bendice el día de hoy? La escuchamos.
4: Bueno, primeramente, es que estoy viva, y yo sé que Dios está haciendo la obra en mí. Estoy viendo, empezando a ver con mis ojos, con mis ojitos, pero estoy viendo poquito. También le pido, pues, aquí a Dios, al Señor Jesús, le pido por mi sobrino Sergio, que salió de Sinaloa por la violencia, y que está aquí conmigo en El Salto, y queremos que Dios lo ayude a encontrar un trabajo para administrarle su familia, que la que salieron sin nada. También le pido por mis hermanos, por cada uno de ellos, Dios, gracias, Dios, por todo lo que me dan, gracias, Padre, te pido por ellos, por ti, por mis hermanos. Te doy las gracias porque ya veo tan simple, yo sé que es tu obra, Señor Jesús, gracias, Padre mío, gracias por todo lo que me das. Te pido también por todas las personas que tienen alguna enfermedad, por todas las que tienen diabetes como yo. Ayúdanos, danos resiliencia, danos paciencia, danos fe para creer más en ti, Padre Santo. Te pido que mi sobrino

0: Nos unimos pues también en oración por todas sus necesidades. Muy importante que tengamos en cuenta que aparte pues de la oración, muy importante es que nos unamos en los sacramentos, porque si también nosotros estamos en gracia de Dios, entonces la oración más fuertemente se realiza, se lleva a cabo y sale desde lo más profundo de nuestro corazón. Muy importante, por eso Jesús en el Evangelio de San Juan, en el capítulo 6, versículo 48, siguientes nos dice: yo soy el pan de vida. Sus antepasados comieron el maná en el desierto, pero murieron. Aquí tienen el pan que baja del cielo, para que lo coman y ya no mueran. Jesús nuestro Señor les está dando la clave muy importante, ¿verdad? Porque es el pan de vida y vida eterna. Él nos consuela, nos asiste, nos fortalece, nos nutre para seguir caminando hacia la casa de nuestro Padre Dios. Ánimo.
1: Muchas gracias. Gracias por comunicarse y con alegría también recibimos la llamada de nuestro hermanito Chabelo de la Ciudad de México. Hermanito, buenas tardes.
2: Buenas tardes, hermano. Aquí estamos. Estamos dándole gracias a nuestro Padre querido, nuestro Padre querido, y dándole gracias a nuestro agüita que está mandando, porque tenía varios días que no llovía por acá, los municipios estaban secando y eso, pero nuestro Padre es muy poderoso, muy lindo, y hay que darle gracias a Él porque tiene mucho poder. Con nuestro Padre no se juega, con nuestro Padre Él nos pone muchas pruebas, Él nos pone muchos ejemplos para que sus hijos le sigan, para que sus hijos sepan lo que hace Él. Él hace cosas buenas, cosas maravillas que hace mi Padre querido, y por eso pues, no que se vive nuestro Padre querido siempre, y nuestra Madre Santísima, la Virgen María, Madre de Jesucristo, Virgen de Guadalupe, Madre de Santa Santa, nunca te vamos a dejar solo, Madre de Santa Santa. Padre querido, te pido por nuestros enfermos, Padre, que siempre los ayudes, Padre querido, siempre los levantes, Padre querido, con tu gran poder, porque tú tienes mucho poder, Padre mío, contigo no se juega, contigo no. Padre, se puede hacer sin ti, Padre. Y tú vales mucho, tú vales oro, Padre, para uno. Sabes que uno, estamos aquí por ti, Padre, porque tú nos prestas la vida, la vida de este mundo.
0: Gracias, gracias a nuestro hermano Chabelo, que frecuentemente lo escuchamos y nos da mucha alegría. Gracias. Y algo también bien importante que también nos menciona es la intercesión de la Virgen María, nuestra Madre Santísima, que ahí está al pendiente también de sus hijos. De hecho, precisamente en el Evangelio de San Juan, en el capítulo 2, versículo 1 y siguientes, habla sobre la boda en Caná de Galilea, donde Jesús, sus discípulos y su Madre Santísima fueron invitados. 3 días más tarde se celebraba una boda en Caná de Galilea y la Madre de Jesús estaba allí. También fue invitado Jesús a la boda con sus discípulos. Sucedió que se terminó el vino preparado para la boda y se quedaron sin vino. Entonces la Madre de Jesús le dijo: ¿no tienen vino? Jesús le respondió: ¿qué quieres de mí, mujer? Aún no ha llegado mi hora. Pero su madre dijo a los sirvientes: hagan lo que él les diga. Bueno, y ya saben la secuencia. Y cómo María Santísima hace pues que su hijo Jesús sea el protagonista, no ella. Ella solamente es intercesora, mediadora, para que de esa manera, entonces Jesús, nuestro Señor, pueda hacer el milagro. Entonces, también de la mano de María Santísima, vayamos al encuentro de nuestro Señor Jesucristo.
1: Así es, muchísimas gracias por comunicarse. Tenemos ya otra llamadita, tenemos a Margarita de Michoacán. Margarita, buenas tardes.
3: Muy buenas tardes, ¿cómo están?
1: Muy bien, muchísimas gracias. Queremos dar gracias a Dios porque nos ha llamado y cuéntenos de qué.

0: ¿Qué forma el Señor hoy le está bendiciendo?
1: Sí, yo antes que nada le doy gracias a mi Jesús, sacramentado, a mi Rey de Reyes, a mi Señor de Señores, por un nuevo día más de vida que nos está dando. Gracias, mi Jesús. Bendito y alabado seas por siempre. Te pongo también la salud de Alfredo Ceballos Arriaga, que ahí lo llevas, mi Jesús. Gracias, mi Jesús. Es un testimonio muy grande que tú le has dado, mi Jesús, porque tú eres el rey de los doctores. Es, Señor, porque ahí va, estaba muy malito, que va mejorando, mi Jesús. Es un testimonio muy grande, gracias a ti, mi Jesús. También te pido, mi Jesús, que la salud de Carmela Sánchez, te pido por ella también, para que salga de sus quimioterapias pronto, Señor, por sus hijitos que tiene, chicos, también, una niñita. También te pido, mi Jesús, por la salud de todos los enfermitos que se encuentran en sus casas, en los hospitales, en la calle. Aquellas personas que no tienen que comer, Señor, llegue hasta su mesa un plato de comida, te lo suplico. Te pido también por todo el sufrimiento que está pasando Perú, Venezuela, Colombia, Indonesia, y que, Señor, que dales el consuelo, la fortaleza que necesitan. Y también, mi Jesús, te pido que nos libres de un terremoto a nuestro México. Líbranos, Señor, porque yo soy muy nerviosa, yo me paniqueo, Señor, siento que no aguantaría. Te pido, y así como yo, hay muchas personas también enfermas, hipertensas. Tú nos conoces, mi Jesús. Y por eso aquí, mi Jesús, y si las personas que me escuchan en otros lugares, se agarran del Santo Rosario para que con el Santo Rosario la Santísima Virgen María interceda por sus hijos mexicanos, por sus hijos, por México, Señor, para que nos libre de todo peligro, de todo mal. Y también se acabe la violencia, también tanta matanza, tanta inseguridad que hay. Te pido por la juventud, por aquellas personas que desaparecen, Señor, y que sus padres viven angustiados porque no los encuentran. Personas también mayores, también que desaparecen, jóvenes de todas edades, mi Jesús. Te pido que encuentren a esas personas porque sus padres están llorando por ellos. También te pido.
0: Sí, el Señor está con nosotros, ¿quién contra nosotros? Agradecer pues esta llamada también, y no hay que temer. Si Dios está de nuestro lado, ¿quién contra nosotros? Dice el apóstol San Pablo, ¿quién nos separará del amor de Cristo? Y menciona varias cosas, la aflicción, la angustia, la persecución, el miedo, el peligro, la espada. En todo eso vencemos fácilmente por aquel que nos ha amado primero. Entonces, en el Señor viene nuestra fortaleza y en el Señor viene nuestro consuelo. Sigamos pues en esa constancia, en la confianza plena en el Señor, en esa fe que se traduce también en hechos, en obras, en acciones. Gracias a Dios, nuestra iglesia también ejerce esa acción social en todos lados, en todo el mundo. Entonces, sigamos apoyando, sigamos ayudando también a nuestros hermanos más necesitados. No solamente decir, ay, pues qué bueno que Dios les dé de comer. Pues si nosotros tenemos la posibilidad también ofrecer un plato de comida. A veces tenemos a un lado a un vecino con necesidad y que con gusto también recibe nuestra ayuda. Hacerlo, realizarlo. Nuestros mismos familiares, en ocasiones algún pariente que está pasando por alguna crisis, alguna situación, nosotros podemos ejercer esa obra de caridad a favor de aquel que menos tiene en este momento. Ánimo.
2: Muchísimas gracias por comunicarse. Y tenemos otra llamadita, tenemos a Elvia de Tuxpan. Elvia, buenas tardes. Gracias. Hola, hola, buenas tardes, Elvia.
3: Sí, buenas tardes. Sí.
2: Muchísimas gracias por comunicarse con nosotros. Cuéntenos de qué forma el Señor le bendice hoy.
3: Hoy le pido al Señor, le doy gracias, mil gracias a mi Dios, porque me estoy recuperando de una enfermedad. Cuando yo estuve muy mala, les hablé y pues bendito Dios, aquí estoy todavía recuperándome de una enfermedad. pero más que nada le doy mil gracias a mi Dios y también le pido principalmente por todos los sacerdotes para que Dios les siga dando entendimiento y les siga dando esa vocación que Él les ha dado siempre como trabajadores de su vida. También le pido y le doy gracias por todos los seminaristas que se están preparando para ser servidores del Señor. Mil gracias por todo eso y le digo amén, amén, amén. Gracias, Señor mío y Dios mío.
0: Muchísimas gracias, señora Elvia, y pues es una necesidad siempre pedir por las vocaciones, ¿verdad? Porque el sacerdote hace presente a Cristo en la Eucaristía y pues también esos regalos, esas gracias, esas bendiciones van para el pueblo santo de Dios. Como puentes entre Dios y los hombres, pues queremos servir con amor, con gusto, con alegría. Pidan por nosotros, que tenemos muchas necesidades humanas, espirituales, afectivas, psicológicas, de todo color y sabor, porque no dejamos de ser humanos, pero también contando con la gracia, con la consagración que el Señor nos concede, aunque seamos pues tal vez indignos, pero el Señor nos dignifica día a día y gracias por todas sus oraciones que nos sostienen.
2: Muchas gracias, queremos consagrarnos a los Sagrados Corazones de Jesús y María. Adelante.
4: Oración de consagración a los Corazones de Jesús y María. Santísimos Corazones de Jesús y María, unidos en el amor perfecto, como nos miráis con misericordia y cariño, consagramos nuestros corazones, nuestras vidas y nuestras familias a vosotros. Que nuestro hogar sea lleno de gozo. Que el afecto sincero, la paciencia, la tolerancia y el respeto mutuo sean dados libremente a todos. Que nuestras oraciones incluyan las necesidades de los otros, no solamente las nuestras. Sagrados Corazones de Jesús y María, escuchad nuestra oración. Amén.
2: Pues así es como estamos llegando a la recta final de este programa. Agradecer mucho a cada uno de ustedes que han estado con nosotros acompañándonos aquí en el programa. Padre, nuevamente agradezco mucho su presencia.
0: Gracias de todo corazón y vamos a recibir la bendición para todas sus familias. Gracias por seguirnos. El Señor esté con ustedes.
2: Y con su espíritu.
0: La bendición de Dios Todopoderoso, Padre, Hijo y Espíritu Santo, descienda sobre ustedes y sus familias y permanezca para siempre.
2: Amén. Nos vemos en la próxima emisión aquí en Cadena de Amor.
0: Hasta luego. Ánimo.

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En nombre del Padre, del Hijo, del Espíritu Santo. Amén. Amado Jesús, nuevamente reunidos en tu nombre para escuchar tu palabra a través del Evangelio de San Marcos Evangelista. Estamos descubriendo tu figura, tu rostro, tu persona, tu actividad misionera, incansable, infatigable. Que tu Santo Espíritu, Señor, nos siga ayudando a adentrarnos en tu palabra para contemplarla, para amarla, para grabarla en el corazón, a ejemplo de nuestra Madre Santísima, y como tú, ponerla en acción, hacerla vida

llevándola a muchos corazones, buscando la mayor gloria de nuestro Padre Celestial, la conversión y la salvación de las almas, mediante la predicación y la escucha de tu palabra divina. Amén. En nombre del Padre, del Hijo y del Espíritu Santo. Amén. Seguimos contemplando desde el Evangelio de San Marcos esa actividad. Jesús no se detiene, Jesús no para, un Jesús dinámico que no tiene tiempo ni para descansar, un Jesús que apenas termina una jornada en Cafarnaúm, se levanta antes del amanecer, termina su oración y comienza a predicar por los pueblos aledaños al lago de Galilea. Y ahora San Marcos nos presenta dos bellas acciones de Jesús. Jesús, amor en acción. Y dice el capítulo 1 del Evangelio de San Marcos, en el versículo 40. Se le acercó a Jesús un leproso y le suplicaba de rodillas: si quieres, puedes limpiarme. Jesús, compadecido, extendió la mano, lo tocó y le dijo: quiero, queda limpio. Y al instante le desapareció la lepra y aquel hombre quedó completamente sano. Un encuentro que produce tres milagros. Un encuentro que produce tres milagros. Uno, sanación interior. Dos, sanación física. Y tercero, conversión. Este es el milagro más importante, la conversión. Primero, la sanación interior. Volvamos a escuchar el encuentro de Jesús con este leproso. Se le acercó un leproso y le rogaba, le suplicaba, postrado de rodillas ante Jesús, y le dice con humildad: si quieres, puedes limpiarme. Lo sorprendente es cómo pudo acercarse tanto este leproso al Señor Jesús. En la antigüedad, la lepra era considerada una enfermedad del alma. Por eso, cuando a una persona le empezaban a aparecer en sus manos, en otras partes de su cuerpo o en su rostro manchas blancas, no iban con el médico, sino con el sacerdote. El sacerdote examinaba y, si determinaba que era lepra, se escribía un documento que se le entregaba inmediatamente al leproso, y él, tomando el documento, al salir de la presencia del sacerdote, tenía que ir por las calles gritando: impuro, impuro, impuro. Era lo más humillante que le podía ocurrir a una persona, que se le detectaba inicios de lepra.
esa persona ya no podía ir ni siquiera con sus parientes a despedirse. Tenía que salir inmediatamente de la ciudad a los leprosarios, en cuevas, cavernas, donde quedaban en el completo olvido. Y después de un tiempo, conforme la lepra los iba consumiendo, morían. ¿Y por qué el leproso tenía que ir gritando impuro para que la gente se quitara? Para evitar el contacto y contraer la impureza. Esta es la historia de este hombre al que se le detecta lepra. Él está en el leprosario, hay muchos leprosos, pero había gente buena, como en todos los tiempos, que de vez en cuando les llevaban medicamentos, comida, ropa, abrigo, lo que ellos iban necesitando para mitigar sus dolores, su soledad. Eran repudiados, mal vistos en la sociedad y permanecían recluidos, lejos de todo, rodeados de otros leprosos. Y cuando Jesús comenzó a predicar y empezó a expulsar demonios y empezó a sanar enfermos, las noticias corrían. Y gracias a esas buenas personas que empezaban a hablar de los milagros que estaba realizando el Señor, pues los que llevaban víveres, alimentos, ropa, medicina a los leprosos, les contaban que había un profeta poderoso en obras y palabras que expulsaba demonios y sanaba toda clase de enfermedades. Aquel leproso escuchó, pero un leproso tiene prohibido cruzar la línea del leprosario, porque si un leproso sale por ley, el pueblo tiene derecho a tomar piedras y darle muerte por lapidación para evitar el contacto y el contagio, porque era considerada una enfermedad del alma de impureza. Para entendernos mejor, la mentalidad era la siguiente: esa pobre persona está tan podrida de su alma, está tan podrida por dentro de pecado, que su podredumbre, su maldad, su escoria le empieza a brotar por la piel. Y después de un tiempo, la piel se empezará a podrir. Y se les empezaba a caer piel, orejas, labio, narices, los dedos, las extremidades. Y los leprosos quedaban tapados, cubiertos, con una tremenda baja autoestima. Conforme se iban deteriorando, y aparte el hedor putrefacto que emitía un leproso, era repugnante el verlos, el olerlos, porque se decía que era una enfermedad del alma de impureza putrefacta. Hoy sabemos que esa no es la realidad, pero en la antigüedad sí. Bien, pues este leproso escuchó hablar de Jesús. Y esto es importante que lo entendamos. Qué importante es que los que nos rodean escuchen hablar de Jesús. Porque el solo nombre de Jesús tiene poder para convertir, para sanar, para liberar, para acercar a Dios. Porque el solo, el mencionar el dulce nombre de Jesús, el santísimo nombre de Jesús, lo hacemos presente. Y cuando este leproso escucha de labios de esas almas buenas, que anda por los pueblos aledaños al lago de Galilea, un tal Jesús de Nazaret, poderoso en obras y palabras, que está realizando toda clase de milagros, aquel leproso se impactó y pensó: ¿qué más da? Iré en busca de ese Jesús nazareno, a ver si logro encontrarlo.
Yo sé

que si cruzo la línea del leprosario, me pueden apedrear y morir. ¿Qué más da? De cualquier forma, estoy muerto en vida. No tengo solución, no tengo esperanza. Para mí no hay remedio. Se acabó mi vida, mi familia, mi trabajo, mis ilusiones, mis proyectos. Ponte un momento en el lugar del leproso. Ya no tenía ánimos de vivir. Había leprosos que hasta se quitaban la vida. Pero él decide arriesgarlo todo para ir al encuentro de Jesús. El leproso se arma de valor, cruza la línea y se lanza en busca de Jesús. Y lo logró, lo encontró. Y lo ve a lo lejos y el leproso apresura el paso para ir a suplicarle de rodillas a Jesús: si quieres, puedes limpiarme, pero solo si tú quieres. A este leproso ya no le importa nada. Ya no le importa morir o vivir. Ya no le importa sanar o seguir putrefacto. ¿Sabes por qué? Porque ha ocurrido lo más importante en su vida. Sí. Ha ocurrido lo más importante en su vida. Y lo más importante en nuestra vida es encontrar a Jesús. Sí. Piensa por un instante, ¿qué es una vida sin Jesús? Una vida sin Jesús no tiene sentido. Una vida sin Cristo es una vida vacía. Es una vida hueca. Una vida sin sentido. Una vida sin alegría profunda. Sí, tal vez una vida llena de mundo. Tal vez una vida llena de placeres, de honores, de prestigios, de dinero, de poder, pero vacía. Sin amor, sin sentido, sin dirección. Este hombre del Evangelio logró encontrar a Jesús gracias a que escuchó de alguien pronunciar el bendito nombre de Jesús. Y con solo haber escuchado el dulce nombre de Jesús, algo ocurrió en su interior. El solo haber escuchado a Jesús, sintió vida, sintió amor. Al escuchar el nombre de Jesús, sintió que recobraba la esperanza, que tenía futuro, que era lo mejor que le podía ocurrir en su vida, encontrar a Jesús. Y lo encontró. Y su vida cambió, su vida se transformó. Jesús lo sanó, lo liberó, lo hizo otro hombre y lo incorporó a la sociedad. Lo dignificó y lo hizo volver a encontrarse con su familia, con su esposa, con sus hijos, con sus nietos, con su hogar, su casa, sus amigos, sus parientes, sus vecinos. Volver a un trabajo digno. Ahora su vida estaba plena, tenía sentido, porque encontró a Jesús. Ahora quiere vivir, porque tiene a Jesús, quiere luchar. Ha recuperado su familia, ha recuperado el amor, ha recuperado el sentido. Su vida está plena. Y aquel hombre

se hizo discípulo de Jesús. Y también él comenzó a dar testimonio de Jesús entre sus amigos y conocidos. Y a todos cuanto veía les hablaba de los milagros que Jesús le hizo a él. Y si Jesús fue capaz de restaurarlo, de devolverle la vida, la esperanza, el amor, la ilusión, el sentido de su vida, lo puede hacer con cualquiera. Basta ir al encuentro de Jesús. Es que es imposible leer unos versos del Evangelio y no quedar enamorados de Jesús. Hace un momento yo estaba en la capilla aquí de María Visión. Está el Santísimo en la custodia, hermoso. Entré, me arrodillé y lo saludé. Yo antes de salir de casa estuve leyendo, estuve preparándome. Abrí mi Biblia, estuve subrayando, estuve meditando el pasaje, platicando con Jesús. Y cuando ya venía para María Visión y me subí al carro, empecé a manejar, quise llorar. Traía mi Biblia, la abracé y la besé. Y le dije a Jesús, conmovido por este episodio, gracias Señor, por haberme enamorado de tu palabra. Tú sabes que estoy verdaderamente enamorado de ti, que te quiero, porque Él me rescató, me ha salvado de muchas maneras. Y ese es el milagro más importante, la conversión. Por eso el leproso le dice, arrodillado con humildad, si quieres. No le dice sáname, no le dice ten compasión de mí. Simplemente con humildad y con sencillez le dice, solo si tú quieres, ya no me importa nada. Ya no me importa morir o vivir. Ya no me importa sanar o seguir enfermo. Porque te he encontrado, Jesús. Te he encontrado. Te he encontrado. La sanación interior, como la sanación física, es solo el pretexto para encontrar a Jesús. ¿Cuántas personas en una conferencia, en un retiro, en un seminario, en un encierro, en una renovación, escucharon hablar de Jesús y les predicaron? Y el Señor les dio sanación interior y hasta física, pero no hubo conversión. No hubo encuentro con Jesús. Y salieron vacíos de aquel retiro, de aquel encuentro, porque ellos iban buscando más bien su sanación interior o física, pero no a Jesús. No les importaba a Jesús, solo les importaba a ellos mismos su sanación interior y su sanación física, pero no tienen intención de seguirle, ni de conocerle, ni de amarle, ni mucho menos de darlo a conocer y predicar. ¿Cuántas personas van solo a buscar un remedio, a buscar una medicina, a buscar una solución para su vida? Y Jesús se las da,
Y una vez que ellos la reciben, le dan la espalda.

y se van. En el Evangelio de Mateo hay un pasaje que tú vas a recordar muy bien. 10 leprosos se acercaron a Jesús. 10. Que como este hombre deciden salir del leprosario. Y los 10 quieren sanar para volver a ir al encuentro de sus familias, para que vuelvan a reincorporarse en la sociedad. Estaban cansados de esa vida. Y los 10 leprosos encontraron a Jesús y le rogaban que lo sanara. Y Jesús sanó a los 10. Les dice: vayan y preséntense al sacerdote para que levante un acta de que ya están sanos y pueden reincorporarse a la sociedad y con sus familias. Y dice que cuando iban de camino los leprosos a la presencia del sacerdote, fueron quedando completamente sanos. Piel nueva, rostros nuevos. Ya no tenían ni siquiera las marcas de que habían estado leprosos. Y los 10 se vieron y estaban eufóricos, felices, porque Jesús los sanó, les quitó aquella carga que les hacía infelices. Los liberó de la soledad, de la tristeza, del aislamiento. Los reincorpora. Pero dice el Evangelio de San Mateo que solo uno regresó. De los 10, solo uno volvió a decirle: Jesús, gracias, gracias porque me has sanado, gracias porque me has liberado, gracias porque te he encontrado, creo en ti. Y Jesús le dice: amigo, ¿qué no eran 10? Sí, Señor, ¿y dónde están los otros 9? No lo sé, Señor. Solo les importaba egoístamente el recuperar su salud y se olvidaron de ti. Pero yo he vuelto muy conmovido a decirte: Jesús, gracias. Gracias porque me has dado vida nueva. Gracias por haberte encontrado, por haberte conocido, porque mi vida ahora tiene sentido. Ahora todo lo veo diferente. Gracias, Jesús. Y muchos reciben esa sanación interior que está en el acto en que Jesús extiende su bendita mano y lo toca. Sí, lo toca. Pero lo toca estando putrefacto, maloliente, todavía cubierto de lepra. En el momento que el leproso siente la mano amorosa de Jesús, que lo toca, que lo acaricia, el leproso piensa por dentro: no me tiene asco, no me repudia, porque Jesús nos enseña que Él puede tocar lo intocable y lo que consideran impuro, cuando Él lo toca, lo hace puro, lo restablece. Lo sana todo. Y aquel hombre, su autoestima se elevó. Recibe sanación interior cuando siente el contacto, la caricia de Jesús, que lo está aceptando en su estado de putrefacción, de dor, de enfermedad. Y Jesús lo toca. Ahí está la sanación interior. Y luego Jesús da una orden: quiero. Queda limpio, y al instante le desapareció la lepra. Sanación interior y sanación física. Pero esa sanación interior y esa sanación física solo era el pretexto para llevar al hombre a la conversión. Y la conversión es el encuentro con Jesús. Ese es el milagro más importante. Los otros 9 leprosos nunca acudieron a Jesús. Porque no.

No les importaba. En cambio, aquel otro leproso volvió a Jesús, le agradece, lo adora, le bendice y se enamora de Jesús, como este otro leproso. Por eso les decía que es muy difícil, imposible casi, leer un verso, un trozo del Evangelio y no quedar subyugado, tocado, enamorado. Tu fe se renueva, tu amor se alimenta, tu esperanza cobra nuevos ánimos. Y al ver las maravillas de Jesús y lo que Él hace en nuestras vidas, en nuestro interior y en nuestro cuerpo físico y en nuestra vida y en nuestra misión evangelizadora, y ver cómo el Señor va tocando las almas de formas tan suaves, tan dulces, tan finas, tan delicadas, las formas de Jesús verdaderamente enamoran. Y cuando estaba en la capilla yo le decía: sí, Señor, enamóranos. Y por favor, haz que los que van a escuchar estos versos, estos dos encuentros, su amor por ti crezca. Su amor por conocer tu palabra crezca. Por conocer el Evangelio, para descubrir el verdadero Jesús. No el que muchos predican, no el que muchos han escrito en libros o en películas o en revistas. El único y verdadero Jesús que nos revela el Evangelio. Porque no hay otra forma de conocer a Jesús más que contemplando su palabra, impregnándose del Evangelio, descubriendo estos pasajes y ver cómo Jesús va sanando. En la clase pasada estábamos en la sinagoga y Jesús comienza enseñando y luego mira con compasión a un hombre que está poseso y lo exorciza al demonio y el hombre queda sano, liberado. Luego entra a la casa de Pedro y su suegra está enferma y Jesús la toma, la dignifica y la sana. Por la tarde toda clase de exorcismos y sanaciones. Un Jesús exorcista y taumaturgo. Y ahora le damos la vuelta a la página y seguimos descubriendo a Jesús, que es el amor en acción. No se cansa, no se fatiga, no para. Es el dinamismo de Jesús. Y ese dinamismo se refleja en sus servidores, en sus misioneros, en sus apóstoles, en sus predicadores, en sus catequistas, en todos aquellos que proclaman el Evangelio, que llevan su palabra, palabra de verdad, de luz, palabra de esperanza. Fui a una misión y el sacerdote que me invitó, ya al final de la jornada estábamos muy cansados y yo lo veía cansado, y cuando terminó la celebración eucarística me le acerqué, lo abracé para felicitarlo por ese día tan hermoso de misión y le dije: padre, lo noto cansado, vaya a descansar. Que el Señor le dé fuerza esta noche. Me miró así con una ternura, con una sonrisa. Y me dice: sí, Pepe, estoy muy cansado. Pero ¿sabes una cosa? Es un dulce cansancio. Es un dulce cansancio. Porque Jesús lo endulza todo. Y no hay cosa más hermosa que desgastarse y cansarse por el reino de Dios. Cansa

salvando almas, predicando, ayudando a unos, ayudando a otros, orando por otros, guiando a otros. Y me dice: sí, estoy muy cansado, pero cada día el Señor me da ese dulce cansancio. Y mis últimas fuerzas las dedico para arrodillarme y decirle buenas noches a Jesús en el Santísimo. Y el Padre todavía fue, se arrodilló y estuvo ahí su hora santa, ya, él y Jesús solos. Y cuando ese sacerdote se fue a dormir, Jesús lo descansó. Y en la mañana se le veía fresco, dinámico. Así es el trabajo de un apóstol. ¿Y por qué ese sacerdote así se entrega? Porque está enamorado de Jesús. Y quien se enamora de Jesús, se enamora de las almas. De esa misión salvífica. Porque tú también quieres que todas esas almas se enamoren de Jesús y lo sigan, se encuentren con Jesús como lo hizo el leproso. Y su vida cambió. Porque hay una conversión. Y Jesús toca, golpea suavemente, sin sentir dolor, el corazón y lo restaura. Y eso fue lo que pasó. Apenas Jesús sana al leproso, lo restaura, lo reincorpora. Y vean lo que dice enseguida el capítulo 2. Después de algunos días, Jesús entró de nuevo en Cafarnaúm. Para ustedes la palabra Cafarnaúm ya les dice algo diferente, porque Cafarnaúm es la aldea de la misericordia. Y reflexionábamos la clase pasada que Jesús es Cafarnaúm porque Él es la verdadera misericordia de Dios. Escuchen. Algunos días después entró de nuevo en Cafarnaúm, la aldea de la misericordia. Y corrió la voz de que Jesús estaba en casa de Pedro. Y todas las multitudes van, todos quieren verle, quieren tocarle, saludarle, recibir una gracia. Acudieron tantos que ya no había lugar ni siquiera junto a la puerta de la casa de Pedro. Entonces Jesús, al ver aquella multitud, Jesús en ese momento comenzó a enseñarles, a predicar. Pero vean lo que va a ocurrir. Cuando Jesús está predicando, en ese momento le trajeron a Jesús un paralítico en su camilla y lo llevaban entre cuatro discípulos. Porque ese hombre por sí solo no puede ir al encuentro de Jesús, porque está paralizado y necesita que otros lo lleven al encuentro de Jesús. Ese es el verdadero apóstol, ese es el verdadero discípulo, el verdadero predicador es aquel que lleva a otros al encuentro de Jesús. El paralítico representa a todas esas almas que por sí mismos no pueden ir a Jesús, porque tal vez tienen una vida de pecado que les aparta de Jesús, porque tienen problemas en su matrimonio, con sus hijos, en su trabajo, en su vida personal, y cada vez se van alejando más de Jesús. Están paralíticos, cuadrapléjicos. Pero aquellos cuatro discípulos que amaban verdaderamente a Jesús se acordaron de su amigo y fueron a su casa y le dicen: ven, te vamos a llevar al encuentro de Jesús de Nazaret, Él te va a sanar. Y aquellos cuatro lo toman con amor y lo llevan, pero oh sorpresa, está llena la casa de Pedro y no hay por dónde entrar. Pero como no podían llegar hasta Jesús a causa del gentío,
se subieron a la azotea de la casa de Pedro. Lo suben con cuerdas entre los cuatro. Detectan más o menos dónde está Jesús, debajo de ese tejado, y comienzan a levantar las tejas y las ramas y la madera, y abren un hoyo, un boquete. Imagínate, toda la gente está viendo la acción, y el mismo Señor que está ahí sentado predicando ve cómo empiezan a abrir el techo. Y de pronto, con cuerdas entre los cuatro, empiezan a bajar poco a poco al paralítico y lo dejan en la presencia de Jesús. ¡Qué escena tan maravillosa! Esas son las hazañas heroicas que hacen los que están enamorados de Jesús. Hacen hasta lo imposible con tal de llevar a su amigo el paralítico a la presencia de aquel que lo puede sanar, restaurar, liberar, reintegrar. Eso es lo que provoca Jesús. Aquellos hombres hicieron semejante hazaña. Y dice: y Jesús, viendo la fe que tenían los cuatro discípulos, no el paralítico, y por la fe de los otros, Jesús lo va a sanar. Pero primero lo va a perdonar, porque el resultado de la sanación interior viene la sanación física. Y aquel hombre se levantará sano y salvo. Así de grande es el Señor. Jesús, viendo la fe que tenían, dijo al paralítico: hijo, tus pecados te son perdonados. Imagínate los cuatro discípulos: no, Señor, no te lo trajimos para que lo perdonaras, sino para que lo sanes, para que lo hagas caminar. Pero estos van a recibir una lección. Jesús empieza siempre por el interior, va restaurando desde dentro, va limpiando, va lavando, va quitando, va restaurando, va edificando. Luego viene la sanación física. Y luego el tercer paso, el encuentro con Jesús, la conversión. Hijo, tus pecados te son perdonados. Había ahí unos maestros de la ley que estaban sentados y comenzaron a pensar hacia sus adentros: ¿cómo se atreve a decir eso? Blasfema. ¿Quién puede perdonar los pecados sino solo Dios? Claro, Jesús es Dios, el Verbo encarnado. Pero ellos no han querido creer en Jesús, a pesar de presenciar sus milagros portentosos y de escuchar sus divinas palabras. Jesús se dio cuenta inmediatamente de lo que estaban pensando, porque Jesús conoce el interior y con su ciencia divina sabe lo que están pensando. Y Jesús les dijo: ¿qué están pensando en su interior? ¿Qué es más fácil decir a este paralítico: tus pecados te son perdonados, o decir: levántate, toma tu camilla y camina? Pues ahora sabrán que el Hijo del Hombre tiene poder para perdonar en la tierra los pecados. Entonces se dirigió al paralítico y le dijo: levántate, toma tu camilla, vete a tu casa. El paralítico se puso en pie delante de todos. Enseguida tomó su camilla y salió caminando a la vista de todos, sano y salvo. Ese es Jesús. Ese es Jesús. Por eso, ten siempre tu Biblia en tu buró, en tu casa, junto a ti. No la tengas allá en el librero, se te va a olvidar, nunca la vas a abrir. Se va a estar empolvando. La Biblia es la palabra de Dios, es Jesús mismo. Y debes tenerla en tu recámara, en tu buró, para que antes de dormir leas un trozo del Evangelio. Y te enamoras de Jesús. Y te vas a dormir con aquel pasaje. Y Jesús va a trabajar en ti toda la noche con esa enseñanza.
y te vas a levantar renovado.

renovado, lleno de su palabra. Y así vas leyendo, y al rato ya leíste Marcos, y al rato empiezas con Mateo, y luego Lucas, y luego Juan, y te vas a sorprender y vas a decir en unos meses: ya leí los

y verás que en un año o dos años habrás leído toda la Biblia y conocerás el verdadero rostro de Jesús, la verdadera figura y persona de Jesús en los cuatro evangelios y en los 73 libros de toda la Sagrada Escritura. Muchas gracias y que Dios los bendiga.

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saludo a todos. 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

Hay una pequeña anécdota de un niño que escucha de una manera metafórica el hablar a cuatro sirios. Uno de ellos dice: yo soy el amor. Hoy en el mundo hay guerras. Hoy el ser humano tiene muchísimos enfrentamientos, pleitos. Otro sirio dice: yo soy la fe, y parece que mucha gente está perdiendo la fe. Otro sirio dice: yo soy la paz, pero también el mundo pierde la paz. Otro sirio dice: yo soy la esperanza. Y a propósito de vivir en este jubileo, el ser peregrinos de esperanza puede encender nuevamente la paz en nuestras vidas, la fe y el amor. Y cómo es necesario que recuperemos precisamente todas estas características en nuestra vida de manera muy especial. Esa paz interior, esa paz espiritual que se irradia precisamente en nuestra vida desde el interior. Ojalá que busquemos esa paz, esa tranquilidad, llenándonos de ese amor de Dios en nuestra vida.

Queridos hijos, mientras la oscuridad y la inquietud reinan en muchos corazones, ustedes, hijitos, sean la oración y mis manos extendidas de amor. Coloquen, hijitos, la Sagrada Escritura en un lugar visible de su hogar y léanla para que les sirva de incentivo para la conversión y una nueva vida. Porque Satanás es fuerte y seduce los corazones. Deseo desde mi corazón maternal entregar sus corazones al corazón de mi Hijo Jesús, para que Él, el resucitado, reine en ustedes y la alegría reine en ustedes y a su alrededor. Gracias por haber respondido a mi llamado.

Oración al Señor del Encino. Glorioso Señor del Encino, en ti confío, y espero me ampares y me protejas en todas mis necesidades. Perdóname mis pecados, y consérvame en tu divina gracia. Auxíliame en mis necesidades temporales y espirituales, y que la sombra de tu cruz me abrigue en la hora de mi muerte. Amén. Te adoramos, oh Cristo, y te bendecimos, que por tu santa cruz redimiste al mundo y a mi pecador, amén.

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1: Pequeñitos de mi inmaculado corazón, como maestra de los apóstoles de los últimos tiempos, los llamo a vivir la virtud de la gratitud, virtud que da gozo y beneplácito a su corazón, virtud que nos lleva a reconocer el bien que nos hacen los demás, virtud que nos hace generosos para dar gracias, gracias porque en nuestra tristeza alguien consoló nuestro corazón. Gracias porque en nuestra desolación alguien levantó nuestro ánimo caído. Gracias porque en nuestras dudas alguien nos aclaró el camino. Gracias porque en nuestra soledad hubo alguien que nos acompañó. Gracias porque alguien nos alentó a vivir, a disfrutar de cada momento, hacer de nuestra vida una aventura maravillosa. Agradezcan a Dios por todo lo que Él les ha dado. Agradezcanle porque a través de sus ojos pueden ver la obra armoniosa de la creación. Creación multicolor que los aviva, los enajena ante tanto amor por todas sus criaturas. Agradézcanle por sus oídos, oídos que les permiten escuchar su tenue voz, oídos que se deleitan ante el trinar de los pájaros, trinar que es un canto de alabanza a Dios. Agradézcanle por su voz, voz que los lleva a alabarlo, a hablar de su mensaje, mensaje transformador y liberador. Agradézcanle por la belleza y delicadeza de una flor, flor que por su fragilidad enternece sus corazones. Agradézcanle por el sol, la luna y las estrellas, astros del cielo que engalanan el firmamento. Agradézcanle por su permanencia en la Eucaristía. No los dejó solitarios, pensó en ustedes, porque los ama. Agradézcanle por su familia, por su hogar. Están rodeados de seres queridos que los aprecian, que los aceptan tal como son. Agradézcanle por su trabajo, por su empresa. Son medios que Él ha dispuesto para su sustento. Agradézcanle por su salud y enfermedad. Son frágiles. No son cuerpos gloriosos. Agradézcanle por sus pruebas. Pruebas que los acrisolan, los purifican para que retornen a la casa del cielo. Hagan de su vida continua gratitud, porque son únicos, irrepetibles. Son obra perfecta de la creación de Dios. Hijitos míos, mi vida fue un continuo himno de gratitud por la obra que el Altísimo ha hecho.

0: hecho en mí. Gratitud, porque en mi pequeñez me hizo su esclava. María Visión.
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Que toda criatura bendiga y glorifique a María, la obra maestra de las manos de Dios, porque ella es la obra maestra de las manos de Dios, tanto en el orden de la gracia como en el de la gloria.

Toda oración puede rezarse deprisa, de tal suerte que aun cuando hayamos orado mucho, al final no habremos tenido un encuentro personal con Jesús y con María. Si oramos así, estaremos perdiendo el tiempo. Orar es como encontrarnos con un amigo. Si nunca tenemos tiempo para él, si el tiempo que le dedicamos es demasiado corto, si le hablamos de mal modo, habremos condenado a esta relación a morir. Es importante entonces dedicar tiempo suficiente y poner atención al rezo del rosario, porque Dios oye más la oración del corazón que la de los labios.

0: Hijitos míos,
1: recen todos los días el Santo Rosario por la paz del mundo. Sigan rezando el Rosario todos los días y hagan penitencia por los pecadores. Muchas personas van al infierno porque no hay quien se sacrifique por ellas. Sigan rezando el Rosario todos los días. Queridos hijos, hoy los invito de manera particular a luchar contra Satanás por medio de la oración.

Él desea actuar fuertemente ahora que sabe que puede lograrlo. Queridos hijos, revístanse de las armas contra él y derrótenlo con el rosario en la mano.

0: Ven Espíritu Santo, quiero purificar mi alma para elevarla a Dios en el más sublime momento de oración. Concédenos la gracia de establecer un eterno diálogo con el Creador, viviendo en su constante compañía. Aparta de mi espíritu todo lo que contamine, alejándonos de las seducciones del mundo, para que nuestra palabra fluya desde lo más íntimo de nuestro ser, y para que nuestra existencia se desarrolle en un clima de profunda calma y reflexión. Espíritu Santo, enciende nuestro corazón en el santo amor a Dios.
1: Por la señal de la Santa Cruz, de nuestros enemigos, líbranos, Señor, Dios nuestro. En el nombre del Padre, y del Hijo, y del Espíritu Santo. Amén.
2: Señor mío Jesucristo, Dios y hombre verdadero, me pesa de todo corazón haber pecado, porque he merecido el infierno y perdido el paraíso, y sobre todo porque te ofendí a ti, que eres bondad infinita, a quien amo sobre todas las cosas. Propongo firmemente con tu gracia enmendarme y evitar las ocasiones de pecar, confesarme y cumplir la penitencia. Confío en que me perdonarás por tu infinita misericordia. Amén.
3: Señor, abre mis labios.
0: Y mi boca proclamará tu alabanza.
3: Dios mío, ven en mi auxilio.
0: Señor, date prisa en socorrerme.
3: Gloria al Padre, gloria al Hijo y gloria al Espíritu Santo.
0: Como era en el principio, ahora y siempre, por los siglos de los siglos. Amén.
1: Misterios gozosos. Primer misterio: la Anunciación del Señor.

0: Te ofrecemos, Señor, este primer misterio en honor de tu encarnación. Y te pedimos, por este misterio y por intercesión de tu Santísima Madre, profunda humildad de corazón. Fue enviado por Dios el ángel Gabriel a una ciudad de Galilea, llamada Nazaret, a una virgen desposada con un hombre llamado José, de la casa de David. El nombre de la virgen era María, y entrando le dijo: «Alégrate, llena de gracia, el Señor está contigo».
1: Padre nuestro, que estás en el cielo, santificado sea tu nombre.

0: hombre. Venga a nosotros tu reino. Hágase tu voluntad, así en la tierra como en el cielo.
1: Danos hoy nuestro pan de cada día. Y perdona nuestras ofensas, como también nosotros perdonamos a los que nos ofenden. No nos dejes caer en la tentación, y líbranos del mal. Amén.
0: Dios te salve María, llena eres de gracia, el Señor es contigo. Bendita eres entre todas las mujeres, y bendito es el fruto de tu vientre Jesús.
1: Santa María, Madre de Dios, ruega por nosotros los pecadores, ahora y en la hora de nuestra muerte. Amén.
0: Dios te salve María, llena eres de gracia, el Señor es contigo. Bendita eres entre todas las mujeres, y bendito es el fruto de tu vientre Jesús.
1: Santa María, Madre de Dios, ruega por nosotros los pecadores, ahora y en la hora de nuestra muerte. Amén.
0: Dios te salve María, llena eres de gracia, el Señor es contigo. Bendita eres entre todas las mujeres, y bendito es el fruto de tu vientre Jesús.
1: Santa María, Madre de Dios, ruega por nosotros los pecadores, ahora y en la hora de nuestra muerte. Amén.
0: Dios te salve María, llena eres de gracia, el Señor es contigo. Bendita eres entre todas las mujeres, y bendito es el fruto de tu vientre Jesús.
1: Santa María, Madre de Dios, ruega por nosotros los pecadores, ahora y en la hora de nuestra muerte. Amén.
0: Dios te salve María, llena eres de gracia, el Señor es contigo. Bendita eres entre todas las mujeres, y bendito es el fruto de tu vientre Jesús.
1: Santa María, Madre de Dios, ruega por nosotros los pecadores, ahora y en la hora de nuestra muerte. Amén.
0: Dios te salve María, llena eres de gracia, el Señor es contigo. Bendita eres entre todas las mujeres, y bendito es el fruto de tu vientre Jesús.
1: Santa María, Madre de Dios, ruega por nosotros los pecadores, ahora y en la hora de nuestra muerte. Amén.
0: Dios te salve María, llena eres de gracia, el Señor es contigo. Bendita eres entre todas las mujeres, y bendito es el fruto de tu vientre Jesús.
1: Santa María, Madre de Dios, ruega por nosotros los pecadores, ahora y en la hora de nuestra muerte. Amén.
0: Dios te salve María, llena eres de gracia, el Señor es contigo. Bendita eres entre todas las mujeres, y bendito es el fruto de tu vientre Jesús.
1: Santa María, Madre de Dios, ruega por nosotros los pecadores, ahora y en la hora de nuestra muerte. Amén.
0: Dios te salve María, llena eres de gracia, el Señor es contigo. Bendita eres entre todas las mujeres, y bendito es el fruto de tu vientre Jesús.
1: Santa María, Madre de Dios, ruega por nosotros los pecadores, ahora y en la hora de nuestra muerte. Amén.
0: Dios te salve María, llena eres de gracia, el Señor es contigo. Bendita eres entre todas las mujeres, y bendito es el fruto de tu vientre Jesús.
1: Santa María, Madre de Dios, ruega por nosotros los pecadores, ahora y en la hora de nuestra muerte. Amén.
2: Gloria al Padre, gloria al Hijo, y gloria al Espíritu Santo.
0: Como era en el principio, ahora y siempre, por los siglos de los siglos. Amén.
2: María, Madre de Gracia y Madre de Misericordia,
0: en la vida y en la muerte, ampáranos, Gran Señora.
1: Oh Jesús nuestro, perdona nuestros pecados, líbranos del fuego del infierno, lleva al cielo a todas las almas, especialmente a las más necesitadas de tu divina misericordia.
2: Sagrado Corazón de Jesús,
0: en vos confío.
2: Inmaculado Corazón de María,
0: sed la salvación de nuestras almas.
2: Bendito San José,
0: aumenta nuestra fe.
3: Segundo misterio, la visitación.

0: Te ofrecemos, Señor Jesús, este segundo misterio, en honor de la visitación de tu Santísima Madre a su prima Santa Isabel. Y te pedimos, por este misterio y por intercesión de María, perfecta caridad para con nuestros prójimos. En aquellos días, se levantó María y se fue con prontitud a la región montañosa, a una ciudad de Judá. Entró en la casa de Zacarías y saludó a Isabel. En cuanto Isabel oyó el saludo de María, saltó de gozo el niño en su seno, e Isabel, llena del Espíritu Santo, con gran voz dijo: «Bendita tú entre todas las mujeres, y bendito el fruto de tu seno».
1: Padre nuestro que estás en el cielo, santificado sea tu nombre. Venga a nosotros tu reino. Hágase tu voluntad, así en la tierra como en el cielo.
2: Danos hoy nuestro pan de cada día, y perdona nuestras ofensas, como también nosotros perdonamos a los que nos ofenden. No nos dejes caer en la tentación, y líbranos del mal. Amén.
1: Dios te salve María, llena eres de gracia, el Señor es contigo. Bendita eres entre todas las mujeres, y bendito el fruto de tu vientre, Jesús.
2: Santa María, Madre de Dios, ruega por nosotros los pecadores, ahora y en la hora de nuestra muerte. Amén.
1: Dios te salve María, llena eres de gracia, el Señor es contigo. Bendita eres entre todas las mujeres, y bendito el fruto de tu vientre, Jesús.
2: Santa María, Madre de Dios, ruega por nosotros los pecadores, ahora y en la hora de nuestra muerte. Amén.
1: Dios te salve María, llena eres de gracia, el Señor es contigo. Bendita eres entre todas las mujeres, y bendito el fruto de tu vientre, Jesús.
2: Santa María, Madre de Dios, ruega por nosotros los pecadores, ahora y en la hora de nuestra muerte. Amén.
1: Dios te salve María, llena eres de gracia, el Señor es contigo. Bendita eres entre todas las mujeres, y bendito el fruto de tu vientre, Jesús.
2: Santa María, Madre de Dios, ruega por nosotros los pecadores, ahora y en la hora de nuestra muerte. Amén.
1: Dios te salve María, llena eres de gracia, el Señor es contigo. Bendita eres entre todas las mujeres, y bendito el fruto de tu vientre, Jesús.
2: Santa María, Madre de Dios, ruega por nosotros los pecadores, ahora y en la hora de nuestra muerte. Amén.
1: Dios te salve María, llena eres de gracia, el Señor es contigo. Bendita eres entre todas las mujeres, y bendito el fruto de tu vientre, Jesús.
2: Santa María, Madre de Dios, ruega por nosotros los pecadores, ahora y en la hora de nuestra muerte. Amén.
1: Dios te salve María, llena eres de gracia, el Señor es contigo. Bendita eres entre todas las mujeres, y bendito el fruto de tu vientre, Jesús.
2: Santa María, Madre de Dios, ruega por nosotros los pecadores, ahora y en la hora de nuestra muerte. Amén.
1: Dios te salve María, llena eres de gracia, el Señor es contigo. Bendita eres entre todas las mujeres, y bendito el fruto de tu vientre, Jesús.
2: Santa María, Madre de Dios, ruega por nosotros los pecadores, ahora y en la hora de nuestra muerte. Amén.
1: Dios te salve María, llena eres de gracia, el Señor es contigo. Bendita eres entre todas las mujeres, y bendito el fruto de tu vientre, Jesús.
2: Santa María, Madre de Dios, ruega por nosotros los pecadores, ahora y en la hora de nuestra muerte. Amén.
1: Dios te salve María, llena eres de gracia, el Señor es contigo. Bendita eres entre todas las mujeres, y bendito el fruto de tu vientre, Jesús.
2: Santa María, Madre de Dios, ruega por nosotros los pecadores, ahora y en la hora de nuestra muerte. Amén.
0: Gloria al Padre, gloria al Hijo, y gloria al Espíritu Santo.
1: Como era en el principio, ahora y siempre, por los siglos de los siglos. Amén.
0: María, Madre de Gracia y Madre de Misericordia,
1: en la vida y en la muerte, ampáranos, Gran Señora.
2: Oh Jesús nuestro, perdona nuestros pecados, líbranos del fuego del infierno, lleva al cielo a todas las almas, especialmente a las más necesitadas de tu divina misericordia.
0: Sagrado Corazón de Jesús,
1: en vos confío.
0: Inmaculado Corazón de María,
1: sed la salvación de nuestras almas.
0: Bendito San José,
1: aumenta nuestra fe.
0: Tercer misterio: el nacimiento del niño Jesús.

0: Te ofrecemos, Niño Jesús, este tercer misterio en honor de tu santo nacimiento y te pedimos, por intercesión de tu Santísima Madre, el desapego de los bienes de la tierra, el amor a la pobreza y a los pobres. Amén. Y sucedió que mientras ellos estaban en Belén, se le cumplieron a María los días del alumbramiento, y dio a luz a su hijo primogénito, lo envolvió en pañales y lo recostó en un pesebre, porque no hubo lugar en el mesón.
1: Padre nuestro que estás en el cielo, santificado sea tu nombre. Venga a nosotros tu reino. Hágase tu voluntad, así en la tierra como en el cielo.
2: Danos hoy nuestro pan de cada día y perdona nuestras ofensas como también nosotros perdonamos a los que nos ofenden. No nos dejes caer en la tentación y líbranos del mal. Amén.
1: Dios te salve María, llena eres de gracia, el Señor es contigo. Bendita eres entre todas las mujeres y bendito es el fruto de tu vientre, Jesús.
2: Santa María, Madre de Dios, ruega por nosotros los pecadores, ahora y en la hora de nuestra muerte. Amén.
1: Dios te salve María, llena eres de gracia, el Señor es contigo. Bendita eres entre todas las mujeres y bendito es el fruto de tu vientre, Jesús.
2: Santa María, Madre de Dios, ruega por nosotros los pecadores, ahora y en la hora de nuestra muerte. Amén.
1: Dios te salve María, llena eres de gracia, el Señor es contigo. Bendita eres entre todas las mujeres y bendito es el fruto de tu vientre, Jesús.
2: Santa María, Madre de Dios, ruega por nosotros los pecadores, ahora y en la hora de nuestra muerte. Amén.
1: Dios te salve María, llena eres de gracia, el Señor es contigo. Bendita eres entre todas las mujeres y bendito es el fruto de tu vientre, Jesús.
2: Santa María, Madre de Dios, ruega por nosotros los pecadores, ahora y en la hora de nuestra muerte. Amén.
1: Dios te salve María, llena eres de gracia, el Señor es contigo. Bendita eres entre todas las mujeres y bendito es el fruto de tu vientre, Jesús.
2: Santa María, Madre de Dios, ruega por nosotros los pecadores, ahora y en la hora de nuestra muerte. Amén.
1: Dios te salve María, llena eres de gracia, el Señor es contigo. Bendita eres entre todas las mujeres y bendito es el fruto de tu vientre, Jesús.
2: Santa María, Madre de Dios, ruega por nosotros los pecadores, ahora y en la hora de nuestra muerte. Amén.
1: Dios te salve María, llena eres de gracia, el Señor es contigo. Bendita eres entre todas las mujeres y bendito es el fruto de tu vientre, Jesús.
2: Santa María, Madre de Dios, ruega por nosotros los pecadores, ahora y en la hora de nuestra muerte. Amén.
1: Dios te salve María, llena eres de gracia, el Señor es contigo. Bendita eres entre todas las mujeres y bendito es el fruto de tu vientre, Jesús.
2: Santa María, Madre de Dios, ruega por nosotros los pecadores, ahora y en la hora de nuestra muerte. Amén.
1: Dios te salve María, llena eres de gracia, el Señor es contigo. Bendita eres entre todas las mujeres y bendito es el fruto de tu vientre, Jesús.
2: Santa María, Madre de Dios, ruega por nosotros los pecadores, ahora y en la hora de nuestra muerte. Amén.
1: Dios te salve María, llena eres de gracia, el Señor es contigo. Bendita eres entre todas las mujeres, y bendito es el fruto de tu vientre, Jesús.
2: Santa María, Madre de Dios, ruega por nosotros los pecadores, ahora y en la hora de nuestra muerte. Amén.
0: Gloria al Padre, gloria al Hijo, y gloria al Espíritu Santo.
3: Como era en el principio, ahora y siempre, por los siglos de los siglos. Amén.
0: María, Madre de Gracia y Madre de Misericordia,
3: en la vida y en la muerte, ampáranos, Gran Señora.
1: Oh Jesús nuestro, perdona nuestros pecados. Líbranos del fuego del infierno. Lleva al cielo a todas las almas, especialmente a las más necesitadas de tu divina misericordia.
0: Sagrado Corazón de Jesús,
3: en vos confío.
0: Inmaculado Corazón de María,
3: sed la salvación de nuestras almas.
0: Bendito San José,
3: aumenta nuestra fe.
0: Cuarto misterio: la presentación de Jesús en el templo.

0: Te ofrecemos, Señor Jesús, este cuarto misterio, en honor de tu presentación en el templo por manos de María. Y te pedimos, por intercesión de tu Santísima Madre, el don de sabiduría, el don de la pureza de cuerpo y el don de la pureza del alma. Amén. Cuando se cumplieron los días de la purificación de María, llevaron al niño Jesús a Jerusalén para presentarlo al Señor. Como está escrito en la ley, todo varón primogénito será consagrado al Señor, y para ofrecer en sacrificio un par de tórtolas o dos pichones.
1: Padre nuestro que estás en el cielo, santificado sea tu nombre. Venga a nosotros tu reino. Hágase tu voluntad, así en la tierra como en el cielo.
2: Danos hoy nuestro pan de cada día y perdona nuestras ofensas, como también nosotros perdonamos a los que nos ofenden. No nos dejes caer en la tentación y líbranos del mal. Amén.
1: Dios te salve María, llena eres de gracia. El Señor es contigo. Bendita eres entre todas las mujeres y bendito es el fruto de tu vientre, Jesús.
2: Santa María, Madre de Dios, ruega por nosotros los pecadores, ahora y en la hora de nuestra muerte. Amén.
1: Dios te salve María, llena eres de gracia. El Señor es contigo. Bendita eres entre todas las mujeres y bendito es el fruto de tu vientre, Jesús.
2: Santa María, Madre de Dios, ruega por nosotros los pecadores, ahora y en la hora de nuestra muerte. Amén.
1: Dios te salve María, llena eres de gracia. El Señor es contigo. Bendita eres entre todas las mujeres y bendito es el fruto de tu vientre, Jesús.
2: Santa María, Madre de Dios, ruega por nosotros los pecadores, ahora y en la hora de nuestra muerte. Amén.
1: Dios te salve María, llena eres de gracia. El Señor es contigo. Bendita eres entre todas las mujeres, y bendito es el fruto de tu vientre, Jesús.
2: Santa María, Madre de Dios, ruega por nosotros los pecadores, ahora y en la hora de nuestra muerte. Amén.
1: Dios te salve María, llena eres de gracia. El Señor es contigo. Bendita eres entre todas las mujeres y bendito es el fruto de tu vientre, Jesús.
2: Santa María, Madre de Dios, ruega por nosotros los pecadores, ahora y en la hora de nuestra muerte. Amén.
1: Dios te salve María, llena eres de gracia. El Señor es contigo. Bendita eres entre todas las mujeres y bendito es el fruto de tu vientre, Jesús.
2: Santa María, Madre de Dios, ruega por nosotros los pecadores, ahora y en la hora de nuestra muerte. Amén.
1: Dios te salve María, llena eres de gracia. El Señor es contigo. Bendita eres entre todas las mujeres y bendito es el fruto de tu vientre, Jesús.
2: Santa María, Madre de Dios, ruega por nosotros los pecadores, ahora y en la hora de nuestra muerte. Amén.
1: Dios te salve María, llena eres de gracia. El Señor es contigo. Bendita eres entre todas las mujeres y bendito es el fruto de tu vientre, Jesús.